0: Distinguida audiencia de Bandera Verde, ¿qué tal? ¿Cómo les va? Muy, pero muy buenas tardes. Estamos arrancando, comenzamos una nueva semana nosotros aquí en la radio, después del feriado de ayer lunes. Estamos para darle continuidad a nuestra tira diaria en este 2026. Recordemos, venimos de un fin de semana largo aquí en la radio, ¿no? El último viernes estuvimos en el aire por última vez, ayer no hemos estado, atendiendo al feriado nacional por el paso a la inmortalidad del general Martín Miguel de Güemes. Hoy sí, volvemos a nuestra tira diaria después de la hora 18 en Radio UNER Concepción del Uruguay, por ejemplo, Radio UNER Concordia, la retransmisión en distintos horarios adaptándonos a la programación de cada una de las radios. Y bueno, ya quizás en estos días durante la semana vayamos adelantando nuestra tira diaria, así que atentos a nuestras redes sociales también porque lo vamos a ir compartiendo por ahí. En este tiempo, en este invierno también, bueno, tiempo de Mundial de Fútbol y nosotros aquí con el automovilismo, con la actividad tuerca en nuestra provincia, que nos trae para repasar lo que ha dejado el fin de semana, principalmente en Gualeguaychú, y vamos a estar hablando de eso en gran parte porque allí hemos estado con el automovilismo provincial, con las categorías ASME, con la Fórmula 3, con el TC850 que se han presentado en Gualeguaychú. Estuvimos nosotros a través de Bandera Verde transmitiendo tanto sábado como domingo, banderaverde.com.ar, pero el día sábado hicimos algo especial también por el Facebook con la final de la Fórmula 13, con la información que nos convocaba en Gualeguaychú, y el domingo, además de hacer la transmisión para la tele, lo compartimos aquí por Bandera Verde también a todas las finales, sobre todo, y en redes sociales fuimos siguiendo lo que era o lo que nos dejaban cada una de las series durante la mañana. Ya vamos a hablar de lo que dejó Gualeguaychú. Corrió la gente de Concordia, corrió el karting de Concordia, arrancó su campeonato. Por ahí tenemos un informe de Mario Pastorini también para repasar los resultados. Y bueno, ya en la semana lo vamos a convocar a José Luis Ballestero, también jefe de prensa de la categoría, como para ampliar y ver qué conclusiones se saca de este inicio de año, el regreso del karting de Concordia. Pruebas en distintos kartódromos. Por ejemplo, actividad en María Grande, lo decíamos el viernes, lo escuchábamos en informe a Caíto Juárez, hubo pruebas en el circuito Interlago, hablando de la tierra. Después iremos repasando lo que se viene también por delante para la actividad en tierra en nuestra provincia. A nivel nacional, el turismo pista, que se presentó el fin de semana en el Autódromo de Rosario. Hubo Fórmula 1 también, quedó bastante lejos el fin de semana, pero hoy martes lo iremos reflejando también, por lo menos a modo de título, cómo le fue a los pilotos de nuestra provincia. Javier Bucci, ¿cómo anda, amigo? ¿Cómo estamos por ahí en este martes? Lindo martes aquí en nuestra zona, por lo menos fresco, pero bueno, es lo que nos toca, ¿no? A esta altura del año también. ¿Cómo andamos, Javier? Buenas tardes.
1: Buenas tardes, Santi, para vos, para toda la comarca de Bandera Verde, esperando las 10 de la noche en esta gran previa que estamos haciendo al Campeonato del Mundo y al debut de la Selección Nacional para defender el título, el cinturón de campeón. Buenas tardes a todos los que están en vivo, me imagino la inmensa mayoría, hoy el 99,9, todos en vivo, ¿no? Conectándose con Concordia, Radio UNER Concepción de Uruguay, Concordia, obviamente, con Marito Pastorini, RF Radio y todos los que están en vivo, porque en diferido difícil que alguien nos escuche hoy, con toda la previa que se viene de esta Argentina con Argelia, primera fecha y un campeonato del mundo que entrega, no sorpresas, sino consolidaciones, que está bravo para todo el mundo, incluso para los grandes candidatos. El posible 11 de hoy, Santi, ya nos metemos con el automovilismo, pero el fútbol nos lleva por delante, es una emoción tan grande poder saber que se defiende un campeonato del mundo, nada menos. Nos sacaron algunos meses, es cierto, son 3 años y medio y un poquito más, nos sacaron 4, 5, 6 meses de festejo, de corona, del campeonato del mundo de Qatar, porque se vuelve a jugar en la época habitual de este mes de junio, el campeonato del mundo de aquel diciembre del 2022. Dibu Martínez en el arco, el posible 11 hoy de la escaloneta contra Argelia, primera fecha del campeonato del mundo, grupo J para la selección argentina. Nahuel Molina marcando como punta derecha, los zagueros centrales, Cuti Romero y Lisandro Martínez, que le estaría ganando a Otamendi la pulseada como segundo central, y por izquierda marcador de punta Facundo Medina. En la mitad de la cancha nada se toca, Rodrigo de Paul, Enzo Fernández, Alexis Mascalete, y en este caso estaría acompañando Thiago Almada. Messi y Lautaro Martínez para la delantera, ganándole Lautaro la pulseada a Julián Álvarez, sabiendo que Julián todavía al 100% no está y hay que cuidarlo. El campeonato es largo, hay 16avos de final, clasifican los dos mejores de cada grupo y los mejores terceros también para la fase de 16avos de final. Es un mes y un poquito más el tranco largo que tiene este campeonato del mundo. A las 10 de la noche comienza a defenderse el cinturón de campeón de la escaloneta y todo un país por detrás, Santi, en esta expectativa tremenda que hay para hoy, sabiendo que como nunca hay que poner los pies sobre la tierra, porque no le fue bien a ningún sudamericano, perdió por goleada a Paraguay, a Brasil le costó mucho Marruecos, es cierto, el fútbol brasileño ya no es más juego bonito, sino es individualidad plena de alguno que ande con luces altas y pudo rescatar un empate de Marruecos, obvio, Marruecos último semifinalista de la Copa del Mundo, fue campeón del mundo juvenil, así que es un buen presente el Marruecos, pero bueno, no gana los sudamericanos, perdió Ecuador contra Costa de Marfil y hoy tendrá que revalidar eso el campeón del mundo para sacar pecho por nuestro continente sudamericano y esperar qué pasa con Colombia también. Messi y la expectativa enorme de su sexto mundial, Santi, 13 goles en Copa del Mundo, está a 3 de Miroslav Klose, el alemán máximo artillero, el capo cañonero de las Copas del Mundo de fútbol, el alemán tiene 16, 13 tiene Messi, que bueno, consiguió un gol en el 2016, en el Mundial 2010 no pudo convertir, en el 2014 4 goles, en el 2018 un gol y 7 en Qatar con la Copa del Mundo, esperemos que Messi lo pueda alcanzar a uno de los grandes artilleros del mundo, como fue Miroslav Klose, el alemán. Aquí estamos, amigos, para acompañarte, esperando la Copa del Mundo para la Argentina, y como bien vos decías, relacionando todo con el automovilismo también, una Copa del Mundo que está desprestigiando el juego, el deporte, con esto de la pausa por hidratar a los jugadores, de vender y solamente en la fase capitalista, mercantilista que tienen los deportes en Estados Unidos, si no venden o si no hacen espectáculo, si el show no está por encima de todo, incluso por encima del deporte, no vale. Bueno, y el fútbol que llevó a aquellas tierras nuevamente un campeonato del mundo, quiere copiarse, quiere mimetizarse esa cultura deportiva norteamericana tan nociva y que esquiva al deporte. La Fórmula 1 también está esquivando, si bien yo tengo una postura, para mí el automovilismo, la Fórmula 1 no es un deporte, sino sería un deportista, un tipo que se sube a un jet de combate, a una nave espacial que va a Marte, que tiene un entrenamiento físico parecido pero mucho más completo de lo que es un piloto de Fórmula 1 y no por eso va a ser que esté realizando un deporte, es el desafío del hombre y la máquina, y no por ser no ser un deporte no sea una actividad de una disciplina interesante las prácticas de las carreras de autos, pero no es un deporte, pero de todas maneras con respecto a esto de que se quiere borrar como en la Copa del Mundo parando un partido para hidratarse, hacer un partido en vez de dos tiempos, hacerlo en cuatro cuartos, tipo un partido de básquet, se frena tácticamente el juego, se frena el espectáculo que se está viendo y el deporte en sí. Se está jugando otra cosa en el fútbol, haciendo una modificación tan grande. Bueno, en la Fórmula 1, esta modificación que trae este nuevo campeonato con este aditamento técnico, que la electricidad es más importante que la combustión, que el auto tiene que recargar baterías, que hay sobrepasos artificiales, porque mientras un auto va lento recargando batería, el otro va a pleno y lo supera solamente por eso. Nada de mérito propio del piloto, nada de mérito de que un auto está mejor preparado que otro, sino por este aditamiento electrónico que le da esta posibilidad de superarse, pero de manera artificial. Esos cambios que hace la Fórmula 1 también van en contra, en detrimento de lo que es la esencia de la Fórmula 1, que es el desafío del hombre con la máquina, de ir rápido toda la vuelta. Con estos autos tenés que ir lento en algún momento porque hay que cargar las baterías. Franco Colapinto hizo una extraordinaria carrera. Con un auto de menos a más, hay que felicitarlo a Colapinto y al equipo en cuanto que tuvo un mal viernes, un mal sábado. El auto iba muy indócil, no lo podían llevar. Si bien iban progresando paulatinamente en los tiempos, estaban lejos y sin embargo las carreras se las arreglaron quedándose hasta muy altas horas de la noche para una puesta a punto más o menos cómoda en Barcelona y que le dio la posibilidad de sumar puntos a los dos autos, buena carrera de Gasly y de Colapinto que terminó octavo, pero por una cuestión que está bajo observación y bajo protesta de la gente de Alpine porque lo sancionaron a Colapinto porque en esto de las banderas amarillas cuando hay un accidente o una intervención en pista que hay a bandera amarilla hay que mantener un límite de velocidad. Supuestamente, por la televisión, vieron que la velocidad de Colapinto era un poco mayor a la establecida, pero los parámetros que dan la telemetría oficial, donde se mide las computadoras y demás, las velocidades oficiales, estaban dentro del margen permitido, o en todo caso, dentro de lo que estaban girando el resto de los pilotos, la velocidad que Colapinto estaba desarrollando bajo esa bandera amarilla. Por lo tanto, Alpine hizo la protesta y está esperando nuevamente la resolución de la Fórmula 1. En la fecha de Mónaco, le sacaron el tercer puesto, el podio que metió Gasly, un carrerón en Mónaco, porque excedió la velocidad en calle de boxes, él y muchos otros. Y por pelearla tanto Alpine, consiguieron que le devuelvan el tercer puesto. Bueno, en esa misma prerrogativa y con argumentos sólidos, está Alpine tratando de hacerle volver el puesto octavo a Franco Colapinto y no décimo, porque le dieron 10 segundos de recargo. 10 segundos que tenía por adelante de los dos RB que tenía por detrás Colapinto, pero le estaba sacando una ventaja para llegar bien octavo. Bueno, con esos 10 segundos de recargo, tanto Lawson como Limna lo terminan superando y termina décimo el argentino. Sigue sumando puntos, pero no es lo mismo que lo que junta de octavo a décimo. Así que esa es la expectativa, Santi, de Franco Colapinto, que se mandó un carrerón, que hay que reconocerle al Alpine, que junto a sus pilotos, porque los dos trabajaron muchísimo, tanto el viernes, sábado y domingo, quedándose a tipo carrera del zonal, o al automovilismo nacional, cuando no le encontrás la mano, se quedan los pilotos, nada de irse al hotel, nada de spa, nada de relajo, de masaje, nada de nada. Overol y trabajo, engrasarse, romperse la cabeza, quedarse hasta muy tarde para mejorar un auto, lo consiguieron, hicieron una muy buena puesta a punto, por lo menos mucho mejor de lo que venía el fin de semana, hicieron un carrerón los dos, veremos si le devuelven la posición a Colapinto, que tuvo un buen fin de semana, Santi, andando incluso en clasificación más rápido que su compañero de equipo y en carrera prácticamente muy parecido. Buena carrera para el equipo Alpine y ganó Lewis Hamilton, Luisito Hamilton, el inglés, 7 veces campeón del mundo. Ese periodismo que hablábamos la semana pasada, y con esto termino, Santi, porque después nos dedicamos todo al automovilismo nacional y zonal, quiero decir, todo lo que dejó Gualeguaychú. Ese periodismo que nunca pierde, como decíamos la semana pasada, trayendo a colación la frase de Daniel Passarella con respecto al periodismo deportivo. Ya lo quería retirar a Hamilton este año. No, que no le encuentra la mano, que ya está grande, son 41 años. Ahora que ganó, no, hay que, capaz que pelea el campeonato del mundo, dijeron este domingo. Se dan cuenta que el periodismo nunca pierde, porque va poniendo el panorama según le conviene y siempre termina como que teniendo la razón. ¿Pero qué tenemos que hacer nosotros? Vamos un poquito para atrás, revisemos los archivos. Fijémonos lo que dice ese periodismo, que es tan genuflexo a los intereses británicos, o Fórmula 1 es británica, tan genuflexo, tan de rodillas al poder y a las formas británicas, que le besan los pies por no decir otra cosa, porque estamos en horario de protección al menor, no besan otra cosa, no vamos a decir, besan los pies de los británicos, y le quieren hacer ver a la gente que había que retirarlo a Hamilton, ahora que puede ser campeón del mundo, que a Colapinto se quejó porque tuvo que devolver posición o dejarlo pasar a Gasly. Entonces el argentino venía tan rápido que decía, pero no, ¿cómo que me haces levantar cuando voy a pleno? No, ¿cómo puede ser que Colapinto diga eso al equipo? ¿No vieron que lo pueden sancionar, que no le va a hacer bien? Ya lo sabemos a eso. ¿Qué nos vienen a explicar que de modales? Sabemos que si el argentino dice algo, le van a replicar, pero déjenlo que sea irreverente y que demuestre esa reverencia con hechos, porque lo estaba demostrando con hechos, era rápido como Gasly. El equipo decide que Gasly lo tenga que superar, es otra cosa. Pero bueno, ese periodismo que no quiere perder nunca, ese periodismo que es genuflexo, que a los intereses de Fórmula 1, y así nunca vamos a poder tener un deportista que sea tan grande como los grandes de Argentina, porque han no derrotado, pero sí han plantado bandera a cuestiones que están mal en el deporte, que hay que plantarse y decirlas por lo menos, pelear por eso, porque si no siempre terminamos siendo genuflexo al poder de los que son los mandamás, en este caso de los autos, sabiendo bien que no nos vengan a enseñar, pero lo van a sancionar, no ves que no le... Ya lo sabemos, desde Reutemann para acá sabemos bien que al Pop y la Rowley, los mismos ingleses, en la época de Malvina, le cortaron la carrera deportiva y por eso no pudo llegar a la Fórmula 1 cuando la Rowley le ganaba a Prost y a todos los que después fueron campeones del mundo. Sabemos la perolata, sabemos lo que hacen, pero también sabemos que hay que ser irreverente y que con hechos, porque con los pintos los muestra, con los tiempos de vuelta y con lo que está desarrollando, que puede ser tanto más rápido que piloto, que lo triplican en experiencia en la Fórmula 1. Santiago, nos ponemos en marcha. Dejó mucho Gualeguaychú y lo contamos por Bandera Verde.
0: Sí, señor. Ya en un ratito presentamos el bloque de la actividad zonal para empezar a repasar. Muchos nos estaban preguntando cómo fue el fin de semana en Gualeguaychú, qué pasó en Gualeguaychú. Bueno, hay muchas novedades. Ya en un ratito, después de presentar la radio, quienes nos acompañan en la primera parte, vamos a empezar a desmenuzar todo lo que sucedió en el sur de nuestra provincia.
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0: Muy bien, y así arrancamos el primer bloque de nuestro programa, gracias a nuestro señor operador, a todo el equipo técnico de exteriores, que el fin de semana nos estuvo acompañando en Gualeguaychú también para llevar nuestra transmisión. Saludar a la gente del Autódromo de Gualeguaychú, a el plumero, toda la gente allí que trabaja en el autódromo, que nos ha recibido el fin de semana, y bueno, nos atendieron muy bien, como siempre, la gente de Gualeguaychú, en cómodos estuvimos en la cabina trabajando también durante todo el fin de semana. El domingo, con el equipo Perica Producciones también para llevar lo que eran cada una de las finales a través de la televisión, y el sábado nosotros a través de la radio también y nuestras diferentes plataformas de Bandera Verde. Por ejemplo, banderaverde.com.ar están todas las planillas, los resultados oficiales después del fin de semana de cada una de las categorías también y lo que dejó el fin de semana en Gualeguaychú. Vamos a ir repasando en esta primera parte, nos quedan 5 minutos antes de la pausa y después seguimos en la segunda media hora. La Fórmula 3 entrerriana corrió sus 2 finales el fin de semana, 12 autos inscriptos, 12 anotados, un número regular para lo que viene siendo el año, pero no le sobra nada a la Fórmula 3, sin duda que están faltando 3, 4 autitos más, faltan en la categoría. 12 autos inscriptos el fin de semana. El día sábado ganó Mariano Fornasari en la última vuelta, pasó como la fecha anterior en Concordia, ¿no? Gran dominador es Joaquín Pagola de la categoría. Es Pagola contra el resto, ¿no? Lo decía Sabino en los comentarios, porque Joaquín Pagola es el piloto a correr este año en la Fórmula 3. Gran presente el piloto de Federal en la clasificación, sacó una gran diferencia. Es muy bueno el presente que está atravesando con el equipo de Gustavo Grinovero. Largaba desde adelante, dominó gran parte de la carrera y en la última vuelta fue regulando la marcha Joaquín Pagola para que se quede con la victoria Mariano Fornasari, como pasó la fecha en Concordia, la fecha pasada en Concordia también, que el día sábado ganó Thiago Coffi. Bueno, ahora ganó Fornasari, atendiendo que bueno, para no tener que penalizar de cara a lo que se viene Joaquín Pagola, que ganó el día domingo, ya lo vamos a repasar. El sábado al podio Joaquín Pagola, Juan Pablo Leonardelli, los 3 del podio. Cuarto, Ayrton Pérez el día sábado. Quinto, Gabriel Dalprá. Sexto, Genaro Finós. Séptimo, Tiziano Cantero. Octavo, Juan Manuel Percara. Noveno lugar para Morena Moix. Los 9 que pudieron terminar con la totalidad de vuelta, no pudieron terminar Thiago Coffi, Diego Gebera, Estibanelo y Tulio Kla, el día sábado en la primera final del fin de semana. El domingo fue victoria para Joaquín Pagola, más de 2 segundos le sacó diferencia a Mariano Fornasari, que terminaba segundo. Tercer escalón del podio, gran resultado para el piloto de San Justo, Santa Fe, Genaro Finós. Cuarto, Thiago Coffi. Quinto, Juan Pablo Leonardelli. Sexto, Diego Gebera, Estibanelo. Séptimo, Gabriel Dalprá. Octavo, Tiziano Cantero. Noveno, Tulio Kla. Décimo lugar para Morena Moix. Abandono para Ayrton Pérez y Juan Manuel Percara en la segunda final del fin de semana de este tercer evento. Esta final del domingo correspondía a la fecha número 6 del año de la Fórmula 3, que como lo decíamos tiene como amplio dominador y piloto a correr esta temporada Joaquín Pagola, el joven piloto de la Ciudad de Federal. Por parte de la Fórmula 3 fue una de las categorías o la principal categoría organizadora el fin de semana del evento en el Autódromo de Gualeguaychú. Oscar Coffi junto con la familia Fornasari y bueno, un grupo de colaboradores pudieron concretar esta organización de la fecha también en el Autódromo Municipal de Gualeguaychú. Lo que pese al número y sabemos que la realidad es que faltan algunos autos en la Fórmula 3, no se pierde la paridad, porque de los 12 autos, 10 estaban encerrados dentro del segundo en la clasificación, cosa que por ahí no estamos acostumbrados, no se ve en otra categoría de monoposto, lo cual sigue demostrando, Javier, la gran paridad que tiene la Fórmula 3 y bueno, que es el sostén o el caballito de batalla como para ir a presentarse o traer o intentar atrapar algún piloto de otra categoría o algún piloto que esté por ahí en otra órbita, en otra categoría monoposto similar. Bueno, como para traerlo, la paridad, hay que trabajar mucho en la Fórmula 3 porque son 12 autos y si los 12, 10 están dentro del segundo, ya está a las claras lo que es la categoría, ¿no?
1: De eso no hay duda, Santi. Cuando se habla de que falta número, es por el pasado inmediato de la categoría, que supo tener prácticamente hasta 20, un poquito más de auto, ¿no? En su mejor momento, lo cual hoy teniendo 12, bueno, preocupa eso porque se dice, bueno, tenemos más, casi tantos autos en talleres que en pista. Entonces, bueno, uno se pregunta por qué. pero no es que se encienden las alarmas porque sean pocos para correr y porque no hay paridad y no se ven buenas carreras. Como decimos siempre nosotros, la cantidad de autos no determina el espectáculo. En todo caso, a veces con menos cantidad, con categorías que tienen pocos autos, dan mejores espectáculos que las que tienen muchos. Queremos un automovilismo inclusivo, lógico, queremos que las mayorías corran sin lugar a duda. Pero bueno, nosotros bancamos este presente de la categoría. No es una crítica decir que tienen 12 en vez de pudiendo tener 18, pero lo que sí la categoría hace un llamado de atención a sí misma, la Fórmula 3 Renault-Terriana, es en cuanto que hay muchos autos detenidos que pueden estar corriendo y que los necesitan para la parte económica, o sea, para juntar dinero y para mejorar la categoría, hacer un mejor espectáculo de lo bueno que ya es. O sea, por ese lado viene lo que la preocupación de la categoría, sabiendo que pueden tener autos más todavía o como en su mejor momento, no lo están consiguiendo y necesitan eso para engrosar el parque automotor para la cuestión económica y llegar a cubrir mejor los gastos también, Santiago, ¿no?
0: Totalmente, totalmente es así. Hay autos disponibles en los talleres en nuestra provincia, incluso un ejemplo es el taller de Jorge Tipec en Chajarí, tengo entendido que hay 3 autos disponibles para alquilar. Bueno, seguramente el Dital tendrá sus autos en Concordia. Y ya nos vamos a la pausa, pero para cerrar este bloque de la Fórmula 3, lo importante también hoy por hoy la categoría de los 12, 13, 14 autos que hemos tenido este año, que tenemos en esta temporada, son todos autos de equipo de nuestra provincia. En su momento la categoría llegó a tener 16, 17, 18 autos, pero con equipos de afuera, equipos que venían de la Fórmula 3 Metropolitana, algunos de Santa Fe, algunos de Córdoba. Bueno, hoy la categoría está afianzada en este número, atendiendo a que son autos de nuestra provincia, equipos entrerrianos en su totalidad lo que están corriendo, ¿no? Para remarcarlo también, y bueno, hay autos en nuestra provincia disponibles, y si viene algún equipo de afuera, mucho mejor, obviamente, para sumar y bueno, seguir haciendo crecer a la Fórmula 3 entrerriana. Vamos a la pausa, cerramos este bloque y en un ratito hablamos del 850, también fue un desafío grande ir a Gualeguaychú el fin de semana, las categorías ASME también, vamos a repasar lo que ha dejado este capítulo en el sur de nuestra provincia.
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0: Continuamos en esta tarde después de la pausa en cada una de las radios. Gracias a nuestro operador, gracias a cada uno de los operadores que nos ponen al aire en cada rincón de nuestra provincia. Abrazo grande para el amigo Marito Pastorini en Concordia. Si tenemos tiempo lo escuchamos, repasando lo que dejó el karting de Concordia el fin de semana. Sobre el final, Mario Pastorini, que el fin de semana también nos estuvo retransmitiendo allí en Concordia, llevando la actividad del autódromo de Gualeguaychú. Nosotros, a través de Bandera Verde y como siempre a través de RF Radio 102.7, llegando a la ciudad de Concordia. Abrazo también para el amigo Javier Pototo Gómez, a través de la radio Pototo en Villa Elisa, FM Studio en Gualeguaychú también, Joaquín Ferrón y todo el equipo de la radio, como siempre. En San Jaime, en FM Ayer, allí el amigo Ramón Nego Verón nos retransmite cada tarde también en el norte de nuestra provincia, a todas las radios, muchísimas gracias. Javier, renovamos el contacto y ya enseguida nomás seguimos repasando lo que dejó Gualeguaychú, porque nos vamos a meter en el TC850 con muchas novedades, no solamente en pista y después en la técnica también del 850, así que en un ratito ya lo vamos a estar comentando.
1: Renovamos el saludo, Santi, con vos, con el resto de los compañeros de Bandera Verde y la amable audiencia tuerca, esa de aquí está el primer minuto de este día martes. Muchísimas gracias, martes 16 de abril ya del 2026. El saludo cordial a todos los sponsors, la carpeta publicitaria que acompaña a Bandera Verde en cada transmisión. El sábado estuvimos en vivo con nuestro Facebook haciendo la carrera sabatina de la Fórmula 3 Renault en Terriana el pasado sábado en Gualeguaychú, precisamente. Saludo a los que nos acompañan para la tira diaria, saludo a los que están en vivo, que van a ser la inmensa mayoría, porque ya se viene Argentina en su debut del mundialista a defender el cinturón de campeón, la escaloneta ante Argelia, 10 de la noche. Dibu Martínez en el arco, posible 11, línea de defensa, Nahuel Molina, Coti Romero, Lisandro Martínez y Facundo Medina. La mitad de la cancha, Rodrigo De Paul, Enzo Fernández, Alexis McAllister y Thiago Almada. La delantera de Messi, Lautaro Martínez, el posible 11 que se nos viene a las 10 de la noche, Santi. Para Argentina, Argelia, la continuidad del campeonato del mundo. Recordar que los dos otros rivales del grupo J para la Argentina juegan a la 1.

0: de la mañana, hora de nuestro reloj nacional, que son no hay menos que Austria y Jordania para cerrar la primera fecha del Grupo J y a ver cómo les va, porque Argentina el próximo martes 22 estará enfrentando a las 2 de la tarde, hora nacional, al conjunto europeo de Austria. Nos ponemos en marcha, segunda media hora, Santi, para irnos a Gualeguaychú, para volver a Gualeguaychú, para volver a lo que dejó el 850, la categoría espectáculo, la que devuelve la entrada, y también lo hizo en Gualeguaychú, gran carrera nuevamente, para conocer lo que dejó el SP1000, que también dividido en este caso, como la fecha anterior, entre los 1300 y el resto, en dos carreras separadas dio lo suyo, y obviamente para escucharlo a Marito Pastorini, porque corrió el karting de Concordia y hay que conocer cómo le fue en su primera fecha.
1: Totalmente, ya en un rato estamos con Mario desde Concordia. Volvemos a Gualeguaychú, bien lo decía usted, amigo, vamos al 850. Repasamos planilla oficial, no se ha mandado otra hasta el momento por lo menos, pero tenemos informe técnico después de lo que dejó el día domingo la actividad en Concordia. Triunfo para Rodrigo Miraglio, el clasificador final en pista. Segundo lugar para Alejandro Cisnero, tercero Fabio Todone, los tres del podio. Cuarto Rafael Naiber, quinto lugar para Martín Aldaz, ganador de la Copa Senior. Sexto Gabriel Schneider, séptimo Santiago Calero, octavo Juan Ignacio Rossi, noveno Martín Miraglio, décimo Rubén de Geneve. Mariano Mendiburo, décimo primero, décimo segundo Claudio Matías y décimo tercero Maxi Lozano, décimo cuarto Maxi Turano, décimo quinto Poli Cabrol, excluido Pablo Morales. Pablito Morales excluido y apercibimiento por maniobra peligrosa en perjuicio de máquina número 59. Hablamos de el auto de Fabio Todone. Fue excluido Pablo Morales del fin de semana. Esto en cuanto al clasificador final, y con este resultado nosotros nos vinimos el fin de semana de Gualeguaychú. Hasta que hoy a la mañana consultábamos con el jefe técnico de la categoría, Iván Campostrini, y nos pasaba el informe luego de lo que fue la actividad del fin de semana para el 850. Voy a dar lectura al informe técnico fecha número 4, TC850. Finalizada la competencia correspondiente en la cuarta fecha del campeonato del TC850, disputada el día 14 de junio de 2026, se procedió a realizar las verificaciones técnicas reglamentarias de rutina sobre las unidades seleccionadas. Durante dicho procedimiento se inspeccionaron diversos componentes mecánicos, entre ellos la caja de velocidades y el conjunto diferencial. Como resultado de la revisión efectuada sobre el vehículo número 68, vehículo 68 hacemos referencia a Alejandro Cisnero. Pertenece al piloto Alejandro Cisnero, se constató una anomalía técnica no permitida por el reglamento técnico vigente, observándose que el diferencial presentaba un funcionamiento compatible con un sistema autoblocante. Ante esta situación se informó de manera inmediata al piloto y al concurrente presentes sobre la irregularidad detectada. Posteriormente, el piloto manifestó su intención de ejercer el derecho de apelación previsto en la reglamentación vigente. En consecuencia, se confeccionó el correspondiente informe técnico detallando los hechos observados durante la verificación. Una copia debidamente firmada fue entregada al piloto, mientras que otra fue remitida al comisario deportivo actuante. Asimismo, el elemento observado fue retenido, precintado y remitido a la Federación Automovilística Entrerriana para su posterior análisis y resolución definitiva. Este es el informe técnico de la categoría por parte del jefe técnico, como lo decíamos, Iván Campostrini, por lo cual queda en suspenso el clasificador, ¿no? Podemos decir excluido momentáneamente Alejandro Cisneros, que había terminado segundo en pista, por esto que mencionábamos recién en una anomalía en la caja de velocidades. Vamos a estar atentos, vamos a esperar lo que se resuelva por parte de la Federación Automovilística Entrerriana, que el fin de semana también se hizo presente, el día sábado sobre todo. Edgardo Estetre y Oscar Elena anduvieron por el autódromo de Gualeguaychú acompañando la actividad y bueno, aprovechando la localía, ¿no?, de nuestro automovilismo allí en Gualeguaychú, y veremos si se resuelve o no esta, entre otras cosas, ¿no?, porque hay cuestiones por resolver del karting, de fechas pasadas también, que quedaron en suspenso. Bueno, hay varias cuestiones para resolver, pero estas las novedades del 850 respecto a la técnica. Por ahora se mantiene Rodrigo Miraglio, Alejandro Cisnero, Fabio Todone en el podio. Gran carrera nuevamente del 850, como lo fue la fecha pasada en Concordia, si bien ahora por ahí en la última parte de la carrera se tomó un respiro el Gogi Miraglio para quedarse con la victoria, pero en la primera parte de la carrera fue muy entretenida. Un lindo fin de semana para el 850, que también hay que decirlo, presentó 16 autos. Número reducido respecto a lo que estamos acostumbrados a ver en este año, ¿no? Donde andaban 20, 22, 23 autos, 16 tan solo fueron el fin de semana a Gualeguaychú, lo cual, bueno, llama la atención o indica de que una cierta parte no estaba en condiciones de ir a Gualeguaychú el fin de semana
0: o no estaba de acuerdo.
1: No estaba de acuerdo, claro, no estaban de acuerdo en viajar a Gualeguaychú. TC850, que tiene el 98% de sus pilotos aquí de la costa del Paraná, no solamente de la costa del Uruguay. Miro la planilla, está Alejandro Cisneros y el presidente de la categoría. Hacemos referencia a Rubén de Geneve, no solamente de la costa del río Uruguay. El resto son todos de la costa del Paraná. Si nos ponemos a ver...
0: Pero es una categoría provincial, Santi.
1: ¿Cómo?
0: Es una categoría provincial. Hay que hacer una mención también. Pero cuando se habla de la importancia y la relevancia que tiene el 850, o sea, hay que tomarlo con pinza esto de supuestamente los que no quisieron ir, claro, por un acto de, rebeldía, si se quiere, ¿no?
1: La realidad es que la categoría no tenía dónde correr el fin de semana, porque esta fecha en principio iba a ser en el Club Volantes Entrerriano, claro, como le pasó a la Fórmula 3, como le pasó a las categorías ASME. Por una cuestión de costos no se pudo llegar a un acuerdo con el Autódromo Ciudad de Paraná de correr aquí en el Club Volantes Entrerrianos. Con lo que se paga un día en el Autódromo Ciudad de Paraná, se pagaron los 3 días de autódromo, para tener una idea, en Gualeguaychú. Y bueno, en esto muchos pilotos no estaban de acuerdo. El 850 de este año ya corrió en Gualeguaychú, venía de correr en Concordia, bueno, corrió el inicio de año aquí en Paraná, y 3 fechas consecutivas en la costa del Uruguay, por lo cual, bueno, algunos no estaban de acuerdo, otros no llegaban, pues presupuestariamente, por lo que pudimos preguntar, para este fin de semana, pero se entiende, no es una categoría provincial, como lo decía bien Javier, en aclararlo. La próxima sí, sería a fines del mes de julio. La idea de la categoría y del 850 es organizar la fecha en el autódromo de aquí del Club Volante en Terreno, en Sauce Montrul, el último fin de semana del mes de julio. Pero de todos modos, sí, es un buen número, ¿no? 16 autos para una categoría, claro, hoy es un buen número.
0: Pero vos fijate, Santi, qué difícil es. Por eso digo, el dirigente del automovilismo es hacer sacerdocio, ¿no? Como el presidente de un club de fútbol a nivel local o regional, es un sacerdocio pleno. Qué difícil es dejarlo conformes a todos. Acá hubo una coyuntura que no había otro lugar donde correr. Y bueno, si había que repetir Gualeguaychú, muchachos, es una categoría provincial. Y si hay un acto de rebeldía, bueno, acá el que pierde, me imagino a mí, más que nada pudiendo ir económicamente, es el piloto que dejó en el camino varios puntos de sumar el fin de semana pensando en el protagonismo de un campeonato. Pero acá hay que hacer un automovilismo entre todos, y bueno, deciden las mayorías, obviamente, ¿no es cierto? Cuando se tiran estas cuestiones de, bueno, no hay dónde, muchachos, y no hay dónde, hay que seguir a donde se pueda correr. Es la coyuntura lo habló y lo explicó bien Rubén de Geneve también, no es que lo estamos diciendo solo nosotros. Entonces, en ese sentido, creo yo que es muy difícil la tarea del dirigente, se entiende, porque por otro lado tenés categorías que son toda la costa del Paraná, pero quieren siempre correr en otro lado, siempre quieren viajar. Entonces uno dice, bueno, ¿cuál es la lógica? No hay punto medio, ¿no?
1: Totalmente. No es fácil, no es fácil la situación del dirigente, y más como es el 850, ¿no? Una categoría que se maneja por los mismos pilotos, si bien tiene su presidente, su comisión, son los mismos pilotos quienes manejan los destinos de la categoría. Hacemos una pequeña pausa, cortamos este bloque y ya hablamos de las categorías ASME también, porque las 3 categorías ASME se presentaron el fin de semana en Gualeguaychú también, para hablar. Fue un gran desafío para ASME, pero dejó un resultado positivo, podemos decir, el fin de semana en Gualeguaychú. Pausa y ya nos metemos con ASME también para repasar.
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0: Muchísimas gracias a quienes nos escuchan, como cada tarde nos siguen aquí en nuestro programa también, en distintos lugares, a través de banderaverde.com.ar, nuestras redes sociales también, nuestro agradecimiento. Lo decíamos, vamos a hablar de las categorías ASME también, fue un gran desafío viajar el fin de semana a Gualeguaychú, pero en líneas generales mantuvo su número, el SP1000, el SP1013 inyección y la Fórmula 4 entrerriana, que hoy por hoy son las categorías, ¿no?, que le quedan a ASME por parte del 1600, no va más, tengo entendido, ya han pasado algunos que quedaban para las categorías TZ, y Valerio Peruchena, por ejemplo, va a la próxima fecha a competición especial, a la clase 3, también con el Johnton Competición. Hablando de Valerio Peruchena, tenemos una linda nota, mañana la vamos a compartir con Facundo Johnton. Estuvimos hablando el fin de semana, nota que está en nuestras redes sociales, mañana la vamos a compartir aquí en el programa también con Facundo Johnton sobre el trabajo del equipo en el SP1000 y bueno, este nuevo desafío también de incursionar en competición especial con el equipo Johnton Competición. Vamos con los resultados de ASME y un panorama categoría por categoría de lo que dejó el fin de semana en Gualeguaychú. En la divisional 1.3 inyección, triunfo para Francisco de Diego, el piloto de Costa Grande se quedó con la victoria, Pancho de Diego, segundo el de la picada, Federico Perrone, tercero Fabián Aguilar, cuarto Juan Benuti, quinto Manuel Fontana, sexto Matías Minaglia, que debutó el fin de semana, séptimo Raúl Gauchat, octavo Francisco Aguilar, noveno Milton Burali, décimo José Luis Oberti. Leolén Hernández, Víctor Fontana, Norberto Belli y Nahuel Albornoz, los 14 autos del SP1001.3 inyección, triunfo para Francisco de Diego, una importante victoria también en la categoría para él. En el SP1000 nueva generación, 7 autos se hicieron presentes el fin de semana, fueron 7 pero entregaron un gran carrerón, una gran serie durante la mañana también, gran paridad del SP1000 nueva generación, de los que siguen, ¿no?, de los que aguantan en este caso. Ganó Leo Córdoba, segundo lugar para Claudio Fran, tercero Manuel Hernández, cuarto Teo Firpo, quinto Rafael El Chapu Gotic, sexto Osvaldo Balcaza, excluido Guillermo Arlotti. Guillermo Arlotti que había terminado segundo en pista, si mal no recuerdo, fue excluido por maniobra peligrosa en perjuicio de máquina número 31 de Teo Firpo. Varias maniobras peligrosas por parte de Guillermo Arlotti que fue excluido el fin de semana. En la Fórmula 4 entrerriana, 8 autos, victoria para Marcos Trovero. Segundo, Ayrton Mogni, el de Urdinarrain, regresó el fin de semana en Gualeguaychú. Tercero, Ricardo Rocha. Cuarto, Julio Calegari. Quinto, terminaba Daniel Crosta. Sexto, Martín López. Séptimo, Hernán Paredo. Octavo, Leandro Daniele. Los 8 autos de la Fórmula 4, número que se mantuvo también el fin de semana en el autódromo de Gualeguaychú para las categorías ASME, que, como lo decíamos en principio, la próxima fecha sería en el Club de Volantes Entrerrianos a fines de julio junto al TC850. Estaremos seguramente en los próximos días hablando y confirmando si se concreta o no esta fecha a fines de julio. Javier, cerramos con esto el repaso de Gualeguaychú, amigo. Nos vamos a despedir con Mario Pastorini y un resumen también de lo que ha dejado la actividad en Concordia el fin de semana, si le parece.
1: Le vamos a dar un abrazo y la salida a pista Mario Pastorini, gran laburo también el fin de semana cubriendo la primera fecha del karting Región Concordia. Adhiero a lo que decide el SP1000, buenas carreras. A mí, yo insisto, me gustaría o creo que sería bueno, como quedó demostrado cuando fue una fecha acá en Paraná, que los dos SP1000 corrieron juntos, tendrían que volver a correr, mejoran el espectáculo, mejoran el número, aceleran la actividad en pista, creo que, pero bueno, acá se nota que hay un pedido de los pilotos, que para que esto, porque sabemos bien que los dirigentes del SP1000 escuchan mucho a los pilotos y le hacen caso también bastante, entonces calculo que deben ir por ese lugar de seguir corriendo por separado, el espectáculo le vendría mejor que corran todos juntos, es mi humilde opinión desde la lejanía. La Fórmula 4 siempre fue una categoría muy difícil, difícil para poner en pista, porque bueno, sabemos que hay mucho más autos, pero están siempre o van rotando los que van. De todas maneras, 8 autos es meritorio la cantidad, pero bueno, seguimos viendo mucha disparidad. Pero bueno, cuestión es que una categoría que ya es así, que no, ya le han dado mucho tiempo para carretear y va a carretear en esta velocidad y en este ritmo y en esta, de esta manera, no hay mucho más que eso. Y se notó, porque cuánto tiempo ya, cuántas chances se le van a dar para que la cosa levante y siempre lo mismo, ¿no? Así que bueno, es lo que uno puede observar. Y sin 1600, bueno, una ratificación de que bueno, había que afincarse en lo fuerte de la divisional, que es el SP1000, ¿no? Y no pretender más porque no se podía, y bueno, ahí están las claras que no. que no se pudo. Amigo, un abrazo, lo escuchamos Mario Pastorini, seguimos el análisis, lo que dejó Gualeguaychú para estas categorías, de buen presente todas, buenas carreras, felicitar el esfuerzo por poder estar corriendo en el zonal entrerriano. Vamos a escuchar autoridades de FAE durante la semana también, y despacito nos acercamos al próximo fin de también con más actividad a nivel nacional. Habrá turismo carretera en Rafaela y dentro de semanita y poco más la carrera especial de competición especial que despacito va sumando en el calendario. Un fuerte abrazo y ya nos ponemos a modo mundial, nos preparamos para Argentina, Argelia, y mañana seguimos la milonga con los autos, los fierros y bandera verde si Dios quiere.
0: Abrazo grande, Javier. Nosotros damos vuelta a la página de Gualeguaychú, nos vamos a la ciudad de Concordia, Mario Pastorini, y esto nos comenta el hombre de Recta Final a través de RF Radio. Está publicado todo el resumen, la palabra de los protagonistas, lo que dejó la fecha 1 y 2 del Campeonato Regional de Karting en la ciudad de Concordia. Lo escuchamos.
2: Terminó el fin de semana del karting de Concordia y bueno, estuvimos con el equipo Recta Final llevándole todas las alternativas de lo que sucedió en esta fecha. Terminó en este caso con la final de la 150C hace un ratito y nosotros vamos a pasar los principales resultados de lo que fue este inicio de temporada para el karting concordiense. En la categoría escuela, la fecha número uno fue ganada por Gala Garmendia. En una muy buena competencia. En la segunda fecha fue victoria para el piloto Mateo Dubois, en lo que respecta a la 150B, que corrió en conjunto con la 150A, que es la promocional. Fue victoria en la fecha número uno para Facundo Pierini y en la fecha número dos fue para el piloto Camilo Lowe. En lo que respecta a la promocional, las dos fechas se la llevó la victoria a Máximo Schey. En lo que respecta a la 150C, fue victoria para el piloto Gastón Dubois en la fecha 1 y en la fecha 2. En la Master fue victoria de Leonardo Sengar. Esto es un poco el repaso de lo que dejaron algunas de las categorías que estuvieron corriendo en este fin de semana, en este inicio de temporada para el karting de Concordia. Con 30 máquinas fue lo que dio el puntapié inicial para el karting concordiense, que seguramente en los próximos días sabremos cómo continúa el campeonato, cuándo será la próxima doble jornada para el regional de Concordia. Quédense en Recta Final, que seguramente vamos a estar subiendo algunas que otras notas y algunas novedades de lo que ha dejado, vuelvo a repetir, el inicio de temporada de la fecha 1 y 2 del karting regional Concordia.
0: Muchísimas gracias a ahí Mario Pastorini con el informe del karting de Concordia. Le agradecemos a Marito toda la información que está publicada a través de las redes sociales también de RF Radio 102.7 allí en la ciudad de Concordia, que nos retransmite como cada tarde. Nosotros nos vamos con este análisis del karting también de Concordia. Volveremos mañana, seguimos escuchando protagonistas de lo que dejó Gualeguaychú, más información. Abrazo grande para Jorge, allí nos escucha siempre en Gualeguaychú también, a la distancia, estuvo trabajando el fin de semana en la técnica con Iván allí. Un abrazo grande para toda la gente de Gualeguaychú. Eduardo Sánchez, nuestro compañero de trabajo, prendido como cada tarde también a la radio en la vecina ciudad de Santa Fe, a todo nuestro equipo, nuestro agradecimiento a ustedes por estar ahí del otro lado. Volvemos mañana con más Bandera Verde.
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0: días, bienvenidas, bienvenidos al corazón de la mañana.
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0: Claro que sí, esto es el corazón de la... Esta es la corazoneta. Y cómo estamos de ilusionados, de felices. 3-0 por si te dormiste anoche, por si no lo pudiste ver, por si estabas trabajando, por lo que sea. Aquí el corazón de la mañana tempranito te informa. 3-0 con 3 goles de Messi. Qué brillante, qué maestría. Rompiendo miles de récord, que el jugador más viejo del mundial, que el que tiene más mundial, no, el más viejo es un arquero, que el que tiene más mundiales, que el que tiene más goles en mundiales, que, qué sé yo, qué importa. ¿Qué importa? La Argentina ganó 3-0. Ay, sí, qué felicidad. Yo lo que escuchaba, le agradezco a mis vecinos que pude escuchar el fútbol gracias, o sea, escuchar el partido gracias a ellos. Después charlaremos la anécdota. Patricio Rodríguez Ruiz Díaz, pato, ¿cómo va? Hola, Matito. ¿Cómo estuvo esa pedaleada? ¿Tranquila? Un poco de niebla, un poco de fresco. Sí, claro, porque la temperatura está baja, sigue mucha humedad, 4 grados 8 décimas la temperatura para arrancar este día. Está frío, hay mucha humedad, 99%, y la visibilidad, atención, conductoras, conductores, está reducida a 200 metros. Esto es muy importante, ¿por qué? Porque está complicado para manejar, distancia de frenado, luces bajas sobre todo, etcétera. Hagámoslo. Y por supuesto, nuestra queridísima Jorgelina Duarte. Muy buenos días,
2: buen
0: mi
2: día,
0: querida.
2: Buen día, María. ¿Cómo estás? Buen día para todos. Feliz, feliz. La Argentina está feliz.
0: La Argentina está feliz.
2: Así que realmente hay que disfrutar este día de hoy. Después veremos lo que pasa. Pero ahora a disfrutar.
0: Ayer cuando lo escuchaba Scaloni y que decía en un momento, no importa si sos argentino o no sos argentino, no importa si ganas o perdés, el lujo que es ver al mejor jugador del mundo en la cancha y que son los últimos partidos.
2: Ayer me quedé hasta tarde mirando televisión. Uno de los noteros argentinos que fue a cubrir el partido empezó a entrevistar a la salida del estadio. Impresionante la cantidad de gente de otros países con la camiseta de Argentina que fueron a ver a Messi y alentar a Messi, y se volvieron felices.
0: Bueno, ojalá no se olviden una vez que, bueno, de repente Argentina no esté en su mejor momento o nos tengamos que ir del Mundial, porque siempre lo decimos, la Copa del Mundo es muy complicada, da muchas sorpresas. Avísenlos a los del PRODE que están, digamos, bueno, con unos resultados que están todos perdiendo. Yo me río de los memes, no sé si los viste en Instagram, no. que pone el marido, que es futbolero y todo eso, puesto 524 del PRODE. Y la mujer dijo, yo lo juego, o sea, pese a esta cosa que como no le importa el fútbol, y dice ella, puesto número 2. Y sí, porque cuando lo haces, que a mí es lo que a mí me está pasando. Yo lo hice medio al tuntún y me está yendo re bien. Pero porque hay de repente unos resultados completamente inesperados. Por ejemplo, España con Cabo Verde 1-1. Bueno, mucho, por supuesto que el tema principal es el Mundial, por lo menos por ahora, o por mientras sigamos en carrera allá adentro, pero ojalá esto nos sirva también para que sigamos alentando a Messi, a la selección, a los jugadores, fuera o adentro del Mundial. Y bueno, hay que resarcir un poco todo lo que ha pasado Messi, que ha sido muy, muy, muy denostado y muy odiado en su momento. ¿Y sabés qué? Ayer dijo que pasó momentos difíciles y que el plan...
2: Me imagino, por supuesto que sí.
0: Sí, pero personales, ¿eh? 3 días, o sea, que hace unos días venía con unos momentos difíciles personales y que por suerte el plantel y todo lo apoyaron para que hoy esté bien. Me quedó la pica de qué pasa.
2: Lo que pasa es que todo lo vemos como un superhumano y es una persona común y corriente como todos nosotros.
0: Tal cual, tal cual. Bueno, ya arrancamos, ¿eh? Buena música, buena compañía hasta las 10 y toda la información, como siempre, en el corazón de la mañana.
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5: Es la hora 8:14.
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0: 8 de la mañana, 20 minutos divididos a la Delta.
1: Virgen paso haciendo a la Delta.
0: Rock and roll, na, para empezar esta mañana de... ¿Qué día es hoy, chicos? Yo estoy re perdida. ¿Miércoles?
2: Hoy es miércoles 17.
0: Por favor, miércoles con gusto a Marta. Hoy cumpleaños alguien, estoy segura. Después me voy a fijar quién. Sí, pero viste que uno se va olvidando. Bueno, ganó Argentina 3-0. Esa es la noticia del día. Te lo vamos a recordar para los remolones que se van sumando tarde, que se van levantando y decir, uy, cómo le habrá ido, fantástico. La gente salió a festejar en las plazas, en todos lados estaba la gente festejando lo que fue ayer Buenos Aires. Impresionante. Bueno, está bien, hay que festejar mientras se pueda y por lo menos durante un ratito buscar algún punto de alegría y felicidad, como lo haces todas las mañanas cuando pones la 105.7 y escuchás el corazón de la mañana. Ahora, con los servicios.
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0: Comenzamos con el cronograma de pagos para jubilados y pensionados que no superan el haber mínimo. Hoy documentos terminados en 6. Asignación universal por hijo, tarjeta alimentar. Hoy documentos terminados en 6. SUAF. Hoy documentos terminados en 6, asignación por embarazo, documentos terminados en 4, prenatal, asignación por maternidad, quienes cobran hoy, documentos terminados en 8 y 9, asignaciones de pago único, matrimonio, adopción y nacimiento, hasta el 8 de julio todas las terminaciones y asignaciones familiares de pensiones no contributivas, todas las terminaciones hasta el 8 de julio.
2: Bueno, el lunes 22 comenzará el pago del medio aguinaldo para los trabajadores municipales de Paraná. El Ejecutivo Municipal estableció la fecha del pago de la primera cuota del medio aguinaldo para el lunes 22 de junio, aunque las acreditaciones van a impactar en el sistema bancario el sábado 20. Así que municipales, muy prontito ya van a poder estar cobrando.
0: Advierten sobre la presencia de bancos de niebla en toda la provincia. Este miércoles el fenómeno meteorológico provocará hoy una reducción significativa de la visibilidad. Estábamos hablando de 200 metros. Atención, conductoras, conductoras. Aumenta notablemente el riesgo en la circulación vial de todo el territorio provincial con el objetivo de salvaguardar la integridad física de los ciudadanos. Defensa Civil solicita extremar las precauciones. Se aconseja no salir a la ruta a menos que no sea extremadamente necesario. Y también recuerden distancia de frenado, luces bajas, evitar el uso de luces altas, evitarlo para no encandilar, además adecuar la velocidad a las condiciones de visibilidad actuales de la calzada.
2: En este sentido, cabe agregar que el Servicio Meteorológico Nacional emitió una alerta por tormentas para sectores del norte de Entre Ríos y una advertencia por niebla que alcanza a toda la provincia. El fenómeno más significativo, tenías razón, se prevé para este jueves, cuando podrían registrarse lluvias intensas, actividad eléctrica y ráfagas de viento. Ayer estuvimos hablando de esto, que se pronosticaba para el jueves. Lluvias y tormentas. El alerta amarilla comprende a los departamentos Concordia, Federación, Federal, Feliciano y San Salvador, donde, ojo, se esperan tormentas de variada intensidad, algunas de ellas localmente fuertes.
0: Empleados bancarios firmaron acuerdo salarial y el sueldo inicial supera los 2.400.000 pesos. La Asociación Bancaria cerró una nueva actualización salarial para mayo del 2,1% con un ajuste acumulado en lo que va del 2026 del 14,7%. Bancarios firmaron este aumento salarial junto a la Cámara de Empresarios del sector y la actualización salarial de mayo va a ser del 2,1% y llevaron el salario inicial mensual a 2.437.232,92.
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2: 4 grados 8 décimas la temperatura actual en Paraná, humedad 99%, la presión 1013.6, vientos del sur a 4 kilómetros en la hora, la visibilidad está súper reducida a 200 metros, el cielo está ligeramente nublado con neblina, en la ruta, en la ciudad, en todos lados neblina, así que a tener mucha precaución al transitar por distintos lugares de la ciudad, de la provincia, si tienen que salir a la ruta, como dijiste recién, con muchísimo cuidado.

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0: pa, pa, pa, sí, a Lionel Messi anoche. Yo, discúlpenme, yo estoy escalonetizada, estoy completa. Y todos los portales, lo principal, todo vestido, todo. Yo recién charlaba con Jorge y le decía, todos ganamos de alguna manera, porque, bueno, ayer hubo, nosotros tuvimos la feria de la Facu, en la Facultad de Ciencias de la Vida y la Salud, en el Campus Wader, ahí en General Espejo, había casi 40, 50 emprendedores y emprendedoras.
1: Divino,
0: que son los estudiantes.
1: Sí, que, sí, que ayer solo hablábamos.
0: Los estudiantes que estaban rindiendo a su vez, pero a su vez salían y vendían. Ay, no, yo te juro, me emociona tanto. Yo no sé si es la edad, que todo me emociona, ¿no? Estoy media como Messi, como Scaloni ayer llorando después del primer gol de Messi. Pero
1: ¿sos llorona?
0: No sabés. Tremendo. Mirá, ¿no? Alta lloricona soy yo. Ah, es más,
2: me emociono.
0: Sí, me cantaban de chica María Llorona. María Llorona.
1: Me muero.
0: Esa, te lo juro. Y y bueno, y realmente ver a todos estos estudiantes que, claro, había de la patria mía, ¿tú sabes las escarapelas de Argentina que tenía? A mí me hicieron una con el micrófono de locutor.
1: ¡Ay, qué lindo!
0: No, después te la voy a traer para que la veas, porque es es maravillosa. Y así, todo el mundo, una chica tejía y tejía los llaveros de
1: la pelotita de
0: llavera.
1: De Argentina.
0: Toda Argentina. Y digo, todos ganamos, ¿no? De alguna manera nos impacta, o no, porque un vecino que no te deja dormir gritando los goles, o ¿vos gritás los goles o no?
1: Ay, depende de dónde estoy.
0: Ah, está bien.
1: Claro, depende de dónde estoy.
0: Claro, pero hay algo que si alguien duerme, no.
1: No,
0: sos considerada, porque
1: es como que a mí en la segunda y tercera etapa me da más así pasión.
0: Ah, claro, está bien.
1: Ahora estoy todavía fría.
0: Ahora es como que estás
1: estoy fría.
0: Y aparte esto de decir, bueno, vamos paso a paso, dijo Mostaza Merlo.
1: Claro, sí, porque si no,
0: o sea, tenés razón. Me parece
1: si
0: que
1: no te embalás, viste, después te
0: sí,
1: dicen que no.
0: Sí, después sufrí. Sí, tenés razón. Es buena esa. 4.6 la temperatura. Hace frío, abríguense. 99 el porcentaje de la humedad. 8.37. Nosotros hacemos un repaso por la principal información.
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1: Aumentan los casos de gripe en la Argentina y confirman el predominio de una variante de influenza. El Boletín Epidemiológico Nacional correspondiente a la semana epidemiológica 22 confirma que Argentina continúa atravesando un aumento en la circulación de virus respiratorios. Es a partir de la SE10. Si bien este crecimiento se mantiene dentro de los niveles esperados para esta época del año, confirma el adelanto de la temporada que se viene observando durante los últimos años. A vacunarse, gente, a vacunarse.
0: Paritaria estatal, el gobierno nacional llamó a negociar y los gremios preparan sus exigencias. Atención, se convocó una nueva ronda de negociación salarial para las trabajadoras y los trabajadores de la Administración Pública Nacional. Los gremios ya comenzaron a delinear los reclamos para la audiencia prevista para el 18 de junio, o sea, mañana. El periodo 26-27 del convenio colectivo de trabajo fue comunicada formalmente para las 12 del mediodía, el tema está de la audiencia para mañana, y UPCN, sindicato mayoritario del sector de empleados públicos, continúa elaborando su planteo salarial, lo quiero ver. No por mal, pero digo, o sea, hasta acá no han escuchado ningún tipo de planteo, ni salariales, ni nada, o sea, no veo por qué esto cambiaría, pero bueno. ATE difundió públicamente las demandas que va a llevar a la mesa de la negociación. La audiencia entre el gobierno y representantes sindicales fue fijada para mañana, jueves 18 de junio, va a marcar el inicio formal de la discusión salarial que corresponde al periodo entre junio del 2026 y mayo del 2027. Bueno, los gremios ya vienen hace un tiempo cuestionando la evolución de los salarios,

0: a la mayoría. Para mí hay un retroceso, hablo un poco medio de taco, tenemos un economista si queremos hablar esto con fundamento, como corresponde. La negociación llega en un contexto en que los gremios, decíamos, vienen cuestionando, según los datos difundidos por ATE, durante el periodo paritario anterior los aumentos acumulados alcanzaron el 21, mientras que la inflación fue del 33. Pero siempre esto, ¿no? Viendo cuando hablábamos en esta parte acotada del juego de inflación y aumento de salario, cuando hay un montón de cosas más allá de la inflación, ¿no? O de, para lo que te alcanza la canasta básica, y hay un alquiler. El alquiler está impagado. Entonces, bueno, pero bueno, no queremos dar malas noticias. La buena noticia es que hay paritaria. Si no, Mr. Licha se enoja, me reta. Paritaria estatal con el gobierno nacional. Mañana, a partir del mediodía, por supuesto, vamos a estar atentos a ver si llegan a algún tipo de acuerdo.
1: Bueno, hablando un poquito del poder adquisitivo, cayó el consumo de carne, no llegó a los 50 kilos por año y es la más baja en 20 años. El consumo de carne en nuestro país mostró señales de retroceso nuevamente. Alcanzó en mayo uno de los niveles más bajos de las últimas décadas. Esto de acuerdo a un informe de la Cámara de Industria y Comercio de Carnes y Derivados de la República Argentina. Indica que el consumo por habitante se ubicó en 47 kilos y medio anuales. Esto representó una caída interanual del 6,1%, equivalente a 3,1 kilos menos por persona en comparación con mayo del 2025. La entidad atribuyó esta retracción a la pérdida del poder de compra de los consumidores y al aumento también relativo que experimentó la carne vacuna en los últimos meses. El descenso de consumo se produjo en un contexto económico marcado por la caída de la demanda interna y una menor actividad en la cadena de producción. Así que la gente come menos carne.
0: Va a polenta nomás.
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0: 4 grados 6 décimas, la temperatura actual 99, el porcentaje de la humedad, viento en calma. Atención, conductoras, conductores, 100 metros la visibilidad reducida en ciudad y en ruta. Las recomendaciones, circulen con precaución, luces bajas y distancia de frenado. Para hoy se espera buen tiempo, cielo parcialmente nublado con una máxima que llegaría a los 17 grados.

0: baila con nosotros Carlos Vives y Ricky Martin, canción bonita. Ocho de la mañana, 47 minutos, quédate con nosotros que hay información, que hay buena música, que hay temas de interés, la mejor compañía. 4-6, la temperatura actual. Hace frío, hay que abrigarse, ¿eh? Ponete la camperita. A ver, vos, Jorsi.
1: Sí. Ay, yo tengo la remerita, la térmica, el pulovercito y la campera y la bufanda y los guantes.
0: Sí, muy friolenta. Yo también. 99 el porcentaje de la humedad, lo que hace que el frío se sienta con más intensidad y parece que lo tenés en el hueso. Visibilidad reducida a 100 metros, circulen con mucha precaución. Y bueno, para hoy cielo parcialmente nublado, la tormenta estimada para mañana recién 17 la máxima. 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
1: y unas canciones y siento ganas. Bueno, vamos a recibir ahora a una entrevistada. Ella es la titular de comunicación del área del CUCAIER. ¿Qué es el CUCAIER? Es el Centro Único Coordinador de Ablación e Implantes de la provincia de Entre Ríos, que se encarga de la gestión y coordinación del programa de relaciones con donación y trasplante de órganos en Entre Ríos. Buenos días, Mariana Ramírez, bienvenida. Te recibimos Jorgelina Duarte y María Baigan.
2: Hola, buenos días, ¿cómo están?
1: Bien, muy bien. Queríamos dialogar con vos un ratito para que nos cuentes un poco cómo están las estadísticas en la provincia. Hemos tenido buenas noticias. En el inicio de esta semana supimos de una ablación que se realizó nuevamente en el Hospital San Martín. Somos una de las provincias que más donantes ha dado durante el año, así que queríamos que nos cuentes cómo se trabaja de manera conjunta con los bomberos, con los equipos médicos y cómo se transita toda esta situación antes de lo que es una donación de órganos.
2: Sí, como vos bien decís, Entre Ríos ha tenido una muy buena mitad del año. Estamos muy contentos porque hemos tenido operativos de donación no solo acá en la costa del Paraná, en la ciudad de Paraná, tanto en el Hospital San Martín, hospital donante por excelencia, sino también en las instituciones privadas. Y hemos tenido operatividad en los tres hospitales de referencia de la costa del Uruguay, donde tenemos unidades coordinadoras de trasplante, o sea, gente que trabaja para el CUCAIER, para brindar más oportunidades. Hemos tenido operativos de donación tanto en el Hospital Más Bernat de Concordia como en el Justo José de Concepción y el Centenario de Gualeguaychú. Así que, bueno, muy contentos porque toda la provincia está trabajando con el objetivo que tenemos como CUCAIER, obviamente, que es poder brindar más oportunidades a estas personas que lo necesitan, que son muchas.
1: Bueno, contanos cómo se hace la coordinación, porque uno escucha, sí, actuaron los bomberos, la policía, vino un equipo en avión desde Buenos Aires, pero en realidad, ¿cómo es ese trabajo íntimo que ustedes hacen?
2: Sí, sí, yo siempre cuando hablo con la gente, voy a dar las charlas, digo, para que una persona se trasplante, ha corrido mucha agua bajo el puente, digamos. Empieza todo en esa decisión de la familia que, ante un momento tan difícil, seguramente el más difícil de su vida, como es la pérdida de un ser querido, puede decirle que sí a la donación, apoyar la decisión de su ser querido fallecido, porque, bueno, eso es lo que dice la ley, que la decisión es de la persona fallecida y la familia apoya. Y a partir de ahí comienza una logística muy grande que abarca mucha gente trabajando, no solamente el personal del CUCAIER, no solamente estamos hablando de médicos y enfermeros del CUCAIER, sino que instrumentistas quirúrgicos, personal de logística, administrativos, los choferes tan importantes también, la gente del establecimiento de salud donde se encuentra el donante, que también siempre recibimos la asistencia y el compromiso de ese establecimiento de salud. Hacemos un trabajo también, por supuesto, coordinado, como vos decías anteriormente, con la gente de bomberos, que es la gente que traslada los equipos cuando los equipos vienen de afuera. Recordemos que nosotros acá en la provincia de Entre Ríos tenemos centro de trasplante renal, entonces cuando hablamos de operativos multiorgánicos estamos hablando de que hay equipos de trasplante de otras provincias que viajan a buscar el órgano asignado para su paciente para luego implantarlo a su paciente. Entonces estamos hablando de que estos equipos también tienen que viajar vía aérea porque los tiempos son muy acotados y es una coordinación importante entre el personal de aeropuertos, los bomberos que son los que trasladan estos equipos, emergencias sanitarias, policía, es mucha la gente, el tiempo es muy importante, por ahí a uno le puede parecer un poco de espectacularidad, pero cada minuto cuenta. Por eso el despliegue de y la logística de tanta gente, ¿no? Por ahí estamos hablando de que pueden llegar dos aviones, tres aviones, porque además obviamente el operativo se realiza en simultáneo, digamos, así que estamos hablando de mucha gente en muy poco tiempo trabajando en pos de las personas que se van a trasplantar.
1: Te consulto, ¿vos nos podés explicar cuál es la diferencia entre ablación y trasplante?
2: Sí, la ablación es la cirugía de extracción de los órganos, es la cirugía que se le realiza al donante, a la persona fallecida. Esto se realiza en el establecimiento donde el donante falleció. Es por eso que los equipos se trasladan, estos equipos de trasplante se trasladan a realizar la ablación para luego volver con el órgano asignado a su paciente e implantarlo en su paciente. Esta es la parte del trasplante, digamos.
0: Mariana, bueno, me parece interesante también destacar, ayer estuvimos en la Feria de Salud, le contaba Jorge, con todo el hermoso equipo de Cucayer, gracias por eso, porque la verdad que lo que a mí me sorprendió, bueno, ahora tenemos la nueva técnica que es el hisopado, para formar parte del listado de posibles donantes. Yo pensé, Mariana, que era, digo, que como gran ignorante que soy, que era como complicado el hisopo, ¿no? Y resulta que te lo pasan así por un costadito de la mejilla, un poco de la mejilla y ya está.
2: Sí, sí, es Entre Ríos ha sido una de las primeras provincias en incorporar esta técnica, la verdad que es una técnica muy innovadora, que nos va a ayudar mucho también a cumplir el objetivo que tenemos, que si bien hay muchísima gente anotada en este registro para ser un posible donante de médula, recordemos que la gente que necesita un trasplante de médula lo necesita para poder seguir viviendo y es muy importante, es muy difícil encontrar donantes compatibles, por eso existe este registro. El objetivo del INCUCAI y el objetivo acá de la provincia es que cada vez haya más donantes para regionalizar el registro, porque los tiempos apremian en estas personas que necesitan del trasplante de médula, por eso es tan importante que cada vez tengamos más donantes. Y bueno, con esta nueva técnica tan innovadora y tan sencilla, como vos decís, porque es un barrido en cada mejilla y bueno, un tercer barrido en las dos mejillas, para tomar los datos genéticos. Antes esto sí o sí teníamos que hacerlo a través de una donación de sangre. Ahora, con un trabajo coordinado con el programa de sangre, ahora nosotros como Cucayer podemos acercarnos a los establecimientos y podemos hacer estas colectas por hisopado, podemos captar más donantes. Así que bueno, muy contentos porque lo iniciamos hace muy poquito y la verdad que la gente se ha acercado y ha entendido lo que vos estás diciendo, que es algo muy sencillo, es algo muy sencillo realmente inscribirse en el registro. Y si alguna vez nos toca ser un donante efectivo, también es muy sencillo ser un donante efectivo a través de una féresis que se llama, que es una máquina que filtra en nuestra sangre las células que sirven para el trasplante. No corremos riesgo de vida ni de calidad de vida, y estamos salvando una vida. Es donar vida en vida.
0: Donar vida en vida. Esa frase es súper impactante y también pienso en esto de no solamente para la donación de médula, también para cualquier tipo de donación. Cuánto, no entiendo por qué todavía nos falta entender que nosotros podemos ser quienes necesitemos, ya sea el órgano, ya sea la parte médula, ya sea la sangre. Y digo, ¿cuánto nos cuesta todavía? Tendríamos que estar los 45 millones de argentinos anotados.
1: Sí,
0: ahí.
1: Eso quería consultarte, Mariana, respecto de las charlas que das. ¿Dónde las das? ¿Cómo se dan? ¿Qué pregunta la gente? Porque en realidad uno siempre se pone del lugar de la vida, no desde que le puede llegar a tocar una urgencia y tener que tomar esta decisión en muy pocos minutos, tal vez.
2: Sí, por eso es tan importante poder acercarse a la gente. Nosotros no dejamos de hacerlo, trabajamos en las escuelas, en las universidades, con organizaciones sociales, porque siempre decimos que ese cara a cara y ese poder preguntar y poder responder va eliminando los mitos o los miedos que quedan en este tema, que ya cada vez son menos, por suerte.
1: Sí, por suerte.
2: Tenemos la gente cada vez más educada, más informada. Siempre se inician así las charlas, diciendo que ojalá nos pase, pero nos puede pasar estar de uno u otro lado del proceso. Por eso es tan importante poder estar informado. Nadie está exento, de hecho hoy estamos hablando de más de 7.000 personas esperando una nueva oportunidad.
1: ¿Repetís el número?
2: Así que son más de 7.000 personas esperando un órgano y más de 3.000 esperando un tejido. O sea, estamos hablando de más de 10.000 personas que necesitan de un trasplante para poder mejorar su calidad de vida o salvar su vida en muchos otros casos. Es por eso que hasta tenemos más posibilidades de estar de ese lado. Ya te digo, ojalá nunca nos pase, pero nos puede pasar. Y eso es tan importante, poder informarse, poder sacarse las dudas. Bueno, y para nosotros también como Cucayer es importante poder llegar a la gente.
1: Bueno, muy bien. Muchísimas gracias por la información. Y, por supuesto, felicitamos a todos los equipos que intervienen en este tipo de operativos.
0: Tengo una preguntita más, perdón, Jorge. Mariana, ¿hasta qué edad se puede ser posible donante de médula?
2: Bueno, para inscribirse en el registro, el rango etario es a partir de los 18 y hasta los 40. Vos podés ser donante de médula después de los 40, pero podés inscribirte hasta los 40 porque hay un protocolo que a los 60 las muestras salen del registro. Es por eso que nuestros lugares de visita y de futuras colectas son lugares donde se encuentra, digamos, este rango etario. Y bueno, y para nosotros también, más que nada en estas universidades donde siempre digo, ¿no? Estudian para salvar vidas, son los primeros que tienen que concientizarse y sensibilizarse con el tema, así que por eso nuestras visitas son en más que nada universidades, escuelas, clubes.
1: Claro, exacto. Bueno, te agradecemos mucho la participación en el corazón de la mañana, así que Mariana Ramírez, titular del CUCAIER Área Comunicación. Estamos dispuestos y estamos en comunicación para un pronto encuentro cuando quieras brindarnos información y cuando podamos ayudar a la gente en la concientización. Aquí estamos presentes.
2: Bueno, cuando quieran, porque yo siempre agradezco los espacios a los medios que son tan importantes.
1: Un saludo.
2: Un beso. Chau, chau.
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0: Ellos son Cruzando el Charco, dueños del ritmo, en el corazón de la mañana a las 9:05 minutos. Y rapidísimo nos vamos con él, con nuestro enviado especial internacional, pero bueno, en este momento está aquí en Argentina, desde Corrientes, porque bueno, se fue justamente porque comienza el caso Loan, el juicio por Loan, que concluyó la primera audiencia tras una jornada de detención, según estoy extrayendo esta información de Infobae, pero el que está ahí presente y tiene la amabilidad de atendernos, nuestro queridísimo y especialista en periodismo político. Muy buen día, Juan Braco, gracias por atender.
1: Hola María, buen día para vos, para el equipo y para la audiencia de la emisora.
0: Bueno, contámelo todo antes de que te tenga que decir adiós.
1: Bien, comenzó, como vos decías, el juicio por la desaparición de Loan Peña, uh-huh, que ocurrió el 13 de junio del año 2024. Uh-huh. En el banquillo hay 17 acusados. 7 son personas que estuvieron en el almuerzo de la abuela de Catalina, tras lo cual se perdió el chiquito desapareció,
0: sí,
1: se lo llevaron, bueno, no, eso no está claro, lo cierto es que Loan no está. Las otras 10 personas son gente que decía representar a la Fundación Lucio Dupuy, que es una fundación que se encarga de luchar contra el maltrato y el abuso infantil, que se presentaron el 9 de julio, la localidad donde desapareció Loan, que montaron un centro de operaciones en un hotel que se llama El Despertar de Liberá, y que con su actuación, según la fiscalía, intentaron alterar los recuerdos, la memoria y los testimonios,
0: claro,
1: de varios de los testigos presenciales del hecho ocurrido en el paraje del Algarrobal, cuando desapareció el chiquito, y también están procesados. Ayer se abrió la jornada, fue una jornada bastante tediosa, porque lo que se lee, o lo que se dio lectura, fue el requerimiento fiscal, donde se detalla de qué se lo acusa a cada uno, cuáles son las circunstancias que llevaron a esa acusación. Hubo una situación bastante paradigmática, está pasando frente a una obra en construcción, así que se va a escuchar un martillo mecánico.
0: No hay problema. Esto es a vivo.
1: Bueno, rompete. Bueno, te decía, uno de los acusados de esta falsa fundación Cutre, Lucio Dupuy, que es un psicólogo tucumano, no se presentó. Entonces fue declarado su rebeldía y le ordenaron el arresto.
0: Claro.
1: Pero 7 horas más tarde apareció por Zoom.
0: ¿Eh?
1: Apareció por Zoom con otro abogado. Un lío tremendo, porque un imputado no puede aparecerse así como así. Hay ciertas condiciones, ritos formales que tiene el proceso, sobre todo para proteger el derecho a la legítima defensa que tienen los acusados. Y este hombre, el apellido Rossi Colombo, ni se asignó empañar todo el...
0: Claro, todo el proceso. Da la sensación que, no sé, es una burla. No sé, hoy, sí. Qué bárbaro,
1: ¿eh? Sí, y después se vivieron situaciones, mientras se leían las acusaciones, yo me quedé muy atento a la gestualidad de Laudelina Peña, que es la tía de Loan, que es una de las acusadas de haber participado en lo que se llama, en términos legales, el desapoderamiento.

0: esto del padre, es decir, sacarlo del almuerzo, llevarlo al naranjal, para que el padre no lo tenga a la vista y que se pueda proceder a la desaparición.
1: Claro.
0: Y ella permaneció con la mirada fija, y cada tanto hacía algún gesto, sobre todo cuando se leía en alguno de los párrafos de las testimoniales que lo complicaban. Y la abogada, la doctora Chilín, la abogada Laudelina, pidió a Gendarmería, en realidad pidió a un agente de la justicia, que Gendarmería se interponga entre su defendida y el lugar donde estaba la prensa, para que no se puedan ver sus reacciones. Se dieron situaciones como esta, bastante payasescas en algunos casos. Me parece que la idea de podrir el juicio y de que no se pueda llegar a la verdad, es una constante que se mantiene desde el día que desapareció este chico.
1: Qué bárbaro, Juan. Yo la verdad que te agradezco enormemente. Entiendo que vos estás por entrar ahí a la audiencia.
0: Hoy declaran los padres.
1: Hoy declaran los padres
0: de Loa.
1: Ajá, que no pueden ser transmitidas, no pueden ser filmadas, nada, por eso no. este testimonio que estamos teniendo con vos para mí es valiosísimo. Te agradezco profundamente por tomarte este tiempo, y bueno, no te quiero entretener mucho más. Dale. ¿Algún dato? Y sí, por supuesto que nos volvemos a hablar, y ya tenés prioridad para lo que sea. Vos me decís, María, tengo Dale. Tal data y salimos, ¿ok?
0: Dale, muchas gracias.
1: Gracias a vos, Juan.
0: Hasta luego.
1: Un abrazo gigante. En el corazón de la mañana charlábamos con Juan Bracco, nuestro columnista y especialista en periodismo político, que en este caso él se fue a cubrir el caso Loan en Corrientes. Recuerden que comenzó el juicio a Loan. ¿Se acuerdan? Como decía Juan, en el 2024 que desapareció Loan, que estaban en un almuerzo familiar, que el niño desapareció y después no se supo más nada. Las audiencias no pueden ser filmadas, no pueden ser transmitidas. Juan está ya cubriendo, si quieren ver lo que él también va. Tiene una noticia espectacular en Infobae que está explicada paso a paso y hasta con para entender lo inentendible, porque ¿cómo puede ser que a 2 años Loan siga desaparecido, no se sepa nada y sea todo un chiste? Como decía Juan, o sea, aparece uno de los que tiene que hacer su testimonio, primero dice que no, después aparece por Zoom. Una cosa, pero increíble, que eso pasa en la Argentina. Lo seguimos de cerca gracias a nuestro columnista Juan Bracco.
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4: Síntesis de la semana. 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
6: Es la hora 9:14.
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0: Sophie Ellis Bextor. Order on the dancing floor. Pará. Y este. Pará. Obvio. Y bueno, querida, la que puede, puede. Of course. Yes, baby, but it's better. Lo que pasa es que estas locuras yo también las hago al aire, Jorge, querida. Por eso, claro.
1: Estoy loca todo el día.
0: No estoy solamente loca todo el día, estoy también. Escuchame, ¿qué música te gusta? Recién estaba pensando en vos.
1: ¿En mí?
0: Sí, porque escuché este tema.
1: ¡Ay, qué emoción! ¿Qué más piensa en mí, por fin?
0: ¡Mi amor! Pero pensaba, ¿qué música le gustará a Jorge? Se me pasó ese pensamiento.
1: A mí me gusta mucho la música nacional.
0: ¿Ah, rock?
1: Sí, tranqui nomás.
0: No, bueno.
1: No soy muy...
0: No hay tanto tranqui, pero escúchame, música nacional, power, como nuestro Indio Solari, que tiene el pogo más grande del mundo, más o menos. ¿Otra cosa?
1: Sí.
0: ¿Qué otro? ¿Qué algo?
1: Tranqui,
0: ¿le hacemos
1: más?
0: Las... A ver. Ah, ¿quién le pidió? Ay, ¿se lo dedican?
1: ¿Qué?
0: ¿Te están dedicando un tema a vos?
1: Ay, no me digas.
0: ¿Pero qué, es un admirador?
1: No sé, no me digas porque me muero. No sé.
0: ¿Alguien que escribió a pedir un tema para vos?
1: Ya averiguaremos. A ver de quién se trata, de qué se trata.
0: ¡Wow! Mira vos. Bueno, genial.
1: Un saludo a ese oyente que nos está escuchando.
0: Entonces así.
1: Un beso grande.
0: Y un beso para Licha también, que está ahí siempre, todos los días, bancando el corazón de la mañana. Un beso gigante para él.
1: Ya próximamente vamos a tener un celular especialmente para intercambiar con los oyentes.
0: Ay,
1: para
0: qué
1: que nos
0: escriban,
1: para que nos cuenten... cómo está su zona, para que nos pidan
0: todo,
1: temas.
0: Sí, todo. Sobre todo.
1: El intercambio,
0: hay que volver a dedicar el tema en la radio, sí, y poner el cassette a grabar. Pero hay que volver a...
1: El cassette a grabar, no andan. No existe
0: yo
1: más.
0: Chicos, yo le voy a traer una foto. Tengo todavía la casetera y el mini componente, que no era un mini componente, era tipo radio cassette.
1: Sí.
0: Y una caja entera de cassette. Y el otro día mirando, digo, ¿qué hago con esto?
1: No, guárdalo.
0: ¿En serio?
1: Guárdalo.
0: Por eso.
1: Guárdalo o regálamelo.
0: ¿Ah? Lo guardo. Dale, te lo regalo y lo guardo, así no acumulo. ¿Tenés algo para contarnos?
1: Dale, sí, tengo para contarte que van a hacer un conversatorio sobre familia, vejez y relaciones, así como también los desafíos actuales. Esta actividad se va a llevar a cabo en el día de hoy, así que todos quienes estén escuchando esta noticia o esta información, esta invitación y quieran sumarse, háganlo. A partir de las 15 y hasta las 17 en Casa Grande, que está ubicada en calle Andrés Pasos 35 de Paraná. ¿Qué se va a hacer? Se va a hacer un conversatorio sobre familia y vejez, relaciones, desafíos actuales. La idea es volver a reunir a especialistas en personas mayores y también miembros de la comunidad en una jornada de diálogo impulsada por la UADER. La iniciativa forma parte del programa Adulteces y Vejeces y busca consolidar un ámbito participativo donde surjan temas, inquietudes para quienes asistan a este encuentro. Viste que por ahí hay mucha gente mayor que no se anima a... No se anima a participar, no se anima a un taller, no se anima por el simple hecho de que no está acostumbrado, siempre ha tenido una vida, luego se jubiló y es como que le cuesta insertarse. Bueno,
0: sí.
1: Estas charlas, estos espacios están buenísimos, son muy importantes y aparte son muy contenedores.
0: Sí.
1: Porque una vez que entra, escucha y se integra, ya es uno más.
0: A ver qué voy a chusmear para ver si está la gente del recreo ahí. A ver, conversatorio en...
1: conversatorio en Casa Grande. Está ubicada en calle Andrés Pasos. También de paso,
0: ajá,
1: vamos a contar que en la universidad, en la Facultad de Ciencias de la Educación, está el departamento de la mediana y tercera edad,
0: ajá,
1: donde dan muchos talleres de distinto tipo, de teatro, de lectura, de radioteatro, de idiomas. muchísimos talleres abiertos a la comunidad. No hay que pagar nada, simplemente hay que acercarse, averiguar, inscribirse e ir. Así que a la gente que todavía no ha tomado la decisión, porque dice, tengo que hacer algo, pero no me animo. Es solamente dar el primer paso, acercarse, sí, ir, interiorizarse, y una vez que estás adentro, sos feliz.
0: Y además, qué importante esto de, bueno, el intercambio social sobre todo, pero lo que te dicen todos los especialistas y todos los médicos, que es mantener activa la cabeza para llegar de una manera, de la mejor forma, a la vejez, y a la adultez, justamente, para llegar mejor, como, bueno, cognitivamente, físicamente. Exacto. Esto del ejercicio, sí, esto, sí, de aprender cosas nuevas todos los días. Nosotros, el otro día escuchaba un extranjero que decía, lo que tiene el argentino que a mí me sorprende, yo no sé si esto es real o no, pero por lo menos lo vi, bueno, donde ahora el SAN informe, en las redes, decía, el argentino siempre está aprendiendo algo nuevo. ¿Viste? Porque, claro, ellos estudian, terminan y después trabajo y muerto, porque mucho más no hacen. Pero nosotros siempre, que el macramé, que la pintura, que cerámica.
1: Bueno, ahora te cuento como dato. Para la gente que quiera sumarse, en la Facultad de Ciencias de la Educación, ubicada ahí en calle Buenos Aires,
0: sí,
1: y Alameda.
0: En la UNER.
1: En la UNER.
0: Ajá.
1: Están dando un taller para gente mayor. Les enseñan a usar el celular. ¿Viste todas las aplicaciones? Home banking, cómo bajar.
0: Qué
1: una app,
0: buena,
1: cómo utilizar.
0: Noticia. Bueno, ¿dónde
1: clases
0: eso?
1: Gratuitos en la Facultad de Ciencias de la Educación de la UNER, en calle Buenos Aires y Alameda de la Federación. Busquen, googleen.
0: ¿Pero es para todo el mundo?
1: Es para gente adulta.
0: Ajá.
1: ¿Viste que...? Bueno, yo te cuento un caso particular. Tengo una compañera,
0: ajá,
1: de la facultad que me dice, tengo que hacerle todo a mi mamá. Entonces, tengo que llegar a la casa y pagarle por celular, sí, hacerle, sí, todo. Y ella no quiere aprender. Y entonces, hay mucha gente que sí quiere aprender para no depender de sus hijos.
0: Y no solamente eso. Hablamos el fin de con mis viejos. Mi papá tiene el Nokia 1100.
1: Ajá.
0: Te lo juro.
1: Bueno, pero
0: o sea,
1: lo maneja como la palma de su mano.
0: No tiene WhatsApp, ¿me entendés? Porque tiene el teléfono viejo. Entonces yo le digo, ¿qué va a pasar cuando tengas que pasar por un, digo, vamos a lo fáctico, a lo real, ¿no? Un peaje en los que ya se está desapareciendo el pago manual.
1: Sí,
0: el primer
1: problema.
0: Peaje que vos pasás pasando Zárate para entrar a Buenos Aires no tiene más pago manual. Vos pagás electrónicamente o con la con el telepase.
1: Sí, sí, sí.
0: Entonces, te llega a parecer que de repente el telepase no te va a funcionar y vos tenés que pagar con el QR y tenés que saber manejarlo.
1: Totalmente. Por eso estas propuestas están buenísimas, tanto,
0: sí,
1: lo del conversatorio al que invitamos hoy, como a los talleres, todo lo que pueda hacer renovar la cabeza, aprender y interiorizarse con lo nuevo es fantástico, sobre todo para la gente mayor, sobre todo para no depender del otro, para no depender de los hijos, del vecino, de los nietos, ¿viste? Que los chicos hoy te agarran el celular y hacen magia.
0: Uy, increíble.
1: Bueno.
0: Qué capacidad.
1: Pero está buenísimo también que gente de la tercera edad, no necesariamente ser viejo, ¿no es cierto? Saber utilizar todos estos recursos que tenemos nuevos y que son muy fáciles.
0: Está buenísimo. Bueno, todo el mundo entonces al conversatorio. Yo te voy a contar que está la feria en tu barrio, que está sumando puntos de venta. Es importante también para aquel que esté buscando el precio, la diferencia. Las jornadas van a ser empezando por hoy miércoles 17, el sábado 20, de 8 a 12.30. ¿Tienen tiempo hasta las 12.30? Para ir a buscarse lo que necesiten. Qué incómodo que es el micrófono.
1: ¿Dónde?
0: Así. Ahí te digo. Emprendedoras, productores y cooperativas locales, la Feria en tu Barrio, que se hace en la ciudad de Paraná hace muchísimos años. Bueno, hoy, 17 de junio, está en Plaza España, en Barrio Rocamora, en la vecinal Rocamora, Plaza España. Mañana va a
1: estar... ¿Sobre calle Santos Domínguez?
0: Correcto, sí. Sobre calle Santos Domingos. Mañana va a estar en Bajada Grande, en el predio lindante al Centro de Salud. Mañana vamos a tener una nota con un músico que va a estar en Bajada Grande con el negro, que participa con el negro Aguirre. Bueno, aprovechemos y nos hacemos una comprita ahí. Mañana 18 en Bajada Grande y el sábado 20, como todos los sábados, en la Plaza Saem Peña, sobre calle Villaguay, de 8 a 12.30. Más barrios alcanzados, ya son 75 esta feria itinerante que va ofreciendo sus productos a un buen precio y a una muy buena calidad. Son nuestros productores, vamos a también apoyarlos a ellos como nos apoyan a nosotros. Hoy tienen tiempo de ir hasta las 12.30 en Plaza España del barrio Rocamora.
1: Aparte de los precios y la calidad, la estética que le han agregado a las carpas, a cada presentación
0: está
1: que
0: bonita.
1: Hacen a los distintos barrios,
0: está
1: cuando
0: bonita.
1: Están hasta la tarde con las lucecitas... La estética que le han agregado es fantástica, así que bueno, felicitaciones para todos ellos que van a seguir, tenemos que colaborar con ellos.
0: Sí, totalmente. 9:34, no podemos dejar de decirte, el señor dice, hay que vender, y nosotros decimos, sí, mi jefe. Argentina ganó 3-0, 3 goles de Messi, para los detractores de Messi, para quien no vio el partido, que hay bastante gente que no lo vio. Yo no los quiero ver en todo el mundial viendo el partido, les pido por favor. Yo ahora sí tengo que hablar con mi vecino. ¿Por qué? Porque como yo... claro, yo no les había contado. No lo conté al aire. Llego a mi casa, me pongo a cocinar y escucho que mis vecinos gritan un gol. Entonces prendo YouTube, porque no tengo tele. En el teléfono dije, listo, lo miro en el teléfono. Nos hace un gol la Argelia.
1: Ah, sí.
0: Pero no fue gol.
1: Claro.
0: Fue posición adelantada, lo cual yo no sabía. Chicos, les juro por Dios, pongo el celular, hace el gol, lo apago.
2: Tengo una gana de llorar.
0: Dije, listo, ya está, no lo miro, soy la mufa, no lo miro. Entonces, gracias a mis vecinos, me iba enterando qué pasaba. Porque ellos gritan y yo los escucho. Ay, me pasa escucha, con
1: para,
0: boca.
1: Para.
0: Me
1: pasa... ¿Vos escuchás todo así de tus vecinos?
0: Todo. Todo, lo que conversan.
1: No, qué horror. Están enterando ahora, ¿eh?
0: No, si yo siempre les digo. ¿Ah? Sí, le digo, qué interesante lo que hablaste ayer con tu amigo. ¡No! A Fabri le mando un beso y al Fran ahí, pero aparte Fran es alto jugador de play y bueno, todo el día gritando, imagínate.
1: Ah, claro.
0: Así que, pero claro. Bueno, ayer seguían el partido, yo lo seguí gracias a él. El tema que vamos a tener que mirar todo el mundial así. Ellos ahí, espero que no se le ocurra irse a otro lado, porque si no, ellos como me voy a enterar como Argentina.
1: Bueno, tenés que salir y verlo por la pantalla gigante que nos pusieron. ¿Por qué no?
0: Y ya acaba la joda.
1: Te invito a mi casa.
0: No, yo no lo puedo ver. No, o sea, viste que yo...
1: Lo tuyo es ansiedad.
0: No.
1: ¿Qué es?
0: Cábala, que yo entré ayer y nos hicieron un gol. Se terminó, no miro más un partido, ni la final. O sea, lo tengo que...
1: No podés perderte si llegamos a la final esa emoción, por
0: no,
1: favor.
0: No, lo que no podemos perder es la copa por mi mufa.
1: Ah.
0: Así que yo le hago el aguante.
1: Se autodecretaba mufa la
0: sí,
1: chica.
0: Sí, te lo juro.
1: Yo no.
0: No, yo tampoco. Bueno, ¿tenés algo más para comentar?
1: Sí, bueno, una invitación para el día de mañana, porque la Orquesta Sinfónica Juvenil Entrerriana brindará un concierto solidario. ¿A beneficio de quién? De la Fundación Crisálida.
0: Ah, muy bien.
1: Sí, la Fundación Crisálida. Todos siempre apoyamos esta fundación porque es una entidad que desarrolla una importante tarea de acompañamiento y contención en la comunidad. Así que, bueno, este concierto que se va a realizar mañana, jueves 18 de junio, en la Sala Mayo... donde habrá 90 músicos en escena, busca
0: wow.
1: Consolidar el espacio de formación y desarrollo artístico para jóvenes de toda la región. Esta presentación que van a hacer es a partir de la hora 20. Todo lo recaudado será destinado a la Fundación Crisálida. Es una propuesta que va a combinar cultura, formación musical y solidaridad, así que a sumarse. Las entradas salen apenas 5.000 pesos, así que no hay motivo para faltar a esta gala, porque es una gala donde van a estar 90 músicos en escena. Así que, y de paso, colaboramos con la fundación.
0: 9:38, 4, sí, siguen 4, 6, espera, vamos a actualizar los datos del tiempo. No debe ser mucho más porque hace un frío de la Santa Catalina. A ver, para Entre Ríos, 5 grados, 5, humedad 97%, el viento en calma, sigue la visibilidad reducida a 200 metros, gente, desaceleren, ¿eh? O sea, distancia de frenado, luces bajas, deja el celular, ¿no? O sea, si antes podíamos vivir trasladándonos de un lugar a otro sin mirar el celular, hácelo ahora también. Un beso para Erwin Gómez, que es presidente de la cooperadora de la asociación, cooperadora de la Facultad de Ciencias de la Vida y la Salud, y nuestra secretaria Ana Ruger, secretaria de Integración con la Comunidad, que siempre escuchan el programa de Camino al Trabajo. Un beso grande. Y bueno, ayer estuvieron también en la organización de la feria de la Facu, que la pasamos súper bien. Jefe, todos.
2: Bueno.
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0: Ay, con Ángel Aguilar, qué lindo que está sonando. En un momento dice la canción Secretos que prefiero callar. Como callan acá en esta radio algunos secretos, ¿no? Porque este tema tiene dedicatoria a Germán, se lo dedica a Jorge. Ay, bueno, disculpe, pero yo no sé si a mí no me dicen. Alguien se lo dedica a Jorgelina.
1: Gracias, hermoso tema, alto tema.
0: Pero no tengo idea quién es y no me quieren decir.
1: Alto tema.
0: O sea, secretos en el fondo del mar. Eso dice y eso está pasando aquí. Quiero una explicación. Bueno, ¿ese tipo de música te gusta?
1: Sí, sí.
0: Tipo
1: sí,
0: Fito
1: sí,
0: Páez.
1: Sí.
0: ¿Pudiste ir a verlo?
1: No, a Fito, sí, pero cuando era muy chico.
0: Te quejas de llena, Jorgelina. Escucha,
1: Fito Páez, La Negra Sosa, bueno, Alejandro Lerner, porque, todos ellos los vi.
0: ¿Eh? Sí. El de Fito.
1: Qué divino. Fito lo fui a ver de Chagüe cuando vino con Circo Beat.
0: Kelly, ¡oh! Psicodélicas tardes, por Dios, qué belleza. ¡Qué belleza! Así que a Mercedes.
1: La Negra Sosa también vino a Lechagüe. Y estuvo con, no me acuerdo cómo se llama en este momento, con el coro de.
0: ¿De señas?
1: De señas.
0: ¡Wow!
1: De lengua de señas, divinísimo.
0: ¡Qué belleza!
1: Lo fui a ver a Diego Torres.
0: No,
1: también.
0: Color Esperanza. Pero sí,
1: en esa época no me acuerdo.
0: Ah, pero fuiste un montón.
1: Y bueno, sí, cuando era más chica. ¿Vieron ahora, que antes yo... ahora hay que empujarme. Para... Ahora me dijiste que me ibas a llevar.
0: Obvio, con... Bueno, no, ahora tenés que te lleve, no sé. Con Pato.
1: Vámonos cuatro. Ah, es verdad,
0: Copado.
1: Es verdad. Ayer pasé por el teatro y los vi.
0: ¡Pato!
1: Vi
0: ¿este sábado?
1: No, vamos a contarle lo que nos está diciendo Pato.
0: Sí.
1: Que este fin de semana vienen los abuelos de la nada al teatro.
0: Claro, pero yo me tengo que ir a Ramírez, chicos. No cuente conmigo. Pero bueno, evidentemente ya tienen con quién ir. Así que
1: no,
0: que me dejaron no afuera porque yo no me enteré. No, está bien. Esto va a durar todo el programa. Soy la toxic, dijo. Escuchen una cosa. Está ya en Estados Unidos, por el tema del Mundial 2026, está Andy Kournesov y se encontró con Messi. Y les voy a pasar un ratito la charla, porque bueno, viste, yo quería pasar en la parte de la corazoneta, queríamos escuchar un ratito a Messi.
2: ¿Cuál es un debut soñado? ¿Cómo estás?
3: No, feliz, la verdad que contento.
0: Estamos todos felices. ¿Messi está feliz?
3: Sí,
0: yo estoy feliz.
3: Poder competir, que es lo que me gustó siempre, y poder estar y nada, contento. Contento por cómo se dio todo.
4: Leo, 20 años en la selección. ¿Qué queda de aquel chico y qué cambió?
3: No, bueno, muchísimo, ¿no? La verdad que fueron muchos años, muchos partidos, muchas cosas de vida, muchas malas que hemos pasado también. Y gracias a Dios, muchas buenas también, ¿no? Como dije recién, tuve la suerte de ganar todo y eso es algo que soy un agradecido, como siempre dije. Dios me regaló mucho más de lo que me hubiese imaginado, así que ahora... disfrutando, viviendo todo.
4: La hija de mi jefe, si me toca a Messi me quedo todo el Mundial. A ver.
0: Ahí está hablando de las figuras que Messi se las está abriendo. Y si...
4: ¡Sí! ¡Dale! ¡Sí!
1: Ese está acomodado. Ay, no podés tener tanta suerte en la vida.
4: La hija de mi jefe, si me toca a Messi me quedo.
0: Si me toca a Messi se queda y se queda. Porque aparte la abre en la cámara. Rompe la figurita, no es que... ¿Cómo puedes saber que tenés adentro la figurita? Ni ellos saben, ¿no? Pero bueno, destacar que justamente ayer fue una cosa espectacularmente... ¡Para, chicos! ¡Para que voy a hablar yo!
1: Anda al curso para que te enseñen a...
0: Pero
1: a manejar el celular, por
0: el
1: favor.
0: Celular, no, pero interrumpe. No son inteligentes... No, sí decir que, no sé si hablar tanto de periodistas especialistas en deportes que por supuesto tienen un conocimiento súper, pero a veces la pasión los lleva para un lado y para el otro. Sino de los mismos deportistas, y hablo de no sé, Pelé, que en su momento, ¿no? Cuando habló de deportistas destacadísimos que dicen, quizá no volvamos a tener algo así como Messi.
1: No.
0: Para ver
1: no,
0: en la vida.
1: No lo vamos a volver a tener.
0: No sabemos. Ojalá que sí. A ver, ojalá que surja otro futbolista de esta calidad y ojalá que sea siempre argentino, pero puede llegar a ser que no. Pero digo, esta maravilla de ir a jugar a ver el juego bonito, este juego maravilloso y los escuchás a sus propios colegas, no puedes creer lo que te cuentan. Uno que decía, hizo algo que no hay forma humana de que esto pase, y pasó en la cancha. Y bueno, y quizá uno se queda con esto de que, no, a mí Messi no me gusta, qué sé yo. No te hace nada, o sea, es un tipo sencillo, es un tipo que va por la suya y tiene mucho, mucho que ni siquiera ha dicho de lo que ha hecho en cuanto a la solidaridad y lo que es en la cancha y con los demás que, no sé, bueno, si no te gusta, no te gusta, qué sé yo. Pero la verdad que ha hecho la diferencia realmente en lo que es el fútbol. No solamente estamos hablando de números y récord, como dice Cristiano Ronaldo, que él dice que él es el mejor por la cuestión de números. Acá hay algo mucho más grande que un número, que es la capacidad de liderazgo, que es la magia de la cancha, que es que la pelota se te pega al pie de una manera maravillosa. Cada jugada es disfrutar cada jugada.
1: Aparte, se nota que es una persona muy empática, humilde, lo que transmite siempre para abajo, nunca para arriba, o sea, nunca la grande, nunca.
0: Sí.
1: Y eso a la gente le ha llegado mucho. Como te contaba hoy, gente de todo el mundo que lo ama, lloran, sí, lo idolatran. La verdad es que hay gente que ha viajado a este mundial solamente para ver un ratito jugar a Messi, y ayer se fueron todos felices.
0: Todos felices. Y digo, hay que tener en cuenta también que nos muestran, ¿no? Yo tenía un amigo en Nicaragua y me decía, no lo banco a Messi, me gusta Maradona, no lo banco a Messi. ¿Por qué no? Porque es un pedante, ponele. Bueno, no es real, pero hay personas que son tímidas. Yo creo que Messi tiene como un perfil, si bien ahora ha evolucionado un montón, tiene un perfil súper tímido, que antes capaz que le costaba más esto de, bueno, esta empatía que está, o sea, ahora está recambiado. Uno crece, madura, por suerte. A veces para mejor, a veces para peor. Que yo, para peor como Pato, pero para mejor como Messi. Te tenía que pegar, Patito, no te peguen todo el día. Bueno, por eso digo, qué interesante que esto, que no importa lo que pase con Argentina, disfrutemos de este muchachito, que va a ser su último, digo muchachito, porque te cuento que es más chico que nosotros.
1: 38 años tiene.
0: Yo me quiero matar.
1: ¿Vos cuánto? Yo 35, para un poco.
0: ¿Yo? Ah, no, claro, yo tengo 39. Cuando vi que era un año menos que yo, dije, cállate vos. Dije, qué bajón, mirá vos. Nuestro influencer de las redes llegó. Con nosotros, la señora de... Pensar que Mirta Legrand vio todos los mundiales hasta acá.
1: Ay, no.
0: Te lo juro.
1: Esa no la tenía, por Dios.
0: Te lo juro, desde el...
1: Datazo.
0: Pero no solamente todo, sino que desde el primer mundial, ¿me entendés? Del mundo. O sea, el originario, el número 00, ella estaba... Es un montón, ¿no es cierto? Son 23 años de mundiales. Es una cosa escandalosa esa mujer.
1: Qué genialidad. Lo peor es que se debe acordar de todos.
0: Sí. Qué memoria también llegar así. Sí, ella, ¿no? Ella tendría que estar en el conversatorio para contarles, ¿no? A la gente.
1: Bueno, sí.
0: Sí.
1: Ni.
0: Una grosa.
1: Sí,
0: de...
1: sin duda.
0: La genética ayuda, pero a veces, viste, tenés eso... Eso de... Bueno, ¿cuándo es el próximo partido de Argentina?
1: El lunes.
0: El lunes a las 14 horas, ¿contra quién jugamos? Yo no tengo idea. Bueno, a ver, tiene que... Porque el último es Jordania, ¿eh? Entonces jugamos contra Austria. Austria. A ver, bueno, contra Austria... Ay, me pone nerviosa ya pensarlo. El lunes a las 14 horas... Contra Austria. ¿Voy a poder escucharlo por la pared del vecino? Sí, bien. Contanos, ¿dónde vas a ver el mundial que estás viendo? Si tenés una cábala, si invitaste a un amigo, si te juntás con... Si fuiste a la fanzón.
1: Claro.
0: ¿Vos cómo lo viste, Jorge?
1: Yo lo vi cuando llegué a mi casa.
0: Ajá.
1: Salí de trabajar y lo vi.
0: No, o sea que no te fuiste para la fanzón, te fuiste a tu casa.
1: No, me fui a mi casa porque estaba con mi hijo y hacía mucho
0: frío. Bien.
1: Y aparte me tenía que levantar temprano. Para
0: ¿qué edad tiene tu hijo?
1: 13 años.
0: ¿De qué es? ¿De hincha de qué?
1: De carne y hueso.
0: No, pero ¿hincha de qué?
1: No, él no es muy futbolero, nada, no, nada. No.
0: No, ¿qué le gusta?
1: Nada, no le gusta nada. Está en la edad.
0: Claro.
1: Del nada.
0: Y Messi tampoco.
1: No hace ningún deporte.
0: No, no le gusta a Messi, no le interesa.
1: No, por ahora no. Si ayer anoche llegué, le digo, Fran, metieron otro gol, qué sé yo. Bueno, mami, déjame dormir.
0: Ay, mi amor, le importa un nada.
1: Sí, nada, nada.
0: Y bueno, viste que ay, ayer, sí, viste que cierto. Y sí, después te pasa que hay gente que le gusta o que no le gusta, qué sé yo. Ayer había Lucian, habrá tenido 4 años, 3, con Furia, ahí en la feria de la facu, y me ayudaba a sacar los numeritos, ¿viste?
1: Bueno.
0: No, claro, no, vos no sabés lo que...
1: Qué genialidad.
0: No, pero ahora te voy a mostrar una foto pintado de pie a cabeza de Argentina, la tía con la remera de Argentina, le digo a la madre, tenés un hijo maravilloso, qué divino. Ah, no me he mandado las fotos, mi... Ya ves, pero después la busco y...
1: Y viste que el fútbol se lleva en la sangre, es así. Cuando empiezan con esa pasión de chiquitos, es algo que...
0: Claro, y un poco te lo contagia. Entonces, bueno, tampoco sos muy futbolera.
1: No, yo no soy muy futbolera.
0: Claro, porque te lo contagia a tus padres, te aviso.
1: Claro.
0: O sea, se lo hace perder a Messi porque a vos no te gusta el fútbol. Te das cuenta que sos muy egoísta con tu hijo.
1: No, no.
0: Escúchame, ¿y el padre tampoco no le gusta el fútbol?
1: Sí, le gusta el fútbol, creo, pero bueno...
0: Ay, clamo. Bueno, muy bien. Llegó nuestro influencer de las redes.
1: Ay, sí.
0: Ay, Maricel Sattler.
1: Estamos esperando.
0: No, claro, pues yo quiero saber, porque las Reini...
1: Todo queremos saber.
0: La Reini sabe perfectamente cómo hay que hacer para cábala. Pero a mi amor, que te desocupo esto. No, por favor, Reini de mi corazón. Maricel Sattler, nuestra influencer de las redes. Estamos en el espacio Corazoneta de la mañana. Justo llegás.
5: Hola, Reini.
0: Buen día, mi vida.
5: ¿Cómo estás? Con sueño, como la mayoría de
0: ¿hasta qué hora te quedaste
1: anoche? Pero feliz.
5: Pero feliz, valió la pena el esfuerzo, el sacrificio.
0: Ay, qué lindo. ¿Dónde lo viste?
5: En casa, pero después que terminé de ver el partido, seguí escuchando radio.
0: Ah, yo también.
5: El post, ¿viste? Entonces, que me encanta. A mí me encanta las previas y las post por radio, me encanta.
0: Chicos, yo estuve hasta las 2 de la mañana.
5: Sí, yo creo que un y media, sí, por ahí estuve. Porque viste, además quedás medio enganchada, entonces no es que apagás el tele y...
0: No es que me pelea. Patricio Rodríguez Díaz, pato. No, me está peleando. Lo juro que no. Fue todo entrevista. Claro, no, pero esto era entrevistas de la selección argentina. Sí. Porque aparte hablan los jugadores, está esto, lo otro.
1: Quiero destacar algo que vi, yo me quedé mirando televisión, los contrincantes, o sea, el equipo
0: Argelia,
1: el equipo perdedor, re bien, o sea, nada de enojos, nada de...
5: Es que así
1: de,
5: tendría que ser.
1: Así tendría que ser siempre.
5: Lo que pasa que por ahí nos maravillamos, bueno, decís, ay, mirá, se comportaron bien. Aplauden cuando salen campeones.
0: Pero chicos, están jugando contra el campeón del mundo. Obvio que voy a perder con felicidad.
1: Por ahí los hinchas son
5: bueno, igual había poco hinchas.
0: Los hinchas afuera, Argelia y Argentina, se agarraron a trompadas afuera de una cancha.
1: Ay, no me dejes esa mala noticia.
0: Y bueno, chiques, yo no me quedé a las 2 de la mañana en vano.
5: ¿Repetiste la cábala del mundial anterior?
0: No.
5: Uf.
0: Pero te voy a decir por qué.
5: Sí, porque era a esta altura del año, con estas bajas temperaturas, era complicado.
0: Resulta que el año pasado...
5: Ay, no, el mundial pasado.
0: El mundial...
5: Que era en diciembre.
0: El mundial pasado, sí. El primer partido diciembre. Lo vimos acá, perdimos.
5: Claro.
0: ¿Te acordás, Pato?
5: Sí, porque
0: que vimos el primer partido.
5: A las 8 de la mañana.
0: Claro.
1: Calor.
0: Claro, exacto.
1: Calor.
0: Otros Dios. Tiempos.
1: Sí, me
0: bueno,
1: acuerdo.
0: Un calor, ¿te acordás?
1: Momento.
0: Bueno, Arabia entonces, Saudita. El segundo partido, yo estaba en casa, estaba... Como Dios me trajo al mundo.
1: Por supuesto.
5: Y ahí empezamos una racha ganadora.
1: Dije, en la final, ¿qué hiciste?
0: Así, te juro.
1: Pero No. ¿Y después cómo saliste a festejar?
0: No, no, me vestí. Ah, para salir a la calle me vestí. Pero era todo cerradito, qué sé yo. Pero con este frío ya no puedo seguir esa cábala.
5: Claro.
0: No, no, entonces le contaba, que como por la tercera vez que le voy a contar más o menos, que anoche llegué, prendí el teléfono en YouTube, porque viste que yo no tengo televisión, y le nos meten un gol.
5: Sí.
0: Que después Forsyth.
5: Que después sí, lo anularon a Argelia.
0: Lo apago.
5: Sí. Porque te asustaste.
0: Dije, soy mufa.
5: Claro.
0: Entonces agarro y los vecinos lo iban contando, relatando, charlando, relatando. Sí.
5: Que ese es otro tema también.
0: Dije, me quedo acá, con el vecino, pared por medio.
5: Claro, si él grita, festejamos y está todo tranqui. No, pasa por, si lo escuchás en computadora o en televisión, la señal, ¿viste? Sí. Cuando llega primero.
1: Sí, cuando llega primero.
5: Entonces ahí por ahí vos estás viendo
0: y que no está gol y vos te querés matar.
5: Y vos también sí. No, no, no está pasando sí, gol, ¿viste?
1: En el mundial anterior me pasó que se escuchaba gol y yo esperaba verlo.
0: Y dice, espere, que todavía no lo vi.
1: O sea, no sé por qué medio lo estaban escuchando, viendo.
5: Pero eso es un tema de señal.
0: Sí, sí, un tema de señal.
5: Tiene que ver un ingeniero eléctrico.
0: ¿Hiciste cábala o no?
5: Lo va a explicar mejor. ¿Eh? No, yo no hice cábala. No, lo miré en casa el partido, los todos los partidos anteriores menos uno, que sí que lo miré con mi familia. Esto después todo lo miré sola. Pero y después bueno. soy como vos, ¿viste?
0: No, bueno, no,
5: el de anoche ganador estaba no fácil, se toca. Pero viste que cuando está complicado es dejás de verlo, lo pasás de canal, sí. Le hacés una cosa como pensás que viste no, que
0: es que chicas, a ver,
1: lo querés ayudar energéticamente.
0: ¿Viste, decís? Fue muy impactante un gol que no fue, porque encima yo le digo a mami, le digo, me dice mi mamá, ¿estás viendo el partido? No, mami, le digo, si nos metieron un gol cuando puse YouTube. Me dice, pero no, María, si vamos 3-0, pero no más, si yo lo vi. Claro, lo que yo no vi después es que era Orsayf, igual ya, que el primero nuestro. Esto,
5: sí.
1: Bueno, empezó a ver bien María, porque pero si bueno,
0: no lo puedo ver más. A partir de ahora, todos los partidos va a tener que ser muro de por medio con el vecino.
5: ¿Y el vecino después festejó algo?
0: Sí, sí. No, porque aparte ellos son fanáticos. El vecino con su hijo, con Fran, después se los escuchó, viste, y rajaron los dos ahí, porque bueno, hubo festejos en las plazas, hubo festejos por todos lados.
5: Igual, chicos, es el primer partido. Viste, no, vamos paso a
1: bueno,
5: paso.
1: Bueno, el próximo partido, que es el lunes a las 2 de la tarde, sí, ya suponemos que va a haber mucho más movimiento en la calle, sí, la gente va a salir.
5: Acá no, recién estábamos hablando.
0: Yo lo único que espero es que mis vecinos lo vean en mi casa, al lado de mi casa, porque si no me dejan sin fútbol.
5: Sí. No, y si no tenés que ir a un, hay algunas...
0: No puedo verlo.
5: Hay algunos mini shop de las estaciones de servicio que están pasando los partidos.
0: Por suerte existe la radio y lo voy a tener que
5: escuchar por la
0: si
5: radio.
0: Si mi vecino se va, lo voy a tener que escuchar por radio, pero no es lo mismo. Ahí ya rompo la cábala. 3-0, chicos, ganamos ayer. Escuchando.
5: Gracias a vos, Reini.
0: Gracias a mí.
5: Sí, que hiciste el enorme sacrificio de no mirar el partido.
0: Exactamente.
5: ¿No?
0: Todo el mundo lo ve fantástico a Messi y yo tuve que escucharlo por
5: y
0: el
5: tapial de Messi. Hoy tenés que ver los goles repetidos, claro, y las repeticiones.
0: Hoy, anoche ya repetición.
5: Ah, sí, ya.
0: Anoche, pues me moría por verlo.
5: Claro,
0: así que hasta las 2 de la mañana, repetición de partido, olvídate.
5: Sí, así que bueno, hoy todo el mundo habla bien de Messi, nosotros también. Obviamente, porque siempre nos subimos a los exitosos. Nosotros.
0: La Reini siempre está en el éxito.
1: Lo tenemos.
5: Nosotros siempre, nuestra cábala es subirnos a los exitosos. A la ola de los exitosos, siempre. Ahí vamos nosotros. Sea
0: siempre,
5: quien sea.
0: Siempre, sea
5: después
0: quien
5: cuando se le cae la espuma,
0: yo no vi nada, no me acuerdo, no sé quién es. Pico de demencia.
5: Chau.
0: Sí. Esto fue el corazón de la mañana. Muchísimas gracias, Patricio Rodríguez Ruiz Díaz. Por su onda y por hacer que esa mañana valga la pena. Gracias, Jorgelina Duarte.
1: Igualmente para ti.
0: Un placer. Mi querida influencer de las redes, Maricel Sattler.
5: Besis.
0: See you tomorrow.
5: See you tomorrow.
0: Goodbye. Se viene Punto de Foco con Francisco Escobar, con Maricel Sattler. Esto fue el corazón de la mañana. Por eso.

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0: Muy buenos días, bienvenidos a una nueva edición de Punto de Foco. Son las 10 y 10, como está diciendo mi celular justamente, que no sé qué le pasa porque me está chiflando raro. Me pone así alarmas medio raras, se ve que lo he configurado por ahí. ¿Quién sabe cuándo, en qué momento, para que a las 10 y 10 me diga, che, mirá, son las 10 y 10. El señor Pato Rodríguez en los controles y la musicalización, quien les habla, Francisco Escobar, Maricel Sattler aquí a mi lado. Buenos días, ¿qué tal? ¿Cómo le va? Hola. Bienvenida a la gloria deportiva. Nuevamente.
1: ¿Todo bien?
0: Sí, todo tranquilo. Todo bien, todo piola, todo ligado. Porque bueno, estamos todos contentos hoy, obviamente. Ya, pues, ya hablaron en el pase, ya se ha hablado en esta mañana.
1: ¿Eh?
0: Vos te enteraste hoy a la mañana del resultado.
1: No, no, Pato, porque vos dijiste 3-1 y era el resultado exacto.
0: Sí. O sea, metió la cláusula en el último segundo.
1: No.
0: En el último segundo. Dijo, no, yo no pierdo si no es el resultado exacto. Y en los minutos
1: pero
0: exactos.
1: Pero es que, no, eso no.
0: Los goleadores.
1: Pero ¿cómo vamos a hacer una apuesta
0: sin
1: el resultado?
0: Está bien.
1: Chicos, ustedes son como Argentina acá. Yo había dicho 1-1.
0: Viste que la billetera, en el PRO, de si vos más o menos le agarrás el resultado, unos puntos te da. ¿Qué sé yo?
1: No existe más el PRO.
0: Unas crackers. La billetera, estoy hablando. El pro de la billetera. Pero bueno, no sé. No, vos pusiste empate, nosotros dijimos que ganaba.
1: No, pero yo dije empate 1-1. Yo le dije, chicos, si es...
0: 1-1.
1: Bueno, yo creía que iba a ser otra cosa, Argelia. No me critiquen.
0: No te critico. Acá señaló Patito que no... Claro. Pues, ¿a cuánto? ¿A uno? Cuando iba a uno. Pues vos te dormiste.
1: Bueno, pero igual los asustamos, chicos. Nos asustamos cuando fue el primer gol de Argelia. Si no, ahí dijimos, ¿qué pasa acá? Después, bueno.
0: Sí, puede ser. No, yo no sé si susto, pero bueno, es normal. Son cosas que pasan. Es un mundial. Eso sí, estuvo finito, ¿eh? Estuvo finito la anulación de los dos goles. Son las cuestiones que la tecnología ahora permite, me parece. Quizás en otro momento de la historia futbolística eso no hubiese pasado, ninguno de los dos goles hubiesen sido anulados, pero bueno, ahí está la cosa. Eso le sirve y le da alimento a todos aquellos que después dicen que la FIFA lo regala al Mundial, que la FIFA es Messi, que pepepepepe. Y un montón de otras cosas que miran el planchazo que les metió Messi a, no me acuerdo el nombre del jugador, quién se acuerda hoy, que fue medio inintencional, sin intenciones, pero quizás le valía alguna amonestación, quizás le valía ahí un apercibimiento, más no una roja, como todo el mundo decía después, que leí en comentarios que ya, porque la FIFA la regala, porque como es Messi no le sacan. Bueno, puede ser un poquito algo de eso ahí, pero bueno, después te va y te mete 3 goles. Que son una pinturita, realmente, los 3. Porque hasta el rebote, que vos decís, che, qué poco gracioso meter un gol de rebote. No, hasta allí le puso su marca porque engañó al arquero hacia donde iba a ir el rebote. Y todos quedamos como, ¡guau! Mira lo que hizo el chabón. Mira las cosas que hace. ¡Qué increíble!
1: ¿Viste?
0: Pero bueno, ahí está.
1: Y le preguntaron a Messi si hay un próximo mundial. Le dijo, no, con 42 años,
0: claro.
1: No. Para Messi.
0: No, 12 mundiales quiero.
1: Bueno, hoy debuta Ronaldo con 41. Cristiano Ronaldo.
0: Sí, dígalo. ¿Qué?
1: No, sí.
0: No, está bien.
1: No, pero además
0: es futbolista, ya está.
1: Es alguien que se ha entrenado para la máxima competencia.
0: Sí, y siempre va a vivir a la sombra de Messi. Qué increíble, pobre chabón. Realmente, yo lo compadezco en ese sentido. Bueno,
1: no,
0: pero compite porque ese también tiene su mentalidad de quiero ser el mejor del mundo, quiero ser lo mejor, soy una máquina, y es buenísimo el tipo, pero
1: mucha,
0: vive a la sombra del
1: otro. Además tiene mucha presión porque, bueno, ayer convirtió 2 goles en Mbappé, 3 convirtió Messi, es como que...
0: Sí, Ronaldo, viste
1: hoy
0: que en
1: sí,
0: la...
1: si no haces un buen papel es como, ¿qué
0: bueno,
1: pasa ahí?
0: Pero en los mundiales nunca se luce realmente.
1: Vamos a ver.
0: Porque, bueno, no, por ahí en la selección no le acompaña y demás, pero... nadie le va a quitar que es un gran futbolista, punto, va a quedar en el podio de los mejores siempre. Pero a todo esto, ¿cuántos mundiales tiene Cristiano Ronaldo? Porque yo la verdad
1: no sé,
0: no,
1: ya venís con esos datos.
0: Pero es una pregunta que se me sale,
1: bueno,
0: por la cabeza,
1: no, no tenemos
0: yo,
1: para
0: ¿viste?
1: Responderle ahí.
0: Cristiano Ronaldo y sus mundiales
1: casi la misma cantidad que Messi,
0: y uno diría porque tiene la
1: contemporáneo,
0: la misma edad, tiene Bueno, 6 copas.
1: Y como Messi, ¿ves?
0: Mira. Dice Cristiano Ronaldo ha hecho historia al convertirse junto a Leo Messi en el primer futbolista en disputar 6 copas mundiales de la FIFA. Bueno, 8 goles en 22 partidos. Bueno, ahí se quedó atrás, obviamente. Pero mira vos, no tenía el dato. Pero claro, era evidente porque ya era estrella en aquella época. Así que bien por él entonces. Pero bueno, qué feo vivir ahí a la sombra del otro más talentoso del mundo. O sea, ser el futbolista, un futbolista excelente y que haya otro que sea un poquito mejor. Y que te rompa todos los récords.
1: Y vos decís, ¿para qué? ¿Para qué tanto trabajo?
0: Bueno, tampoco le está pasando tan mal a este muchacho.
1: Sí, bueno, no, pero...
0: Tanto trabajo, se lleva sus millones. Vos lo ves en vacaciones, el tipo está en una playa soñada, paradisíaca, con un yate, digamos. Ya. Uno también labura como chancho y ahí está, qué sé yo. Las vacaciones tienen que seguir laburando. Así es la cosa, querido Ronaldo. Ahí se me termina la consideración. Pero bueno, hablando de vacaciones y demás, qué día lindo para pensar estar en una playa en Brasil, por lo menos, ¿no?
1: Y no con porque, esta niebla.
0: Y con este tiempo que está más extraño.
1: Sí, hay mucha humedad, ya la temperatura a esta hora es de 7 grados 4, la humedad 98%, viento este a 4 kilómetros en la hora, el cielo algo nublado, y vamos a tener una máxima de 17 grados, con cielo parcial nublado. Mañana 9 de mínima, máxima de 14. Mañana es un día de lluvias, atención porque hay alerta, así que bueno, prestar atención con esto. Las tormentas van a ser fuertes por la tarde y por la noche. El viernes ya mejoran las condiciones, uh-huh. 11 de mínima, máxima de 17, con cielo algo nublado. El sábado también con buen tiempo, 8 de mínima, máxima de 16, con cielo parcial nublado. Domingo con más nubosidad, 12 de mínima, máxima de 17, y se viene más frío para el lunes con mínima de 6 grados, el martes también mínima baja de 5 grados, ambos días con cielo parcialmente nublado. Pero prestar atención lo que va a ser la jornada de mañana jueves por este aviso de tormentas para buena parte de la provincia de Entre Ríos, así que bueno, hacia la tarde noche sobre todo, de hecho hay una alerta para 10 departamentos de nuestra provincia, se prevén hasta 70 milímetros en algunas zonas, esto es Paraná, La Paz, Diamante, Villaguay, Nogoyá, Concordia, Federal, Feliciano, Federación y San Salvador.
0: A tener cuidado entonces, nosotros continuamos con Punto de Foco, son las 10 y 17, vamos rápidamente a los títulos.
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1: Y aunque hoy la noticia acá en la Argentina y en el resto del mundo es Lionel Messi, porque es increíble también como la prensa internacional se hizo eco de su gran actuación anoche ante Argelia con esos 3 goles. Nosotros vamos a respetar el orden de nuestro resumen porque ya todos sabemos que la Argentina ganó. Les contamos que los 2 intendentes del Partido Justicialista han presentado un proyecto alternativo a lo que es la reforma de la caja de jubilaciones. Estamos hablando de los intendentes de Feliciano y de San José, donde elaboraron una propuesta intermedia que busca el equilibrio financiero sin prescindir de la justicia distributiva. Propone un mayor esfuerzo al sector político porque uno de los puntos de este nuevo texto es que propone que funcionarios y el sector político asuman un rol ejemplar y gestual, aportando en mayor medida ante la emergencia actual. Esto es más como un gesto. Yo lo pensaba cuando leía parte de esta propuesta, porque uno dice, bueno, el déficit es muy grande, ¿cuánto pueden contribuir los funcionarios a que se achique esto? Por eso es más un gesto que la solución. Hablan también sobre el tema de las edades, que ha despertado muchas críticas, propone esquemas mucho más morigerados y graduales en los cambios de las edades requeridas para jubilarse, y también en lo que es el cálculo del haber inicial, se busca establecer una base de cálculo que proteja el bolsillo de los futuros jubilados, defendiendo los principios solidarios de la seguridad social entrerriana. Ayer a la tarde siguieron participando de las reuniones de comisión distintos gremios para dar su postura. Hasta ahora nadie ha avalado el proyecto oficial. Ayer de mañana tuvo lugar la presentación de UPCN con una gran movilización en las afueras de la Cámara de Senadores y también de lo que era el gremio de los jerarquizados municipales de APS, y por la tarde estuvieron los representantes de la FESTRAM, la Federación de Sindicatos de Trabajadores Municipales, estuvo también el presidente de la Federación de Jubilados y Pensionados de Entre Ríos, Oscar Pirillo, y la vocal por los pasivos, Claudia Valori, y voy a tomar solamente parte de la exposición de Valori en referencia al aumento de la edad jubilatoria para las mujeres, porque lo que hace esta ley es equiparar las edades tanto de hombres como mujeres para jubilarse, y Valori dijo en su alocución: esta no es la paridad de la que hablamos, se olvidaron de las tareas de cuidado que la mujer realiza tanto durante su vida activa como cuando se jubila. Ya metiéndonos en lo que es el orden nacional, se cumple un año de la prisión domiciliaria de Cristina Kirchner y hay novedades porque la justicia podría revocar esa prisión por las manifestaciones en la puerta de la casa donde Cristina la cumple. Ya sabemos que es ahí en San José 1111. El juez de ejecución penal, Rodrigo Jiménez Uriburu, informó formalmente a la exmandataria a cumplir estrictamente las reglas de su detención y le advirtió que dejaría sin efecto el tipo de arresto que lleva a cabo actualmente si continúan las conductas que alteran el orden público. ¿Por qué tiene que ver esto? Bueno, por las manifestaciones que se han hecho en el frente de Cristina Kirchner, sobre todo el pasado domingo. Uno dice, bueno, pero ¿qué culpa tiene Cristina? Bueno,
0: sí,
1: tiene...
0: yo no la vi colgando un pasacalle.
1: Sí, no, pero sí colgó banderas. Entonces ahí es que dice, bueno, si bien ella... porque también muchos dicen, ella podría alentar a la militancia y decir, no vengan, no lo hagan acá, háganlo en otro lado. Ella sí tiene una activa participación en estas protestas. Así que, esa es la advertencia que se le hace a la ex presidenta. Su nombre sonó ayer en lo que es el juicio por la causa de los cuadernos que investiga la corrupción en la obra pública, porque es un juicio largo, ya lo sabemos que esto va a durar hasta años. Declararon ayer los pilotos presidenciales Sergio Velázquez y José Videla. Ellos trabajaron durante los gobiernos de Néstor y Cristina Kirchner y confirmaron que llevaron valijas al sur del país, principalmente a Santa Cruz, y que muchos vuelos iban sin pasajeros. Estas declaraciones le hicieron en este juicio oral ante el Tribunal Oral Federal 7, donde ambos testigos ratificaron el traslado de equipaje con candado subidos por los secretarios privados del expresidente de la Nación. Velázquez, que fue piloto del Tango 01, dijo que estas valijas eran ingresadas al avión de forma directa desde la plataforma militar de Aeroparque y sin pasar por los escáneres ni tampoco los controles aduaneros habituales. También sostuvo que la mayoría de los bultos tenían un destino fijo debido a que los cargamentos se trasladaban principalmente en los vuelos oficiales hacia la provincia de Santa Cruz. El otro piloto del avión Tango 01, Videla, también agregó información fundamental diciendo que Daniel Muñoz, secretario privado de Néstor Kirchner, que recordemos ya estaba fallecido, confirmó que realizaba vuelos hacia el sur, donde viajaba completamente solo en el avión. Incluso una de esas veces lo hizo con una valija que llevaba consigo, dado que se negó a despacharla y no dejó que nadie la tocara durante el recorrido. La gran pregunta, bueno, se explayaron después mucho más acerca de cuando llegaban a Santa Cruz, el recorrido que tenían esas valijas, pero por supuesto siempre es, bueno, que contenían las mismas. Nos metemos a hablar acerca de la situación de Manuel Adorni. Con su bajo perfil, Manuel Adorni está trabajando, aunque no parece, porque lo que está haciendo es preparándose para lo que va a ser su exposición en el Senado de la Nación de su informe de gestión. Uh-huh. Que ya avisó, porque mandó nota, que va a ir el 2 de julio. Así que la Subsecretaría de Relaciones Parlamentarias e Institucionales está preparándose para recopilar las consultas que le van a hacer los distintos legisladores y activar todo el operativo ustedes saben que algunas se contestan por escrito y otras, bueno, se hacen ahí de forma oral. Eso es por el lado de la cuestión de esta presentación de Adorni. Se confirmó que va a estar acompañando a Milei en el acto del Día de la Bandera en Rosario. Ahí también va a ir. No le invitaron a Victoria Villarruel. No nos tiene que sorprender, pero bueno. Y el otro tema tiene que ver con que quieren hacer caer la sesión que estaba pautada para mañana en el Senado de la Nación, donde se busca interpelar al jefe de gabinete. Esto lo está impulsando el bloque peronista. La intención de La Libertad Avanza, a través de Patricia Bullrich, que es la presidenta del bloque, es desactivar esta sesión. Se iban a tratar otros temas y el peronismo quería colar, quería sumar esta interpelación a Adorni, pero la cuestión es, bueno, tampoco tenemos los votos para los otros temas, que es el proyecto de propiedad privada y de tratamiento de 7 pliegos de jueces. Como tampoco nos dan los votos, bueno, la idea entonces es que esa sesión no se lleve a cabo mañana. Milei, que anoche festejó el triunfo de la Argentina también, como, como todos nosotros.
0: Sí. Va a su estilo, tuiteando.
1: Sí. Vamos a Argentina, carajo, escribió. Qué linda frase.
3: Vamos, Argentina.
1: Sí, pero qué sé yo, uno espera otras palabras del presidente.
0: Pato,
1: no sé, viste, vos esperás, no sé, un saludo al equipo, qué sé yo.
0: Sí, esa frase
1: es muy...
0: Está en su estilo, no. No le voy a criticar.
1: Bueno, sí, es estilo Milei, pero no sería estilo presidente. Bueno, Milei, que este fin de semana se va a Rosario por el acto del Día de la Bandera, tiene otro evento antes de irse a España, a los Estados Unidos, para festejar el Día de la Independencia de los Estados Unidos. El 23 de junio, el martes, va a ser el principal...
0: Como baila cuando va hacia allá, digamos, y hace como el bailecito. Como si fuera Trump, pero con una diferencia, digamos, que parece que en realidad está como en una película. No importa.
1: Bueno, Milei va a ser el principal orador del próximo evento de la Fundación Faro, el próximo martes. Va a compartir escenario, y esto es histórico, así lo están contando en redes sociales, con David Friedman, que es el hijo de Milton Friedman, el economista estadounidense que tanto admira Javier Milei y que lo ha nombrado muchas veces. Bueno, esto fue confirmado por Agustín Laje, que preside la Fundación Faro. Si lo quieren seguir, lo van a poder ver por el YouTube de la organización, así que va a ser de transmisión para todos los que estén interesados. Nos vamos a hablar del RIGI. Creo que esta es la noticia económica del día, porque el Gobierno Nacional oficializó el ingreso al RIGI del proyecto de cobre Vicuña, el cual prevé invertir más de 9,000 millones de dólares. Se trata del mayor proyecto minero del país y uno de los 5 de cobre más grande del mundo. Esto va a ser en San Juan. El proyecto fue presentado por las empresas BHP y Lundin. Prevé invertir 9.700 millones en San Juan. Va a generar exportaciones por 2.600 millones de dólares, 30.000 puestos de trabajo directos e indirectos. Pero hace un par de días este proyecto minero fue noticia, no solamente acá en la Argentina, porque me sorprendió que diarios de otros países se hicieran eco de la ciudad que se va a montar ahí sobre la cordillera sanjuanina, con casas prefabricadas que se van a traer de China, que ha despertado también crítica por parte de ASINRA, ¿no? Asociaciones de Argentina, diciendo, bueno, ¿por qué no van por producción nacional para este
0: decíamos,
1: tipo?
0: Claro, la vez pasada decíamos esto, digamos, es como bajo este modelo en el cual vos le permitiste todo a las empresas, le diste el marco regulatorio a las empresas para que traigan insumos, para que traigan maquinaria, para que traigan todo lo que necesiten de afuera, vos no permitís o no favoreces en realidad que las cadenas productivas de la Argentina empiecen a usufructuar todas estas inversiones que supuestamente van a venir. Esta es una de ellas. Son inversiones grandes, extractivas, que apuntan hacia los recursos naturales y que en realidad finalmente no dejan mucho de nada, en tanto tienen permitido extraer y sacar divisas rápidamente Y no queda ni siquiera esto en la cadena productiva argentina, donde, qué sé yo, empresas metalúrgicas podrían, por ejemplo, o empresas del ámbito de la construcción, podrían hacer proveer, digamos, a todo esto para que, de alguna forma, bueno, vos hicieras casas o empezás a hacer una cadena de valor interesante allí alrededor de estos emprendimientos entre comillas, y que eso, algo de eso quede para la gente, para el pueblo argentino. No, esto va a ser con casas prefabricadas chinas. Es lo que decíamos, esto ya lo veíamos
1: venir. Hace dos semanas el Banco Central presentó un informe a través de su vicepresidente donde hablaba del famoso efecto derrame, de esto de que la economía, ya lo hemos charlado, que funciona con dos motores, que son los sectores que le va bien y los otros que no le va bien, y lo que decía era que estos sectores, por todas las necesidades que iban a tener de servicios, de logística, de infraestructura, iban a dinamizar el resto de los sectores que no los está yendo bien. Como buenos sectores, hablaban de esto, de minería, de energía, de el agro. Entonces decía, bueno, todas esas necesidades que va a tener este sector va a hacer que se dinamice todo lo que no está funcionando, construcción, industria y demás. Este es el ejemplo de que no.
0: Ya sabemos.
1: Bueno, les cuento un poquito de estas casas o de este complejo habitacional que se va a armar primero para 2.500 personas. Pero debido a la rotación del personal característico de la actividad minera, la ocupación efectiva podría alcanzar entre 3.500 y 5.000 trabajadores, porque estaba leyendo que ellos trabajan 15 días y creo que descansan 15 días, uh-huh. Así. A medida que avance la construcción del emprendimiento, la demanda laboral podría escalar hasta las 12.000 personas, lo que requeriría ampliar la infraestructura hasta unas 6.000 plazas. El modelo elegido consiste en módulos prefabricados de acero, fabricados en China, equipados con mobiliario, instalaciones y electrodomésticos, listos para ser ensamblados ahí en la montaña. Salió publicado un decreto de necesidad y urgencia donde el gobierno nacional incorpora un suplemento por formación académica destinada al personal de Fuerzas Armadas, una nueva escala salarial para militares con títulos universitarios. Esto es muy común también en la administración pública, ¿no? Que se pague un plus por título universitario, terciario o secundario. Lo que busca esta medida es incentivar la capacitación superior y reconocer económicamente a quienes acrediten estudios terciarios, universitarios y también de posgrado. Y ya metiéndonos en lo que es el capítulo mundialista, si te dormiste, no llegaste a ver el partido, bueno, yo te cuento que anoche Lionel Messi la descosió. La verdad que ya no quedan adjetivos para calificar lo que fue la actuación de Messi, porque uno puede decir, bueno, no sé, brillante,
0: descollante,
1: sí, increíble, histórica, bueno, convirtió los tres goles que le valieron a la Argentina el triunfo ante Argelia en lo que fue su debut en el Mundial 2026. En el grupo J, el próximo rival va a ser Austria el lunes que viene a las 2 de la tarde, hora de la Argentina. Y nos metemos en lo que fue después la conferencia de prensa o las preguntas que respondió Messi, uh-huh, a la prensa, porque se lo vio llorar cuando convirtió uno de los goles y la pregunta, bueno, fue ¿por qué, no? ¿Por qué esta emoción? Y él contó que es por una cuestión totalmente ajena a lo deportivo. Contó que está pasando días difíciles, complicados. Estoy agradecido a toda la delegación, como siempre, al lado mío. No quiso contar más. Hay algún trascendido que, bueno, yo no lo voy a repetir, pero bueno, involucra a un familiar de por qué esta situación. Pero después dijo que lo está movilizando mucho. Eso lo contó en otra entrevista. Está mirando la serie de Rafa Nadal. Uh-huh. Y él se siente muy identificado con la historia del ex tenista español. Parece que está muy buena la serie de Rafa, así que bueno, no van a ver tenis, así que no se preocupen, van a ver la historia de una persona que lucha con algún impedimento físico para convertirse en lo que fue Rafa Nadal, referente del tenis. Pero vamos a compartir parte de las declaraciones de Lionel Messi tras la goleada frente a Argelia.
4: No, la verdad que una cuestión totalmente ajena a lo deportivo. Pasé unos días difíciles, complicados, pero nada, agradecido a toda la delegación, a todos mis compañeros, porque estuvieron siempre como siempre, al lado mío, dándome mucho esfuerzo para que esté bien y nada más.
1: Luego le preguntaron a Lionel Scaloni acerca de la actuación de Messi, qué es lo que dijo el entrenador de la selección. Bueno, esto lo viene haciendo hace 20 años. Ahí también vimos cuando salió de la cancha el abrazo que se dieron. Dijo, la gente lo quiere ver a Messi, no solo los argentinos. Y vos sabés que doy fe porque anoche yo contaba hace un ratito, después del partido, apagué la tele y me puse a escuchar radio.
0: Pensé que te habías puesto a scrollear.
1: No, porque después, viste que eso dicen que no consideras el sueño. Con la radio tampoco consigue el sueño, pero bueno, no me importa. Es costumbre. Y estaba un periodista en las afueras del estadio. Parece que fue muy complicado la salida de los hinchas del estadio, porque tiene una única salida. Eran 80.000 personas. Y me sorprendía la cantidad. Hay, lo que contaba el periodista y lo que hablaban todo el equipo es que hay... No hay muchos argentinos que hayan viajado de la Argentina. Sí, claro. Muchos argentinos viviendo en los Estados Unidos allá, sí. O en otros países europeos que han viajado. Y después, muchos extranjeros que fueron con la camiseta argentina al entrar a la Argentina. Sí. Desde mexicanos e ingleses, pero a lo
0: locales
1: que sea.
0: Locales también.
1: Locales también.
0: En general siempre hay, digamos,
1: pero
0: gente que...
1: sorprendía porque vos decías, bueno, mexicano, pero si juega Argentina y México, ¿por quién? No, por Argentina. El inglés, bueno, así. Claro. Y vinimos por Messi. Y es la cuestión de China. También vi unos chicos que estaban estudiando en los Estados Unidos y que, bueno, fueron a ver, imagínate, fueron a ver el partido por Messi. Básicamente compro el ticket, que no está nada barato, porque también esa es otra crítica, que es un mundial caro, para ir a verlo a Messi.
0: Pero bueno, bien que han llenado el estadio.
1: Digo, sí.
0: ¿Qué otro partido estaba viendo que estaba el estadio llenísimo? El de Argelia. El de Argelia,
1: no,
0: el Argelia, el
1: Argelia, Argelia fue
0: el
1: nosotros.
0: El de Francia con, creo que fue.
1: A ver, ya te cuento, el de...
0: No me acuerdo, pero el de...
1: Ya te paso acá, tengo, a ver.
0: No me acuerdo ahora, pero que estaba lleno. Sí, Francia-Senegal.
1: 3-1
0: no sé si ganó. Entonces. Que estaba lleno el estadio.
1: Y después fue Noruega-Irak, que ganó Noruega 4-1 a Irak, y Austria, que ese jugó a la madrugada nuestra,
0: sí.
1: Austria le ganó 3-1 a Jordania.
0: Entonces tiene que haber sido el día anterior, que era un... pero explotado estaba el estadio, y tiene que ver con que, bueno, justo había una gran comunidad ahí del país, pero más allá de que los tickets están caros, la gente acompaña, gran logro, evidentemente, de Infantino, y que estaba ayer exultante con cada gol de Messi, festejando como si fuera un argentino más, porque todo gol de Messi se traduce en guita, básicamente, que entra para la FIFA y su bolsillo, por supuesto.
1: Bueno, de todos los récords que ya tiene Messi, ayer sumó uno más, que es el máximo goleador de la historia de la Copa del Mundo. Lo comparte hasta ahora con el alemán Miroslav Klose. Cuando le contaron acerca de esta situación, Messi dijo, bueno, es solo una estadística, que él no le presta atención. Y también en una entrevista que le hicieron a Rodri de Paul, también él contaba lo mismo. Dice, nosotros cuando están en la pieza, en la habitación, le dicen enano, parece, los jugadores, porque varios le decían enano. Enano, mirá, sí, que si vos haces esto, bueno, cumple con esto para pasar a tal, en esta. Y entonces dice que él no está ni enterado, no le presta atención. En parte de esta entrevista también decía que, bueno, nombraba algunos jugadores del brasileño Ronaldo, dijo, fue uno de los mejores que yo vi jugar y no figura ninguna estadística.
0: No, claro.
1: Pero
0: es que uno dice, bueno, ¿cuántos hay campeones del mundo que son, a ver, tienen el título de campeón del mundo, la rompieron toda, pero no están en esto, no, que tiene más goles, que tiene más que gambeteó más personas para llegar al arco, qué sé yo, eso
1: bueno.
0: La verdad que al final son números nomás y está bien, pero bueno, por ahí hay gente que se fija qué poco le duró, y me sirve para hacer esto, que es qué poco te duró Mbappé estar en ese podio, porque con los goles que había hecho por la tarde anteriormente, Y estaba ahí, digamos, dentro de ese podio, hasta que vino Messi y metió tres pepas.
1: Repasamos un poquito las declaraciones de Scaloni hablando de lo que fue el partido. Habló de que fue complejo, dijo, sabíamos que íbamos a sufrir, es un equipo que juega bien, tenía cosas que nos podían poner en dificultad.
5: El equipo llevó a cabo lo que les pediste.
6: Sí, la verdad que sabíamos que íbamos a sufrir, que era un equipo que jugaba bien, sobre todo que tenían cosas que nos podían poner en dificultad. Y la verdad que hicieron un trabajo enorme, más allá de que se haya ganado 3-0, fue un partido muy difícil.
5: Fue un partido muy friccionado, muy intenso desde lo físico. Esto sigue para adelante. ¿Cómo ves a la selección para lo que viene?
6: Bueno, siempre el primer partido es complicado, más contra un rival difícil, pero siempre la cabeza cuenta un montón. El traspié en Qatar contaba, teníamos eso en la cabeza y la verdad que haber ganado nos da tranquilidad para lo que viene. Seguramente los chicos estén mejor.
5: Mención aparte para el capitán de la selección argentina, hoy alcanzó a Klose.
6: Nada, sin palabra, ¿qué voy a decir ya? Lo que diga yo está de más, es increíble.
5: ¿Te imaginabas que podía tener un arranque así, Lionel Messi?
6: Es que no es que imaginar, es que lo vine haciendo hace 20 años. Es una cosa, yo creo que ya la gente del fútbol lo quiere ver, no solo los argentinos. Más allá del resultado, hay que disfrutarlo porque lo que transmite a todo el mundo es increíble.
5: Históricamente a la Argentina le costaba ganar en el debut después de ganar una Copa del Mundo. Hoy se rompió eso.
6: Bueno, son estadísticas. Esperemos que la estadística también se rompa porque dice que bueno, cuando se gana o cuando no se puede repetir, ya veremos. Yo creo que estamos bien y vamos a luchar partido tras partido.
5: ¿Qué equipo llegó a
1: parte de las declaraciones entonces de

0: Croacia está bueno,
1: Sí,
0: a
1: sí,
0: las
1: sí.
0: 5 de la tarde, grupo L, y de vuelta juegan por el grupo K, ya muy tarde para nosotros, a las 23 horas, Uzbekistán contra Colombia.
1: Bueno, hay que acompañar a la cafetera,
0: sí,
1: pobre.
0: Hay que acompañar
1: que
0: a los equipos. Bueno, ayer también escuchaba que la Argentina había sido hasta ahora el único equipo sudamericano que había debutado ganando, ¿no? Bueno, terminamos contándoles que esta noche en el Teatro Nacional Sancor Seguros, en la Ciudad de Buenos Aires, a las 20:30 horas, va a ser una nueva edición. Se va a realizar una nueva edición de Danzar por la Paz, que es una gala solidaria a favor de UNICEF. Este año suma a Nahuel Penici con un homenaje a Mercedes Sosa. Danzar por la Paz ya es un clásico en la cartelera de Buenos Aires. Fue declarado de interés cultural por la legislatura de la Ciudad de Buenos Aires. Como todos los años, la recaudación va a UNICEF, que realiza proyectos en favor de las niñas, niños y adolescentes que más lo necesitan en la Argentina y el mundo. La entrada es muy económica, es muy accesible para, bueno, permitir que vaya la gente y haga su contribución. Nahuel Penici ha sacado un disco en homenaje a canciones de La Negra, la gran Mercedes Sosa, y nosotros nos quedamos escuchando un poquito de su versión de Todo Cambia.
2: 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Es la hora 10:43 minutos.
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1: Seguimos adelante en Punto de Foco. Faltan 6 minutos para las 11 de la mañana. Y nosotros seguimos con más información. Hay preocupación particularmente en varias empresas estatales respecto de las privatizaciones, algo que nosotros venimos comentando hace mucho. Digo, desde que comenzó el gobierno de Javier Milei, la intención siempre fue, bueno, poner un poco a remate las empresas del Estado, pues la ideología que el presidente maneja o a la cual se adhiere, piensa que cualquier rol del Estado en la economía o en el mundo, en la vida económica de las personas, es innecesario. Pero hay así entonces un avance hacia lo que es la privatización de varias empresas del Estado, pero hay un documento oficial que está revelando la posible inconsistencia en los procedimientos que se utilizan para avanzar con la venta de activos estatales que son considerados estratégicos. Por ejemplo, estamos hablando de el Tren Belgrano Carga, las represas del Comahue, Intercargo, AISA, la empresa de aguas que trabaja más que nada en zona de Buenos Aires y el AMBA particularmente, y Nucleoeléctrica, que es la empresa que tiene a cargo reactores nucleares, una empresa con participación estatal fuertemente. Digo, y no necesariamente son completamente estatales, eso es lo que llama la atención, que el Estado podría apalancarse a partir de estas empresas para generar un desarrollo o un plan hacia el futuro, y no lo hace, porque no lo considera necesario. Así lo expresa también Nicolás Malinowski, quien con nosotros ha estado charlando aquí, tomando una nota de Pablo Esteban Pablo Esteban, que es un periodista de Página 12, y lo replica en sus redes sociales, y dice: la administración libertaria está interesada en rifar todos los activos científicos y tecnológicos con el objetivo único de obtener dinero fresco y cumplir con las órdenes de, así lo pone, del amo del norte. Pero bueno, es claramente, digamos, un alineamiento ideológico con los Estados Unidos y con los intereses de los Estados Unidos, que ya nos un poco nos mandó a bajar los planes del reactor Carem, como ya en otras épocas pasó aquí con situaciones o planes de defensa. Pero bueno, esto lo refleja Nico Malinowski, que ha charlado con nosotros sobre estos temas, es trabajador también de Nucleoeléctrica Argentina. Pero claro, todo esto pone sobre el foco justamente en los procedimientos de las privatizaciones, y las privatizaciones que, según algunos analistas, es una forma en este momento de debilitar el aparato del Estado, están ahora presuntamente cuestionadas justamente por la los procedimientos que, según puede uno ver, están favoreciendo a unos más que a otros. Estamos hablando de gente que está relacionada con Karina Milei, por ejemplo, muy cercanamente, muy de cerca, o también los Neus, que en el caso de la Hidrovía estarían muy cerquita de Jean Denul. Los Neus son gente muy cercana a Santiago Caputo. Y justamente el arquitecto Julio Villamonte, que es el presidente del Tribunal de Tasaciones de la Nación, respondió a un pedido de acceso a la información sobre algunas privatizaciones que son bastante sensibles para el Estado. Esto pasó el 9 de junio, que, como decíamos, son las de Nucleoeléctrica, la de AISA, la de Belgrano Cargas, y benefician estas a varias familias que están relacionadas con diferentes estratos del gobierno nacional, como por ejemplo, como te decía, los Neus, a Chernahovsky, que es un empresario muy cercano también a Daniel Scioli, también a algunos otros que están bastante cercanos al poder en este momento. Villamonte en ese documento de respuesta dijo que el reglamento interno del tribunal le asigna la representación del organismo al Tribunal de Tasaciones. Pero la resolución de 2023 a la que alude Villamonte dice otra cosa. Esto es lo que refleja un artículo periodístico. Y esa contradicción hizo que algunos periodistas pregunten al Tribunal de Tasaciones y que expliquen lo que parece ser una falta, una falta ética también, y que exponga algunos precedentes, pero no obtuvo respuesta. Nuclear Eléctrica entonces se erige como un caso testigo. En el 2025, con la sola firma de Julio Villamonte, el Tribunal de Tasaciones se corrió de los deberes que tiene, porque la idea del gobierno es que la tase, es decir, que imponga el valor el Banco Nación, y en esa oportunidad fuentes calificadas dijeron que el Tribunal de Tasaciones está violando la ley 21.126 al negarse a tasarla y dejar que lo haga un banco que no tiene especialistas para llevarlo a cabo. La tasación de Nuclear Eléctrica oscilaría en ese momento entre 10.000 y 11.000 millones de dólares y cuestionaron que solo el presidente, quien por medio de una nota comunicó que el tribunal no podía tasar cuando tenía que ser una decisión del cuerpo, solo el presidente fuera quien firmara esta nota y tomara esa decisión. Es decir, pareciera ser que hay un manejo fuerte desde el Poder Ejecutivo saltándose algunos pasos, por así decirlo, poniendo en venta rápidamente las empresas del Estado que hoy están entonces en estos procedimientos muy juzgados, se están viendo, digamos, con cierta sospecha, porque parece haber un fuerte manejo y una fuerte decisión del Poder Ejecutivo para saltarse varios pasos y venderlas rápidamente, en perjuicio seguramente del Estado Nacional. Esto es una pena porque es básicamente lo que veníamos advirtiendo y que ahora lo vemos pasar frente a nuestros ojos mientras nosotros estamos mirando el Mundial, que va pasando todos los días, que se venden las empresas del Estado, se están rematando, por así decirlo, al mejor postor. Ojalá que en algún momento podamos recuperar todo lo que se viene perdiendo.

0: Escuchemos a Sky Bailinson haciendo el Redentor Secreto cuando pasan 4 minutos de las 11 y seguimos en Punto de Foco. Tomamos contacto con nuestra primera entrevistada.
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0: Estamos en comunicación con la diputada nacional Mónica Frade, quien va a contarnos sobre la presentación que han hecho por la comisión de la presunta comisión del delito de omisión maliciosa en las declaraciones juradas contra Manuel Adorni, que fue, bueno, una de las que firma esta presentación. Bienvenida a Punto de Foco, Francisco Escobar, Maricel Sattler, la saludamos, ¿cómo le va?
2: ¿Qué tal? Buen día a ambos, ¿cómo les va?
0: Gracias por la comunicación, sí, sí. Muy bien.
2: Te voy a corregir de entrada nomás.
0: Sí, ¿cómo no? Por supuesto.
2: No es presunta. Nos dijo que había evadido y que había ocultado bienes. Ya no es presunta.
0: Claro.
2: Salvo que no le crean ni eso a ustedes.
0: Ah, no, bueno, yo tengo que ser un poco más precavido y decir presunta,
2: no, no,
0: pues.
2: No, pero yo soy muy precavida, ¿eh? Yo soy bastante precavida, no me considero una desenfrenada, pero después del 9 de junio, donde nos dijo a todos con cara de buen hombre que había evadido y que se había olvidado que tenía $500,000 en un pendrive, eso no estaba en las declaraciones juradas, así que no, ya no es presunta, es confirmado de sus propias palabras.
0: Uh-huh. Sí,
2: además,
0: sí, sí.
2: Efectivamente, bueno, contestando tu pregunta, le hicimos una denuncia.

0: por falsedad ideológica, que es un delito específico del Código Penal, donde precisamente cuando hay una omisión maliciosa en un instrumento público, digamos, quedaría dentro de ese tipo penal. Y acá hubo malicia, hubo dolo, porque el Código Penal lo que requiere es que haya dolo, intención. Y hubo, porque nos dijo que evadió para defenderse de la casta vieja, de la vieja casta, no sé, una cosa así dijo. Entonces, él mismo dio el argumento de que estaba en pleno conocimiento de lo que estaba haciendo y que lo hizo intencionalmente, entre comillas, para protegerse. Así que, la verdad que no requiere demasiado esta investigación penal.
1: Sí. Esto sigue siendo un delito, hay que recordarlo, en la República Argentina, porque parece que ahora es lícito, es legal, o por lo menos está bien visto, ¿no?, la evasión.
0: No, ahora es un derecho con este gobierno. Con la ley de inocencia fiscal, esto pasó a ser de delito a derecho. Ahora vos pagás y podés evadir, no hay ningún problema. De hecho, reivindicó el propio presidente a poco de asumir que los evasores no son delincuentes. Bueno, eso es lo que se votaron los diputados y las diputadas, y digo sé porque no voté eso, lo que se votaron fin del año pasado, como un buen acto preparatorio, porque ya estaban evadiendo. Entonces, mientras evadían, se votaba en esa ley, donde, por supuesto, que elimina las consecuencias penales de la evasión, y entonces, bueno, quedará que ARCA, que además tiene toda su cúpula en la misma situación, sí, ejecute o no esas sumas de dinero al delincuente confeso.
1: Sí, sí, sí. Cuando el titular de ARCA, que es el organismo que tiene que justamente evitar estas situaciones o perseguirlas, se trata de adherir a inocencia fiscal, la verdad que yo no entiendo mucho qué es lo que está pasando en este país, ¿no?
0: Los niveles de lo que está pasando en este país es que la provocación que están haciendo al pueblo argentino de momento no tiene consecuencias. Eso es lo que está pasando. Entonces, provocan, porque obviamente miles y miles de monotributistas y de pequeñas empresas, pymes, están hoy embargadas por ARCA por sumas de dinero, porque les está costando cada vez más. Y como contracara de todo eso, lo vemos al número uno de la Administración Nacional diciéndonos con cara de póker, sí, yo evadí, yo me resguardé el patrimonio, tenés al ministro de Economía con el 80% de su patrimonio en el exterior para no tributar impuestos acá, después nos piden a los argentinos, que además nos acusan del 99% hacer lo mismo, ¿no? Porque es un desfachatado, porque los argentinos no llegan a fin de mes, así que los argentinos no tienen la posibilidad que ilegalmente está teniendo Adorni. Pero después le dicen que hay que sacar la plata de abajo del colchón, ¿no? Como si los argentinos todavía tuvieran plata abajo del colchón. Sí. Hay niveles de provocación que son sádicos a esta altura, ¿no? Porque están abusando, yo creo, de esa situación, de que no hay aún, no se sienten en riesgo, ¿no? Y la justicia es bastante benevolente con todo esto, tardía, y entonces ellos rápidamente han entendido los códigos de la vieja política, que esto se puede hacer, y lo hacen.
1: Una pregunta más, Maricel. Frade, ¿qué es lo que cree que va a pasar ahora con Adorni? Quiero decir, hay varias especulaciones sobre a dónde lo van a mandar con el gobierno. Digo, le están pensando quizás una embajada o alguna salida más decorosa. ¿Qué es lo que cree que puede llegar a pasar?
0: Bueno, históricamente con los delincuentes locales, los funcionarios delincuentes, sucede lo que con los comisarios, ¿no? Los cambian de comisaría para que donde vayan no los conozcan. Yo creo que Adorni no puede ocupar ningún cargo público, de mínima no puede ocupar ningún cargo público, por lo menos hasta que aclare absolutamente toda su situación, más allá de la confesión que ha hecho, y por ende que sea representante nuestro en el exterior. A mí la única reflexión que me queda es pensar que lo sacan del ojo público y que lo mandan para que siga apropiándose del erario a un lugar lejano. Ustedes saben que las embajadas no las controla nadie. Yo el año pasado hice un pedido de acceso de información pública sobre los gastos de las embajadas y créanme que es escandaloso. Alquilan inmuebles 4 veces su valor, los ingresos que tienen son 4, 5, 6, 10 veces lo que se cobran acá en la función pública. Los gastos de ceremonial, de fiestas, de imagínense que si acá se ha verificado que hay gastos extraordinarios con el erario, gastos particulares, incluso le han detectado a Adorni por un viaje al exterior, imagínense cuando están en una embajada viviendo afuera, es una fiesta. Eso sigue igual que siguió siempre. Entonces, cuando mandan un funcionario hacia una embajada, lo terminan premiando, para que siga haciendo lo que hacía, con más margen de maniobra y sin la mirada del periodismo de investigación en la Argentina, que por cierto es muy bueno.
2: Diputada, buen día. Varios bloques han pedido la sesión especial en diputados para el 23 de junio para interpelarlo a Adorni, pero solamente la izquierda quiere la moción de censura. ¿Por qué desde la coalición cívica se pide solamente la interpelación?
0: No, nosotros hemos pedido la sesión especial, como todos los bloques, incluso la izquierda. Uh-huh. Cuando uno pide la sesión especial para emplazar a las comisiones, es que funcionen las comisiones. Y en las comisiones que tienen los proyectos de Adorni están desde la interpelación, juicio político y también moción de censura. Y nosotros queremos tratar todos los proyectos, ¿no? De ninguna manera es así. Porque la sesión del 23 no es que se va a tratar la moción de censura, no, es una sesión de emplazamiento, porque miren qué primitivos que estamos, que tenemos que hacer una sesión especial para decirle al oficialismo, abran las comisiones, queremos trabajar, queremos tratar los temas. Pero por eso resulta resulta alarmante que los sectores políticos aliados que apoyan a este gobierno estén evaluando si apoyan o no esa sesión especial y van a votar o no que se abran las comisiones para tratar los proyectos, porque después puede pasar que en esas comisiones no haya número suficiente para que se vote una moción de censura, se dictamine una moción de censura, un juicio político, así que de eso se va a tratar el 23, pero va a ser una buena foto, ¿no? Para que se vea exactamente quién se hace el enojado en un comunicado de prensa, pero después sigue apoyando a un funcionario como Adorni.
2: Pero va a estar difícil juntar los votos.
0: Bueno, la verdad que Adorni, además de mentirle a la prensa, al pueblo argentino, también nos mintió acá en la Cámara de Diputados en un informe de gestión. Uh-huh. Y los diputados, mis colegas, no se conmueven por haber sido por un funcionario que en representación del gobierno nos vino a mentir en la cara, con un palco donde estaba el presidente, la secretaria general y medio gabinete. La verdad que no merecen estar defendiendo la institución del Poder Legislativo, no merecen estar integrándolo, porque nosotros tenemos que defender un poder que está bastante vapuleado por este gobierno, que lo desprecia bastante, uh-huh. y que solo está tratando los proyectos que envía el Poder Ejecutivo. Me parece que sería hora que nosotros defendamos la división de poderes, por eso yo tampoco estoy de acuerdo que se pretenda tratar acá la nulidad de ninguna causa penal, y por supuesto defendamos la honorabilidad del cuerpo, que se está perdiendo por responsabilidad nuestra.
2: Uh-huh. La pregunta es, ¿por qué el gobierno lo sostiene a Adorni? ¿Usted piensa lo que considera la mayoría de la población porque sabe algo del presidente, de Karina Milei o del gobierno y por eso no le sueltan la mano?
0: Creo, más bien, no es que sabe, creo que es parte de un engranaje en el que están haciendo todos lo mismo, y supongo que es por eso. También podría alguno plantearse que puede ser testaferro de algún funcionario de la Casa Rosada, que puede ser socio, puede haber muchas hipótesis. Yo, en definitiva, creo que es un engranaje que la plana mayor del gobierno, todos hacen lo mismo. Por eso puede ser que les resulte injusto deshacerse de Adorni si todos están haciendo lo mismo. No habría muchas más explicaciones.
1: Charlamos con la diputada Mónica Frade, quien está contándonos respecto de la presentación y sobre la situación del jefe de gabinete Manuel Adorni. La moción de censura, finalmente, ¿usted cree que es una buena salida?
0: Lo que pasa es que la moción, cuando vos tenés un presidente que sostiene a alguien que dijo yo delinquí, no nos deja mucho margen, porque en realidad hay razones a partir de eso para una moción de censura. Nosotros desde la coalición cívica fuimos muy prudentes de entrada, lo fuimos en el caso Libra también. Nosotros no creemos que es la primer medida que hay que tomar, nosotros creemos que es la última. Pero si el presidente es el que tiene la posibilidad de removerlo instantáneamente, no lo hace, está obligando al Congreso a tomar medidas extremas. Y ahí la responsabilidad ya no es nuestra, es la responsabilidad del presidente que no toma las decisiones que hay que tomar, porque si bien ayer algunos colegas míos, para deshacerse del mal momento que les trae interno político, esta posibilidad de quedar ante la sociedad como cubriendo a Adorni, me decían, bueno, pero nosotros vamos a tomar una medida que nunca en la historia se ha tomado. Es cierto. Ahora, ¿hay algún jefe de gabinete en la historia que haya dicho yo delinquí, yo evadí, yo me quedé con $500,000 y se los oculté? No. Bueno, entonces acá se están dando situaciones que nunca se habían dado. Entonces, cuando el gobierno habla que queremos dar un golpe, que por supuesto ya no les cree nadie, yo lo que creo que el gobierno está erosionándose todos los días, no necesita que nadie erosione el gobierno, porque lo están haciendo ellos mismos, sosteniendo a esta persona, a esta indeseable persona para ocupar un cargo público. Ni ese ni ninguno, pero particularmente ese.
1: Diputada, agradecemos muchísimo la comunicación y, bueno, estamos a disposición.
0: A ustedes, y que tengan muy buen día todos.
1: Igualmente gracias. Era la diputada nacional Mónica Frade, por la coalición cívica, quien charlaba con nosotros aquí en Punto de Foco.
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9: Es la hora 11:20 minutos.
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1: Seguimos en Punto de Foco, ya estamos en comunicación con Gisela Corona, contadora y docente aquí de esta casa, quien nos enseña un poco a manejarnos financieramente, particularmente o con un emprendimiento. Le damos la bienvenida, Gisela, ¿cómo estás? Francisco y Maricel, te saludamos.
14: Hola Fran, hola Maricel, ¿cómo andan?
1: Muy ¿todo bien? ¿Cómo estás vos?
2: Todo bien, todo en orden.
1: ¿Todo tranquilo?
14: Muy bien. Todo tranquilo, contento con el triunfo de Argentina.
2: Sí, sí. Nos dormimos tarde todos, pero bueno.
1: Pasa nada. Más tranquilo uno está con el aguinaldo, y esa es la pregunta de hoy, ¿no? Que nos venís a proponer algo de eso. ¿Qué hacemos con el aguinaldo, si es que lo tenemos, o cómo lo generamos también, no?
14: Exacto. El tema de hoy es qué vamos a hacer con el aguinaldo, y si no tengo aguinaldo y soy emprendedor, ¿cómo puedo empezar a generármelo? Que también es una gran inquietud para todos los emprendedores, que vemos un montón de información que dicen, ay, yo no tengo aguinaldo, no tengo ese extra, ¿qué puedo llegar a hacer para empezar a gestionarlo? Así que bueno, esa es un poco la propuesta de hoy.
1: Ahí va,
14: y
1: entonces.
14: Ahí les traje algunas preguntitas como para ir viendo dentro de esos. Primero, entender qué es el aguinaldo. El aguinaldo, aquellas personas que trabajan en relación de dependencia cobran un sueldo más, sería el sueldo 13, que cobran una vez al año en dos partes. Una la cobran en julio, ¿sí?, los últimos días de junio, y otra en diciembre, ¿sí? Eso es lo primero que tenemos que entender. Y muchas veces dicen, yo el aguinaldo ya lo tengo gastado, no sé qué voy a hacer con eso. Y lo que les traigo hoy es, primero que nada, es qué errores no cometer cuando yo estoy pensando en ese aguinaldo, ¿sí? Uh-huh. Lo tengo, primero que nada. Uh-huh. Y lo primero que les traigo es, primer error que tenemos que evitar cuando sabemos que vamos a recibir un extra, es no creer que forma parte del sueldo y gastarlo en la diaria, como decir, ah, no, pero si yo este mes cobré el aguinaldo, y desparramos gastos variables a lo loco.
1: Claro.
14: El primer punto, no coparme con los gastos variables. Primer punto.
1: No quemarlo.
14: Segundo, no quemarlos. Segundo, no gastarlo sin un plan, o por compras impulsivas, o lo que ya hemos venido trabajando nosotros, en esto me lo merezco, sé que tengo el extra.
1: ¿Para qué trabajo? Ese tipo
14: ¿para
1: de cosas?
14: ¿Qué trabajo? Freno ahí. Entonces, ahora vengo con los sí. ¿Qué sí tengo que hacer con ese plan o con ese aguinaldo? Primero que nada, tener un plan de acción, ¿sí? Si yo ya sé de antemano que voy a tener esa platita extra, ver qué puedo hacer y cuál va a ser el rumbo que le voy a dar a esos fondos que van a ingresar en forma extra, digamos. Y ahí se relaciona mucho con lo que hablamos, chicos, la semana pasada, de esto de fijar objetivos. Uh-huh. Nuestro plan tiene que estar alineado a los objetivos que nosotros tenemos, ¿sí? Y primero que nada, más que los objetivos, anteriormente nosotros estuvimos hablando de deudas, uh-huh, ¿sí? Las clases o los encuentros anteriores. Y cuando nosotros pensamos en aguinaldo, yo siempre les digo, para ganar tranquilidad financiera, una buena estrategia sería, si yo estoy complicado con la tarjeta de crédito, tengo un crédito personal que me está cobrando un montón de interés, o estoy pagando el mínimo, mi humilde opinión es aprovechar para salir de deudas y ganar tranquilidad financiera. Uh-huh. Primer forma de usarlo. No es de lo más lindo que te puedo, no es lo más lindo que quieras escuchar, claro, o lo que quieras que te diga, pero a la larga y en cuestiones financieras es el mejor consejo que te puedo dar.
1: Totalmente. No, ¿sí?, vas a tener esa cafetera ahora, pero la vas a tener más adelante, despreocupate.
14: Y vas a tener tranquilidad, sí. Fran, de decir, a ver, vengo de este bucle de deuda, de este mínimo de la tarjeta explotada, uh-huh. Es un buen momento para ganar paz y orden. Uh-huh. Segundo, si estoy ordenadito, bien, ya ordené mi tarjeta y demás, un buen punto sería pensar en mi fondo de emergencia, que también lo estuvimos charlando, ese colchoncito de seguridad. Quizás no todo, pero un poco empezar a pensar en mi fondo de emergencia a largo plazo. ¿Qué fondito puedo llegar a guardar por cualquier imprevisto? No todo, pero por lo menos una parte. Y tercero, darme algún gusto y empezar a tener y a construir mi libertad financiera con alguna inversión en el mediano, largo plazo, que me vaya generando unos ingresos pasivos en inversión, ¿sí?
2: Como por ejemplo.
14: Como por ejemplo. Primero que nada, si todavía no sé qué voy a hacer con ese dinero, lo primero que yo te recomiendo es ponerlo en una cuenta remunerada a invertir. ¿Qué son las cuentas remuneradas, chicos? Son aquellas cuentas que yo las puedo tener en un banco, en una billetera o en una app de inversiones que uh-huh. se llaman broker. Sí. Las que yo uso, por ejemplo, son Cocos. Y uh-huh. uso invertir online, son las que más uso en mi vida diaria, digamos. Uh-huh. Estas, al igual que las billeteras, por tener el saldo en cuenta, me generan todos los días un rendimiento. ¿Sí? Claro. Son las famosas cuentas remuneradas. Y dato de color, la cuenta remunerada de Cocos Pesos Plus hoy está en 27% anual. Sí, 27%, que es mucho más superador que un plazo fijo uh-huh. y mucho más que, por ejemplo, otras billeteras que están dando un 17, un sí. 18, como para que lo tengan en cuenta.
1: Así buen que, tip, no lo tenía esa.
14: Cocos anda, es una de las mejores que está, de las que todas de las que comparo, es la que mejor anda.
1: Sí, recalquemos, no Cocos no patrocina esto, pero... No. Hay que dar el tip.
14: Hay que dar el tip, pero aparte esto va cambiando permanentemente. Siempre tenemos que apuntar a la comparabilidad. En algún momento fue Naranja X, que también anda muy bien. Tenemos Mercado Pago, tenemos un montón. Invertir online, o sea, sin promocionar, sabemos que existen uh-huh. y que siempre tenemos que estar mirando y haciendo el comparativo. Uh-huh. Eso es lo primero que yo te aconsejo. O te doy como tips de tener cuentas remuneradas. Uh-huh. Y cuando ya decidas si lo vas a hacer en el corto, mediano o largo plazo, es una buena opción empezar a capitalizar ese dinero en inversiones un poquito más profundas, en el cual me genere un interés compuesto y me vaya generando una rentabilidad mensual, diaria, o que me vaya generando algún rendimiento periódicamente. Que eso lo logramos con algunas inversiones como pueden ser bonos, sí, que obligaciones negociables, los bonos del Tesoro, que son bonos del Estado, sí.
2: Pero ahí cuánto conocimiento tenés que tener, Gisela, para hacerlo.
14: Ahí, yo lo que les recomiendo, que aquel que no tiene mucho conocimiento, tiene que prestar atención en algo que es muy sencillo de entender. Que diga renta fija, ¿sí? Uh-huh. Cuando uno tiene un perfil conservador y con pocos conocimientos financieros, yo siempre les recomiendo, y anímense a invertir, pero no a ciegas, sino sí. teniendo algunas pautas de resguardo, ¿sí? Para ir mirando cómo funciona. Lo primero que tengo que mirar es que diga renta fija. Uh-huh. ¿Qué quiere decir esto? Que me va a dar todos los meses o periódicamente una acreditación en mi cuenta, ¿sí? Y tengo que mirar, como aprendimos y vimos la semana pasada, el plazo de tiempo. ¿En cuánto tiempo yo voy a ir cobrando ese importe? Si soy un poquito más arriesgado, puedo ir a alguna inversión de renta mixta, que se llama, que tiene un poquito variable y un poquito fijo. Uh-huh. Ahí ya sabemos que tenemos un margen que va a ser de cobro permanente y otro que puede ir fluctuando, ¿sí? Que puede ir cambiando. pero la invitación es animarse que con renta fija lo que hago es resguardar de la inflación mis fondos y obtener un rendimiento sin un plazo estricto, como es el caso de los plazos fijos, que es lo que más se conoce y lo más común.
2: Sí.
14: Otro instrumento súper interesante que los invito a que lo prueben se llaman cauciones. Uh-huh. ¿Sí? Las cauciones dentro de, por ejemplo, de alguna app de estas que son broker, son como pequeños préstamos, que no asuste la palabra, son pequeños préstamos a cortito, son como hacer plazos fijos cortitos, ¿sí? Entonces vos podés hacer como un plazo fijo de 7 días, de 8 días, de 15 días, con unas tasas de interés fijas más tentadoras que un plazo fijo, que tengo que tener inmovilizado un plazo de 30 días el dinero.
1: Claro.
2: Mínimo.
14: ¿Sí? Estas son seguras, sí. Renta fija. Eso es lo que yo tengo que mirar y animarme a probar, ¿sí? Porque darle la tranquilidad de que son instrumentos seguros y que voy a tener un rendimiento fijo.
2: ¿Y hay algún mínimo? Porque vos decís, bueno, no sé, con lo que me queda del aguinaldo, suponete que alguien, bueno, paga una deuda, uh-huh, o se compra algo, ¿hay algún mínimo para empezar a invertir en todo esto o no?
14: Por ejemplo, lo que tiene que ver con cuentas remuneradas, como pueden ser fondos comunes de inversión, que son estas cuentas que generan una tasa de interés, no hay mínimo. ¿Sí? No hay mínimo y vos lo que tengas en saldo de cuenta podés ponerlo a invertir automáticamente. Hay otras que sí tienen mínimo, por ejemplo, las cauciones que tienen tasas de interés un poco más elevadas, el mínimo, dependiendo la aplicación, están entre el 100.000 pesos, 75.000 pesos, el mínimo para invertir. Uh-huh. ¿Sí? Ahí tenemos un piso, pero las tasas son más interesantes.
2: Sí.
14: Les doy un dato ahí de color, por ejemplo, hubo un boom hace un par de meses que llegaron a estar en un 77%.
1: Sí.
14: Imagínense anual. Y vos la dejabas 5, 6, 7 días o el tiempo que vos quieras y te garantizabas una linda tasa de interés por solamente conservar ese dinero un tiempito.
1: Claro, sí, sí, guardado, ¿sí? No usarlo durante un...
2: Lo vas trabajando, claro, como se dice en la jerga.
1: Entre comillas, lo vas bicicleteando, poquito ahí. Sí.
14: Exacto. Siempre que esté andando, siempre que esté la bicicleta funcionando, digo yo, nunca dejarla quieta. Y si soy aquello que no tengo deuda, estoy ordenadito, estoy armando mi fondo de emergencia y tengo como un objetivo, como hemos trabajado nosotros, cambiar el auto que está cotizado en dólares, me quiero ir de viaje que está en dólares, mis resguardos tienen que ser en dólares. Uh-huh. Para eso, presten atención en estas tasas de interés, que podemos hacer fondos comunes, ¿sí? O estas cuentas remuneradas en dólares, con un porcentaje de rendimiento. Un buen porcentaje de rendimiento, generalmente, para que tengan una idea en dólares, los plazos fijos rinden en dólares, no llegan al 2% anual, ¿sí? Pero en estas aplicaciones que yo le estoy recomendando, mi mismo saldo en dólares me está generando un 6%. Un 6%. Miren la diferencia que hay y no tengo que hacer más que transferir de los fondos que yo tenga en mi cuenta a esta aplicación y ponerlos a funcionar. La única limitante que tiene, que es mínima, que como las tasas son un poquito más altas, tengo que, para rescatarlo, esperar 24 horas, ¿sí? Yo tengo los dólares y los quiero disponer, tengo que esperar 24 horas para estas tasas que son un poquito más elevadas. Pero si yo quiero conservarlas a las tasas mínimas, no necesito esperar esas 24.
2: Bueno, la forma de gastarlo es, si cobras el aguinaldo, trabajas en dependencia, pero ahora la otra parte era, bueno, ¿qué pasa con el monotributista que no tiene aguinaldo? ¿Cómo lo genera? En esos 6 meses, ¿qué es lo que hace? ¿Se arma un puchito?
14: Vamos todos los independientes a crear su propio aguinaldo. Este aguinaldo, tenemos que saber que representa de mi ingreso el 8,33% mensual. Eso es un dato recontra importante, porque yo sé que de mi sueldo que me cobro, o de mi ingreso en mi emprendimiento, un 8%, ponele, si lo vas a hacer prolijito todos los meses, yo debería guardarlo, ¿sí? Debería guardarlo en una cuenta aparte, es lo que mejor recomiendo, y empezar a ponerlo a trabajar en alguno de estos instrumentos, ¿sí? Y si me animo un poquito más, por ejemplo, hay fondos que tienen vencimientos y que pagan intereses, por ejemplo, en plazos de 3 meses, 4 meses, 5 meses, y yo los puedo hacer calzar que me paguen esos fondos junto con lo que el resto de la gente cobra el aguinaldo. Entonces, ese rendimiento que tienen esos fondos me los guardo y me los cobro todos juntos, por ejemplo, en junio. ¿Sí? Claro. Los hago calzar, se dice en la jerga financiera, para que cobre junto con ese aguinaldo. ¿Sí? Así que es una invitación a hacer el hábito todos los meses de resguardar ese 8% y crear mi hábito de armarme mi propio aguinaldo y ponerlo a rendir en alguno de estos instrumentos.
1: Claro, ahí va. Estoy con la calculadora sacando el 8. ¿El 8, cuánto era? ¿El 8,3 me dijiste?
14: 8,33%.
1: Ah, 8,33. Ahí está. Bueno, a ver.
14: 8,33.
1: Hay que hacer un esfuercito.
14: Mensual. Fíjate que quizás un mes andás mejor y tenés, viste, esos meses.
1: Claro.
14: Cuando tenemos emprendimientos, hay meses que son. Yo siempre digo, hay meses que son de temporada fuerte y temporada baja. La temporada fuerte capaz que podés arriesgarte un poco más y guardar capaz un porcentaje más elevado, y sabes que las temporadas bajas que estás más guardadito, guardás menos, ¿sí? Pero en el promedio, que más o menos sea ese el importe, ¿sí?, que va a resguardar tu aguinaldo.
1: Y esto aparte de lo que uno tenga que guardar para... apartar para poder invertir en el propio emprendimiento, en todo caso, ¿no? Esto es para uno. Exacto. Y para poder de última ver si más adelante lo puedes invertir. Bueno.
14: Es lo que hablábamos, Fran, un encuentro que tuvimos de la regla 50-30-20.
2: Sí.
14: De ese 20% de ahorro, poder destinar ese ahorro, una partecita, a nuestro aguinaldo.
1: Ahí va.
14: ¿Sí? Nuestro aguinaldo emprendedor, lo llamo yo. ¿Sí?
1: Claro.
14: Y les quiero dejar también como una inquietud de inversión para que lo anoten y lo vayan mirando y podemos profundizarlo más adelante. Una buena inversión que funciona a interés compuesto en un plazo mediano y un poquito más largo son los llamados CDRs.
2: Sí.
14: D-E-T-F. Anoten. CDRs ETF. ¿Qué son los CDA? Certificados de Depósitos Argentinos de mercados locales, ¿sí?, que comercializan o tienen una fracción de fondos en inversiones extranjeras. ¿Sí? Es como que inversiones de depósitos argentinos se invierten afuera, ¿sí?, se invierten en el exterior y se pueden adquirir en pesos y en dólares. ¿Sí? Esos son un riesgo medio, ¿sí? Es un riesgo medio, que quiere decir esto, que la tasa o el riesgo es mixto, un poco fijo, un poco variable, ¿sí? Pero las tasas de interés son mucho más atractivas y tentadoras, ¿sí? Y están buenos, digamos, para el mediano plazo. Así que se los dejo como para que vayan mirando ahí.
1: Sí.
14: de qué se tratan. Y la inversión es mínima. Hay algunos CDR que podemos comprar a 14 mil pesos, 15 mil pesos, 20 mil pesos.
1: Sí, sí, sí. Son accesibles y, como vos decís, son un poco más arriesgados, pero también le dan la oportunidad al que le interese de invertir en empresas que conoce de primera mano, que son internacionales, empresas tecnológicas, empresas, marcas que ha consumido toda la vida, si es que le interesan, ¿no? Te da esa puerta.
14: Bien, Fran, ahí. Muy bien. Muy bien. De tecnología, petroleras, energía. Uh-huh. Sí, hay varios sectores que están muy buenos para invertir y son recomendables y seguros, ¿sí? En inversiones nada es 100% seguro, pero sí tienen buenos márgenes de riesgos y de oportunidades para tener en cuenta, que es empezar a dar el paso. Yo siempre digo, lo importante no es cuánto, sino la acción y el hábito de empezar. Uh-huh. Así que la invitación de este espacio es animarnos a descargar alguna de estas aplicaciones que hemos mencionado, invertir algo, así sea chiquitito, en sí, alguno de todos estos instrumentos que vimos y empezar a mirar qué pasa, ¿sí? Porque, por ejemplo, en estas apps, yo todos los días voy mirando mi rendimiento y voy mirando cómo ese saldo va moviendo. Y la sensación de que va aumentando, déjenme decirles que está, es muy alentador.

0: Corona en Instagram, así que pongan Gisela Corona, estudio contable, y ahí me van a encontrar y van a encontrar esta información y mucho más, y me escriben y les paso toda la info de cada capítulo.
1: Genial. Gisela, muchas gracias y nos volvemos a encontrar la semana que viene para seguir aprendiendo.
0: Dale, muchísimas gracias.
1: Un gran abrazo. Era Gisela Corona quien charlaba con nosotros en el micro de Educación Financiera, aprendiendo todos los días a ser un poco más estables, a emprender, y obviamente hoy nos dejaba el tip de cómo utilizar o mejorar nuestro aguinaldo y también cómo generarlo. Así que ha pasado aquí por Punto de Foco Gisela Corona.
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1: Seguimos en Punto de Foco, son las 11:45 y vamos ahora a tomar contacto con nuestro segundo entrevistado. Vamos a hablar sobre la situación de las pymes, las pequeñas y medianas empresas de nuestro país. Estamos en comunicación con Pablo Dragún, director ejecutivo del Observatorio PYME, quien nos va a contar sobre este informe que habla de una radiografía de la industria en este primer trimestre en la República Argentina. Le damos la bienvenida aquí a Punto de Foco. Francisco Escobar, Maricel Sattler, los saludamos. ¿Cómo le va?
5: Hola, buen día, Francisco, Maricel, ¿cómo están?
0: Muy bien,
1: gracias por la comunicación y por este ratito que nos das para brindarle a nuestra audiencia la información. Si bien entendemos, no es información grata porque habla este informe de una caída bastante fuerte, ¿no?
5: Sí. Nosotros hacemos un relevamiento trimestral. Ahora vamos a empezar a relevar lo que pasó en el tercer trimestre, que todavía en el segundo trimestre que todavía no está terminando, y los datos del primer trimestre del 2026 arrojaron una situación peor de la que estaba en el primer trimestre de 2025, y también que el final del 2020.

0: 25. Por un lado, siempre tiene estacionalidad, hay que explicarlo, sí, el dato del primer trimestre, porque ahí se suelen acumular todo lo que es vacaciones, paradas de planta y demás, pero el dato muestra que tanto nuestros indicadores líderes, que por un lado es el PMI, que es lo que es el Purchase Management Index, que básicamente en base a lo que son los datos de producción, datos de empleo, stock, entrega de materias primas y otros factores, se prevé en qué medida está debería evolucionar la actividad. Esto va de 0 a 100. Si da arriba de 100, perdón, si da arriba de 50, prevé expansión. Si da por debajo de 50, prevé contracción. Y lo que vemos es que dio 34, había dado 37 en el primer trimestre del 25, había dado 47 en el cuarto del 25. Uh-huh. Esa baja no es tan comparativa por el tema estacionalidad que dije antes, pero claramente en todos los escenarios se preconfiguró un escenario donde la actividad sigue en retracción. Y lo que cayó bastante también es lo que es el índice de confianza empresarial, que es nuestro otro indicador líder, que también va de 0 a 100, y en este caso dio 40, cuando había dado 43 en el tercer trimestre del 25. Entonces, ahí hay una cuestión de que si bien hay cierto optimismo en algunas facetas, más vinculada a la relación de así es un momento para invertir, y diría sobre todo a la parte de confianza en el devenir de la empresa, los empresarios pymes son... siempre tratan de ser ciertamente optimistas, uh-huh. La realidad es que dentro de los componentes las expectativas empezaron a bajar, que eran los que más se sostenía en alza en general del periodo. Eso es un indicador que mezcla condiciones actuales y las expectativas, y las expectativas siempre estaban por arriba de 50 y ahora es la primera vez que da levemente por debajo, mientras que las condiciones actuales da bastante por debajo de lo que viene dando. Con lo cual es un escenario ahí de tensión que es lo que se nota un poco en la calle y lo que estamos viendo.
1: Uh-huh. Como vos decías, quizás hubo un cambio de tendencia respecto de la posibilidad de inversión, si bien el empresario pyme es, como bien decías, optimista en su generalidad, así nos lo dicen todos los que entrevistamos. En su momento, o el año pasado, no veían que era momento para invertir. Ahora, en este primer trimestre, un poco eso cambió la tendencia. ¿Esto es así? ¿Por qué se da?
0: Mira, yo creo que tampoco hay un cambio fuerte, porque sigue dando por debajo de 50, pero mi sensación es que justo el tercer trimestre es el fogonazo, de tasa de interés y tensiones preeleccionarias. El dólar yéndose al techo de la banda, el desarme de las LEFI, no voy a entrar en una cuestión macroeconómica, pero ahí tenés ese contexto, donde las tasas eran muy altas. Ahora, si bien las tasas bajaron, el problema es que, es que hay que ver quién consigue ese financiamiento, y obviamente nadie va a querer invertir plata si no hay una previsión de una demanda futura que te lo pueda sostener, aunque la tasa esté más baja relativamente. En ese sentido, esto nos conecta con el principal problema que detectan las pymes, que es el tema de la caída de la demanda, y a su vez nos vincula con el principal punto de dónde puede haber una oportunidad, que es en una recuperación del mercado interno, ¿no? Que muchas pymes están más vinculadas al mercado interno, pymes industriales, ¿no? Sí. Están más vinculadas al mercado interno, lo ven desde ahí, y que cuadra también con una de las principales dificultades, que es el tema de la amenaza importadora, que a veces entra en condiciones de competencia desleal y con costos que son tirando a la baja, y en Argentina los costos están en alza. Así que tenemos como ese punto de optimismo, pero también a qué punto esa recuperación eventual de la demanda no puede terminar yéndose más hacia una producción importada.
2: De esto te quiero preguntar, Pablo, buen día, del tema de las importaciones, ¿no? Que lo comenzamos a hablar, que comenzó sobre todo con la industria textil y ya ha pasado casi a todas las industrias, que lo vemos con la cantidad de negocios que se abren en cada una de nuestras ciudades con productos importados, sobre todo de China, que ha crecido casi el doble la preocupación de los empresarios con respecto a los productos que vienen de afuera. Y con respecto a esto también va de la mano el no vender con la famosa cadena de pagos, sobre todo ahora que se viene el pago del aguinaldo, ¿no? Háblame acerca de estos dos aspectos.
0: Bueno, por un lado, como vos bien decís, la competencia de importaciones era una preocupación hace un año para un cuarto de las pymes y ahora es preocupación casi para la mitad, con lo cual es un salto fuerte y consistente. Si bien creo que hubo un sobreestoqueo de importaciones y obviamente también una necesidad después de salir a venderlo al precio que haya que venderlo para pagar los costos, ahí tenés un problema sobre todo en bienes finales, pero también en bienes intermedios, porque al final, digamos, entran las cosas grandes, entran a veces con muy buenas tasas de financiamiento y unos costos que directamente no se puede competir. Pero no es que no puede competir Argentina o la empresa argentina, no puede competir tampoco, si en las mismas condiciones una empresa de Brasil tampoco podría competir. Y con el tema de la cadena de pagos, hay una cosa que nos llamó mucho la atención, es el fuerte salto en el retraso de pagos de clientes, que era una preocupación para el 35% de las empresas y acá pasó a ser una preocupación para el 60%. Uh-huh. Con lo cual, si bien bajó la tasa, como decíamos antes, creo que ese fogonazo de tasa y esa tensión en la cadena de pagos se está haciendo sentir en un contexto, digamos, de baja demanda, donde las condiciones financieras del que tiene para nada, las condiciones financieras son las que se pueden hacer. Básicamente, así que ahí tenés un punto de tensión.
2: Lo que piden las pymes casi es lo que piden lo mismo que los ciudadanos, que es alivio fiscal, y esto, bueno, tendrá que llevar una reforma tributaria. Hoy el peso impositivo, ¿dónde es mayor para las pymes? ¿En qué impuesto?
0: Bueno, eso específicamente, ¿en qué impuesto? Nosotros no lo relevamos. Uh-huh. Específicamente, de mi experiencia en la Unión Industrial Argentina y basándome en otros informes, siempre obviamente hay una crítica fuerte hacia todo lo que es el impuesto a los ingresos brutos, que eso es más, obviamente, es de índole provincial y varía mucho por jurisdicción, pero tiene la desventaja de ser un impuesto en cascada, que eso se termina adicionando al costo final del producto, y cuanto más larga sea la cadena de valor, siempre que caiga el impuesto, mayor incidencia va a tener el peso final. También también entiendo que puede haber, creo que es el principal punto, y en impuestos nacionales, obviamente, el impuesto al cheque como impuesto distorsivo para el que esté en blanco, más allá de que hubo medidas de alivio de parte del gobierno, y en ese sentido también es un punto de preocupación. Obviamente la estabilidad macro es algo bien, muy bien ponderado. Uh-huh. Digo, sigue siendo una prioridad de política que señalan las pymes industriales. En ese escenario, digamos, también eso es importante destacar, digamos que es muy difícil hacer una política de desarrollo si no hay una macro ordenada. Pero bueno, básicamente sí, el alivio fiscal. Hablan de que a la hora de pagar finalmente impuestos, si bien la carga tributaria pudo haber bajado para el total de la sociedad, bajó, digamos, cuando uno ve el tema de la presión fiscal. Si uno lo ve por un lado, la presión fiscal formal, esto es descontando a todos los que están por fuera de la formalidad, todavía sigue siendo muy alta. Y por otro lado, para el empresario pyme industrial, bueno, quizás no se dio tanto esa mejora que sí se pudo haber dado por el lado de derechos de exportaciones, por el lado de alguna cosa más de bienes personales y demás. Pero sobre la estructura de costos de una pyme industrial, eso no, por lo menos no llegó en la cuantía que se hubiera esperado. Lo que siguen pidiendo las pymes, ¿no?
2: El informe habla de los sectores de la energía y la minería como sectores donde las pymes se podrían crecer. Esto lo linkeo también con el informe de la semana pasada del Banco Central, que habla de ese famoso efecto derrame de los sectores que más están traccionando, que, bueno, a los sectores que no les va tan bien, impulsados por minería, agro, energía, con lo que ellos necesitan, podrían impulsar estos sectores más rezagados. ¿Hay ahí el optimismo? ¿Las pymes piensan que pueden prestar sus servicios a estos sectores y crecer?
0: En líneas generales, sí. hay que ver sector por sector y obviamente empresa por empresa. Pero hay avidez, digamos, lo que nosotros relevamos es que el total de pymes industriales, un cuarto ya son proveedoras directas o indirectas de estas cadenas, y todas dicen que su impacto, más de la mitad dice que su impacto es alto o muy alto. Y hay otro 12-13% de empresas que quieren incorporarse a estas cadenas de valor. Obviamente, para que esto se pueda dar, necesitas mejorar un montón de condiciones, digamos. Uno lo viene viendo en iniciativas tal vez que ocurren en provincias con fuerte componente industrial, que intentan vincularse con provincias que tienen fuerte peso en el desarrollo petrolero o minero, pero que claramente están alejadas unas de las otras. Entonces, ahí el desafío es construir, por un lado, la infraestructura que conecte uno con el otro, y por otro lado, alinear los incentivos para que haya todo un esquema de desarrollo de proveedores, que es lo que en buena medida le da la riqueza al territorio, que bueno, Argentina es el octavo país más grande del mundo, no en población, sino en territorio, y tenés un centro con concentración de la población y de producción industrial, que obviamente, pero la producción industrial no es que sea, no es que uno la defienda obviamente per se, sino por la cantidad de conocimiento que se va generando, por la agregación de valor, y porque también, digamos, a uno le va permitiendo ir innovando, más allá de obviamente todo lo que es servicios basados en conocimiento, que también hay que integrarlo, pero lógicamente con estos grandes vectores de desarrollo, como son la minería en la cordillera y todo lo que es Vaca Muerta en el sur, debería estar conectados un poco más territorialmente y estar con los incentivos alineados para generar ese desarrollo de proveedores, que al final de uno lo que ve con experiencias como ocurrieron en Australia o en otros países, es también se termina generando una industria proveedora que también después tiene posibilidades de competir internacionalmente. Eso lleva a ti, pero los procesos de aprendizaje no son de la noche a la mañana, exceden a un mandato presidencial o a dos, llevan tiempo y son sostenidos con políticas de Estado que se vayan, donde las reglas de juego se vayan respetando y se vayan generando los incentivos para que eso se pueda dar y que se dé con las que mejor lo puedan hacer, digo, que haya un incentivo positivo para que los que hagan mejor las cosas sean los ganadores.
1: Claro. Pablo Dragún, quien charla con nosotros, te agradecemos la comunicación y estamos a disposición.
0: Muchas gracias, un placer.
1: Un gran abrazo, hasta luego. Era Pablo Dragún, director ejecutivo del Observatorio PYME, dándonos un panorama a través de este informe del Observatorio, que da cuenta de la situación, por lo menos en el primer trimestre del año. Veremos en los próximos meses qué es lo que pasa en este segundo trimestre. Vamos cerrando este punto de foco del día de hoy, porque son las 12 del mediodía, con datos del tiempo para la tarde. No sé si los tenés a mano.
2: Sí, claro que
1: yo
2: sí.
1: Yo quiero saber si
2: por
1: sigue
2: favor.
1: Esta humedad, llueve, sí. ¿Qué es lo que va a pasar?
2: Es una humedad del 98%. 10 grados la temperatura. Pensé que no iba a ser una mañana tan fría, pero sí. El viento es del noreste a 4 kilómetros en la hora, el cielo algo nublado. Dicen que la máxima va a llegar a los 17 grados, con cielo parcial nublado. Dicen, porque a mí me parece que vamos a estar un poco lejos. Atención, mañana es el día de las tormentas fuertes, hacia la tarde noche. Es una jornada que se pronostica para mañana de tiempo inestable durante todo el día, pero sobre todo tarde y noche con tormentas fuertes. Recordemos que 10 departamentos de Entre Ríos están bajo alerta. Ya recuperamos buen tiempo para el viernes, 11 de mínima, máxima de 17, con cielo algo nublado. También buenas condiciones para sábado y domingo. Y baja un poquito más la temperatura, mínimas entre 5 y 6 grados para lunes y martes.
1: Bueno, entonces, fresquete. También para Manolete. Sumar al panorama. Nosotros nos vamos retirando, se quedan con Maricel. Yo me voy a ver Portugal-Congo en un ratito. Yo no trabajo más durante todo este mes.
2: Sí, con
1: ya,
2: el mundial.
1: Ya dije, ya está, no ya laburo está, más, sí. Solo mundial, ya me entró la fiebre mundialista.
2: ¿Para qué?
1: Yo tenía que esperar el primer partido de la Argentina.
2: Me lo merezco, para eso trabajo.
1: Claro, para eso trabajo.
2: se conformaba con mirar
1: más un mango.
2: Se conformaba con ver los partidos del Mundial y nada más.
1: Portugal y Congo en esta jornada a las 14 horas, a las 5 de la tarde. Inglaterra-Croacia, ese va a estar bueno.
2: Ese
1: a la hora
2: bueno.
1: del té.
2: Uh-huh. Sí.
1: Oh, tea time.
2: 5 o'clock tea.
1: Después Ghana contra Panamá a las 8 de la noche y a las 11 Colombia y Uzbekistán. ¿Arriesgamos un resultado rápido?
2: ¿De Colombia, Uzbekistán?
1: De todos, Portugal y Congo, ¿qué sale?
2: No, ahí 3-0.
1: Yo tiro un 2-1 por Portugal, ¿Patito?
2: Pero
1: este... No importa, no te cedes.
2: No vamos a cortar.
1: No, pero no vamos a cortar. Eso, pero lo hacemos con Argentina. 3-1 Portugal, dice Patito.
2: Pero no, lo quería anotar para
1: ver mañana. Bueno, anótalo.
2: Sí. Portugal, Portugal-Congo. Ajá. Sí. Yo dije...
1: Yo puse exactamente lo mismo.
2: ¿Qué dijiste vos, Frank?
1: 3-1 igual que Patito.
2: 3-1, ajá, y yo dije 3-0. Después lo otro que es...
1: Inglaterra-Croacia.
2: Ahí ese va a estar bueno.
1: Ese es un 2-2. Empate 2-2.
2: Yo hago 1-1.
1: 1-1, empate.
2: ¿Y dos, vos, Fran?
1: 1-0 gana Inglaterra, dice Pato.
2: Perfecto. ¿Otro?
1: Anglosajón como pocos. ¡Anglófilo!
2: Sí, dale, sigamos.
1: Sí, está bien. Gana Panamá, me parece que va a ganar Ghana, justamente. 3-1.
2: Y este es difícil, che. Gana Panamá, no le veo chance a ninguno. No, yo le voy a dar 2-1, gana Panamá.
1: Claro. Y después...
2: ¿Y vos, Patito, gana?
1: Gana 2-1.
2: Y el Colombia-Uzbekistán.
1: Y Colombia-Uzbekistán, 4-0 para Colombia.
2: ¡Oh!
1: Así nomás te lo digo.
2: 4-0.
1: ¿3-0 o 4-0?
2: 3-0.
1: Solo para diferenciar.
2: No, yo le voy a poner 3-1, que gana Colombia, por supuesto.
1: Claro. Bien, entonces ahí están los resultados.
2: Algo se nos tiene que dar, chicos.
1: Sí, obviamente, aunque sea simplemente para porque no tenemos a
2: porque no
1: a
2: estamos
1: pituzas.
2: No estamos. Ay, este chico, no, el mundial anterior gané Eduardo. Yo el PRODE. Así que bueno, vamos a ver si tengo alguna suerte, ¿no?
1: No recordaba.
2: Sí. Pasó y el Fede tiempo. Ganó Copa América, me parece. Sí.
1: Ah, pues.
2: Tuvimos así dos campeonatos.
1: Uh-huh. 4 minutos pasan de las 12, se quedan con la hora tecnológica, por supuesto, y
2: un programón.
1: Patito Rodríguez en los controles y la musicalización, Francisco Escobar quien les habló aquí, Maricel Sattler se queda por la próxima hora y nosotros nos encontramos mañana para hacer otro punto de foco.
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0: Hola, muy buen mediodía de día miércoles. Bienvenidos. Aquí estamos nosotros comenzando esta hora tecnológica para acompañarlos hasta las 13. Como siempre decimos, le vamos a llevar toda la información de la UTN Paraná. Hay mucho de qué hablar. Hoy vamos a tener un programa donde vamos a repasar lo que fue la charla de ayer que se dio para, sobre todo, estudiantes ingresantes a las carreras de ingeniería por la convocatoria de las becas entre la UTN y el servicio alemán, porque ahora ya dentro de muy poquitos meses se va a comenzar la nueva convocatoria 2027 y lo que se presentó ayer, como decíamos, sobre todo para los ingresantes, es el curso de alemán, para que ya comiencen a tomar clases. Después vamos a repasar lo que fue la participación de la UTN Paraná en la Copa Entre Ríos, que se disputó en Concepción del Uruguay, fue la regional de esa ciudad, la anfitriona en esta edición 2026, así que tenemos mucho para comentar. Acompáñanos en un mediodía frío pero con sol en nuestra ciudad, a disfrutar del sol, a disfrutar del buen tiempo, porque mañana se viene la lluvia. Mañana tenemos anunciado tiempo con tormentas, sí, con tormentas fuertes. Seguramente mañana a esta hora nos vamos a encontrar con agua y con paraguas, pero por lo pronto es una linda jornada. Ya se fue la niebla, ya se deja ver el solcito en nuestra ciudad. En la operación técnica, Patricio Rodríguez, mi nombre es Maricel Sattler. Lo primero que quiero contarte es que la UTN Paraná abre las preinscripciones a lo que es la especialización en ingeniería estructural. La carrera de posgrado apunta a formar profesionales altamente calificados en diseño, análisis y cálculo de estructuras complejas, con el respaldo y la validez nacional otorgados por la CONEAU. La propuesta de UTN Paraná busca dar respuesta a las demandas contemporáneas de la construcción y la obra civil en la región. En un contexto global y regional donde los desafíos de la infraestructura civil exigen obras cada vez más sustentables, seguras y de mayor envergadura, la formación de posgrado se consolida como un factor de diferenciación clave para los profesionales del sector. Atento a esta demanda del mercado socioproductivo, la UTN Paraná anunció el inicio de preinscripciones de esta nueva corte, especialización en ingeniería estructural. Las actividades están previstas que comiencen en agosto de este año. Recordemos que es una propuesta académica que se dicta en formato cooperativo entre UTN Paraná y también entre UTN Regional Santa Fe. Como decíamos, tiene su acreditación por parte de la CONEAU, y la importancia de la especialización estructural en el ámbito laboral es de suma importancia. Así que todos aquellos que estén interesados, les contamos que las clases alternan encuentros presenciales con clases remotas sincrónicas que se hacen mediante Zoom. Los días y horarios para cursar van a ser los viernes desde las 17 horas y los sábados a la mañana. Desde el área de posgrado están informando que para todos aquellos que quieran inscribirse tienen que presentar su título de grado escaneado en un formato A4 o certificado de título en trámite, la copia de frente y dorso del DNI y la ficha de inscripción debidamente completada y también firmada. Para los que quieran más información sobre costo, modalidad de pago, temas de esta especialización, dirigirse a la Subsecretaría de Posgrado, que funciona en el primer piso de la UTN Paraná, de lunes a viernes. Se vienen aquí, Almafuerte 1033, de 16 a 20 horas. Hay un mail para escribir que es posgrado@frp.utn.edu.ar, posgrado@frp.utn.edu.ar. Y también les dejo un WhatsApp. Siempre pedimos que con los WhatsApp manden texto y no audios, por favor, manden el mensaje escrito, no manden un son de voz. Lo agendan, es el 343-513-4472. 343-513-4472. Así que si estás interesado en esta especialización, si sos profesional de la ingeniería civil, ingeniería en construcciones o carreras afines, te interesa este tema, bueno, podés ya sumarte a esta preinscripción. ¿Conoces a alguien a quien le puede servir esta información? También pasale el dato y decirle que se ponga en contacto con la UTN Paraná. Tiene un cursado que lo hace accesible, ¿no? Esto de algunas clases virtuales, otras clases presenciales, en los horarios. Generalmente los posgrados siempre son viernes de tarde, sábado de mañana. Y, bueno, más información la van a conseguir a través de estas vías, como decíamos. Repito el mail, posgrado@frp.utn.edu.ar. Y el número de WhatsApp es el 343-513-4472. Me olvidé decir que en la página web de la UTN Paraná, también buscando las distintas carreras de posgrado, ahí vas a tener más información. Está subido siempre lo que son las asignaturas, bueno, la modalidad de egreso, el plan de estudio, bueno, mucha más información. Yo te lo resumo muy acá, muy chiquitito, por una cuestión de tiempo también. Así que yo te invito a que también pases ahí y chusmes la web de la UTN Paraná para tener más acceso a esta información acerca de esta propuesta académica.
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3: Es la hora 12:20.
4: Síntesis de la semana. 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

0: Y ayer a las 13 horas se realizó aquí en la UTN Paraná, en una de sus aulas, una charla sobre la convocatoria a las becas UTN DAD, son las becas del servicio alemán, que se han reducido por una cuestión presupuestaria. Solamente se otorgan 4 becas de 12 meses, antes eran 15, tanto la se cubren gastos de mantenimiento para todos los elegidos que van ahí a Alemania. Nosotros hemos charlado años anteriores con quien ha sido becado por nuestra facultad. Recuerden que se les exige un nivel mínimo de B1 del idioma inglés, y cuando llegas a Alemania tomas un mes de clases en alemán. Te obliga esta beca a realizar un semestre en una universidad y aprobar 2 materias que vos cursás, elegís esas materias, y luego una práctica en una empresa o en una institución universitaria. Estamos hablando de la convocatoria para el 2027, porque abre en septiembre de 2026. Es largo el proceso, siempre contamos lo mismo, porque es un proceso de preselección, de selección, dura hasta 4 años. Entre los requisitos que tienen los estudiantes para poder presentarse es la elaboración de un proyecto. Y por supuesto después la cuestión del idioma, más allá de materias aprobadas, de años aprobados, de edad. Bueno, se exige el tope de edad de 28 años. A la charla de ayer asistieron 12 estudiantes. Tuvimos también la participación de Santiago Grinovero, que él, bueno, ya es egresado de nuestra facultad, ya es graduado, y él estuvo compartiendo su experiencia de lo que fue su paso por Alemania, contando un poquito de su trabajo, lo que había sido su proyecto final, y también, bueno, incentivando a los chicos a que se sumen a esta convocatoria. Vamos a repasar lo que nos contaba Bettina Sklatny, que es la profesora de alemán que tiene la UTN Paraná, sobre esta charla y, por supuesto, también sobre lo que es el curso intensivo pensado precisamente para los becarios. Bettina, terminó la charla para todos los aspirantes a las becas en Alemania. Bueno, contanos una vez más de qué se trata la misma. Buenas tardes.
1: Hola, buenas tardes. Bueno, la beca la UTN y el DAAD, del Servicio Académico de Intercambio Académico de Alemania, y es una beca que un año, medio año en la universidad, allá en una universidad en Alemania, y medio año de pasantía en una empresa normalmente, o en el ámbito académico, quedándose en la universidad y siguiendo trabajando en el proyecto de investigación.
0: Este año son 4 solamente los seleccionados, bueno, por los recortes presupuestarios, así que la selección es mucho más difícil.
1: Sí, son 4 para todo el país. Antes eran, en algún momento 60, después 15, el otro año 12, y este año 4 solamente, porque la UTN, por todas las cosas que sabemos, por el no financiamiento a las universidades, no puede pagar su parte. Entonces la parte alemana redujo la cantidad de los estudiantes, lamentablemente. Esperemos que se mejore la situación acá y que la UTN otra vez esté en condiciones de poder pagar su parte y que se aumente el número.
0: ¿Está abierta la inscripción o va a abrir para lo que es la convocatoria 2027? Sobre todo fue para chicos de primer año, que la convocatoria abre en septiembre de 2026. Y comentame, ¿cuándo ellos tienen que empezar a estudiar alemán, sobre todo los que están en primer año?
1: Bueno, si alguien quiere inscribirse este año, ya tiene que tener por lo menos conocimientos de alemán. Siempre hay que empezar el curso de alemán un año antes de inscribirse. Eso es súper importante. Esos son el cronograma de la beca, de los tiempos de la beca. Porque si no, no se llega al nivel B1 que hay que tener para la selección. Para la preselección no se necesita conocimientos de alemán, pero digamos, ya lo hacemos en un curso intensivo súper rápido, pero si no, no se llega, ¿sí? Si uno ahora empieza, una persona empieza ahora en agosto el nuevo curso de alemán, el curso intensivo, son 2 años hasta el nivel B1, rindiendo el certificado internacional en diciembre de 2028. Entonces, esa persona puede irse en 29, en 2029 con la beca. La selección es en marzo de 2029. Pero para esa sí o sí hay que tener el certificado B1. Por eso es súper importante que se empiece un año antes de querer inscribirse con el curso de alemán.
0: Y también decir que una vez que llegan a Alemania, los que son seleccionados tienen también que estudiar allá alemán.
1: Sí, son los primeros 2 meses porque en Alemania arranca normalmente la universidad en octubre. Ellos se van fines de julio. Y están agosto, septiembre en un curso, que es bueno porque es para adaptarse un poquito al idioma también, digamos, al nuevo ambiente. Están todas juntas, digamos, de las diferentes becas también con estudiantes de otros países, que también es interesante. Se hace primeros contactos porque después cada una se va a su universidad. Pero ya quedan contactos y después se visita también. Lo hace más fácil de conocer ya gente en otras partes de Alemania para viajar y conocer.
0: Y decir que vos también le contás, más allá de que por supuesto le enseñás alemán, todo lo que es la cultura, bueno, vos sos de Alemania, que todo eso también es súper fundamental porque ellos se van a vivir un año allá.
1: Sí, un curso de idioma nunca es el idioma en sí, ¿sí? El idioma representa toda una cultura, un modo de pensar, de vivir, que mediante, digamos, del idioma se ampliamos, digamos, nuestra visión del mundo, de otra cultura. Y como yo lo dije hoy en la charla, para mí es una cosa tan fundamental porque aprendiendo otro idioma relativamos nuestra propia cultura, vemos que no es la única forma de vivir y de pensar y de hacer y ver las cosas, sino que hay otra y no es ni mejor ni peor, sino solamente diferente. Y en realidad es súper interesante que alguien pueda ver la misma cosa, pero digamos, de otro ámbito, de ángulo, de otra manera, y nos enriquecemos. Y de ahí crece un respeto a otras culturas, a gente diferente, respeto y tolerancia. Y eso, más que nunca, nuestro mundo actual lo necesita, eso para que podamos charlar más y conversar más y hacer menos guerras.
0: Por último, felicitaciones porque todos los estudiantes, los que están ahora cursando y los que ya volvieron de Alemania, hablan muy bien de vos como profesora, así que lo tenemos que decir. Felicitaciones, Bettina.
1: Bueno, muchas gracias. Sí, eso me... Bueno, es un muy lindo reconocimiento. Eso, yo creo que es muy importante para nosotras, las personas que damos clases, de que sea grato para nosotros también. Yo normalmente voy con muchas ganas de ir a los cursos y me alegro ver las que están en el curso y compartir un tiempo. Y eso yo creo que también lo hace esto, ¿sí? Oye, alguien habló que es difícil el alemán y normalmente algo difícil puede ser difícil, pero si tenemos motivación y nos gusta y nos sentimos bien en el ambiente, entonces deja de ser difícil. No, ni pensamos en eso, sino lo estamos haciendo, aprendiendo y sí, y gozando, digamos, ese el proceso de hacerlo. Y eso yo creo que es importante también.
0: Gracias.
1: Gracias a vos por la entrevista.
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0: Bettina Sklarny, profesora de alemán, en esta charla sobre inscripción al idioma para convocatorias a las becas, para todos aquellos que van a comenzar. Recordemos que el cursado del idioma alemán para los aspirantes a estas becas se hace a través de estos cursos de la Secretaría de Extensión. En este caso, el intensivo comienza en agosto, lunes, miércoles y viernes de 9 a 11 horas. Y para todos aquellos que estén interesados en estas becas, dirigirse a la Secretaría de Bienestar Universitario, preguntar por Camila, que ya bueno maneja el área a cargo de estas becas, para que les dé toda la información. Ayer también bueno se compartió todo el material sobre los requisitos y sobre las condiciones para presentarse, para postularse. Y nos gustaría que, como decíamos, sean muchos los que se presenten de la UTN Paraná. Imaginen que sé que son 4 becas para las 30 regionales que tiene la UTN. Está muy difícil ahora, ¿no? Porque, bueno, es un proceso de selección mucho más estricto en el sentido que hay menos cupos. Y es una lástima por esta cuestión presupuestaria, porque la UTN no puede hacer frente. Entonces, bueno, todo ese el gasto del mismo, o la inversión, si lo queremos llamar, porque es educación, corre por cuenta del servicio alemán. Pero ahora vamos a hablar de otra muy buena noticia, porque vamos a conocer la historia de Bautista Londero. Él está cursando el quinto año de ingeniería civil y se había anotado a la beca ADAD y también a la beca o al programa ALEAR, que en este caso es un programa de becas entre el gobierno argentino y el Servicio Alemán de Intercambio Académico. Las otras es becas parten de un convenio entre UTN y el Servicio Alemán de Intercambio Académico. Estas becas ALEAR también son para estudiantes de ingeniería en carreras de grado, también de posgrado. También son de 12 meses, también incluyen un curso de alemán, un semestre académico y una práctica profesional o de investigación. Bautista nos contó que él se inscribió en agosto del año pasado y que en diciembre le avisaron que había sido seleccionado. Viaja a Alemania el 28 de julio, se queda hasta el 31 de julio del 2027, y esto nos lo decía en el día de ayer. Bautista, te postulaste para la beca ALEAR para irte a Alemania, te vas ahora el 28 de julio. Contame un poquito, bueno, ¿cómo fue el proceso de selección de esta beca? Buenas tardes.
3: Bueno, buenas tardes. El proceso de selección no es tan complicado, puesto que requiere un proyecto de investigación y, estar certificado como alumno regular en la facultad, además tener un promedio mínimo 7. Pero una vez que aplicas, en agosto creo que abre la convocatoria, recién en diciembre te avisan si quedaste o no. Así que, bueno, a mí me avisaron en diciembre. Y recién ahora, a principios de junio, me están mandando todos los papeles para que yo pueda ir a hacer la visa y inscribirme en la facultad allá. Así que, bueno, es bastante, si bien complicado o no, pero está bueno, digamos, el proceso para saber cómo es y que postulen otros chicos.

0: Así que sí, me inscribí a esas materias y bueno, espero que me dejen cursarlas.
1: Bueno, ya estás casi terminando la carrera, estás en quinto año. ¿Cómo te vas a manejar acá con las materias, con el proyecto final?
0: Sí, con las anuales, yo las dejo pendientes hasta el año que yo vuelva, el año que viene, y sigo cursando el cuatri que me falta. Así que con eso no hay problema. Y ya terminaría de cursar el fin del año que viene, cuando vuelva.
1: El nivel de inglés es el B1.
0: Nivel de inglés, yo tengo
1: Ajá.
0: B2 y algunas universidades piden B2, la mayoría, y para aplicar, sí, alemán B1.
1: Porque vos te habías escrito inscripto en la otra beca y ¿por qué decidiste darte de baja?
0: No, yo me inscribí a las dos a la vez y como en la ALEARC me avisaron primero, ya me di de baja de la otra para no quitarle lugar a otro, así que más que nada ese es el motivo.
1: Bueno, te queda casi un mes acá en la Argentina. ¿Cómo son estas últimas semanas? ¿Cómo las vivís? ¿Con nervios? ¿Con ansiedad?
0: Sí, es difícil, hay que prepararse, hay que juntar todos los papeles, sobre todo con mi novia también es complicado, así que bueno,
1: Una relación a distancia.
0: sí, hay que saber llevarlo.
1: ¿Te contaron algunos otros chicos que pasaron por esta beca por Alemania la experiencia? ¿Te dieron consejos?
0: Sí, la mayoría de los chicos que fueron me dieron consejos. Ahí estábamos hablando con Santi Irinovero, con Leo Gabrieli también, me ayudó un montón con los papeles. Creo que ya lo entrevistaste otros años. Y sí, ellos me dieron una ayuda muy grande.
1: Bueno, suerte, Bauti, que sea el mayor de los éxitos de este viaje y una linda experiencia.
0: Bueno, muchas gracias. Sí, voy a esperar
1: Y nos
0: volver con
1: hablamos
0: todas las
1: allá.
0: energías, sí.
1: La próxima nota es allá,
0: Sí,
1: promesa.
0: virtual. Te prometo que hacemos la entrevista.
1: Gracias.
0: Gracias.
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1: Ahí estábamos escuchando a Bautista Londero, estudiante de Ingeniería Civil, que se va ahora en julio a Alemania, a Dresden, por esta beca ALEAR. Él presentó un proyecto sobre uso de neumáticos usados. Así que, bueno, es una linda experiencia y algo que quiero rescatar. Es la ayuda que dan a los nuevos becados, los que ya pasaron por esta experiencia, porque siempre están en contacto, tantos ayudándolos para buscar hospedaje en Alemania, que es muy difícil, tema lugar y tema costos, dependiendo de las ciudades, y también por el tema de trámites, de papeles. Entonces, los que vuelven quedan en contacto con los que van. Y se ayudan y se, bueno, dan mensajes y cuando están allá también muchos chicos becados tienen contacto con la profe, con Betina, con quien hablábamos anteriormente. Así que esa sinergia, ese espíritu de cooperación me parece muy importante de destacar. Las felicitaciones para Bautista, que bueno, va a vivir esta linda experiencia con estas becas ALEAR, como decíamos, que son para estudiantes de ingeniería de cualquier universidad, no solo de la UTN. Terminamos este tema, nos vamos a compartir un poquito de música aquí en la Hora Tecnológica. Son las 12:46 minutos.
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1: El sábado se realizó en Concepción del Uruguay con la UTN regional de esa ciudad como anfitriona la Copa Entre Ríos. La Copa Entre Ríos es una competencia que se realiza entre las tres regionales que tienen sede aquí en la provincia de Entre Ríos, Paraná, Concordia y Concepción del Uruguay. Se van intercalando año a año las sedes y este año tocó viajar a la histórica. Fuimos a preguntarle a Laureano Aguiar, que es el responsable de deportes de la Secretaría de Bienestar Universitario, cómo les había ido, qué balance hacía de la participación de la UTN Paraná en esta competencia, y también hablamos de los juegos tecnológicos, porque después de 2 años por el ajuste presupuestario, vuelven a programarse esta competencia que cambia de sede, pero todo esto no los cuenta aquí Laureano.
2: Laureano, se llevaron a cabo la Copa Entre Ríos el fin de semana en la UTN Concepción del Uruguay. ¿Qué balance hacen de la participación de este evento y de la importancia? Buen día.
3: Bueno, buenos días para todos. La verdad que siguiendo con esta tradición de organizar entre las tres facultades de Entre Ríos esta Copa, la verdad que fue un sábado bastante movidito, muy bueno, la verdad, en tema participación. La verdad que la gente de Concepción se ha portado de 10, ha sido una organización, diríamos que excelente, en cualquiera de las tres sedes. Estuvimos en el Club Rocamora, el Centro de Educación Física Provincial y el Club Gimnasia, en los que se fueron realizando los distintos deportes. Y cerrando finalmente con una cena todos juntos en la Facultad Regional de Concepción. La verdad que un laburo de ellos excepcional, diría.
2: ¿Con qué equipos y en qué disciplinas participó la facultad?
3: Bien, nosotros pudimos participar con fútbol, tanto masculino y femenino, vóley masculino y femenino, básquet masculino, y tuvimos después de un tiempo la reincorporación, si se quiere, de lo que fue el básquet femenino, que se disputó un 3x3. Tuvimos 4 chicas ahí participando, que la verdad estuvo bueno, estuvo muy bueno poder volver a participar en ese deporte que por ahí no suele tener tanta convocatoria.
2: ¿Tuvieron la presencia del decano, el ingeniero Carrete, los acompañó?
3: Sí, a partir del mediodía del sábado nos estuvo acompañando el ingeniero Carrere, circulando por las tres sedes, viendo un poco de todos los deportes. La verdad que por suerte pudo llegar a ver todos y nos acompañó también finalmente en la cena.
2: Bueno, el año que viene toca la organización acá en nuestra facultad. ¿Cuándo comienzan los preparativos?
3: Y ya desde temprano, ya las ideas ya están de a quién preguntar, a qué puerta ir a tocar, pero sí, al igual que el 2024 vamos a tener que volver a organizarla. Esperamos estar a la altura. La verdad que este año ha salido muy bien, el año pasado también, y esperemos dar la nota y volver a repetir esa buena organización, como también la tuvimos en el 2024, que estuvimos en el predio de UNER. Esperamos volver a organizarla y que salga todo muy bien.
2: Tenemos otra buena noticia, que es que después de 2 años, por los recortes presupuestarios, se vuelven a realizar los Juegos Tecnológicos, esta vez en Santa Fe. Ya se firmó el convenio entre UTN y el gobierno santafesino. ¿Qué noticias tienen de eso?
3: Sí, gracias a la infraestructura que va a quedar de los Juegos Suramericanos que está organizando Santa Fe para el mes de septiembre, surgió la idea de volver a organizarlo y tener la disponibilidad de este nuevo espacio. La verdad que esperamos que en octubre se vuelvan a realizar, octubre, noviembre, que generalmente son esas fechas. No nos las han definido, pero por suerte vuelven. La verdad que deja de ser un cuento de por ahí los los deportistas más veteranos que tenemos acá, veteranos en el sentido del tiempo, ¿no? No por lo viejo. Deja de ser un cuento de esos veteranos para todos los más nuevos, los novatos, y bueno, se vendrán muchos disfraces, muchas rapadas de pelo y demás cuestiones.
2: ¿Y ahí participan con qué disciplinas son las que se ponen en juego en estos juegos tecnológicos?
3: Por en principio las mismas, veremos hasta qué cantidad de deportes abarca, porque también podremos llegar a tener la posibilidad de armar algún equipo de handball. Hay muchos chicos que juegan al handball o han manifestado la intención de participar en handball. Se puede llegar a participar en softball, hockey, hasta ajedrez, digamos, que por ahí en la facultad no tenemos un equipo, pero se puede llegar a armar en contexto de este nuevo torneo.
2: Bueno, queda por delante mucho trabajo de tu área, así que vamos a estar en contacto. Y bueno, felicitaciones por la participación y lo mejor para los Juegos Tecnológicos.
3: Bueno, muchas gracias, la verdad que es un placer. Y los esperamos con más noticias a la brevedad sobre estos nuevos Juegos.
2: Vamos a llamar a que vayan todos a hacer hinchada.
3: Sí, por favor, que es lo más necesario, queda cerquita. Esperemos, vamos a ver cómo lo organizamos y si volvemos a ir como otros años o iremos yendo todos los días. Va a ser una cuestión organizativa y de disponibilidad del espacio de estas sedes, pero vamos a ver cómo lo vamos organizando en estos días, en estos meses.
2: Gracias, Lauriano.
3: No, por favor, gracias a ustedes.
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1: Lauriano Aguiar, encargado de deportes de la Secretaría de Bienestar Universitario. La Copa Challenger de la Copa Entre Ríos quedó para Concepción del Uruguay. El año que viene la organiza aquí, la UTN Paraná. Y sobre los Juegos Tecnológicos vamos a tener más novedades la próxima semana, así que vamos a estar atentos a esa información. No tenemos nada más de tiempo, solo decirles muchas gracias por habernos acompañado. Pasen una linda tarde, ya se quedan con Demo y Fernando Míguez. Nosotros volvemos mañana. En la operación técnica, Patricio Rodríguez. Mi nombre es Maricel Sattler y esto fue La Hora Tecnológica, el programa donde la UTN se muestra al mundo. Chau.
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Existe casi como una realidad ya naturalizada, y es que cada vez que hay un hecho, un momento de crisis en la política o en la vida política de los países, el caso concreto de la República Argentina, los platos rotos los pagan los trabajadores. La distribución de la riqueza se concentra en un solo sector muy pequeño, el resto queda sin posibilidades, y cada vez que hay que hacer algún ajuste, lo va a llevar adelante o lo va a cargar sobre sus espaldas los sectores más pobres, la clase media, la clase trabajadora. Y cuando se produce un golpe sobre esa clase, también hay una cierta naturalización de decir, bueno, hay que sacrificarse más, hay que trabajar porque el trabajo te va a sacar adelante, la meritocracia, algo que en la realidad no ocurre. Mucha gente se queda sin trabajo y no tiene posibilidad alguna en un país con recesión, en un país donde la producción no es política de Estado, es muy difícil conseguir un trabajo. Y las changas se van multiplicando en ser conductor de un vehículo, de aplicación, o distribuir algún tipo de producto a partir de aplicaciones, y cada vez la población se va engrosando y cada vez el dinero es menos. Hay una manera siempre de pensar desde ciertos sectores políticos que, bueno, lo pagan los trabajadores, hay que reducir derechos, hay que reducir salarios, pero claro, el sector político cada vez tiene mejores salarios y pasan a ocupar cargos más importantes, con mejoras económicas increíbles, que no lo veremos nunca. Esto es parte de lo que ocurre también cada día en la República Argentina. No es únicamente en la República Argentina, pasa en muchos otros países. Pero tenemos que ser conscientes, porque la manera de que somos conscientes, el pueblo no es engañado. Estamos en Demo.

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2: Y comenzamos con la primera entrevista. Vamos a hablar de la situación que se está viviendo en el sector comercial de la ciudad de Paraná, que también de alguna manera refleja la situación de muchos otros comercios, la caída de las ventas, la recesión, dificultades para sostener estos comercios y expectativas cada vez que viene una fecha. Por ejemplo, ahora muy próximo el Día del Padre. Estamos con Marcelo Ruggeri, que es comerciante, que representa también a los comercios del centro. Hay una asociación o se han agrupado los comercios del centro para tratar de establecer algunas maneras de poder resguardarse en este contexto. Buen mediodía, buenas tardes, Marcelo. Muchas gracias por esta comunicación. ¿Nos escuchás, Marcelo?
3: Sí, escucho perfectamente.
2: Bien, bienvenido. ¿Cómo está? ¿Todo bien?
3: Todo bien.
2: Bueno, ¿cuál es la situación actual de los comercios?
3: Bueno, la situación.
2: Estamos teniendo un problema. A ver, ¿nos escucha, Marcelo?
3: A ver, yo escucho perfectamente.
2: A ver, ahora sí, a ver si había como una bueno, interferencia. Sí, ¿cuál es la situación?
3: La situación es muy mala.
2: Bueno, estamos teniendo lamentablemente un inconveniente técnico.
3: A ver, puedo cambiar de luz.
2: Capaz que ubicándose en otro lugar porque hay como una interferencia de la comunicación a través del teléfono móvil. A ver, ahora probamos, sí. A ver. Sí.
3: ¿Ahí?
2: Sí, lo escuchamos.
3: Bueno, no, te decía la...
2: Bueno, no. Lamentablemente estamos con un problema técnico de comunicación con Marcelo Ruggeri. Estamos tratando de establecer esta charla, pero bueno, hay una interferencia. A ver si podemos mejorar. Parece que es un problema de señal, Marcelo. Intentamos una vez más, a ver si no tenemos suerte.
3: A ver ahora.
2: Ahora a ver, sí. No, lamentablemente no. Bueno, ya buscaremos la manera de establecer la comunicación. Bueno, si no la podemos concretar hoy, en el día de mañana seguramente vamos a hacer la llamada. Vamos a ver si podemos continuar estableciendo esta comunicación. Vamos a ver cómo lo podemos solucionar. Lo cierto es que contextualizamos. Los comercios hoy tienen una gran carga impositiva. Aquellos comercios que además tienen que alquilar tienen valores altísimos que pagar. Y hay un hecho real que tiene que ver con la caída de las ventas, la recesión. Claro, ustedes dirán, bueno, no ha aumentado o no hay tanto aumento de precios. No hay tanto, pero el salario sigue estando muy achatado. Mucha gente también ha perdido trabajos. Recordemos que algunos tenían 2, 3 trabajos. Hoy probablemente le quede uno. Con salarios muy bajos que no logran poder hacer frente a la situación económica. Por ejemplo, para tener en cuenta cuestiones incluso impositivas, los impuestos han crecido muchísimo. Entonces la situación es más que preocupante, podríamos decir. Este es un poco el cuadro de situación de la sociedad que... afecta a los comercios. Marcelo, ahora a ver si podemos hablar. ¿Nos escucha ahora?
4: Hola, ahora yo, sí. Yo escucho bien.
2: Perfecto, ahora sí, de 10. Bueno, Marcelo, ¿cuál es la radiografía que tienen ustedes como comerciantes y las dificultades que presentan en estos momentos?
4: Bueno, había empezado a decirte, la situación es mala o muy mala. El año pasado fue un año malísimo y este año estamos peor que el año pasado. Por eso, la verdad que... viene muy complicado, muy bajas ventas, el poder adquisitivo de la gente ha menguado muchísimo y eso hace que se refleja obviamente en las ventas. Así que la verdad que no, lo peor de todo es que no se ve una mejora en la situación a corto o mediano plazo, por lo menos hasta ahora, no se avisora que vaya a cambiar esto, de que la gente pueda le puedan rendir más los ingresos, porque bueno, por más que hay menos inflación en cuanto a productos, nosotros por ejemplo lo que vendemos no se aumenta, se trata de mantener los precios, hasta las fábricas por ahí están tratando de mejorar los precios de venta para poder vender, pero bueno, el problema es que la gente no le está alcanzando, el costo de vida ha aumentado mucho, entonces la gente lo que podía destinar a comprar productos de necesidad, vestimenta, calzado, evidentemente hoy ya no le alcanza para lo que necesita. porque gasta para otras cosas. Así que bueno, siempre peleándola con respecto a ahora a la fecha del Día del Padre, tratando de, sí, un poco de optimismo en que se reactive un poco la venta. Estas fechas especiales siempre sirven, pero bueno, no salvan el mes y mucho menos salvan la situación.
2: Lo que se puede observar es un aumento del costo de los servicios, tanto para las familias como para los comercios. Este sería un poco el cuadro de situación que lleva a que, bueno, además del achatamiento del salario, se produzca esta gran recesión, esta gran pérdida de los volúmenes de venta.
4: Sí, exactamente. O sea, por el lado del cliente, sabemos, porque todos lo sufrimos, que el costo debe haber aumentado en cuanto a servicios. Todo lo que es combustible, impuestos, pagos de escuela, todo ha aumentado en ese sentido. Entonces lo que uno destinaba para esas cosas ahora es mucho más en el porcentaje de ingresos de la familia. Y en cuanto a los comercios, la venta ha bajado y los servicios, todo lo que hay que pagar para mantener un servicio, un negocio abierto, aumenta. Los alquileres se actualizan, el costo del flete, todo lo que tiene que ver, bueno, el internet, todo va subiendo, la luz, en general, todo va subiendo, y lo único que no sube, sino al contrario, que va bajando, es la venta. Entonces hay mucho, se hace muy dificultoso poder mantener un negocio, y está a la vista el resultado de esto, digamos, la cantidad de locales vacíos por todos lados.
2: Sí, eso es impresionante, ¿no? Uno va por la zona céntrica y ve muchos locales vacíos. Incluso ahora en los shoppings hay varios locales vacíos, cerrados, en los dos shoppings que cuenta en la ciudad de Paraná. Hay algunos que, principalmente, que están en la política, dicen, bueno, pero los comerciantes se tienen que reconvertir, vender online. Esto implica menor puestos de trabajo, no todo funciona de la misma manera. ¿Qué respuesta se tiene frente a esta propuesta de salvataje de plomo?
4: Mira, es muy fácil decirlo. Ahora, cuando vos tenés un comercio instalado de muchos años, con personal al que estás empleando, ¿qué haces? De golpe le decís, muchachos, cada uno se va a su casa, no tengo para pagarles, porque obvio el costo de pagar una indemnización es muy alto, entonces le decís, no tengo para pagarles, pero bueno, voy a ver cuando pueda, y mientras tanto vendo online. No es tan fácil. La mayoría de los negocios hoy han tratado de buscarle la alternativa a la venta online. Lo que pasa es que es muy difícil competir con los sitios de venta digital que no tienen un negocio físico, entonces tienen un costo muchísimo menos y obviamente el producto lo van a ofrecer muchísimo menos. Porque cuando vos no tenés que pagar el costo de un local comercial, no tenés empleado, no tenés la cantidad de impuestos que se pagan para tener un local físico, municipales, provinciales, nacionales y un montón de cuestiones que hace que es necesario, digamos que es un costo necesario para el local, y es muy difícil competir, porque vos el producto ya sabés que tenés que marcarlo con determinado porcentaje para que te sea redituable en poder mantener esa estructura de alquiler, empleados y todo lo demás. En cambio, un negocio digital generalmente es uno solo, una sola persona, no paga un local comercial, generalmente se arregla en otro lugar o en la casa, no paga impuestos, muchas veces esas ventas no están registradas, ni hablar las plataformas chinas con las que directamente no se puede competir. Entonces no es tan fácil. Además, no pasa todo por la venta digital. Obviamente la venta digital es una competencia, sobre todo nosotros lo notamos desde la pandemia, donde fue muy fuerte, digamos, donde empezó muy fuerte la competencia digital. Pero bueno, nosotros también tenemos el público que va, que recorre, que quiere ir al comercio. Yo estoy en el rubro de calzados y mucha gente se quiere probar el calzado. No es lo mismo verlo en una foto que tenerlo, probarlo, meter el pie, saber si te va a entrar el pie, si te va a ir cómodo, si te va a ir, si es blando. Bueno, un montón de cuestiones, claro, que tiene, sí, que ver con la venta física. Entonces hay mucha gente que quiere seguir con eso.
2: Sí, claro.
4: El tema principal no es ese, obviamente, que hay, como te digo, hay un cambio, digamos, en la manera de vender, pero es otra manera de vender que va a seguir existiendo. El problema es que a la gente ahora no le alcanza, y no le alcanza tampoco seguramente para tanta compra digital, porque no es que hay un festival de ventas, sí, de sitios digitales. Yo conozco mucha gente que está en eso y también le está costando vender. Pero bueno, reinventarse, como se dice, tan fácil, hay que cambiarla porque ahora estamos en otros tiempos donde otra la venta, y no, primero que no es tan fácil y tampoco que es tan seguro que vas a salir adelante así.
2: Sí.
4: Y quedaría mucha gente en la calle, porque los empleados de los negocios, que es lo que se trata de seguir manteniendo, el rubro de comercio en cuanto a empleados es muy grande, muy amplio. Entonces, ¿tanta gente vamos a dejar en la calle por cerrar los negocios para dedicarnos a la venta digital?
2: Sí, no, y además la falta de liquidez en la circulación diaria hace que, digamos, la mayoría del dinero termine en cargas impositivas, en servicios, y no en la posibilidad de, un funcionamiento donde haya crecimiento económico y que haya producción. Uno está viendo por estos días la proliferación de peluquerías. Claro, hay gente que se queda sin trabajo, hace un curso e intenta salir con lo que puede, y esto hace que, bueno, haya una sobre oferta de algunos rubros y, bueno, sin liquidez, sin un proyecto productivo de crecimiento, es muy difícil poder ver el futuro. Marcelo, queremos agradecer obviamente esta participación. Ojalá que el futuro cambie, pero no tienen muchas expectativas de que esto se modifique, ¿no?
4: No, por lo menos en el mediano plazo no. No hay ningún plan de anuncio ni nada que el gobierno muestre, digamos, que esto va a cambiar. Solamente están dando la importancia a la macroeconomía, un montón de cuestiones que tienen que ver con la economía del país y que seguramente están bien, y se hace bien, pero eso está relegando, dejando de lado toda la actividad económica, digamos, de la microeconomía, la cuestión de los ingresos de la gente. O sea que eso no se ve que vaya a cambiar, lamentablemente, y bueno, seguiremos viendo lo que estamos viendo hasta ahora, multiplicado, digamos, como vos decías, emprendimientos nuevos que duran poco y se terminan. Porque esto lo vimos a lo largo de la historia, hubo otros tiempos donde fueron situaciones parecidas, para mí no tan graves, porque jamás vimos la cantidad de locales desocupados que hay ahora. Pero bueno, digo, ha habido muchas épocas donde florecían emprendimientos que eran por justamente gente que se quedaba sin trabajo, que invertía lo poco que tenían, tratar de salir adelante, y que después, con la situación general, te das cuenta que tampoco es la solución. Bueno, esto está pasando ahora, así que bueno, esperaremos, estamos siempre digo yo, sobreviviendo hasta ver en qué momento esto empieza a cambiar, y ojalá que no pase tanto tiempo, porque va a quedar mucha gente en la calle, muchos emprendimientos que se terminan, y la verdad que es una pena.
2: Marcelo, muchísimas gracias por esta entrevista.
4: Gracias a ustedes.
2: Un abrazo.
4: Gracias.
2: Marcelo Ruggeri, comerciante que integra la Asociación de Comercios del Centro en esta situación realmente compleja que se está viviendo, esta recesión. Bueno, se habla de que el país avanza, sí, lo cierto es que cada vez hay mayor endeudamiento, no hay políticas de producción, y el dinero cada vez circula menos. Va a pagar a los impuestos. Aquellos que prometieron bajarlos, desaparecerlos, reducirlos, bueno, no. Nada de todo eso ha sucedido.
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2: Bueno, lo decíamos hoy en el inicio de este programa, cada vez que hay alguna crisis en un país que, partamos de la base, que es muy rico, que genera muchísima riqueza. El problema, sin dudas, tiene que ver con la distribución. Pero cada vez que se quiere mencionar que el país está en crisis o se lleva, a partir de políticas económicas, al país en una suerte de precipicio. Lo decíamos hoy en el arranque, las medidas de ajuste o las medidas de salvataje siempre pasan por apretarle el cinturón a la clase obrera, a la trabajadora. Siempre paga el plato roto el que menos tiene. Esto es parte de lo que ocurre habitualmente en este país, en esta provincia. Sucede constantemente y lo podemos ver claramente en muchas situaciones. Por ejemplo, bueno, hay una crisis económica y hay un achatamiento del salario, o el salario queda ahí pisado, básicamente. Ha sucedido, hay una pérdida económica de los trabajadores, los últimos acuerdos paritarios no han logrado recuperar parte de la pérdida económica. Y piensen ustedes que todo esto implica menos dinero circulando en las calles. O sea, el trabajador tiene menos dinero y puede gastar menos dinero. Y esto hace que esa rueda de funcionamiento deje de estar marchando. Entonces, es sumamente complejo este cuadro de situación. Es como una espiral en negativa. Vamos cada vez más profundo, más profundo, más profundo. Bueno, y como decíamos, lejos de pagar los platos rotos, el sector político, que lo vemos muy bien, incluso con nombramientos, con ubicaciones, con grandes salarios y sin ningún tipo de dificultad en sus vidas, sí las dificultades pasan por las clases trabajadoras. Y en este sentido también la reforma previsional parte de esta estructura de lógica. A ver, sin dudas hay menor cantidad de gente que aporta al sistema porque hubo una reducción de las plantas de los trabajadores. Esto en los últimos años se ha ido dando, una reducción del número de trabajadores en la administración pública. Bueno, puede ser que esté bien, teniendo en cuenta si las áreas funcionan y había una sobrepoblación. Está bien esa política de no ir incorporando nuevos empleados a la administración mientras y cuando funcione bien el sistema administrativo. Digo, ¿qué es el sistema administrativo? Ni más ni menos que ir al hospital, que pueda uno ser atendido por un administrativo que te lleve a poder lograr el turno. O sea, el funcionamiento del Estado, de los organismos del Estado, o sea, un hospital, un establecimiento educativo, una universidad, además, depende de esa planta administrativa. Si hay muchos, bueno, está bien que la política sea de reducir ese número de trabajadores. Pero, bueno, esa disminución del número de trabajadores hace que haya menor cantidad de aportes. Y eso sí puede llevar, y es lógico, a un déficit del sistema. Pero lo cierto es que hay derechos adquiridos, hay constituciones que parece que no tuviesen ningún tipo de valor, pero sí lo tiene. Y no puede existir políticas regresivas o leyes regresivas tras lograr derechos, si estamos hablando del derecho de los trabajadores. Entonces, llevar adelante políticas de reducción en el sistema jubilatorio o en el sistema previsional a futuro es violentar esos derechos constitucionales, por un lado. Por el otro, es la manera más fácil de resolver los conflictos. En vez de generar recursos desde otros sectores para solventar el sistema previsional hasta tanto se adecue y se normalice, lo más fácil es seguir metiendo la mano en el bolsillo de las y los trabajadores que tienen un salario muy bajo, además hacen aportes obligados a hacer, porque no es que deciden ellos aportar, son esos aportes obligatorios en porcentajes, y ahora sumarle la edad. Bueno, esta reforma que se está analizando en comisiones, específicamente, bueno, en Cámara de Senadores en estos momentos, varios representantes de consejos profesionales, es el caso de Ciencias Económicas, Asociación de Magistratura, han hecho reparos a esta reforma, que no es la misma que el titular de la caja le dijo a los gremios que el que ingresó a la Cámara de Senadores. Son distintos. O sea, hasta ahí hubo una situación poco clara, por no decir engañosa, de un proyecto que se le presenta a los sindicatos, pero es otro el que se presenta a la Cámara de Senadores o en la legislatura entrerriana. Bueno, advierten que si se avanza con esta reforma va a haber muchos juicios en torno a esta reforma de ser aprobada. Y ojo, porque estos juicios los pagamos entre todos, lo paga el Estado, o sea, somos nosotros los aportantes que vamos a tener que pagar estos juicios. Ya bastante hay también con el Consejo, perdón, con los juicios por jurados, que bueno, también están siendo apelados en torno a si son constitucionales o no. Bueno, hay muchas cuestiones de reformas que generalmente se presentan con serios vicios constitucionales, y esto no deja de ser un problema futuro, ya que de haber juicios en torno a esta inconstitucionalidad y de ser declarado inconstitucional, puede llevar a costos administrativos y judiciales por parte del Estado, que finalmente somos todos los que pagamos nuestros impuestos, y esos impuestos tienen que estar destinados a establecimientos educativos, a hospitales, a seguridad, a universidades, bueno, a todo lo que requiere el funcionamiento de la ciudad, para tenerlo en cuenta.
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0: Estamos aquí en Demo hasta la hora 14, nos queda muy poco tiempo y la idea de este programa, Demo, lo volvemos a reiterar, ya lo contábamos, pero por si hoy recién arrancan con nuestro programa, tiene que ver con la palabra Demos, abreviamos a Demo, democracia por democracia, Demos, pueblo. Y nosotros concebimos que la realidad es la realidad colectiva, la de cada punto de la provincia de Entre Ríos. Generalmente el microclima queda solamente acá en Paraná, pero nosotros vamos a ampliar, vamos a romper esa barrera. Y estamos haciendo justamente nexos de trabajo con colegas para tener una visión provincial. Y aquí en Demos ya vamos a darle la bienvenida a Luciano Peralta, periodista de Gualeguaychú, que se incorpora al programa con también toda la información, la mirada desde Gualeguaychú, para que no quede Paraná acá como lo central y no saber qué es lo que está pasando con el resto de nuestros entrerrianos. Luciano Peralta es periodista de La Mala, periodista del diario El Argentino y en muchos otros medios más, tiene un streaming, a quien ya saludamos. ¿Cómo estás, Luciano? Un gustazo poder trabajar juntos nuevamente, esta vez aquí en radio.
1: Hola Fer, muy buen mediodía. ¿Me escuchan bien ustedes?
0: Perfecto, ¿vos? ¿Nos escuchás bien?
1: Bien, impecable. Buenísimo. Impecable. Muy buen mediodía. Muchas gracias por la convocatoria. La verdad que es un orgullo aportar mi granito de arena de este rincón de la provincia de Entre Ríos, sobre todo en este tipo de proyectos. Felicitaciones para vos, felicitaciones para todo el grupo de trabajo. Felicitaciones para el musicalizador o la musicalizadora que estaba escuchando el cover.
0: El Pato Rodríguez.
1: El tema de Paz. Bueno, Pato Rodríguez, muy bien. Muy bien, viste. Esa cortina también. Pero sobre todas las cosas por esta necesidad de hacer un programa periodístico, con todo lo que eso implica, así que es un placer poder hacer el aporte de este lado.
0: En tiempos tan difíciles, ¿no, Lucho? Porque el periodismo, ejercerlo ahora, es con mucha dificultad. Hay muchos limitantes, hay dificultades económicas, laborales, presiones, de todo un poco, ¿no? Ahí en Gualeguaychú también se vive así, ¿no?
1: Sí, yo creo que es transversal. Uno a veces piensa, o creo también que está como en el imaginario colectivo, de que hay ciertos sectores del periodismo, si se quiere, aquellos sectores que trabajan o son parte de los medios concentrados, de los medios más grandes, más poderosos, generalmente en las capitales, generalmente en la ciudad y en la provincia de Buenos Aires, pero lo cierto es que todos los trabajadores del medio la estamos pasando difícil, hace una buena cantidad de tiempo, son muy poquitos, pues son muy poquitas las excepciones en realidad, y te escuchaba un poquito antes hablando de quienes pagan los platos rotos, Fer, y nosotros somos igual de trabajadores que los trabajadores de la salud, los trabajadores de la educación, los trabajadores de la seguridad, y el amplio abanico de trabajadores y trabajadoras de la República Argentina, y no somos la excepción. Sí. Nosotros también estamos muy precarizados, nosotros también padecemos los recortes. Por eso arranqué celebrando esta iniciativa que va un poco contracorriente, porque también la profesión, y más que la profesión, la realidad, muchas veces nos obliga a tomar este tipo de decisiones que son muy complejas, son muy difíciles, pero valen doble o triple, porque es muy complejo hacer periodismo en la actualidad, por la precarización en general a la que se está sometido. Hoy por hoy están legalizados sueldos que están sueldos de pobreza, así como los docentes muchas de las veces cobran sueldos de pobreza, los periodistas también, en líneas generales, son sueldos legales, en blancos, con
0: sí,
1: toda la
0: de indigencia ley. Incluso.
1: Entonces es muy complejo. ¿Cómo?
0: De indigencia incluso, digo, por debajo de la línea de pobreza.
1: Absolutamente. Sí. Absolutamente. Por eso me parece el doble de digno y de rescatable cada uno de los proyectos que tienen que ver con crear comunidades de otro lugar y no necesariamente desde los medios tradicionales. Siempre es más difícil. Siempre es el doble o el triple difícil. Siempre hay que remarla mucho más, pero me parece mucho más genuino. Y en definitiva, me parece una forma de honrar la profesión.
0: Exacto.
1: De honrar la profesión. Siempre hago el paralelismo con los docentes, o con las docentes en realidad. que son la mayoría mujeres las que ejercen como educadoras. Si a vos no te pasa algo con el cuerpo, si vos no sentís que tu misión en la vida es estar al frente de un aula, no lo podés hacer, es irrealizable. Muchas veces a los comunicadores, las comunicadoras nos pasa algo parecido, porque a veces se complejiza tanto, pero en definitiva estamos sometidos también, no sé si he sometido la palabra, pero yo en lo personal muchas de las veces me encuentro reflexionando por dónde es, ¿no? ¿Por dónde es? Y en ese por dónde es encontrarse con FM Universidad, la UTN, la Universidad Pública, un programa tuyo, después de todo lo que tuviste que pasar como trabajador de prensa, yo creo que también ahí, con tu despido, sin causa y de una forma absolutamente nefasta, también marca un poquito cómo se maneja el mercado de la comunicación. Y esto pasa acá en Entre Ríos y pasa en toda la República Argentina.
0: Sí,
1: porque
0: lamentablemente.
1: De un día para otro la Negra Bernassi, con lo que significa para la radiofonía argentina, se queda sin trabajo también. Es
0: Longobardi,
1: una constante, creo que nos
0: más allá de que todo. Más allá de que no, por ahí no estemos algunos en la misma línea, pero también Longobardi fue otro de los que quedó fuera, ¿no?
1: Sí, absolutamente. Sí. Yo soy muy amigado con Marcelo Longobardi, porque me parece muy buena la

0: darle la pisada a todo el desarrollo del streaming, al audiovisual, a las otras tantas formas de comunicar que existen. Inclusive los periodistas venimos cabeza a cabeza muchas de las veces con otras formas de comunicar u otros comunicadores como son los youtubers, los de streaming y demás. Entonces, a veces está todo medio raro, es parte de un proceso, de una transformación grande que muchas de las veces no sabemos por dónde va, pero en última instancia yo siempre digo lo mismo, en última instancia lo que vale es la palabra, lo
1: Tal
0: que
1: cual.
0: vale es la información, lo que vale es la confianza, que muchas de las veces, y me parece que es algo de lo que te está pasando a vos o lo personal en este momento, trasciende largamente el medio para el que trabajes. Porque la
1: Exacto,
0: confianza, la
1: sí.
0: comunidad, el ida y vuelta te lo ganaste vos con tu laburo.
1: Yo creo que todo periodista o todo trabajador, viste, que dice, bueno, nadie es indispensable. Sí, todo el mundo es indispensable. Cada uno le da la impronta que le da a cada trabajo que realiza, sea donde sea, ¿no? Y podrá venir otro a hacer ese trabajo, sea en cualquier trabajo, ¿no? Pero no es la misma característica, ni la creatividad, ni la manera de dedicación, nada. No, todos somos personas que damos algo para el lugar que estamos trabajando, pero ese algo seguimos siendo nosotros, o sea, es parte de nuestra esencia, de nuestra característica. Lucho, para hoy es un casi como una presentación, una charla, pero la idea justamente de Lucho allí desde Gualeguaychú es ir un poco narrando las historias de lo que está sucediendo, cómo se está viviendo Gualeguaychú, de aquellos principalmente que no tienen palabra, ¿no? Porque los que tienen palabras son los que por ahí tienen la pauta y pueden generar una agenda. Bueno, un poco la idea va a ser esa, ¿no, Lucho? De ir, bueno, contando un poco cómo se está viviendo Gualeguaychú y dar palabra o voz a aquellos que no la tienen.
0: Absolutamente, yo Fer, a lo personal te agradezco enormemente. Ahí como pasa en Paraná, también acá en Gualeguaychú, pasa que suceden cosas, pero muchas de las veces no trascienden como las que sí trascienden en la capital de la provincia. Cortito, sé que es a modo de presentación hoy, pero cortito les cuento que la noticia en términos políticos por estas horas es el viaje que se anunció ayer, el viaje del intendente Mauricio Davico a Israel, nada más ni nada menos. Veíamos imágenes hoy más temprano del presidente de la Cámara de Diputados de la Nación, de Martín Menem, firmando algunos acuerdos de cooperación en términos legislativos y demás con representantes del gobierno de Netanyahu. La semana que viene, a partir del lunes, durante toda la semana, el intendente de Gualeguaychú, recordemos que tiene una línea directa con Martín Menem. De hecho, el presidente de la Cámara de Diputados es padrino de uno de los hijos del intendente Davico, tiene una relación prácticamente familiar, y van a coincidir la semana que viene durante los 5 días hábiles de la semana que viene. De lunes a viernes, Davico estará en Israel, según se comunicó desde prensa municipal, formando parte de la cumbre Muni World, que reúne a líderes de intendencias de varios puntos del país.
1: Sí, Davico además que es un nombre muy respaldado por Karina Milei, ¿no? Es un hombre que ha sido incluso beneficiado con envíos de fondos, con envíos de programas, a diferencia de muchos otros municipios, Gualeguaychú ha tenido esa ventaja de tener un poco la cercanía con el poder.
0: Absolutamente. Nosotros no nos acordamos, los que seguimos estos temas puntualmente y acá en la ciudad, de que cuando la mismísima noche en que el presidente Javier Milei es electo en el búnker, una de las dos, tres primeras personas que suben al escenario es Mauricio Davico, que cortito les hago un resumen de dónde viene. Mauricio Davico viene de ser intendente en dos oportunidades de Pueblo General Belgrano, que es una comuna que está acá cerquita, un par de kilómetros de Gualeguaychú, lógicamente en el departamento de Gualeguaychú, y lo que causó en su momento mucha polémica política también, pero causas judiciales. De hecho, fue el Superior Tribunal de Justicia de la provincia de Entre Ríos que terminó definiendo que después de dos funciones en Pueblo General Belgrano, el intendente, el actual intendente de la ciudad de Gualeguaychú, pudiese presentarse por un tercer mandato. Eso generó una polémica grande,

0: momento, grande y larga, que seguramente se va a reavivar el año que viene, si las intenciones del intendente son ir por la reelección. Se habla mucho y se tantea, y cuestiones que tienen que ver con la interna de la política, también la posibilidad de que Davico mueva algunas fichas y vaya como candidato a nivel provincial.
1: Quiere ser gobernador. Algunos dicen que quiere ser gobernador y que le quiere disputar a Frigerio el mandato.
0: Está eso, latente, está eso, latente, justamente, Fer, por lo que vos decís. Davico tiene llegada directa a la Casa Rosada. Tiene la estrechísima relación con Martín Menem, uno de los pilares del armado de la Libertad Avanza a nivel nacional, el presidente de la Cámara de Diputados de la Nación. Tiene muy buena relación con Karina Milei y es una referencia en el universo de la Libertad Avanza, en el universo libertario. Es una referencia directa en la provincia de Entre Ríos, sin ser parte de la Libertad Avanza, porque Davico llega a la intendencia de Gualeguaychú a través del partido, un partido independiente comunal, que es Nueva Generación, con el cual fue intendente en Pueblo Belgrano. También hace una alianza con sectores de Juntos, sectores del radicalismo y demás, para hacerse de la intendencia después de 36 años ininterrumpidos de gobiernos peronistas en la ciudad de Gualeguaychú. El 10 de diciembre del 2023, Mauricio Davico desbancó al peronismo en la ciudad, y sin lugar a dudas es la referencia, el número uno en el universo libertario a la hora de entender quiénes pueden representar más acabadamente lo que es la lista de la Libertad Avanza, al menos aquí en la provincia de Entre Ríos. Bueno, bien. El lunes Davico llega a Israel y durante toda la semana, de lunes a viernes, estará compartiendo ese viaje institucional, en principio con el mismísimo Martín Menem.
1: Lucho, bueno, para terminar, Luciano Peralta, periodista de Gualeguaychú, que es parte también del programa, somos todos un mismo equipo, para concluir por lo menos esta primera salida. La semana que viene vamos a volver a tomar contacto. Contanos, La Mala, estás en La Mala, ¿cómo puede hacer la gente para acceder a la revista? También estás en el diario El Argentino, estás haciendo streaming. Contanos así brevemente un repaso por los lugares donde la gente de Paraná y Entre Ríos te va a poder seguir.
0: Muy brevísimo, y bueno, muchas gracias, Fer, por la generosidad. Bueno, como muchos de los trabajadores de prensa, estoy el multitrabajo es parte de nuestros días. La revista cumple 3 años, www.lamalarevista.com.ar. En octubre cumplimos 3 años, el sábado que viene salimos con la edición número 138. Es un proyecto autogestivo, independiente, y es, una criatura mimada para mí desde lo más personal, porque también tiene que ver con esto, con generar las condiciones y las herramientas para poder hacer lo mejor que podamos nuestro trabajo. Después también trabajo para el diario El Argentino, que se ha transformado medio en un semanario. El papel dejó de salir de lunes a viernes, sale solamente los sábados, estoy a cargo de esa edición. Trabajo en Jechú TV, es un streaming que tiene un poquito más de 6 meses aquí en la ciudad, que es un proyecto de la cooperativa eléctrica de Gualeguaychú. Ahí estamos por la mañana de 10 a 12. Y los jueves de 20 a 22 estamos en Bolazo Stream, que es el segundo proyecto de sala de streaming de la ciudad, que pertenece al multimedio del diario El Día. Ahí estamos con un proyecto bien propio también, que es Entre Fantasmas, de 20 a 22.
1: Y ahora en Demo también. Sí, y ahora en Demo también, todas las semanas con información.
0: Y ahora en Demo también.
1: Por todos lados. Muy bien.
0: Claro que sí. Claro,
1: como
0: que
1: corresponde. Sí. Lucho, un abrazo gigante. Nos encontramos la próxima semana con toda la información desde allí.
0: A disposición, y otra vez felicitaciones, bueno, y éxitos. Éxitos para este proyecto que lo vale.
1: Muchas gracias. Un abrazo gigante. Luciano Peralta, periodista desde Gualeguaychú, con toda la información desde este punto de la provincia. Obviamente que vamos a tener en otros puntos de la provincia más información y más colegas que se van a sumar a esta gran red. Bueno, estamos llegando al final. Perdón, Pato, la jugué mal. Perdón. Tenía que darle tiempo a que cortara la comunicación y demás. Bueno, es la falta de... Me disculpa, Pato, es la falta de, ¿cómo se llama?, de la práctica del radio, ¿no? Estoy volviendo un poco a esos inicios y, bueno, nos iremos acomodando. Bueno, llegamos al final, le agradecemos a Pato Rodríguez en la presión técnica, un genio con toda la música, con los cortes y demás. Mañana va a salir un poco mejor. Agradecemos la compañía, nos encontramos mañana a la hora 13 aquí en Demo por FM Universidad.
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1: Muy buenas tardes, nos encontramos en un nuevo programa de GPS aquí en FM Universidad 105.7 y no estoy sola, estoy con mis compañeros que traemos un montón de información para todos ustedes. Estamos con Juanfra, con Camila, con Nahuel y Pato, quien nos saca al aire y nos tiene una paciencia bárbara, así que le agradecemos un montón. ¿Cómo están, chicos?
2: Todo bien, Mari. Muy feliz, muy contenta de estar acá otro día más.
1: Otro día más de prácticas y, bueno, con mucha información.
3: Aprovechando, sí, para empezar hoy con una polémica que hubo en APB, en la Liga Paranaense de Básquet.
4: Faltaba yo el productor, que bueno.
2: Siempre nos olvidamos de vos, siempre quedás el último.
3: Pido perdón.
4: No importa cuándo, no importa cómo. Sí, pero el Juanfra no me deja hablar, no sé por qué. Está apurado.
3: ¿Querés hablar? Habla.
4: No, y aparte me parece mentira que hay ganas de venir acá porque falta una compañera, Brisa Wilmer, que no pudo venir. Pero bueno, acá la estamos suplantando. Igual me parece mentira lo que dijiste, que tenés ganas de estar acá.
2: No, sí, tenía ganas de estar acá.
1: Sí, está contenta Cami y va a hablar mucho. Y tenemos información, aparte de lo que mencionó Juanfra, información de básquet con resultados, con, sí, también las polémicas.
2: Yo quiero saber la polémica. Si ya la tiró, quiero que cuente todo.
3: Vamos directo a la polémica entonces. En el que el juego 2 entre Unión de Crespo y Olimpia hubo un problema porque se terminó suspendiendo con un episodio de agresión en el partido.
2: Se jugó en Crespo,
3: sí. Donde la Asociación Argentina de Árbitros de Básquet Filial Paraná y el Colegio de Árbitros anunciaron el cese de actividades luego de denunciar agresiones físicas, amenazas y persecuciones sufridas por dos jueces tras el partido entre Unión de Crespo y Olimpia. Según indicaron, uno de los árbitros recibió un golpe de puño por la espalda y debió correr varias cuadras para resguardarse de sus agresores. Ante lo ocurrido, se declararon en estado de alerta y suspendieron la prestación de servicios en todas las categorías hasta que existan garantías de seguridad. Testimonio diciendo que no podemos ni vamos a normalizar que salir a dirigir un partido implique poner en riesgo nuestra integridad física o nuestra vida, expresaron uno de los árbitros.
4: También hubo un comunicado por parte de la APB que, bueno, hay que reconocer de que actuó bastante rápido.
1: Actuó rápido,
4: incluso,
1: sí.
4: Incluso, bueno, sabiendo de que APB es una de las de los deportes, más que nada el básquet, es uno de los deportes en los que usualmente no se ve, digamos, lo que es recurrentemente el operativo oficial que se hace en otros deportes como, por ejemplo, el fútbol, que llevan, por ejemplo, los árbitros, tanto como cuando entran como cuando salen, de cada partido, de cada estadio. Pasa también en otros deportes como por ejemplo el boxeo, no se ve que un referee entre y sale con un oficial de policía. Bueno, el básquet pasa exactamente lo mismo y aún así actuó bastante rápido la APB.
1: Bueno, bien por la APB en este caso que actuó rápido y bueno, sigue el básquet porque estamos hablando de los cuartos de final. ¿Repasamos un poco el juego 1 de los playoffs?
4: Primero, si quieren, o vos, Juanfra, como quieras, podemos leer lo que hizo la APB, las medidas que tomó la APB, y ahí ya arrancamos con...
1: Perfecto.
3: Dale, ahí yo me encargo. Las medidas que propuso la APB como propuesta fueron de: el Tribunal de Penas ha tomado intervención de oficio a efectos de dictar las medidas precautorias tendientes a garantizar la mencionada integridad de los árbitros. Esa es una de las 5 medidas que aplicaron. Después, se ha convocado al Colegio de Árbitros y al Club Unión de Crespo a una reunión para las 20 horas del día de la fecha en la sede asociativa, donde se ha solicitado al Club Olimpia que participe en calidad de invitado. Se ha adicionado al protocolo que deben seguir los clubes que oficien de local la obligación de acompañar a los señores árbitros una vez finalizado cada partido hasta su lugar de transporte, constatando su normal retiro hacia su domicilio u otro destino. Y por las últimas 2, se ha dispuesto la contratación de servicio adicional de policía por un espacio de 4 horas en cada caso para la disputa de los partidos entre el Club Ciclista Paraná y el Club Atlético de Estudiantes en Primera División A y el Club Atlético Patronato y Club Atlético Unión de Crespo en Juveniles C. Los referidos serán solventados por la asociación. y por último, con posterioridad a la reunión con el Colegio de Árbitros y el Club Atlético Unión de Crespo, la asociación convocará a una conferencia de prensa a efectos de comunicar las medidas adoptadas y a adoptar. Bien. Esas son las cinco medidas que puso por ahora la APB posterior a estos próximos partidos.
1: Contundente el mensaje, deja bien en claro los pasos a seguir y bueno, cómo resolvió rápidamente APB.
3: Ahora sí podemos pasar con los partidos que se van a jugar y se jugaron.
1: Vamos con los partidos, vamos por el playoff juego 1, si quieren los repaso.
3: Dale.
1: Quique cayó en su estadio frente a Recreativo por 63-65. Se jugó en el Guillermo Gaya. Los goleadores, Juan Cruz Krapp con 19 puntos, 8 rebotes. Y Teo Fernández de Quique con 17 puntos, 11 rebotes. Otros de los juegos de este juego 1, Unión de Crespo cayó como local frente a Olimpia. Los goleadores, Valentín Sánchez con 19 puntos, 5 rebotes. Y Rodrigo Gieco, para Unión de Crespo, 17 puntos, 3 rebotes.
2: Si 53-67 fue el resultado del partido de Unión Olimpia.
1: Sí, 53-17.
3: Si me permitís seguir con los últimos dos resultados, en el que Talleres ganó de local, encima por un punto de diferencia.
4: Por un doble fue.
3: Por un doble con Traechagüe. Con los goleadores siendo Lisandro Ruiz Moreno, logrando así 18 puntos, 6 asistencias de Talleres. Y Juan Planas, logrando 20 puntos y 7 rebotes por parte de Chagüe. Y por último, Ciclista también ganó de local ante Estudiantes, en el Juan Baglietto, siendo este la cancha de Ciclista, donde estuvieron los goleadores siendo Nahuel García con 16 puntos y 4 asistencias por parte de Ciclista y Nicolás Bros con 17 puntos y 8 rebotes por parte de Estudiantes.
1: Perfecto, eso fue la primer jornada de playoff. Seguimos con el partido 2. Bien, tenemos Estudiantes que como local le ganó a Ciclista 59-56.
3: Que se disputó en el Gigante del Parque.
1: Sí, en el Estadio del CAE. Y los goleadores, Joaquín Llorens con 15 puntos, 5 rebotes. Joaquín pertenece a Ciclista. Y para Estudiantes, Baltasar Clau, 13 puntos, 9 rebotes. Esta serie quedó 1-1 y se define en Ciclista, o sea, va tercer partido, tercer juego.
3: Después, Recreativo ganó de local también frente a Quique por 68-49, que se disputó, como dijimos antes, en la Antonio Sorcet, en la cancha de Recreativo. Siendo así, los goleadores, Juan Cruz Krapp, sí, con 10 puntos y 9 rebotes por parte de Recreativo, y Pablo Bogado, con 10 puntos y 4 rebotes también de Recreativo. Terminando así su avance de fase tras vencer 2-0 en los juegos a Quique.
1: Perfecto, hasta ahora entonces el confirmado para la semifinal, Recreativo tiene ya su lugar.
3: Y por último, para terminar con el APB, fue este miércoles, se va a jugar hoy a las 9:30 en Olimpia, Unión de Crespo, el partido que tuvimos la polémica que hablamos hoy, en el Estadio Humberto Pietranera, la cancha de Olimpia, donde está la serie 0-1-0 a favor de Olimpia. Y después, por último, el viernes a las 9 horas de la noche se va a jugar el segundo juego entre Echagüe Talleres en el Luis Buta, donde está la serie 1-0 para Talleres. Haciendo así que, como dijimos antes, Recreativo sea el único que está clasificado por ahora como local y Ciclista va a ir a su juego 3 también como local.
1: Claro, están atrasados estos dos partidos, digamos.
2: En este partido de la polémica, como lo dijo Juanfra, ¿habrá más recaudos, más cuidados, más control?
1: Sí, seguramente va a haber, o sea, va a operar, digamos, el reglamento que y el dictamen que sacaron lo va a tener que ser al pie de la letra.
3: Tiene que
1: porque
3: ser sí o sí, para poder proteger sí a los árbitros y que puedan sí, llegar por lo menos a su casa.
1: Aparte puede haber una sanción para Olimpia en el caso de que no se cumpla, digamos, el estatuto.
2: Claro, entonces, bueno, va a haber mucho más recaudo, como dije, en este partido.
1: Sí.
3: va a tener más protección de parte de los árbitros, como le dijimos antes, les van a ofrecer más operativos policiales durante un tiempo de 4 horas, así no pueden llegar a sufrir de vuelta algún percance o algún ataque por parte de simpatizantes tanto de Olimpia como de Unión de Crespo.
4: Sí. Obviamente la pregunta que va a quedar a futuro es qué medidas va a tomar la PB para después, para seguir previniendo todos estos problemas, porque no es la primera vez que hay un problema, no solo digamos con un golpe que puede recibir tal otra persona, sino que también entre equipos ha pasado muchas veces. Bueno, me acuerdo también de que hubo todo un disturbio en cancha de Patronato, o sea, son cosas que ya vienen pasando.
3: Una gran pelea fue la de...
4: Claro, yo creo que ya viene siendo hora de ver cuáles son las nuevas medidas que va a plantear la PBO, porque estoy seguro que ahora están organizando esas cosas como para que después de esto ya tome nota y digan, bueno, vamos a solucionarlo para que no pase más.
1: Sí, de hecho pasó hace poco en el vóley femenino, donde hubo disturbios con los árbitros, fueron golpeados, y bueno, veremos, como decía Nahuel, un tema de precaución, que se arme una planificación respecto a la... a la prevención, para que esto no suceda y no tengamos que pasar por estas situaciones que, bueno, no tienen nada que ver con el deporte.
2: Es que lamentablemente siempre es un punto fijo, por así decirlo, de la agresión va dirigida al árbitro. Sea en la disciplina que sea, siempre hay una
3: hay un punto de
2: agresión
3: de
2: hacia el árbitro, sí.
3: Es que bueno, como dijimos recién, la agresión siempre va a ser el árbitro por el tema de obviamente, de bronca de parte de simpatizante de un club u otro que se terminan quedando afuera de un torneo que obviamente estaban ilusionados de poder ganar.
4: Bueno, también vamos a hablar un poquito después en el último bloque un poco lo que fue la selección argentina, pero para ir metiendo también eso del tema del árbitro, siempre pasa que hay una polémica o algo por el estilo, y ¿a quién se lo agarra el árbitro? Siempre acá, esta falta no se cobró, es culpa del árbitro, el arbitraje, qué sé yo. Por ahí siempre es la bronca el estar caliente en el momento. Por ahí después ves el partido más tranquilo, en frío, calmado, y capaz que decís, ah, pará, capaz que tiene razón el árbitro en este sentido. O hay muchas veces de que el árbitro no tiene nada que ver y el problema se lo lleva igual por simplemente ser árbitro.
1: Como que lo primero que se piensa es en el árbitro.
4: Exactamente.
1: O sea, ante cualquier cosa, uno va directamente al árbitro, sí.
3: Es totalmente. Que igual no, también no podemos negar de que, aparte de bronca, no siempre los árbitros han sido tan queridos, por así decirlo, porque aparte también hay historial de árbitros que aún así han puesto su forma de querer dirigir los partidos, pero que aún así no ha sido la mejor, o han hecho polémica dando favoritismo a un equipo en claro.
1: Ni hablar, chicos. Así que bueno, así pasó el básquet. Estaremos atentos a los partidos que restan. Y bueno, próxima fecha, ni hablar con las semifinales. Nosotros nos vamos a la pausa. Enseguida volvemos. No te muevas de ahí porque el corte es muy pequeñito. Así que los esperamos.
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7: Es la hora 14:15 minutos.
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0: seguimos aquí en un nuevo bloque de GPS y tenemos una invitada. Ella es ex campeona entrerriana, campeona de dos orillas del río Paraná, es boxeadora, está con nosotros Samira Weber. ¿Cómo estás, Samira?
1: Hola, buenas tardes y gracias por la invitación. Y estoy bien.
0: ¿Estás bien? ¿Contenta de estar acá? De compartirnos toda tu experiencia.
2: Sí. Primero que nada, agradecerle también que se tome el tiempo de venir hasta acá y estar dispuesta a responderle nuestras preguntas.
0: Totalmente. La verdad que te agradecemos un montón el tiempo que te hiciste, venir y eso, compartir con nosotros tus experiencias. Y bueno, y acá hay muchas preguntas para hacerte, ¿o claro, no, Nahuel?
3: Claro, claro. Primero también agradecerte de que me aguantás en todo lo que yo hago prácticamente. Siempre voy a algún lado, te llamo y estás. Así que muchas gracias por eso. Quiero primero ir preguntando de a poquito, ver qué onda.
4: Primero, tuviste una pelea anteriormente. Por el título AMBAPA. Primero comentar un poco a la gente cuál es el título AMBAPA, cómo es ese título, que me parece que es medio desconocido para la gente.
1: Sí, medio desconocido para la gente. Y bueno, hay dos títulos AMBAPA, tipo el uno que organiza la FAP y el otro uno que organiza el que hace el evento nomás. Y bueno, y yo peleé por el título que hizo la FAP, pero bueno, lo perdí, así que la próxima será
4: contra Jennifer Chávez, ¿no?
1: Jennifer Chávez.
4: Es la actual campeona entrerriana. Perfecto. El primero, comentar para la gente cuáles son las diferencias que encontraste entre tu anterior pelea contra Jennifer y la del título en AMBAPA.
1: Y yo creería que en la primera que peleé con ella, tipo, estaba media desconcentrada yo en... Y bueno, y en esa pelea la peleé de lejos y todo, y fue mal, porque no la tenía que pelear de lejos. Y bueno, en la segunda, como que me largué y la peleé bien, ya en los dos rounds la estaba ganando, pero bueno, ya en el tercero como que no.
0: ¿Y cómo es esa preparación previa para, o sea, vos estudiás a tu rival, ves cómo se para, tenés así como una planificación junto a tu entrenador cada vez que te enfrentás a los conocidos?
1: Sí, a veces sí, lo estudiamos con mi entrenador, pero a veces no, como que yo no la estudio mucho.
0: Claro, es como que decís, en el momento voy viendo para dónde va.
1: Claro, yo veo el video una hora y después ya como que sé todos los errores que tengo en esa pelea y después la practico en la bolsa o en el sparring o entrenando.
0: Claro, no tan esquemático, digamos.
1: Claro.
2: Siguiendo esto de la preparación que dijo Marina, yo te quería preguntar el tema de la alimentación y el peso. ¿Cómo vas viendo, cómo vas manejando, si tenés dieta, si tenés algún permitidito de vez en cuando, algo? Nahuel, ¿por qué haces cara y te reís?
4: Bueno, porque los dos hablamos mucho sobre el tema del peso y bueno, es algo complicado.
2: Bueno, a ver, entonces, ilumínennos.
1: Y yo, cuando tengo que cortar peso, directamente no como el mediodía nomás, como, no sé, una carne de plancha con huevo, dos huevos y listo. Y después ya tomo líquido para salir a correr y bajarlo en el momento. Y bueno, ya en una semana bajé 5 kilos, pero...
2: ¡Qué mucho!
1: Sí. Y bueno, pero lo que pasa es que encima de la pelea queda re débil. Y es bajo esa dieta nomás. Después cuando no me cuido, así como una banda.
0: ¿Te ha pasado al revés, que tengas que subir de peso para alguna pelea?
1: No, directamente siempre estoy en el mismo peso. Tipo, cuando me buscan pelea hasta 60, estoy en el peso, estoy en 58, ponele un 59. Pero cuando ya tengo que pelear en mi categoría hasta 57, ahí sí tengo que bajar.
0: ¿Y este tipo de cosas se me ocurre, ¿te impiden, por ejemplo, algo relacionado a la vida social, de que te inviten a cumpleaños y demás?
1: Sí, me pone triste eso.
2: Claro. Como que tenés la mesa dulce y te tenés que limitar un poco en, no sé, en el alfajor de maicena, en la pasta frola, en lo que sea.
1: Ay, sí.
0: Y te llevas tu viandita o... No, o sea, ¿te llevas comida tupper o aparte? ¿O decís, bueno, cómo hasta donde puedo?
1: Sí, a veces me doy al permitido, sí. Pero y a veces no, así que directamente no lo miro. No miro para comerlo y no como.
0: Claro, pregunto esto porque uno ve al deportista, pero es como ver el trasfondo, porque no es, ah, bueno, me subo al ring, peleo. Es atrás todo, una disciplina, una movida y una preparación que por ahí no todos captan esa situación y es un esfuerzo importante.
2: Y la alimentación es un tema complicado, el mantenerse en el mismo peso, en el consumir proteínas, en el tratar de subir, bajar, pero no perder fuerza, no perder músculo, es todo un tema.
4: También hay muchos casos donde los boxeadores dicen, me cuesta subir, me cuesta bajar. Siempre está como ese problema con el peso. ¿A vos te cuesta subir o bajar el peso?
1: Y ahora bajar.
4: Bajar.
1: Sí, ahora bajar. Pero como la semana pasada tenía que bajar 56, pero me recostó una banda bajar esa categoría. No podía bajar. Hice todo lo posible, pero no podía bajar. Y bueno, y la suerte que te di el peso en el pesaje.
4: Hay que correr con una bolsa de basura ahí puesta.
1: Literal.
4: Y ahí quemar calorías.
1: Sí, encima la gente me mira re raro. Y bueno, yo, bueno.
0: Y en invierno encima cuesta más, pero...
4: Sí. Pero bueno, yendo para otro lado.
0: Para otro lado.
4: Este viernes tenemos una velada en el Club Ministerio, por allá por la costanera, y pelea a tu hermana.
1: Sí, pelea a mi hermana.
4: ¿Contra una ex rival tuya, puede ser?
1: Sí, una rival mía.
4: ¿Qué se le puede decir? ¿Qué consejo le puede decir ahora en vivo a tu hermana Joana Weber para pelear contra ella?
1: Y yo le digo que la pelee a su distancia porque tipo ella es peleadora de kickboxing, así que tiene que cuidar algunos oleados y todo de ella.
4: Es del Olimboxing de Santa Fe,
1: del
4: ¿no?
1: Olimboxing.
4: Perfecto. Y yendo ya también con esa pelea que tuviste, tres tuviste contra ella, ¿no?
1: Sí, tres.
4: ¿Cómo te fueron esas peleas, resultados?
1: Y yo cuando con ella peleé, fue mi segunda pelea con ella y ella debutaba. Y bueno, y ese fue allá en la ciudad, en Santa Fe y en el Club Colón. Y bueno, y dimos una linda pelea, pero la empatamos, así que fue muy buena. Y después ya en la segunda pelea fue acá en Paraná, en el Club Árabe. Y ahí la perdí con ella. Y después fue en el Ministerio con ella. Y ahí sí la gané, le gané por punto.
4: Perfecto, genial. Justo, qué casualidad que ahora va a ser también el Ministerio. Puede ser una coincidencia ahí de que justamente las Weber pelean ahí en el Ministerio. ¿Crees que puede ganar? ¿Tiene chance, Joana, de ganar?
1: Sí, sí, yo le tengo fe.
4: Mucha fe, enseguida contestó.
2: Y bueno, es la hermana, es obvio que le va a tener fe.
4: No sé.
1: No, si no fuera mi hermana tampoco.
0: También, claro, cuestión de verla entrenar y todo lo que Joana hace para las peleas.
4: ¿Son sparring o no?
1: No, me dispara ahora el sparring.
4: ¡Ah! ¿Se va ahora? Ahí va, ahora en vivo, escrachala,
2: Yo te quería preguntar esto de que, bueno, vos y tu hermana están muy metidas en el mismo deporte. ¿Cómo fue que surgió esto de las dos involucrarse en el mismo deporte? ¿Cómo las unió? ¿Cómo fueron sus inicios?
1: Y yo te digo que, bueno, ella había empezado primero. Y bueno, yo empecé por mi otro hermano. Y después ella me insistió a meterme al boxeo. Y bueno, yo le dije, bueno, vamos a probar a ver qué... ¿Qué tal? Porque yo ni sabía ni tirar una piña. Y bueno, y después me metí al boxeo. Fui, entrené en primer clase. Y como que ya ahí me gustó y quería arrancar a pelear. Y bueno, y ella estaba entrenando. Entrenaba. Y hasta que yo decidí pelear y ella no quería pelear.
2: Entonces, bueno, vos dijiste, voy, pruebo y vemos qué pasa.
1: Sí.
4: Y ella te siguió atrás.
1: Y ella me siguió. Es que sí, le tuve que insistir ya para pelear también.
4: Bueno, tardó, pero se dio.
1: Sí, se dio.
4: Bueno, ahora ya como para ir cerrando, quiero ir a un tema que es global. Pasa siempre desde prácticamente que empezó el boxeo, la polémica de ¿existen realmente las peleas arregladas, amañadas? ¿O por ahí es una excusa? Por ejemplo, le doy un contexto a la gente. Creo que uno de los más conocidos, por lo menos con un argentino, es Carlos el Chino Maidana contra Floyd Mayweather. La primera pelea todo el mundo decía de que había ganado Maidana y le dieron la pelea a Mayweather, siguió con su invicto, se retiró invicto. Y todo el mundo dijo, fue una pelea arreglada. ¿Vos crees, obviamente internacionalmente, no digo que hay un ejemplo acá o algo por el estilo, pero crees que pasa estas peleas a nivel profesional, digo?
1: Sí, pasa. Y que más que nada que algunos la arreglan por la plata o algunos lo arreglan por no perder su invicto. Tipo, se ponele un ejemplo. Yo, si a mí me dan ir a Estados Unidos a pelear por cierta cantidad y me dicen tirate en el minuto 10 del segundo round, es como que nada, ni da arreglar esa pelea y arruinar mi carrera boxística por eso. Así que no, las peleas arregladas no.
4: Claro, creo que igual a nadie que quiere avanzar, digamos, profesionalmente.
0: Existen, como claro. Que ves que podés observar que existen, pero en lo personal, no, claro, es sí, como que no lo
2: no
0: ves.
2: Pondría en riesgo su carrera.
0: Totalmente.
2: Por una cifra.
0: Totalmente.
1: Y más que nada, por todos los rumores y hablan, después van a hablar mal de vos porque dice, nada, te arregló la pelea, nada, ni da.
4: Es un miedo constante, digamos, por el profesionalismo eso.
1: Sí.
0: Sí, las sospechas y demás. Así que bueno, éxitos en tu próxima pelea. ¿Querés recordarnos día, horario?
1: Gracias, pero ahora no tengo fecha. Y ahora estamos viendo por el título de vuelta, por el título provincial. Será una revancha y muy dura con Jennifer Chávez.
0: Ay, me retrabé.
2: No hay problema.
1: Y bueno, y yo creo que...
0: Bueno, nosotros después vamos a anunciar cuando salga, vamos a decirlo al aire, así la gente se entera.
4: Que sea en septiembre, así disfrutamos las vacaciones, ¿viste?
1: Sí, verdad. Gracias.
0: Bueno, te agradecemos mucho, Samira, por tu tiempo, por venir a compartir tu historia con nosotros. Y bueno, hasta la próxima.
1: Gracias a usted y gracias por la invitación.
2: No, gracias. Muchas gracias a vos por tomarte el tiempo.
1: Gracias.
0: Bueno, y nosotros nos vamos a una breve pausa y ya seguimos con GPS en FM Universidad 105.7.
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0: Fuego, bloque de GPS en FM Universidad 105.7. Y bueno, chicos, vamos a seguir con información del Mundial.
1: Sí, estábamos hablando acá con mi compañero Nahuel recién de Messi y de los números y de los goles que... Cabe recordar que estamos a una semana de que cumpla 39 años. Ayer fue el aniversario número 20 del debut, 16 de junio del 2006, de Messi en los Mundiales, donde anotó para la victoria ante Serbia y Montenegro.
2: Sí.
1: Y bueno, ayer hizo hat-trick. Tenemos 912 goles en el total de su carrera, 119 en selección y 16 en mundiales. Una locura los números.
0: En mundiales superó a Klose, el alemán.
1: Igualó. Sí, lo igualó.
0: Está en igualado.
1: Está igualado, pero bueno, bueno, Mbappé también tiene 12, si no mal recuerdo.
3: 14.
0: Está a 4.
1: Ajá. Está a 2.
3: De Messi y Klose.
1: Ahí
3: está
1: va.
3: A 1 de Ronaldo Nazario. Ajá. También dicho como fenómeno, el gordo.
4: Bueno, o sea, Mbappé sí tenía 12 goles cuando había terminado el Mundial del 2022. Ahora con el partido que jugó con Senegal, marcó otros 2 goles.
0: Marcó 2 goles.
1: El tema acá es que, bueno, a Messi este es el último Mundial y a Mbappé le quedan unos cuantos más, unos 2 y 3 capaz.
4: Bueno, claro, aparte hay
0: sumado que resta, exacto.
1: Y restan partidos.
0: Restan, esto es el primer partido, falta un montón, esto recién comienza, sí. Chicos.
2: Y no se puede dejar en duda, obviamente, el talento que tiene Mbappé como alguien que el Mundial pasado, la final contra Francia, íbamos ganando así cómodos, pero de la nada el tipo hizo 3 goles y terminamos...
0: Impresionante.
2: Por suerte, obviamente, terminamos ganando el Mundial, pero aún así la calidad de hacer 3 goles en una final del mundo...
0: Venía cuestionado... por cosas extra futbolísticas, la prensa que habla, pero...
1: No nos critiques, Marí.
0: No nos critiques. Pero
2: no se puede hablar de eso.
1: No critique nuestra profesión.
0: Dije la prensa, pero no dije
1: Pato, cortar el micrófono. Nos está criticando.
0: No, tenemos chimentos también, o sea. Y el tipo empieza el Mundial y la verdad que es una máquina imparable.
1: Y teniendo en cuenta de que ganó el Mundial con nada más y nada menos que 18 años. O sea, más chico que nosotros.
4: 19.
1: Bueno, 19.
0: Lo cumplió ahí, digamos. Ajá.
4: Sí, sí. O sea, me acuerdo porque justamente había un hermano de un compañero mío en la secundaria que justo tenía la misma edad.
0: Ah, 19 años. Ah, y está 19, entonces.
4: Era increíble.
1: Nada más chico que nosotros.
4: Ya empezaba la joda de, mirá, este tiene 19 y está ganando un Mundial y nosotros estamos acá
0: siendo
4: en secundaria.
0: Aparte,
2: la idea de decir... El tipo ganó con 19 años un Mundial. ¿Nosotros qué estamos haciendo? Nada.
1: En la secundaria.
2: Estamos acá.
1: Sí.
4: Y también aplica para, por ejemplo, Messi. 39 años va a tener y yo tengo 21, casi 22, tengo problemas de espalda. O sea.
1: Yo tengo 20 cumplidos hace menos de un mes. Tengo un menisco roto de la rodilla izquierda. O sea, no puedo correr.
2: En pocas palabras, no intentemos más nada.
1: Por no intentemos ni siquiera, pero... Esto, sí, esa soy yo, sí. Y a lo que vamos eso de que tiene 39 años, bueno, cumple en una semana el 24 de junio y es una máquina y sigue igual o mejor de que en sus comienzos. Eso es una locura.
0: Totalmente, y por el mismo grupo que Argentina hubo otro partido, Australia-Jordania, y quedó 3-1 a favor de Austria,
2: Una selección que, bueno, también no se le puede sacar el mérito a, como nunca, a una selección europea, por así decirlo, por más de que no sea Francia, España, Inglaterra, Alemania, Italia, pero que algunas están en un gran momento, otras que no están en su mejor momento histórico, pero que aún así a las selecciones europeas de gente que tiene grandes nombres no se le puede sacar el mérito.
0: Totalmente.
4: También quiero hablar un poco sobre el tema del 11 de la selección argentina, porque bueno, ya lo habíamos anticipado un poco, hubo ese cambio a último momento, Molina por Montiel, entró primero Montiel 45 minutos, después Molina 45 minutos, se sabe que los dos están un poco tocados, pero es una formación que por ahí no es tan recurrente a lo que venía siendo anteriormente. Antes era, por ejemplo, titular Julián Álvarez, ahora lo fue Lautaro Martínez.
1: Julián estuvo en el banco, sí.
4: Exactamente.
2: Otro cambio, pero como vos dijiste antes, Molina el que era el titular antes de Montiel en el Mundial pasado, pero aún así con todo, como dijiste, con todo el tema de que estaban tocados los jugadores, obviamente Scaloni prefiere como cuidarlos, por así decirlo, a los que ya fueron campeones o los que eran parte del once titular presente en ese momento.
1: El tema es que hay varios lesionados, hay varios con molestias, Tagliafico también tiene una molestia en el sóleo, entonces bueno, tiene que ir variando para cuidarlo, porque como dijo Marés un rato, es recién el primer partido.
0: Sí, hay algunos jugadores tocados que bueno, están ahí en recuperación, esperemos que lleguen a su 100% y que puedan dar lo mejor, porque también pienso en los jugadores, para ellos estar ahí, este momento que esperaron toda su vida. Qué mal que justo te lesiones o que no llegues en las óptimas condiciones.
1: Eso fue lo que le pasó a Leo Valerdi, que

0: parecer única que no sabemos si se va a volver a repetir.
1: Bueno, también tengamos en cuenta de que ya van saliendo jugadores. A ver, primero aclarar, bueno, Di María se retiró de la selección argentina, bueno, entró Thiago Almada, pero ya fue campeón del mundo Thiago Almada, ya estaba como suplente de Di María, ya estaba previsto, pero ahora también llegó una generación de jóvenes. Es raro decir jóvenes siendo yo también joven, hasta incluso hay algunos que son un poco mayores que yo y otros menores que yo.
0: Hay muchos que son mucho, mucho más chicos que yo. A mí me pasó cuando salió Franco Mastantuono, es más chico que yo y yo lo veía como jugaba en River mientras yo leía cosas de la secundaria.
1: A lo que veo, por ejemplo, jóvenes del anterior mundial, por ejemplo, Lisandro Martínez, era el, digamos, suplente, o a veces podía ser el titular, dependiendo cómo iba a ser la formación, de ya sea Cuti Romero o Nicolás Otamendi. Ahora es el titular y Otamendi es el suplente. Pero
2: ¿cómo que van cambiando los roles?
1: Queda también raro decir, mirá, Lisandro Martínez, uno de los jóvenes, es titular, y mirá el banco suplente, tenés a Otamendi, y después tenés a otros jóvenes, por ejemplo, Senesi, que él no estaba siendo visto, pero el loco estaba entrenando todavía, creía que tenía la oportunidad, justo por mala suerte se dio lo de Valerdi. Por ejemplo, el Flaco López no es una persona que, digamos, tiene mucha edad, pero tampoco es joven. Pero estaba peleando el puesto con Panichelli, y Panichelli es un gurí.
2: ¿Qué oportunidad?
0: Y el Flaco López
2: para
0: tiene
2: Flaco
0: 25,
2: López.
0: Cumple 26 este año.
3: Claro, y también que pensar que Panichelli viene de una temporada enorme, que hizo historia. No di, obviamente, historia todavía, pero que dejó gran marca, por así decirlo.
1: Saltó.
3: Saltó, se adaptó también, dio un salto a la fama también. Se hizo más conocido de lo que ya era en su equipo, pero que aún así ya ser conocido, empezar a ser más nombrado, poder llegar a la selección nacional y que mucho antes del Mundial te termines lesionando de gravedad y que te lo termines perdiendo, obviamente es algo que te condiciona mucho y que no solo eso, sino de que también te mata
0: psicológicamente.
1: Y en el caso del Colo Barco también. Valentín Barco juega con Panichelli. Los dos estaban a nada de ser convocados. Valentín Barco entró. Hay muchos que dijeron que entró por la ventana. Incluso hasta yo me incluyo en toda esa bolsa, porque dije, ¿por quién puede entrar Valentín Barco? Y claro, hay gente que se olvida que jugó en Boca como lateral izquierdo. Uh-huh. El loco, o sea, tiene una polifuncionalidad que valora demasiado a Lionel Scaloni. Lisandro Martínez también fue convocado en el anterior mundial y este por su polifuncionalidad. Juan Foy, que fue el primero de las bajas, también por su polifuncionalidad estaba convocado. Scaloni como que premia demasiado esa polifuncionalidad. Lo tiene Thiago Almada, lo tiene Julián Álvarez. Y los que son fijos, Lautaro Martínez, Messi, son referentes que es complicado que saques. Y el argentino lo valora.
0: Sí, ni el tema esto de que la capacidad que tienen los jugadores para jugar en diversas posiciones viene a lo mismo de esto que estábamos hablando de las lesiones. Uno no sabe en qué momento de la competencia, del mundial o de lo que sea que estén disputando, se te lesiona uno y no tenés otro más. ¿De dónde sacás si ya tenés la lista de convocados, si ya estás en medio del mundial? Entonces, bueno, hay que improvisar también un poco y, bueno, esto de tener jugadores que puedan variar en la posición es muy importante.
2: Sí, y hablando de jugadores, chicos, les quiero preguntar, aparte de Messi, para ustedes, ¿quién fue la figura del partido ayer?
1: Ah, bueno, señalamos, los muchachos.
0: Yo les voy a contar lo que me pasó con el partido. Yo lo estaba viendo hasta que en un momento no me acuerdo más nada y me dormí. Sí tengo recuerdo de escuchar los goles de Messi, el último, pero no lo vi, no me acuerdo. Estaba muy cansada, así que
2: Enzo Fernández anduvo muy bien.
3: Enzo Fernández también, es verdad. McAllister también, no diría de que sorprendió, pero también
2: acompañó bastante.
3: Acompañó mucho, De Paul lo mismo. Pero es que aún así, elegir una figura aparte de Messi, de todo lo que él hizo anoche y también todo lo que él demostró, es como que está siendo muy complicado en pocas partes. Se puede mencionar a algunos que lo ayudaron a Messi dándole la asistencia para algún gol, pero aún así sigue siendo Messi.
1: De Paul fue el que le hizo la asistencia en un pase filtrado. Estuvo siendo criticado casi todo el partido.
3: Nicolás González también le dio dos asistencias más, casi. O fue, participó en la jugada del segundo gol y le dio la asistencia al tercero.
1: El primer gol lo hizo Messi con asistencia de Paul, un pase filtrado que pasa entre tres líneas, es increíble. Pero aún así yo voy a dar un segundo MVP, por así decirlo.
0: Sí.
1: Siempre creo que se infravalora demasiado la saga central. Lisandro Martínez no perdió una pelota.
2: Lisandro Martínez.
3: El Cuti Romero también es otro que se le, Cuti Romero también es otro.

0: otro que se le puede dar un MVP, que en su momento los jugadores argelinos iban a patear y el tipo ya estaba con las dos piernas tiradas en el piso y sacando la pelota.
1: Es increíble el dato. Y otro dato que me impresiona mucho son los récords que puede romper Messi todavía.
2: Sí.
1: Porque, o sea, ya sabemos que alcanzó a Klose como máximo goleador histórico de los mundiales.
0: Y en 16. El primer partido de este mundial, en la primera fecha de la fase de grupo, sí, todavía, sí. Bueno,
2: queda partido.
0: Anulo Mufa.
2: Totalmente. Y bueno, igualó a Cristiano Ronaldo y ambos han marcado goles en 5 mundiales.
1: Exactamente, bueno, es su 6ta participación también. Pero el dato que me sorprende es que también puede ser el máximo asistidor histórico de los mundiales.
2: Ah, buen dato.
0: Como también otro dato de que el máximo goleador a naciones en general, en tanto africanas, europeas, norteamericanas, centroamericanas, parte de Sudamérica, en general a todo, Lionel Messi le ha hecho un gol desde sus inicios en la selección.
2: A todos los continentes.
0: Por así decirlo, a todos los continentes.
2: Es que estamos hablando de 912 goles, es una locura. Sí. Lo que tiene marcado en toda su carrera.
3: Sí, sí, es tremenda la carrera de Messi, que bueno, hay que disfrutar este último mundial, hay que tratar de valorar, ver para atrás y decir, bueno, 6 mundiales... Es una locura y la gente por suerte responde. ¿Cómo vieron las hinchadas ustedes en Kansas?
0: Otro dato, las hinchadas, una locura, la cantidad de gente.
2: Eso es lo que hablábamos ayer del tema de los costos, de las canchas un poco vacías. Ayer estaba lleno.
0: Ayer era un mal azul y blanco.
3: Sí, de hecho mucha reventa porque la gente no se quería perder el partido y... Y también tuvieron que acudir a la reventa porque la entrada oficial era imposible. Ya desde hace meses era imposible conseguirla.
0: Claro, el dato que quería tirar era de que también, no solo haciendo énfasis, lo dijimos antes, de que ayer fue su estreno, o sea, su 20 aniversario desde que se estrenó con la selección argentina en un mundial, sino de que también fue su partido 200 con la selección argentina. Y que ya hacer eso en tu partido 200, 20 años después de que vos debutaste en un mundial con tu selección y también haciendo 3 goles, es una locura.
2: Costa de Marfil 1. Es...
1: Claro, o sea, el gol del República
3: del Congo. Le contamos a la audiencia que...
2: De que acá Pato nos está diciendo por cucaracha que República del Congo hizo un gol.
0: Acaba de empatar a Portugal.
2: Exactamente.
1: Acabo de perder el pro de mucha gente con este gol.
2: No, yo sigo
3: ganando el pro de porque aposté 1-1 que siga el partido.
0: Estoy queriendo odiar el pro de ya...
2: Yo aposté 4-1 que gana Portugal, así que Cristiano, te pido por favor.
0: Ya el prode en pocas palabras se me cagó, sí. Porque
2: se fue por la rama el prode.
1: Para todos los que nos escuchan, por favor, no apuesten, no sean como nosotros que somos unos ludópatas.
3: No, le explicamos a la audiencia, es un prode que no, a ver, no hay que poner plata, el prode de Mercado Pago es un prode gratuito.
2: Sí, gratuito, no las apuestas,
3: por favor. Es un prode gratuito que todos que tengan Mercado Pago pueden ingresar y, ir probando a ver qué aciertan y pueden participar por premios.
2: Bueno, ayer casualmente estuvimos hablando, con Brisa, que hoy no la tenemos presente, y ella había puesto de que Argentina ganaba 2-0 y yo les dije, yo le tengo mucha fe a la selección y dije 3-0 y bueno, gané 6 puntos.
1: Por nada fue un 4-1.
2: Pero el que importa es el resultado final y que me gané 6 puntos en el Pro Day y ahora tengo 21, 24, por ahí no me acuerdo. Por ahí anda.
0: Pero que aún así ya el Pro Day no diría de que nos está ayudando, sino más bien que nos está enloqueciendo.
3: Sí, porque hay resultados que la verdad que sorprenden.
0: Y que además también sorprende los resultados de selecciones que vos decís. Estos pierden 40-0 así nomás, pero que por ejemplo la Cabo Verde que dijimos
2: con
0: ayer,
2: España.
0: Que España, que todo el mundo
2: lo veíamos por ganado, España.
0: Todo el mundo veía a España ganador y que no perdieron, pero perdieron un punto, 3 puntos importantes y consiguieron 1 nomás.
3: Sí,
0: y Cabo Verde sacó un punto
3: ese
0: histórico.
3: Grupo está tremendo porque también tenés a Uruguay y Arabia Saudita que empataron 1-1 todos empates, pocos goles, o sea, en dos partidos, dos goles.
2: Totalmente impredecible.
3: Es totalmente impredecible y eso es lo lindo del Mundial también, cuando te sorprende, como pasó con Marruecos el Mundial pasado, cuando eliminó a España, cuando siguió avanzando y bueno, la verdad que el Mundial nos tiene la expectativa. El próximo martes juega Argentina a las 2 de la tarde.
0: El próximo lunes.
3: Lunes. Con los días, perdona la audiencia, estoy mal, estamos con parciales todos los días y cada día es un mundo.
2: Sí, el lunes 22 a las 2 de la tarde contra Austria.
0: Para mí hay que aprovechar la pantalla que hicieron al lado del Shopping La Paz.
3: Ayer la data que dio Juanfra, la vi, estuvo muy buena. Y la pantalla en el shopping, en las afueras.
0: También. Y también otra que hicieron en la Plaza Primero de Mayo, en la esquina.
3: ¿En la esquina?
0: Que dijeron de que iban a poner, que hay que aprovechar cualquier cosa para poder ver el partido.
1: Hay que decir también un dato que me impresiona todavía. El dato puede terminar enseguida con el partido de Colombia, pero Argentina es la única selección de Sudamérica que ha ganado su partido.
3: Es la única. Vamos a ver qué pasa con Colombia hoy. Que juega tarde Colombia, juega a las 11 de la noche frente a Uzbekistán, pero hasta ahora. A esa hora va a estar estudiando medicina Juanfra.
2: No creo. Así yo que estoy durmiendo.
3: Así que bueno, esos son los. El resumen que tenemos hasta ahora.
1: Quería hablar un poco sobre el tema de. Lo que habías preguntado así rapidito de la hinchada.
3: Eso.
1: Justo el día anterior a la noche hubo un problema entre hinchadas. Había muchos
3: argelinos. En Nueva York fue.
1: Claro. Muchos argelinos se agarraron a las trompadas, piñas, en plena
2: calle. El sonido. Ah, bueno, vos no lo escuchás, Pato nos pone sonidos para que se vayan imaginando, por eso me reía, no del hecho del suceso en sí, sino de los efectos
3: que ya te Pato. Lo vas imaginando a partir
1: claro.
3: de.
1: Sí. Y bueno, claro, se agarraron mal, disturbio, quilombo, como decimos acá en criollo, con un solo argentino, después aparecieron un par más que no sé de dónde salen.
3: Sí, encima yo vi que había niños ahí cerca, era un peligro.
1: Sí, sí.
3: Pero bueno, esperemos no ver este tipo de cosas que no hacen al Mundial, no es lo que representa. Y
0: otro dato, sí, Juanfra. Desde los 2000, desde que empezaron los 2000, la selección argentina solo tuvo 4 victorias en su debut oficial en el Mundial. 4 victorias con 2 derrotas y un empate. Fueron en el Mundial 2002, en el Mundial 2000, bueno, en el 22 también, y después, bueno, las victorias en el Mundial de Alemania, el de Corea-Japón, el de Sudáfrica también, y bueno, el de ahora, el de Estados Unidos, México y Canadá. Y bueno, también para recordar el empate con Islandia que tuvimos en el Mundial 2018.
3: Claro, empezamos el Mundial 2018, empezamos con el empate que el cineasta arquero de Islandia le atajó un penal a Messi. Un equipo de Islandia que bueno, era flojo, pero dio su batacazo empatando el partido recordado
1: también
3: que después
1: fue
3: se nos
1: complicó. O sea, la peor
3: selección
1: argentina.
3: Sí, después se nos complicó con Croacia, ya ese 3-0 abajo fue terrible. Y
1: históricamente fue la peor selección de Argentina.
3: Sí.
1: Yo lo puedo debatir con cualquiera.
3: Sí, sí, fue terrible. Bueno, chicos, nos quedamos sin tiempo. Muy buena toda la información, con entrevista incluida, con Samira. Y bueno, les agradecemos mucho a la audiencia. Gracias Pato por todo, por el aguante. Nos despedimos, Nahue, Cami, Juanfra, y será hasta mañana.
2: Nos vemos mañana, nos escuchamos mañana, mejor dicho.
3: Nos escuchamos mañana por FM Universidad 105.7.
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0: hola, hola, ¿cómo le va? ¿Cómo anda? ¿Qué cuenta? ¿Qué dice? ¿Todo bien? Aquí estamos arrancando la siesta nuestra de cada día en universidad, este miércoles 17 de junio, con una temperatura de 16 grados, una décima en la capital entrerriana, humedad del 68%, viento del noreste a 8 kilómetros la hora, visibilidad óptima de 15 kilómetros. Me acompaña como todos los días el señor Iván Espiro. ¿Cuánto debate que hay entre el cruce entre el señor Iván Espiro y Patricio Rodríguez, eh? Parece que no se vieron nunca, se ven todos los días. Parecen esas doñas que se encuentran en la vereda, ¿viste? Una con un balde y la otra con una escoba y se pone, no, porque taca, taca, taca, taca, taca, taca. Así están, mira. Me encanta. Sí, falta el pañuelo a la cabeza de los rubleros y ya está, listo. Y otra cosa, mariposa. Mi nombre es Wilton Ozan, bienvenido, bienvenida, aquí estamos. Tricota, ayer. La verdad que, siempre los comienzos de los mundiales son raros, ¿no? Son rarísimos porque, bueno, es el comienzo, ¿no? Por supuesto. Y como todo, tenés que entrar en clima. Más allá de que estás instalado allá hace un tiempo, unos días, nada, es comenzar a jugar, a hacer rodar la pelota, a interpretarte mucho más en el campo real. Porque una cosa es la teoría, la práctica entre compañeros, y después está lo real, que es el terreno, ¿no? Que se explora con contrincantes que vos decís, y Argelia no tiene mucha historia de fútbol, y sin embargo te hizo un partidazo, ¿viste? Que están, hay países chiquititos y que no teníamos en el mapa deportivo mundialista o futbolista que le han dado guerra. Bueno, España, ¿viste? Sorpresa con España, con qué otro, con varios equipos que han hecho competencia a los países menos futboleros, digamos, o no tan favoritos como se pensaba. Y Argelia hizo un gran partido, a diferencia de que nosotros teníamos un Messi que la clavó de las cinco pelotas que agarró como para que fueran gol, tres fueron adentro del arco, digamos, ¿no? Después, bueno, tenemos un gran equipo. Hay grandes jugadores y es un equipo guerrero, es un equipo que defiende, que cuando pierde la pelota se pone en alerta. No estoy deseando tampoco. Sí, deseo, pero para mí, para adentro. Pero qué lamentable que es cuando pasa una situación. ¿Viste cuando, no sé si te pasó alguna vez, Iván, que te pasa un momento de alegría, pero estás angustiado por otras cosas? Y se juntan esos dos sentimientos, ¿viste? Qué feo que es, porque la verdad que no te deja disfrutar de ninguna de las dos a pleno, digamos, ¿no? No te deja ni putear tranquilo, ni llorisquear tranquilo, porque estás amargado por ciertas cosas que te dan impotencia, ¿no? De las que suceden en el país. Que haya estos tipos que desalmados, que se aprovechan de una situación donde la gente está concentrada, tratando de tener una alegría, ¿viste? Esperanzada en algo que utilizan al deporte como para aliviar un poco la angustia del vivir el día a día en este país, ¿no? Y los tipos se aprovechan y te mandan un decreto para que los jueces que propongan tengan menos exposición, no declaren tanto las cosas, sea más turbia la cuestión. Ya la justicia viene en cámara lenta, funcionando a media asta, digamos, ¿no? Como si estuviera en un duelo permanente, y siempre tratando de ver que cómo está el poder de turno, ¿no? Tira para ese lado. Yo la verdad que hay cosas que vos decís, vos, loco, tiren un centro a la gente común, a la gente que labura, a la gente que está todos los días tratando de ganarse el mango, ¿viste? Y no les interesa, no pasa por ahí. Y te da bronca, ya te da bronca, ¿me entendés? Porque son todas unas lacras, digamos, ¿no? Todo, no se salva uno aparte. Porque en esta de que Adorni está flojo de papeles y tambaleándose en la cuerda floja, se aprovechan todos, ¿me entendés? Como que todos estuvieran tan limpios y sean tan carmelitas descalzas, digamos, como para criticar al otro. y la justicia tendría que actuar, y la justicia no actúa de esa manera que uno espera que actúe, ¿no? Con ese rigor, esa velocidad, que a veces a vos, por, qué sé yo, arrancarte una flor de un parque, capaz que te cae una multa, ¿me entendés? Y no está bueno eso, no está bueno porque te van forjando como para que algún día explotes, qué sé yo, ¿viste? Te metas con un coche bomba directamente dentro de la casa de gobierno y explotar todos por los aires y que te importe nada. Y no estoy diciendo que hay que hacerlo, simplemente es, viste, son cosas que se te cruzan por la cabeza porque decís, hay tanta impotencia dando vueltas que vos decís, qué loco, ¿no? ¿Cómo juegan con nuestra paciencia, viste? La paciencia del pueblo es un chicle últimamente, viste, se estira y se estira y se estira. Y bueno, y pasan las otras cosas que vos decís, yo tengo que disfrutar tranquilo con mis amigos, mi familia, mirando un partido de fútbol, viendo la despedida de Messi, que ha sido impecable en toda su carrera, y por otro lado estás angustiado porque las cosas no están saliendo bien en tu país. Y bueno, son las cosas que pasan, digamos, ¿no? Bueno, pasó el primer partido de Argentina, seguimos en carrera, con 3 goles de Messi, 3-0 para el inicio del campeonato, no es poca cosa, está buenísimo. Pero nosotros vamos a lo que nos interesa y nos compete. Hoy vamos a estar recibiendo a Clara Peppers, una gran artista argentina que está presentando, escucha, Iván, Kirikaratita, que tiene un significado la palabra, ¿no? Donde la música puede ser memoria, encuentro, transformación. Es un nuevo lanzamiento de Clara. Kirikaratita construye un puente entre raíces ancestrales y los sonidos contemporáneos, dando forma a una obra que invita a escuchar, sentir y reconectar. En un ratito, nada, en segundos, Clara Peppers en la siesta nuestra en Universidad.
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Soy Wilton y quiero presentarte una gran artista que tiene nuestro país y el mundo, como es Clara Pepper, que está presentando por estos días Kiri Karatitá, su nueva producción. La música puede ser memoria, encuentro, transformación, y de eso se trata Kiri Karatitá. Clara es música terapeuta, percusionista y cantora. Ha desarrollado un camino artístico atravesado por la exploración del ritmo como herramienta de expresión y sanación. Pero para hablar de esto y mucho más, estoy en comunicación con Clara. Bienvenida a La Siesta Nuestra. ¿Cómo estás? Se escucha bajito, ¿no? Casi imperceptible. Sé que está ahí conectada Clara y está hablando. Ok, seguimos escuchando un poquito y ya retomamos el sonido, ¿no?

0: Clara, ¿estás ahí? ¿Hola? No, no, hay algo que no, ayer nos pasó lo mismo con otro artista que no podíamos salir, no podíamos tener el audio, digamos, ¿no? Es raro que nos pase esto. Sí, yo también percibí algo, pero no está saliendo como nosotros estamos acostumbrados, ¿no? Bueno, hay mucha renovación aquí en la radio, mucho cable suelto por todos lados, mucho revoltijo también, puede ser que se estén acomodando algunas cosas, ¿no? Cosas que no nos venías pasando. Clara, ¿estás por ahí?
1: Yo estoy, yo sí, vos me escuchás, sí, yo ahora te escucho sí. Perfecto.
0: Yo también te escucho ahora perfecta. ¿Cómo estás? Bienvenida a la siesta nuestra.
1: Bien, bueno, muchas gracias. Gracias, Wilton, gracias ahí por la invitación.
0: No, por favor, vos sabés que me quedé pensando en Kiri Karatita, que me tuve que como que acostumbrar a la palabra porque es nuevísima para mí. Sí. Y entré a buscar el significado y todo lo demás y en cuanto a tu laburo y digo que cuánta bondad que tiene que haber en una persona para poder dedicarle tu tiempo, tu vida prácticamente a tratar de mejorar de una forma u otra este mundo, digamos.
1: Bueno, gracias Wilton, ahí por la percepción. Y sí, algo tenemos que hacer, ¿no? El mundo se está viniendo abajo y si no hacemos algo entre nosotros estamos al horno.
0: Sí.
1: Así que me parece que la música, la musicoterapia y todo el arte que pueda ayudar a que estemos un poco mejor, hay que activarlo y el momento es ahora.
0: Total.
1: Así que, bueno.
0: Total.
1: Muchas gracias.
0: Es un hermoso presente el que estás viviendo, me imagino, porque abrirte para presentar una obra no es poca cosa, liberarla, digamos, ¿no?, a disposición de la gente. Pero para llegar a este presente hay un recorrido y a nosotros nos gustaría conocer un poquito más de eso. ¿Cómo es el encuentro o cómo te encontraste, en qué momento de tu vida te encontraste con la música como así que surgió ese disparador de decir, bueno, me gusta esto?
1: Mira, la música africana yo hace muchos años, hace como 20 años que la percusión de África del Oeste, que toco, sí. Toco percusión, tambores, y bueno, y en este último tiempo ya estoy tocando música más de acá, de nuestro folclore, música ancestral más de este lado de este territorio.
0: Sí.
1: Y bueno, y este canto que compartía son unas canciones que hace poquito que ya saqué a la luz.
0: Uh-huh.
1: Son unas canciones que hice con un amigo, un productor que se llama Remolón, que hace
0: Remolón, pasó por aquí por el programa también hace poquito.
1: Ah, bueno, el Remo sí que está de gira por Europa,
0: sí,
1: bueno, él me produjo las canciones de estas que hice, entre ellas Kiri Karatita. Y Kiri Karatita es un canto que no creo que lo encuentres por Google, porque está en dialecto malinque, que es de donde estuve en Guinea hace unos años.
0: Lo encontré, canto,
1: ¿lo encontraste?
0: Canto tradicional, sí. Africano originario de Guinea.
1: Ah, mira vos, bueno, capaz ya está, ¿no? Yo nunca lo busqué, lo aprendí allá directamente con mi maestro en su pueblo, uh-huh, digamos, con quien fui a estudiar, y bueno, y muchos años después lo quise grabar con esta versión, interpretándola con sonidos electrónicos.
0: Okay.
1: Y bueno, y el canto refiere a que lo que significa que en la vida, cuando se abren dos caminos, es bueno que vayas con quien es gentil con vos, ¿no? Como elegir bien el camino,
0: exacto,
1: por donde,
0: exacto,
1: vamos caminando.
0: Siempre, siempre es como que más allá de las religiones y los países, sus creencias, su cultura, eternamente está ahí sobre el tapete o sobre el escritorio o sobre la mesa el bien y el mal, ¿no?
1: Sí, sobre eso, sí, eso eternamente.
0: Y es humano, y aparte, me parece.
1: Es algo que está bueno ver qué cosas queremos observar y de qué nos alimentamos también, ¿no?
0: Sí, sí.
1: Y en función de eso, saber elegir bien.
0: Totalmente.
1: No, no, no, hay mucha vuelta. Eso es una cosa u otra, y bueno, con sus matices, obviamente, pero sí. Como vos decías, ¿no? La bondad y el bien es como que va por un lado.
0: Viste pasa hasta en lo mínimo y casi imperceptible, que a veces no nos damos cuenta de algunas situaciones, pero por ejemplo, qué sé yo, hoy que estamos en pleno mundial, el hecho de desear ganarle al otro es una cuestión también muy fina entre lo que está bueno y lo que no está bueno, porque se pierde lo competitivo, del deporte, de compartir, de entrelazarse con lo otro, ¿no? Te voy a aplastar, te voy a hacer 200 goles.
1: Sí. Yo no soy muy futbolera, Wilton, debo decirte, pero sí. Bueno, es lo que tiene ahí también un deporte tan masivo a nivel sí. mundial. De repente están pasando guerras, hay pueblos que se están muriendo de hambre, está sí. pasando de todo, y bueno, el fútbol ahí como en el centro de atención de algo, cuando me parece a mí, igual sí. ahí con respeto también y a gente que está con el mundial, pero como que hay prioridades. Entonces, bueno, me parece que todo se empieza por adentro de la casa.
0: Totalmente,
1: ¿no? Ahí
0: totalmente, coincido. Yo lo hacía como analogía, ¿no? De decir, en vez de pintarnos de guerreros, ¿por qué no celebrar el hecho de compartir, digamos, ¿no? Más que nada.
1: Sí, sí, ya tenés o compartir o competir, ahí tenés la diferencia. Claro. Entonces, bueno, ahí ya con eso, pero sí. bueno, se entiende que con el tiempo genere tanta pasión y tanta cosa.
0: También.
1: Pero bueno, ahí.
0: Que nos han reseteado durante tanto tiempo, ¿viste? Que nos van cargando el chip con información a como venga de conveniencia de los que están en otro lugar, ¿viste? En otra posición.
1: En otro lugar ahí, manejando el sistema, como sí. que hay que desprogramarse, porque si no estamos en el horno, es
0: totalmente.
1: Información por... qué sé yo.
0: Y en eso de desprogramarse y tratar de salir de la Matrix, ¿cómo hiciste, cómo te diste cuenta vos, cómo hiciste para correrte un poquito de eso?
1: No, es que no es que me di cuenta o cómo hice, o sea, nacimos, tanto vos como yo, nacimos en este mismo planeta, y bueno, es tomar un poco de conciencia también. Si vos claro. salís a la calle y ves lo que pasa, mínimamente tener ahí empatía por la vida misma,
0: sí.
1: Ya eso es un montón, ¿viste?
0: Tal cual.
1: Porque todo bien, o sea, yo nadie está diciendo acá de salir de la Matrix, porque estamos en este 2026.
0: Sí, pero a veces estamos muy enfrascados, ¿viste? Como en la pantalla, viviendo la vida de muchas personas y no la nuestra, digamos.
1: Y bueno, salir un poco a la tierra, a la naturaleza, encontrarse ahí con las amistades, hacer arte, uh-huh. dejar un poco las pantallas y hacer un poco de cosas que nos hagan bien, que tengan que ver con el bienestar, la salud, eso nos va a ayudar a nosotros y a los demás.
0: Sí.
1: Y si tenemos esa posibilidad, porque obviamente hay gente que posiblemente no tenga esa posibilidad o privilegio de poder conectarse desde un lugar, porque tiene otras necesidades básicas que cubrir, pero sí. si tenemos esa posibilidad, el momento me parece que es ahora, ahí de conectar con lo que nos...
0: Total, coincido. ¿Cuándo decidiste que tenías que emprender tu camino solista, digamos?
1: Buena pregunta. Mirá, hace poco, hace poquito, porque yo siempre toqué con gente.
0: Sí.
1: Profesión africana hace un montón, y siempre con la música vengo tocando así, compartiendo nuestro folclore también y tal. Pero en estos últimos tiempos, de hecho hace poco, el 15 de mayo pasado, fue mi primer presentación solista.
0: Ajá.
1: En vivo. Bueno, el año pasado también había hecho una pequeña presentación. Y bueno, pero siento que más allá de que sea sola, siempre es con la compañía de los artistas que me acompañan, que me inspiran.
0: Sí.
1: Y bueno, y esto es nuevo, sí, esto de poder ahí desarrollar lo propio es medianamente nuevo, así que bueno, estoy súper contenta de cómo se viene dando, así de a poquito, ahí poder compartir ahí las mis propias canciones, la música que me viene atravesando en todos estos tiempos.
0: Y este trabajo, este primer trabajo solista que hiciste, es como que sería como un resumen de esta este pequeño camino recorrido, digo pequeño entre comillas, ¿no? De irte a otros lugares, a buscar lo ancestral, a mirar un poco más profundamente uno, mirarse uno para poder compartir esa espiritualidad, por ahí si se quiere, con los demás. ¿Lo volcaste en el álbum o cómo fue el proceso?
1: Sí, exactamente. La presentación que hice hace poco fue una mixtura de toda la música que me viene acompañando.
0: Bien.
1: Que en la presentación compartí cosas que canciones que grabé y otras, ¿no? Otras así de nuestro folclore. Uh-huh. Y bueno, y estaban mixturadas con un poco la percusión africana que tanto tiempo toqué, después un poco de cantos ancestrales y de nuestro folclore, así con aires andinos, que es la música que vengo tocando últimamente. Y fusionado también con lo electrónico, con el productor este que me acompañó en estas canciones. Entonces, fue una mixtura de todo. Ahora lo que se viene, vamos a ver si tiene tantos elementos como esa presentación, o bueno, va a ir encontrando su propio cauce.
0: Okay.
1: Pero sí, quise hacer como un primer encuentro con todo.
0: Está muy bien, está muy bien. Y ahora estás, me dijiste que estás como explorando un poco más este continente, si se quiere.
1: Claro, ahora en estos últimos tiempos estoy estudiando folclore acá en la Universidad de las Artes.
0: Okay.
1: También estoy investigando canto con caja. Tengo un dúo, uh-huh, con una amiga, sí, estoy como más, un poco más adentrada en la música de acá, aprendiendo, obviamente, siempre vamos aprendiendo, y bueno, y también desarrollando mi propio canto, mis propias canciones, pero sí, en estos últimos tiempos estoy como más abocada a incluso los instrumentos de acá, así que sí, así es.
0: Kiri Karatitá no está muy lejos de la música de este, digamos, a ver, estoy seguro que todo parte de ahí, de, como dicen, los eruditos de África hacia el mundo, ¿no? Y no dejan de ser como rezos, como una cosa que entras en trance y te comunicas de una forma u otra con lo ancestral. Me parece a mí, me da esa sensación, digamos, ¿no?
1: Claro, sí, como todas las culturas originarias y milenarias y ancestrales, en un punto tienen, se tocan, ¿no?
0: Sí.
1: Tienen cosas en común, así que eso desde ya, que sí, algo puede tener en común, así algún canto de la tierra, de allá, de acá, que bueno, que son cosas también que hablan de la vida, de la naturaleza,
0: totalmente,
1: del ciclo.
0: Totalmente. Yo creo que más allá de cualquier interpretación que nosotros podamos hacer, hay mucho de, me parece a mí, ¿no? Me da esa sensación de que hay mucho como de agradecimiento o de pedir cosas al universo, ¿no? Porque se hablaba antes de la época de lluvia para poder alimentar a la semilla que se plantaba, luego cuando se recoge el fruto, la verdura, lo que sea, agradecer, toda esa cosa que como que la fuimos perdiendo, digamos, ¿no? Como que fue quedada prácticamente en el olvido. Digo esto entre comillas también, porque por suerte existen personas como vos que lo rescatan y lo traen de nuevo a este presente, y me parece maravilloso el hecho de agradecer, de ser agradecido, más que nada, ¿no?
1: Sí, bueno, gracias por decirlo. Igual, más allá de mí, hay mucha gente que, o sea, es agradecer a la tierra, y hay mucha gente que lo hace, muchas, uh-huh, comunidades. En este mismísimo presente están todos los pueblos originarios con sus tradiciones súper vivas.
0: Sí.
1: No es que está perdido, capaz está invisibilizado por un sistema que no lo muestra o que lo
0: Perdón, me corrijo, es eso.
1: Claro,
0: se tapa con otras cosas que no, ni siquiera nos pertenecen.
1: Está súper vivo, las culturas están súper vivas, los pueblos originarios están ahí siempre al frente de la defensa de la tierra y con el
0: Sí.
1: ejemplo aprendemos de ellos. El tema es, bueno, poder verlos y darles ahí la visibilidad que tanto se merecen, o sea,
0: Totalmente.
1: la está viva en este preciso instante.
0: Qué bueno.
1: Entonces, bueno, lo bueno es que capaz de la ciudad podamos ahí acompañar también esos movimientos, ¿no?
0: Total, total. Bueno, nosotros desde aquí y de nuestra ignorancia, que me parece que algo también que no nos tiene que dar pudor decirlo y nos parece fantástico poder charlarlo con vos porque nos enriquece el intelecto y saber que existe esto y que se renueva día a día y que hay que copiar más a esto porque es ancestral y lo que nosotros hacemos como modernidad es lo que nos destruye muchas veces.
1: Sí, más que copiar, yo diría recordar. Y ya
0: Bien.
1: recordando, ya están,
0: Okay.
1: ya, y todo lo que hay que hacer,
0: Sí.
1: pero posibilidad para agradecer, posibilidad para cuidar, posibilidad para hacer las cosas, bueno, el bien a la tierra la tenemos en la mano, así
0: Sí.
1: que está más cerquita de lo que parece, así que hay recordar y darle para adelante.
0: Clara, ¿cuál sería el presente o futuro inmediato ahora entonces?
1: Presente y futuro inmediato, mira, estoy grabando mis nuevas canciones, ahí ya empecé a producirlas con un amigo con el que produje mis primeras canciones,
0: Okay.
1: que esta vez no van a tener tinte electrónico, van a ser un poco más criollas, con instrumentos, ¿no? Hay guitarra, charango, bombos,
0: Sí.
1: etcétera. Y bueno, estoy en esa. Sigo también tocando, tengo un dúo con una amiga que se llama Mariela Cusa, que es charanguista.
0: Okay.
1: También toco con un gran maestro folclorista que se llama Carlos Rivero, que es de San Juan. Así que bueno, voy ahí, siempre me voy presentando también
0: Estás a
1: con
0: full.
1: ellos. Y con la musicoterapia, que también yo soy musicoterapeuta, así que
0: Sí.
1: trabajo con eso más desde el lado terapéutico. Pero musicalmente se viene ahí un momento de guardarme un poquito para gestar las nuevas canciones que ya van a salir.
0: Qué bueno, me encanta. Si la gente quiere
1: Sí.
0: enterarse de más, seguirte, saber qué estás haciendo, ¿cómo te encuentra?
1: Me sigan en Instagram, mi Instagram es Clara Pepper. Pepper como suena, con una sola P.
0: Perfecto.
1: Clara Pepper, guión bajo, musicoterapia, o si no, el otro Instagram es musicoterapia, guión bajo, salud. Y bueno, y si no, mis canciones están en Spotify o YouTube, me buscan como Clara Pepper.

Clara Pepper, una gran artista que tiene nuestro país y el mundo, está presentando Kiri Karatita. Kiri Karatita, una gran, gran canción, y el disco es imperdible porque la verdad que te vas a recontra conectar con nuestra naturaleza y te va a ayudar muchísimo, de verdad. Clara Pepper pasó por otro vivo aquí en Siempre Hay Música.

Y así de esta manera estamos llegando a la parte final de la siesta nuestra de cada día aquí en Universidad. Siempre hay música con el señor Iván Espiro en la operación técnica selección musical. Mi nombre es Wilton Ozán. Hoy charlamos con Clara Pepper, una gran artista que tiene en nuestro país y el mundo, que está presentando su nuevo trabajo, Kiri Karatita, una gran producción que une y entrelaza también su profesión como músico-terapeuta. Mañana nos volvemos a encontrar en la siesta nuestra con más Siempre Hay Música por Universidad. Quédate con nosotros, ya llega el programa de la tarde. Cada vez viene mejor, ¿eh? Ayer clavó una nota al ángulo, ¿eh? Mirá que no se consigue esa figurita, ¿eh? No, terrible, una producción. Yo no acostumbro ponerle sobrenombres a la gente. Sé que estuvo la señora Sattler en la tarde de universidad, en el pase eterno. Bueno, me parece muy acertado también, ¿no? Es una gran profesional, una gran voz que tiene esta radio. Y bueno, por momento tuvo pico en las notas, o por ahí caías plomando sobre el piso, pero bueno, bien, dentro de todo. ¿Qué más podemos decir? No es esto, no es Messi, no es Siempre Hay Música, pero bueno, lo que está bien. ¿Viste? Está dentro de la línea del promedio, digamos, ¿no? Está muy bien, está muy bien. No sé qué piensa usted, que es el productor, señor Iván. Usted es el productor del programa de Salomone. ¿Qué piensa? Usted es el que genera todo el contenido ese maquiavélico que surge ahí en el programa. Claro. Bueno, yo me tengo que seguir atendiendo a estas cuerdas vocales porque soy un gran artista, aparte de locutor y conductor de este programa. Nos vemos mañana a partir de la hora 15, ¿eh? Hasta mañana, pásenla linda.

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3: Muy buenas tardes. A mi derecha, el DJ Jockey. El osito panda de los cañaverales del baldío. La confusa y difusa medusa de la consola.
4: Ninguno de los bichos que ustedes pronuncian son autóctonos.
3: El señor Iván Espiro. A mi izquierda.
5: Para mí es...
3: A mi izquierda. El manguruyú con camiseta térmica de la costa de Diamante.
4: No te muerde, pero te aplasta.
3: El señor Salvaje Will.
4: Te apresiona la manguruyú, ¿viste?
3: El manguruyú sí, no, no, porque no tiene dientes.
4: No tiene dientes.
3: Claro.
4: Pero no la quiero cruzar tampoco.
3: No, yo tampoco. ¿Y quién les habla? El aguaraguazú con sobrepeso. De la selva Ingarería, de los arroyos de Entre Ríos.
4: Con muletas.
3: Yo.
4: Me gustó la nota que hiciste ayer. Qué lindo que...
3: Con la puchuli.
4: Sí, es como que, viste, ese encuentro colosal de dos titanes. No sé por qué te reís. De verdad, te digo. Pero no seas pavote.
3: No, a mí me encantó. Vos estabas ahí, pobrecito, con la bolsa de hielo en la cabeza, el termómetro abajo del axila izquierda.
4: Sí, sigo así todavía.
3: Sí, no, yo veo.
4: Pongo onda, ¿no? Pero... No, mucha gente apestada.
3: Lo tuyo es todo tesón.
4: Mucha... Y es que yo, a mí no me gusta estar enfermo. ¿A quién le gusta estar enfermo? Yo, la verdad,
3: a nadie, que... obviamente, sí. Que a nadie.
4: Mucha gente apestada y parece que va a venir peor en julio. Los bichos y las bacterias y todo eso.
3: Ah, sí, sí.
4: Se habló así como de por muy arribita, así o muy por debajo. Viste que hay cosas, que noticias que aparecen y desaparecen. De sí. Como que van a volver a encerrar la gente, se está, no sé, tiraron
3: a cada rato tiran eso porque tienen unas ganas terribles
4: sí, me imagino,
3: de encerrar a la gente.
4: Me imagino.
3: Para que la gente no se entere las cosas que andan dando vuelta por la vida,
4: o,
3: ¿no?
4: O las cosas que hacen,
3: claro,
4: digamos, ¿no?
3: Obviamente.
4: Las cosas que hacen.
3: Es lo mejor que
4: ayer,
3: le pudo
4: mientras
3: pasar
4: que nosotros estábamos todos con la camiseta argentina, firmaron apareció un decreto de Milei.
3: ¿Qué dice qué cosa?
4: Que ahora los postulantes a la Corte Suprema, por ejemplo, o los jueces, ya no tienen que estar tan transparente que digamos.
3: Sí, no es necesario. Vos, para ser taxista, tenés que tener certificado de buena conducta.
4: Siempre decís lo mismo, Salomón.
3: Bueno, porque es lo que me viene a la mente, que en mi mente se escasa.
4: Sí, no, está bien.
3: El hombre es como un globo.
4: Pero tirá otra analogía, a ver. Vos para ser astronauta, modelo. Para ser locutor. Locutor es cualquiera.
3: Sí, también, es cierto. No, necesito otro. Me gustó el de astronauta, pero no encuentro...
4: No sabemos tampoco cuáles son los requisitos.
3: ¿Cómo no? Primero.
4: No, pero por ejemplo...
3: Primer requisito...
4: Para vender comida, ponele.
3: Sí.
4: Vos tenés que tener todos los PELPA de sanidad, digamos, ¿no?
3: Claro.
4: Pero
3: la libreta sanitaria.
4: Ajá, y te exigen un psicofísico. Mira si envenenás a todo el mundo.
3: ¿Con el psicofísico?
4: Ah, vos ponés una roticería, ponele.
3: Sí, necesitas...
4: Vendés empanada.
3: Como
4: organizás tu lugar, una cocina, un extractor, todo el...
3: Tenés la libreta sanitaria.
4: Todo, la libreta sanitaria,
3: la tenés,
4: todo, ¿viste?
3: Pero,
4: ¿Te hacen un psicofísico para
3: no,
4: eso?
3: No, y deberían, porque si no serías...
4: Mirá si estás loquito y un día te equivocaste y le mandaste veneno para rata.
3: Una Gilla Murano cualquiera, claro.
4: Ponele.
3: Claro. Gilla Murano podría haber puesto tranquilamente una casa de té.
4: Viste que uno
3: con
4: tal de colaborar a veces en la calle compraba hasta pan casero y todo. ¿Quién lo hace?
3: No se sabe. No.
4: Con todo, te lo digo con todo el respeto que se merece la gente que tiene necesidad de comer.
3: Sí, yo vivo comprando pan casero.
4: Yo también, cuando podía lo hacía.
3: ¿Viste los churros que hacen acá en la esquina de...?
4: En cualquier lugar. Que instalan un carrito.
3: Sí.
4: Y te hacen un churro, una torta frita, cualquier cosa.
3: ¿Dónde está? ¿Dónde está?
4: ¿Y qué le ponen?
3: ¿Y el psicofísico? Claro, mirá, si la Gilla Murano podría haber tenido una casa de té, por ejemplo.
4: Por ejemplo.
3: Y envenenar a sus clientes. Y nadie
4: le mandaba la pichicata eso por golosa también, por sí. Comer esos... ¿Cómo se llaman? Las masas finas.
3: Scones.
4: No.
3: Yo podría ser una guaraguazú con sobrepeso.
4: No, yo no dije nada.
3: Pero sé lo que es un scones.
4: Ok.
3: Tranquilo, Cito Panda, de los cañaverales del terreno baldío.
4: Bueno,
3: los jueces no. Puede ser cualquiera.
4: Sí, puede ser cualquiera.
3: Eso porque se calentó.
4: No importa esto de quién sea el juez, porque a ver, la justicia no funciona para nada tampoco.
3: Es un asco, sí.
4: Sí. De todos modos, se aprovechan de un momento, ¿me entendés? De vulnerabilidad de la gente.
3: Y bueno, era lo que esperaba Adorni, dice, se van a olvidar de mí, pero cometió el error de inventar eso del pendrive un rato antes del Mundial.
4: Claro.
3: Si lo hubiera dicho ayer. Nadie se entera.
4: Yo viste cuando
3: Milei está re caliente cuando le rechazaron el juez el que él quería meter y le dijeron que no, ese no. Y ahí dijo
4: ya acciona como nene caprichoso, pero se están mandando cada una de cowboy, te digo,
3: más que de cowboy, de gente resfriada, un moco tras otro.
4: Sí, también. Yo ya le comentaba a Iván, le digo, ¿viste cuando vos te alegrás? Porque ayer uno se alegra de ver a la selección argentina ganar de la manera que ganó, jugar de la manera que jugó, y estás contento, pero a la vez estás triste por otras cosas. ¿Qué sentimientos has encontrado y que no terminás de disfrutar, viste?
3: Es
4: como reírte y llorar, que se te caigan las lágrimas, digamos.
3: El argentino es un ser con una tremenda dicotomía en el alma.
4: Sí, bueno, qué lindo título ese.
3: Por ese tipo de cosas que vos acabas de decir.
4: Que es culpa nuestra lo que pasa.
3: Obvio, somos todos responsables de lo que hacemos. Salvo los
4: delincuentes. Es como decir, che, no, porque aquí están destruyendo el planeta. Pero pará, ¿quién está destruyendo el planeta? ¿Las pasteras? ¿Los que tiran agua, cosa contaminada a los arroyos de acá de Paraná? ¿Quién destruye? ¿Y por qué? Porque nosotros los estamos dejando.
3: Claro, y los entes reguladores de todo ese tipo de cosas no actúan como deben actuar.
4: No, y nosotros somos...
3: Porque son todos sobornados generalmente, ¿no?
4: Pero tienen un jefe que fue votado por nosotros.
3: Pero es lo que te estoy diciendo.
4: ¿Y por qué no le exigimos en vez de tratarlos así como... ¡Ay, allá viene la... ¡Ay, para que me arreglo que viene la...! Déjame joder, decirle, che, loca, ponete a laburar. Si para eso te voté.
3: Pero vos se lo podés decir. Yo me acuerdo en la época... En el boom de los agrotóxicos,
4: sí.
3: Cuando mirá vos lo que se pusieron a deliberar,
4: sí.
3: Los de, no del Consejo Deliberante, sino los legisladores de entrerrianos.
4: El Consejo Delirante
3: de los legisladores entrerrianos.
4: Sí.
3: ¿A cuántos metros podía o no rociar un avión agrotóxico?
4: Es una estupidez más grande que una casa.
3: Bueno, pero se pusieron. A 200 metros estaba bien.
4: Claro. Es como que yo vaya, che, usted puede tirar el paquete para que caiga en tal campo a 10.000 metros de altura de un avión. No, sí. ¿Quién me garantiza que va a caer en ese campo?
3: Nadie.
4: Es una boludez.
3: ¿Usted lo utiliza como psicoanalista? Siempre le cuenta cosas fuera de micrófono.
4: Y si somos nosotros dos nomás. ¿Con quién querés que hable?
3: Sí, yo hablaría conmigo, pero no me doy bola.
4: No, tampoco, claro. Yo hoy le dije a alguien, dice, che, pero escuchame, porque me levanté muy temprano, y ¿viste? No se veía nada, mucha niebla,
3: me dijo,
4: un frío de morirse.
3: Me dijo mi chica que allá por la zona del Volcadero, ella da clase ahí en la zona del Volcadero, y había neblina.
4: ¿Qué vino? ¿Ya se vino? ¿Vino la uruguaya otra vez?
3: No, qué uruguaya, nada que ver.
4: ¿Cómo si vos estás...?
3: No,
4: ¿que la repatriaste?
3: No, usted no entiende nada.
4: Terminemos con la idea.
3: Bueno.
4: Terminemos con la idea. Después te atiendo.
3: Y hacía, mirá, me mandó una fotoica de la neblina de allá en República de Siria y Ameguino, por decirlo.
4: No se veía nada.
3: Nada.
4: Y me dice esta persona, me dice, ¿qué haces tan temprano? ¿Por qué no te quedaste? Le digo, soy un esclavo de mí mismo.
3: Claro. Y yo en el mismo momento estaba en el balconoide, ahí en 1471.
4: Está mal dicho lo que dije. Soy mi propio esclavo, eso es lo que dije. Soy mi propio esclavo.
3: Un esclavo de mí mismo y un propio esclavo.
4: Sí, pero es mucho, ¿viste?
3: Es más poético, soy un esclavo de mí mismo.
4: Muy redundante eso.
3: Es más cruel y más poético decir, soy un esclavo de mí mismo. Porque vos sos consciente de que vos mismo te estás esclavizando.
4: Es como decir, te espero hoy y yo...
3: Claro, una cosa así. Está bueno, me gusta eso.
4: No está.
3: Bueno, yo en el balcón hoy de 1471 y Luis Novaco, no había sol. O sea, no estaba ni neblina y al ratito me
4: es que sos un iluminado.
3: Yo llegué a la conclusión.
4: ¿Sabés lo que pasa? Que si hay un ser superior arriba, dice, che, mirá, eso está lleno de humedad, están saliendo hongo por todos lados. Vamos a tirarle un rayo de luz. Que seque.
3: Yo tendría que ser presidente de NERSA por lo iluminado que soy.
4: Sí, puede ser.
3: No es mala esa.
4: ¿Por qué no?
3: Por el sueldito, que está muy bueno, dicho, sí, dicho sea de paso.
4: Para lo que hay que hacer.
3: Sí, pero bueno, en fin.
4: Trabaja el empleado, síntesis, ¿no? Si eso va por inercia, digamos.
3: Vos decís.
4: Como todo. El funcionario sabe para qué está, para hacer cagada, nada más.
3: Vos decís. Pero yo, a ver, mirá.
4: Sí.
3: No te iba a nombrar 10, pero no, pero
4: vamos. El funcionario está para hacer cagada y para corromper a los directores, a los que están ahí abajo, digamos.
3: Te iba a nombrar 10, después dije no, 5, pero no, te iba a nombrar un funcionario que no, que es el que rompe la regla.
4: Sí. ¿Ah, existe?
3: No lo conozco realmente. Realmente no lo conozco. ¿Cómo anduvo por su barrio, mi estimado Namasté Mandala?
4: Bien. Vi fotos de tu barrio en la pantalla gigante que pusieron. Había gente, pobre gente, se estaba muriendo de frío ahí.
3: ¿A dónde? ¿En qué? ¿Viste? ¿Qué?
4: A la calle del shopping, ¿viste? ¿En calle Venezuela es esa?
3: Chile,
4: Venezuela, no, Venezuela es lo mismo, están los dos en conflicto.
3: Y aparte se cortan, o sea, Venezuela es la que viene hacia
4: sí,
3: la...
4: Sí, exacto. Bueno,
3: y
4: calle,
3: Chile es la otra.
4: Chile entre Gualeguaychú y Venezuela, eso era.
3: Bien.
4: Ahí está. Una pantalla gigante para ver el partido. Uh-huh. Las 10 de la noche.
3: ¿Y este estaba con una latita roja en la mano?
4: Había gente, habrá habido, qué sé yo, 40, 50, 40 personas, ponele. Pobre, y no es pero estaban todos envueltos cual momia, digamos, en bufandas y cosas así, pobre gente, ¿no? Porque...
3: No lo vi, pero sí, seguramente yo me hubiera fijado que tenía en la mano el osito panda.
4: No, Iván no estaba, ¿qué va a estar Iván?
3: ¿No estaba?
4: Ah,
3: ¿vos estabas trabajando en la radio todavía?
4: Iván es casta, Iván.
3: Sí, casta, pero no casta.
4: Casta está tomando un brandy en su sillón,
3: claro.
4: Super sillón.
3: ¡Wow! Es casta, estaba cocinando una polenta, dice.
4: Bueno, no, ese quiere sentir pueblo, cocina
3: claro,
4: polenta.
3: Okay. La mujer del César debe ser, no solo parecer. Ojito. Ay, yo cocino polenta, soy re popular.
4: Sí.
3: Tengo una remixtura con los pueblos originarios. Entonces, no, nada que ver.
4: Pará. Que acá está la diferencia de un ser mortal, simple mortal,
3: sí,
4: y un ser superior. ¿Le pusiste queso? ¿Cómo?
3: ¡Ah!
4: ¿Pero le pusiste queso? Le puso leche y queso.
3: Este es casta. Te llega a agarrar a Adorni a vos, ¿sabés qué?
4: Así, comé polenta con agua hervida nada más.
3: Claro, y sin
4: como
3: sal.
4: Como hacemos todo.
3: Y sin sal. Que sin sal da lo mismo.
4: ¿Queso?
3: ¿No?
4: ¿Qué es queso? Así,
3: claro, quesito
4: no,
3: de...
4: No hiciste mal el queso, hace 10.000 años.
3: Con leche para suavizarla.
4: Sí,
3: y
4: queda para una crema.
3: Es una crema.
4: Sí,
3: creme de la creme.
4: Es un postre más que una cena.
3: Qué así. Lindo eso. ¿Y aceitito de oliva o
4: pusiste una,
3: o como
4: una
3: un
4: frutilla
3: nomás
4: arriba del plato?
3: No.
4: Te veo, Julio César, comiendo cual frutilla así, tirado en el sillón.
3: Claro, en una de las grandes bacanales.
4: Llena de laureles, la 100.
3: Sí, en una de las bacanales de Roma. Pero este en calle...
4: Envuelto de una sábana.
3: En calle en Chile, sí. Y una... Y obviamente, ya...
4: Ya no, pero este no hay sábana que lo envuelva ya. No, la sábana de este ya no.
3: Ya es tiempo, me parece, digo yo. 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
1: Este no tiene veleidades de DJ como el jingle de la universidad. ¿Qué se le patinó ahí o ya viene mal? Le chifla el moño. ¿De dónde habrá salido ese dicho?
2: Es un adorno.
1: Le chifla el moño.
2: Hay que preguntarle al que hace el sarcófago de los recuerdos ese, ¿cómo es? Charlie.
1: Charlie García.
2: Charlie, el sarcófago de los recuerdos.
1: Sí, ¿quién es?
2: Hay un tipo que se sabe todos los...
1: Porque,
2: significados de los dichos populares.
1: Hay dichos populares que tienen algún sentido lógico.
2: Sí.
1: Pero va uno caminando en tarlipes o con una calza rosada y una capa de Batman.
2: Ponele.
1: Y dice, mirá, le chifla el moño. ¿Qué tiene que ver el moño con la chifla?
2: Claro, que le chifla el moño.
1: Aparte, ¿no? ¿Dónde
2: pero que
1: eso?
2: Queda tan bueno...
1: Ah, le voy a preguntar a la IA.
2: Pues con esos de Daco, tratá de no...
1: Viste que me confirmó Pichuli ayer.
2: ¿Te que... confirmó?
1: Sí, ¿sí? Que era cierto.
2: Pero
1: que ella...
2: pará, no sé de qué estás hablando, porque...
1: Porque habíamos, ya le habíamos preguntado con vos a la inteligencia artificial.
2: Conmigo.
1: Sí, cuando estábamos paveando los dos. Es raro, pero estábamos, justo ese día estábamos paveando y le preguntamos a la IA. Y dice... Exactamente, descubrió exactamente su vocación por la locución a los 16 años. Eso dijo la inteligencia artificial. Y Pichuli me confirmó que sí, que es cierto. Ella tiene una teoría. Dice que tanto mete uno mano a la inteligencia artificial, al chat GPT y todo eso, que el tipito la tipita te termina conociendo y te dice cosas que vos querés escuchar.
2: Lo tiene que haber extraído de algún documento, algún currículum que haya subido alguna vez o algo por el estilo.
1: ¿Y yo qué? Si a mí me decía que a los 25 lo descubrí mientras estudiaba ciencia económica y jamás en mi vida me agarré un libro de ciencia económica.
2: Y alguien escribió eso en algún momento, en algún lugar, y ella lo chupó de ahí. Ella, la inteligencia.
1: Ah, pensé que la Pichuli. ¿Dónde viene dicho? Dicho, le chifla el...
2: Se utiliza en el lunfardo argentino para indicar que a una persona no le funciona la cabeza de manera centrada. Es decir, que está loca o actúa de forma incoherente.
1: El dicho...
2: Se le puede decir, le faltan un par de patitos en la fila, le faltan caramelos en el frasco, no le llega el agua al tanque. Viste que a veces vos te quedás, te deshidratás.
1: Claro, sobre todo de la cabeza.
2: No se le soltó la cadena.
1: Mi IA dice, el dicho le chifla el moño, proviene, bueno, como ese, del lunfardo rioplatense, y nace de la combinación de dos conceptos populares del siglo XIX.
2: Ahí está.
1: Para describir a alguien que está loco, demente o que actúa de manera irracional. El origen de chiflar. El viento en la cabeza, o sea...
2: Ponele.
1: Y el sonido del aire, y la metáfora de decir que alguien le chifla la cabeza, como que tiene un vientito.
2: Una moto guadaña, porque es metáfora.
1: O sea, hay como un vientito en el cerebelo de alguien. Y el origen del moño es la parte superior de la cabeza donde va el moño, precisamente en las mujeres, ¿no? Entonces, le chifla el moño, tiene como un vientito en la cabeza.
2: ¿Por qué a la mujer?
1: Y no sé, porque lo dice el chat GPT acá. El peinado,
2: el moño. O discriminamos. No hay hombres locos.
1: No.
2: Claro, vaya que los hay.
1: Vaya que los hay. Yo nunca vi uno, porque no tengo espejos en casa. Porque tengo miedo de ser... Mira si yo soy un
2: vampiro. Qué chiste barato.
1: No, mira si soy un vampiro.
2: Claro.
1: Yo por eso tengo miedo de tener espejo en casa.
2: Un vampirón.
1: Por eso tengo miedo de tener espejo en casa. Resulta que yo, sin saber, soy un vampiro.
2: Draculón.
1: Sí.
2: Sí, bueno,
1: con
2: claro.
1: Sobrepeso.
2: No, ¿por qué llevas todo a ese lugar?
1: Yo me llevo a mí mismo. Bueno.
2: Pero no a ese, no vayas por el quilaje, andá por la edad nomás.
1: Ah, el que es viejo es culón. No tiene nada que ver.
2: No, pero Draculón es como
1: un Drácula grande.
2: Claro, ¿viste?
1: Bueno.
2: Bueno, eso es otra cosa.
1: Esa es otra cosa, que te calmate.
2: No lo podemos decir, Iván. No, no nos haga decir eso.
1: No nos haga, porque después nos retan a nosotros, claro, porque vos no hablás.
2: Nosotros no, es él el que se... Le encantan esas boludeces que decís vos.
1: No. Imaginemos.
2: Sí.
1: Pongamos que nos chifle el moño.
2: Sí.
1: Pongamos que nuestros
2: supongamos.
1: Que nuestros patitos no anden en fila.
2: Ajá.
1: Que nuestros caramelos...
2: No estén dentro del frasco.
1: Y los que estén todos masticados.
2: Ya le estaba agregando.
1: Bueno, le digo a mi amigo el Maxi Sauca, o le digo a Tilio Testori, amigos míos.
2: Qué pinta de que estuvieron encerrados con chaleco de fuerza, esos nombres, ¿no?
1: Le digo, muchacho, lléveme...
2: ¿Motoqueros todos?
1: No. Muchacho, lléveme espejo para casa.
2: Sí.
1: Y el Maxi y Atilio me llevan espejo.
2: Ok.
1: Y yo cruzo así en forma desprevenida.
2: Sí.
1: Y casi, cuasi casual.
2: Uh-huh.
1: Porque no sé dónde están, porque no me dijeron dónde ponían. Y no
2: o
1: me.
2: ¿O te olvidaste que tienes que pasar por frente a un espejo?
1: ¿Eh? No. Es que yo, al pasar frente al espejo, me doy cuenta que no reflejo mi imagen.
2: Sí.
1: Y resulta que yo soy un vampiro.
2: Sí.
1: Y estuve todos estos años.
2: O te falta agua y jabón por ahí.
1: También. No, eso es verborroso. Y resulta que estuve totalmente equivocado todos estos años.
2: Sí.
1: Y estaba chupando vino a lo loco en vez de chupar sangre, por ejemplo.
2: Ponele.
1: Está mal eso.
2: Y no te nutre. Te emborracha, pero no te nutre.
1: Claro. ¿El espejo qué? O tal vez el espejo, como dice el señor Osito Panda. Refleja una imagen que yo no quiero ver.
2: Claro, y seguramente es eso.
1: Debe ser,
2: pasa,
1: ¿no?
2: Pasa por ahí. Yo fui a tu casa y te dije, chino, no tenés espejo acá.
1: Claro.
2: Porque yo sí quiero...
1: No, vos sí, porque vos te peinás en el espejo.
2: Me gusta peinarme, hacerme todos los chichos.
1: Sí, y bueno, y no tenía.
2: No tenés espejo.
1: No. Tengo uno en el techo.
2: Yo de ahí dije, con razón vacía la radio así. No.
1: Claro, porque no tengo espejo. Ah, se viene
2: un espejo para Salomón.
1: Se viene el Día del Padre. No, porque no escuchar a la gente lo escuchó. El señor operador acaba de decir, se viene el Día del Padre como una advertencia a la audiencia.
2: Sí,
1: para que me regalen aunque espejo. Sea un espejo, claro.
2: Un espejo.
1: Nada de siempre el mismo boxer, siempre la misma par de medias.
2: Claro.
1: Siempre la misma taza que dice pavada.
2: Yo hoy sí
1: regálenme
2: acepto
1: un
2: boxer
1: espejo.
2: Y medias.
1: ¿Eh?
2: Yo hoy sí acepto boxer y medias.
1: Yo el fin de semana estuve en la feria en Oro Verde.
2: ¿Hay feria en Oro Verde?
1: En el polideportivo se hicieron.
2: ¿Qué pasa ahí?
1: Y viste que todos estos días de que no había sol y lloviznaba.
2: Sí, horrible.
1: Yo andaba sin ropa. Llevé la ropa a lavar a lo de mi hijo Manuel.
2: Sí.
1: Y andaba, me chiflaba, no el moño, sino que me chiflaba la verija, porque no tenía boxer.
2: Ok.
1: Y ahí me compré en la feria dos boxer.
2: Bueno.
1: Bien, barato.
2: A mí me han contado que te han visto comprando bebidas y comprando de comida.
1: Y boxer.
2: O sea que plata no es una cuestión de plata.
1: No, lo mío no.
2: Es una
1: cuestión
2: de cartera tuya, sí, nomás, digamos, de tener ganas de andar croto, digamos.
1: No es ganas, es como... Yo soy, a esta altura de mi vida, vos que sos un esclavo de vos mismo.
2: No justifiques nada.
1: Así como vos sos un esclavo de vos mismo,
2: sí.
1: Yo creo que soy un ser abandónico de mí mismo. Ya me da
2: hace mucho tiempo ya.
1: Sí, sí, es que todo eso, yo siempre fui grande. Digamos, de edad. Yo tenía 4 años y ya era yo.
2: No, pero ¿entendés? A mí, cada uno hace lo que se le canta, ¿no?
1: Sí.
2: Pero ¿por qué llegar a un límite, digamos, no?
1: Es que todavía no llegué a mi límite. Es lo que estoy buscando.
2: Bueno, eso me preocupa, pero no por vos, por mí y por Iván, por ejemplo.
1: Bueno.
2: Vos podés hacer lo que se te cante, ¿no? Pero...
1: Les voy a avisar.
2: ¿Tenemos que compartir esos límites? No, ¿por qué?
1: No, cuando estés llegando al límite les voy a avisar.
2: Es que para nosotros ya pasaste el límite.
1: Es que no, yo les puedo asegurar que no. Yo les puedo asegurar que no. Es más, le voy a pedir a la amiga de Iván que hace mandalas.
2: Se vende un departamento en el
1: que
2: Palacio Bergoglio. Qué lindo que es.
1: Oh, sí. Mirá si te parece el fantasma del Papa.
2: La cosa blanca, sí.
1: Una cosa blanca ahí. O con la camiseta de San Lorenzo. Peor todavía.
2: ¿Por qué? ¿Por qué nombrás
1: a quién?
2: Ciertas cosas si no querés que aparezca?
3: ¡Ay, una gorra de ciclón!
1: qué mala persona que sos.
2: ¿Por qué?
1: No, no, te, yo te miro
3: ciclón,
1: a vos.
3: Ciclón, ciclón.
1: Te miro a vos, que sos el brazo ejecutor de la mente podrida que me que sin seguida te hizo.
3: Vos sos muy como un ciclón.
2: Eso es como verlo en el suelo y pegar una patada, ¿me entendés?
1: Claro.
2: ¿Para qué? ¿Para qué?
1: Ya, lo tuyo ya. Ya
2: San
1: ya.
2: Lorenzo está, más jerapelina no puede estar.
1: Ahí te tiro el pie para que vos pongas el de jerapelina.
2: Jerapelinga.
1: Jerapelinga. Y como te reí no lo encontrás, pues se te cruzan los dedos.
3: Don Ciclón, Ciclón.
1: ¿Te gusta más este? Esto bueno. Es una patada en el suelo, hermano. Yo sé lo que Dios. Te estoy diciendo.
2: Estaba diciendo algo que no era muy importante, que digamos. Pero...
1: No, estábamos hablando de algo. Ah, que se vendió un departamento en lo de Bergoglio.
2: No, bueno, eso fue algo. Para cortar lo que estaba haciendo, porque ya ibas por otro lado, me parece.
1: Se me iba hablando de dichos populares, se me estaba por salir la cadena.
2: Se te estaba por salir la cadena.
1: Qué lindo eso.
2: Bueno, ¿te gustó el partido de Argentina ayer? Porque Uruguay jugó horrible. ¿Eh?
1: Uruguay fue espantoso.
2: Y bueno.
1: Espantoso. Vi una dramatización cómica de en el no sé qué radio que tiene Tinelli, que también hacen Spotify, a uno de los
2: streaming.
1: Zoom.
2: ¿Viste que hay un streamer que lo lleva al abuelo por todos lados? Están haciendo moneda con el abuelo, ¿viste? El abuelo es el abuelo. Tengo que empezar a hacer
1: y vi uno
2: contenido
1: de los,
2: para las redes.
1: Y vi uno de los... qué mala persona que sos. No lo voy a decir al aire, porque si no... Pero qué mala persona. Sí, pone
2: aparte música. De esa persona que nombraste, ¿qué contenido?
1: ¿Quién es?

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2: Ni hablemos cuatro. Habemos papa. Mira, estaba buscando, estaba viendo el historial de Google. Estaba viendo el historial de Google. Y mira lo que buscan los pavotes de GPS. ¿Cuántos premios ganó? ¿Cuántos premios Pichichi ganó Maradona? ¿El grande quién se le ocurre esa pregunta?
3: Pero ¿por qué mandar al frente así a tus compañeros, digamos? No tiene ningún sentido.
2: Pero ¿quién otro va a buscar? ¿Alejo París va a buscar esto? No, Alejo París busca cosas serias.
3: No importa.
2: Hombre quién, digno
3: no
2: de entrevistarse.
3: No importa quién busque. En el último de los casos decís, che, hay una búsqueda acá que es interesante.
2: Bueno, dice la búsqueda, que la cliqué.
3: Sí.
2: Dice, Diego Maradona, por si alguno no escuchó porque el público se renueva, diría Juan Cruz Butiloski. Diego Maradona no ganó.
3: Hace 40 años que no está más en la radio tampoco, ¿no?
2: Pero lo que no quiere decir que no lo haya dicho. Diego Maradona no ganó ningún trofeo Pichichi porque este premio es exclusivo de la Primera División de España. Es otorgado por el diario Marca. Sin embargo, fue máximo goleador del torneo, en 5 ocasiones durante su etapa en el fútbol argentino. Metropolitano 1978, Metropolitano 1979, Nacional 1979, Metropolitano 1980 y Nacional 1980. Estamos hablando de Diego Maradona, que no ganó ningún trofeo Pichichi. Eso.
3: Me encanta esa noticia que tirás, que no les interesa a nadie.
2: Ah, digamos, pero alguien
3: la... Porque nadie te la preguntó.
2: Alguien la buscó.
3: Yo no, por bueno, eso... sí, pero el GPS tiene que...
2: ¿Tiene que qué?
3: Que estirarla, digamos, ¿no? Porque está todo deporte. Tiene que buscarlo.
2: Y es más fácil, si lo único que hablan es de fútbol. Pregúntale algo de ciclismo, no saben. Pregúntale algo de golf, no saben. Pregúntale algo, bueno, pregúntale algo, qué sé yo.
3: Vamos a hacer contenido con GPS, con el abuelo.
2: Pregúntale algo de pelota paleta, no saben.
3: No saben.
2: No saben.
3: No tengo ni idea porque tampoco le he preguntado.
2: Pero a ver,
3: habría que preguntarle antes de hablar.
2: Pregúntale algo de torneo de bolita a la Troya con rodillera, no saben.
3: Llegó atrasado el...
2: No, viene, sí. Por eso viste que él a las y cuarto
3: yo
2: pone...
3: Yo sé cómo hace, qué atraso
2: pone,
3: que tiene.
2: Pone dos temas largos.
3: Tiene que comerse todo ese... Sabe.
2: Y después va a la
3: es
2: casa...
3: Es una tortuga con patas, todo eso.
2: Como Mbappé. No, pero Mbappé por otra cosa. Por eso pone dos temas largos, pone. Y justo cuando baja en la cantina y se compra eso, semejante gollete así.
3: Sí, terrible.
2: Bueno, me gustó, porque ya que lo nombramos, me gustaría hacerle una nota a Alejo París.
3: Y convóquelo, qué sé yo qué decir.
2: No está, me quedó picando esa. Voy a consultar la agenda de Alejo y en todo caso charlaremos una tarde.
3: ¿Vos estás a pleno con la gente de la radio, digamos?
2: Sí, yo quiero darle publicidad a la gente de la radio, sí. No como Naila Gavini. Que no la conoce nadie y no hace nada. Y claro, porque a mí nunca hizo nada del pase eterno. Me prometió a mí, Pablo, yo la quiero muchísimo, Naila. Pero Pablo,
3: se nota que la querés.
2: Pablo,
3: menos
2: dice,
3: mal.
2: Ya voy a ir yo personalmente a sacarle fotos para hacerla. Nunca vino. En fin.
3: Ok.
2: Bueno, voy a hablar con el agente...
3: 086 o 007, no sé, el que elige.

0: viene. Hoy es miércoles, puede ser mañana, pasado.
1: No, mañana ya tengo entrevistado.
0: ¿Ah, sí?
1: Sí, no, no lo voy a decir porque después...
0: No diga nada porque después...
1: O no anda el teléfono, o se están...
0: Es que la tuya es esta, ¿me entendés? Decir, no, ya me comprometí con tal para la nota.
1: Sí. Claro.
0: Y no aparece. Después decís, tengo ganas de... Tengo ganas, ¿viste? Que podría,
1: sí, un potencial.
0: Sí, quizás mañana se terminen los caballos en la faz de la tierra. Quizás.
1: Sí, le hago una nota a... ¿Cómo se llamaba el caballo de Antiojito?
0: ¿Cómo llamaba? ¿Qué color era el caballo blanco San Martín?
1: Qué pregunta la suya. No, me dejaste, me mataste, con esa me mataste.
0: Bueno... vos tenés ganas de muchas cosas, pero todo te pasa en esta hora, lamentablemente.
1: Sí,
0: después
1: bueno,
0: te olvidás de todo,
1: no todo.
0: Te olvidás que tenés un programa que mantener, que tenés que producirlo.
1: Bueno, pues yo ya tengo para mañana. Que me fallo no es otra historia, por eso no lo quiero decir ahora.
0: Es que te olvidás, aparte.
1: ¿Eh?
0: Si vos no llamás a la gente y la comprometés, nunca la gente no se entera,
1: pues,
0: que vos tenés ganas.
1: Y si la gente ya se comprometió conmigo, que espere el llamado.
0: ¿Cómo se comprometió?
1: Imagínate que yo me comprometa con vos. Sí. No, no. Ayer, con la Puchuli.
0: Sí.
1: Con Maricel Sato.
0: Sí.
1: Ya, la Puchuli, algo, viste que ella es quisquillosa. Ay, ya hablé con Wilton, no sabía nada que íbamos a hacer la nota, me dice, porque ya te había chusmeado vos para preguntarte
0: no,
1: si era
0: no
1: cierto.
0: No, no, me chusmeó, es una profesional y me llama para decirme, che.
1: ¿Vos estás enterado? ¿Qué?
0: ¿Cómo es la cosa con la nota con Pablo? Que le digo la verdad que no tengo la menor idea.
1: Claro.
0: Pero si él te dijo, seguro que es así, a menos que no sea.
1: ¿Qué tal está el sandwichito ese de...? Muy bueno.
0: Sí, que ir donde hay hambre no hay pan duro.
1: No hay pan duro. Pero después vos lo ves, porque después ahora en la tardecita saca fotos, se saca selfies para el estado de WhatsApp.
0: Sí.
1: No y sé. Está comiendo algo.
0: Ah, ¿vos le mirás lo de estado?
1: Yo le miro, sí, lo único que le miro.
0: Gran mirador de estado.
1: No, ¿quién no sos vos? Yo sos vos. Obviamente que sos vos.
0: Es parecido al hermano del Chano, Iván.
1: ¿Del Chano?
0: Del Chano, de Tambiónica.
1: ¿Vos sos parecido al hermano del Chano?
0: Tiene así como un aire,
1: ¿no? No, no sé quién es, ni sé quién es el Chano.
0: No, abuelo, vos no sabés nada, vos. Es parecido al bajista de Sandro.
1: Oh, hoy lo escuché a Sandro.
0: ¿A Sandro de América?
1: Mirá vos que decís que hay cosas que son raras.
0: Sí.
1: El Gordo Porcel...
0: ¿Por qué le decís Gordo Porcel? Era Jorge.
1: Jorge Porcel.
0: Sí. El Gordo.
1: El Gordo, sí.
2: Pues no tienes por qué opinar.
0: Pero parece sí, porque ese figuraba en los títulos. Aparte.
1: El Gordo Porcel figuraba.
0: El Gordo Porcel, sí.
1: Bueno. En un programa que tenía de música que duró muy poquito tiempo...
0: Ajá.
1: Una especie de Silvio Soldán, pero de otro tipo de música.
0: Sí.
1: Lo entrevista, lo invita a Sandro.
0: Sí.
1: Y le dice, ¿vos cantaste tango? Y Sandro le dice, no, la verdad que nunca canté. Dice, ¿te animarías a cantar un tango? No, dice, yo le tengo mucho respeto al tango, qué sé yo. Dice, pero el otro día vino Roberto Goyeneche, el polaco. Viste que está bien que le digan el polaco, pero no el gordo. El polaco Goyeneche vino, dice, y cantó un bolero.
0: Y tampoco hay que ver si era polaco.
1: No, si era nacido acá en Coso. Y aparte Goyeneche es vasco, no es polaco.
0: ¿Viste? Es como que caemos la misma, ¿viste?
1: Claro.
0: Como le dicen ruso al judío. Y
1: no tiene nada que ver.
0: No es ruso.
1: No. Entonces dice, si el polaco cantó un bolero, yo voy a cantar. Y cantó Malena. Qué bien, porque lo nombraste recién, Sandro.
0: Cantando
1: o,
0: Malena.
1: O Roberto Sánchez.
0: Sí.
1: Cantando Malena.
0: Claro, ¿por qué le vamos a decir Sandro si es Roberto Sánchez?
1: Roberto Sánchez.
0: Claro.
1: ¿Qué tiene que ver Sandro?
0: Viste, la gente se toma atribuciones.
1: Y que no le corresponden a veces. Como cuando vienen de visita y no te avisan, uno ni sabe quién es.
0: No hay que abrir la puerta.
1: No hay que abrir la puerta. Es uno de los mejores métodos para evitar situaciones inesperadas, es no abrir la puerta. Aun cuando la toquen con ahínco.
0: O con el winco.
1: Pon. Bueno, ya nos vamos a ir. En cualquier momento ya nos estamos yendo porque esto ya no da para más. Aquí un pelín más, tengo que... Como los de GPS, tengo que estirarla. Bueno, parece ser que Piccini no recibió nunca Maradona el premio Piccini.
0: Ah, ¿lo de Sandro ya se terminó, digamos? La
1: no, sí le está buscando a Sandro cantando Malena, pero
0: no, debe estar.
1: No lo encuentra. Está en YouTube.
0: No, no está.
1: Yo lo vi en YouTube. Se acabó el programa. ¿Viste lo que te dice? Se acabó el programa porque ya no, como no lo encuentra.
0: Es que lo cierra él al programa.
1: Claro, él siempre hace lo mismo.

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0: Muy buenas tardes, empezamos una nueva edición de Tómalo con Pinzas por FM Universidad 105.7, la radio de la UTN Paraná, desde Almafuerte 1033, transmitiendo en este día miércoles, cortando la semana, semana corta, de un día menos en esta jornada, y con un clima agradable hoy, fresco a la mañana, con unas temperaturas rozando los 17, 18 grados a las horas del mediodía. Agradable para poder escuchar un poquito de radio por ahora afuera de casa. Dentro de un ratito va a empezar a caer la temperatura. Iván Espiro en los controles técnicos, llevando adelante toda la operación técnica de la 105.7. De este otro lado del vidrio, quien les habla, Santiago de Rigalcain, para acompañarlos hasta las 18. Maru Trovato sacando la lengua, de amarillos hoy, de colores otoñales, la señora Trovato, la muda Trovato, le dicen por ahí
1: ¿A dónde las calles. Está mi amiga?
0: ¿A dónde está mi amiga? Se preguntan. Las calles Street Won't Forget, Maru Trovato, dicen por ahí. Bueno, una semana y un mes que, por supuesto, se ve fuertemente atravesado por las noticias que caen desde Norteamérica, con la selección argentina iniciando su camino mundialista en la jornada de ayer, un debut, un primer partido, el del seleccionado albiceleste, que ha dado buenos augurios, por lo menos ha despejado unas cuantas dudas que había en sectores del periodismo y de la gente en general, creo, con esta suerte de falta de clima mundialista que estábamos teniendo. 3-0 ha ganado la selección argentina, la escaloneta, en el inicio del Mundial ante Argelia, con 3 goles de un inoxidable Lionel Andrés Messi, que parece que no se ha dado cuenta que tiene casi 39 años y nos deja bastante mal a todos los que somos menores que él, ¿no? Así que gracias a este tipo que no se avivó todavía, nadie le avisó que está cerca, casi pisando los 40, como Maru, que está casi pisando los 40 también, que todavía no los cumplió, lejos está de cumplirlos todavía. ¿Viste el partido, Maru? Bien, ¿y qué tal? ¿Comiste algo? ¿Tomaste algo? ¿O lo viste en tu casa? ¿Comiste nomás? ¿No tomaste? ¿Estabas en la cancha de básquet? ¿O tenías que jugar después? ¿Con las chicas? Ah, muy bien, muy bien. Con las chicas. ¿De los goles? ¿Solo aplaudiste? Claro, porque no puedes gritar. No puedes gritar. ¿Qué tema, no? Tenés que reprimir ahí tus más profundos y emociones. La historia de tu vida. Es que vos sos un alma incomprendida, Maru. Eso es lo que pasa. Lo grito lengua de señas. Bueno, podrías aprender lengua de señas, Maru. Y de última, si no funciona la locución, te pasás a ser intérprete. En esencia es lo mismo, ¿no? Vos sos una intérprete haces caras todo el tiempo, sos bastante expresiva, así que puede funcionar. Bueno, más allá de los chistes que hacemos aquí, me parece que ha arrancado con muy buen pie la selección argentina, como digo, con estas 3 conversiones en la jornada de ayer, y continúa el Mundial hoy con otra sorpresa, como fue el empate entre Portugal y la República Democrática del Congo. Portugal con Cristiano Ronaldo, como para demostrar un poco, ¿no?, las diferencias. Mirá qué distintos somos, dicen los de River. Bueno, mirá qué distintos somos, podría decir Messi, con Cristiano Ronaldo, que estuvo bastante ausente el día de hoy, con muchos hinchas no portugueses bancándolo a Cristiano y empatando ante la República Democrática del Congo 1-1 en un partido bastante divertido, debo decir. Ahora, en este preciso instante, se están enfrentando Inglaterra contra Croacia con un penal a favor de Inglaterra. Así que continúan también enfrentamientos entre europeos. El muerto de Harry Kane lo acaba de errar. Así que continúan algunas sorpresas en el Campeonato Mundial de Fútbol. Pero mientras se juega el Mundial, ya lo hemos dicho aquí, suceden cosas. Suceden muchas cosas. La República Argentina continúa teniendo novedades. Y el ámbito legislativo busca la moción de censura al jefe de gabinete Manuel Adorni, ¿no? Esta tarde hay reunión de labor parlamentaria por una sesión que se va a llevar a cabo mañana, que el Ejecutivo está buscando frenar. Y mientras tanto, también el jefe del bloque del PRO dijo que no puede estar más en su cargo el jefe de gabinete. Así que le están empezando a soltar la mano desde distintos sectores, ya no solo de la oposición, sino también de la del espacio más dialoguista, si se quiere, ¿no? Del sector de partidos que han tenido algo para compartir con La Libertad Avanza. Se espera que, si se lleva a cabo esta sesión y dan quórum el día de mañana, se puede votar una moción de censura contra el jefe de gabinete Manuel Adorni para removerlo del cargo. Dijo Mayans que habló con Villarruel y que la misma dijo que no recibió ningún pedido de no hacer la labor parlamentaria, ¿no? Que va a estar empezando a las 18 horas el día de hoy. Así que continúa toda la novela alrededor del jefe de gabinete Manuel Adorni. ¿Encontraste el pendrive vos, Iván, o no lo encontraste? ¿Había algo en esos tres pendrive que estabas buscando? No había nada. No se puede contar lo que había. Por las dudas no decimos nada. Por las dudas no digo nada porque no vaya a ser que tenga ahí algún furcio y repita alguna de las barbaridades que dice Iván del otro lado. Mientras tanto también hay una mejora en números de riesgo país, una cuestión que se da mientras continúan números de desempleo y de generación de empleo bastante complicados. Al mismo tiempo, el mercado internacional, con otros intereses, está respondiendo de buena manera al plan de Toto Caputo. Dicen en este gobierno que se vanagloria de ser sumamente fundacional, que ahora aparece la fase 5 del plan Caputo. Los cerca de los 400 puntos el riesgo país en esta jornada, y el ministro de Economía hizo una fuerte crítica al mundo de los mercados, al cual él mismo pertenece, al corazón de la City porteña, diciendo que desde que los bonos rendían 12%, que hay varios analistas y gente del mercado que repiten que el plan no está funcionando. Bueno, veremos qué es lo que sucede a nivel económico. Mientras el Mundial corre, siempre hay un montón de noticias que van pasando por el costado y que a veces nos quedan un poco lejos, ¿no? Así que lo vamos a ir repasando en las próximas jornadas. Hay una mejora en las negociaciones en materia internacional, en las negociaciones entre Irán y Estados Unidos, con un desembolso bastante curioso que va a tener que hacer la potencia estadounidense para reconstruir ciertos sectores de Irán. Pero todo esto lo vamos a estar repasando dentro de un rato, porque hoy vamos a inaugurar un nuevo espacio aquí en Tomalo con Pinzas, hablando sobre deporte universitario. Así que la recomendación es que se queden enganchados aquí en la 105.7, que a la vuelta tenemos novedades.
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2: 21 minutos pasan de las 5 de la tarde y durante esta época de aquí a fin de año vamos a empezar un nuevo espacio de información sobre deporte universitario, que es quizá una temática que no hemos tratado jamás en Tómalo con Pinzas, que no se suele abordar demasiado en FM Universidad, pero que ahora tendrá su espacio y su cobertura a través de la voz de la señorita Lucía Barzola, que nos acompaña desde hoy en esta familia de Tómalo con Pinzas, familia ensamblada como las que son de esta época. Lucía, muy buenas tardes, bienvenida, ¿cómo estás?
3: Buenas tardes a todos, ¿cómo va? ¿Todo bien?
2: Todo bien, ¿vos cómo estás?
3: Bien, bien, bien. Muy contenta de arrancar esta nueva etapa de mi vida, ya la última etapa, si Dios quiere, de la carrera. Estoy haciendo la licenciatura en comunicación social y bueno, así que muy contenta de compartir esto con ustedes y nada, veremos cómo va de acá a 6 meses.
2: Bueno, prácticas curriculares universitarias, ¿no? Que son una época interesante. Contanos un poco, primero que nada, ¿por qué deporte universitario? No sé si competís, si practicás, si lo jugás, y un poco qué es lo que nos vas a ir trayendo aquí semana a semana.
3: Bueno, todo arrancó en 2023, cuando yo estaba cursando en la carrera, y en el mes de octubre, septiembre, suelen haber torneos interfacultades. Uh-huh. En ese año se hizo un torneo en la ciudad de Gualeguaychú, las interfacultades de la UNER, y bueno, yo competí, me interesó muchísimo los deportes que se practicaban, se realizaban, y más que nada me interesó el deporte universitario por el nivel que yo vi realmente de todos los jugadores de la UNER en ese torneo, y de ahí dije, quiero trabajar sobre deporte universitario, me encanta, soy una apasionada del deporte, sea el deporte que sea, principalmente si es vóley. Es una pasión que tengo por el vóley, estoy todo el tiempo viendo videos, voy a charlas, he participado de charlas justamente de uno de los analistas de la selección argentina, que de hecho está concentrando con los chicos de la selección de fútbol en Kansas, y bueno, estuve participando en algunas charlas de él, Matías Mana se llama, después, bueno, estuve en una charla hace poquito de dos jugadores de la selección argentina de vóley, con Vicentín y de Checo.
2: Uh-huh. Acá en Paraná, ¿no?
3: Sí, acá en Paraná.
2: Sí, hace algunas semanas.
3: En el Club Sionista, después a la tarde se realizó un partido, un encuentro más que nada para pasarla bien, para divertirse, no era un campeonato. Y nada, me interesó el deporte más que nada a través de ese torneo de interfacultades del que participé en 2023. De ahí dije, quiero hacer deporte universitario, quiero hacer mis prácticas. Y no sé si mi tesis, pero sé que mi tesis va a ser deportiva. No sé bien si deporte universitario, pero que va a ser deportiva, va a serlo.
2: Yo jugué dos interfacultades también, con la FCEDU, la Facultad de Ciencias de la Educación, 2017 y 2019, una cosa así, y comparto el nivel, ¿no?, que hay en algunos deportes. Quizá justamente nuestra facu no es la más deportiva de todas, pero se ve en muchísimas facultades que hay gente muy muy grosa que compite a nivel federado, ¿no?, también en un nivel, sí. Así que sí, es muy interesante el contraste también que se ve en los interfacultades, ¿no?
3: Sí, también, bueno, me falta chequear bien el cómo se manejan, cómo trabajan los chicos de acá de la UTN, que voy a participar de algunos encuentros, de algunas competencias que sé que estuve viendo que participan mucho de torneos, uh-huh. Están muy activos en fútbol, básquet y vóley los chicos de acá de esta universidad. Así que bueno, este proyecto que arranco hoy junto a ustedes, trato de fortalecer la capacidad de producción de noticias también, cada noticia que tenga que ver con el deporte universitario de la UNER o de la UTN también. La voy a trabajar acá, la voy a traer a aquí a la radio para que la gente pueda conocer un poco más sobre lo que es el deporte universitario, ¿no? También la experiencia de trabajar en esta radio va a permitir comprender un poco la dinámica de trabajo en lo que es la locución, interactuar con ustedes, el debatir. Así que bueno, apunto también a una audiencia un poco participativa, uh-huh. activa.
2: Los vas a hacer laburar.
3: Ah, sí.
2: Un poco.
3: Sí. Y bueno, justamente también el desafío, ¿no? Como estudiante, de tener que combinar el deporte con el estudio, que muchas veces no es un trabajo fácil de designar horas para entrenar. Un entrenamiento no es de media hora, sino que es de una hora y media o hasta incluso dos horas uh-huh. para que, bueno, justamente en el torneo eso se vea, se pueda ver de una manera que se trabaja, así que bueno, eso va a ser lo que voy a hacer, y también, nada, hacer entrevistas a especialistas de salud, a kinesiólogos que trabajan en universidades, a jugadores, estudiantes, algunos profesionales también referentes de elite, que han participado a nivel internacional. Yo soy de Cerrito y en Cerrito hay muchos deportistas que han jugado de forma internacional, son jugadores de elite, como Julián Assad, Julieta Puntín en beach volley, uh-huh. También Nazareno Sacia en torneo de atletismo, ha competido en Juegos Olímpicos, así que es muy enriquecedor lo que ellos traen. Así que nada, mi idea es entrevistarlos a ellos y nada, traer acá a la radio la mejor manera de poder fomentar el deporte universitario.
2: Que también tiene un componente social, ¿no? Para los estudiantes, la idea de poder competir en la facultad. Muchas veces esos estudiantes no son de la ciudad en la que están viviendo, se han trasladado para poder estudiar una carrera, y a veces el deporte es también un poco un cable a tierra, ¿no? Más allá de que vos decís que, y comparto, es difícil poder equilibrar el deporte con el estudio, pero también a veces es necesario, ¿no? La posibilidad de hacer deporte mientras uno está estudiando.
3: Yo creo que es necesario para justamente, no solamente porque te permite como mantener la cabeza, distender un poco del estudio, el hecho de hacer deporte, sino también te prepara, el deporte es salud, obviamente, pero también es como que te incita a seguir estudiando como de otra forma. El hecho de tener que salir de un parcial, por ejemplo, y ir a entrenar o ir a prepararte para un torneo, para una competencia, creo que es otra manera de llevar el estudio, totalmente uh-huh. distinta, que no es fácil, pero tampoco es imposible.
2: Entonces, y ayuda a desconectar, ¿no? Un poco sí. también la cabeza, la idea de ir, recortar una hora, dos horas, capaz que estás en sesiones de estudio muy muy intensas, pero en ese momento es una desconexión absoluta, ir, disfrutar, agotar el cuerpo un poco, liberar la cabeza, también, ¿no? Me parece. Y en las universidades, en la UNED, en las universidades públicas, también es una idea de poder ir a competir de manera gratuita, ¿no? Con la posibilidad de lo que eso implica para los estudiantes, que no siempre es fácil.
3: Sí, sí, muchas veces uno cuando quiere participar de un torneo y es estudiante, la primera pregunta que se hace es, bueno, ¿cómo voy a hacer para pagarme, no sé, un hospedaje, la comida? Y no, por ejemplo, en el torneo de interfacultades en 2023, eso te lo cubría todo uh-huh. La misma universidad, y eso está buenísimo que se invierta, ¿no?, en el deporte, porque es una, como te digo, es una forma muy linda de llevar de otra forma la universidad, de transitar la carrera universitaria. Así que, nada, es un poco hablar sobre eso, fomentar, porque muchas veces quizás no se conoce tanto cómo se practica deporte universitario. Uh-huh. Así que, nada, es hablar, fomentar, dar a conocer un poco sobre lo que se hace en las universidades en cuanto al deporte.
2: Buenísimo, entonces me parece muy muy interesante la temática, Lucía. Creo que a mucha gente le va a gustar, hasta a propios estudiantes de la facultad, pero la idea de hablar de esta otra pata que tiene la universidad, que es menos conocida, y que se entrelaza, ¿no?, con la cursada. El entrenamiento se entrelaza con la cursada, los viajes van de la mano, crean experiencias, hacen amigos. Así que es una experiencia sumamente nutritiva para los estudiantes, incluso también para docentes que pueden formar parte de una delegación y que de repente aparecen en otro ámbito, ¿no? Fuera de lo académico, más descontracturado. Me parece que puede ser lindo, ¿no? Para poder contar un poco todas estas experiencias, ¿no?
3: Sí. También es una, como vos decías, una forma de generar otros vínculos, obviamente de forma de valores también, que eso es súper importante en cualquier deporte, pero en el deporte universitario es sumamente importante. Te da seguridad. Vos decís, bueno, estoy un poco perdida o estoy nerviosa para un parcial, para un final. Empezás a hacer deporte y créeme que empezás a tener mayor seguridad en decir un speech para un final. Parece broma, pero es verdad.
2: No, y porque la universidad, el paso por la universidad es un paso hermoso, sí. Pero también es estresante, es agotador, te lleva al límite, te conoces momentos tuyos que por ahí no querías conocer. Entonces, bueno, también este cable a tierra que es el deporte pasa a ser una herramienta fundamental, ¿no?
3: Sí, tal cual, es una herramienta totalmente clave para transitar la carrera. Así que bueno, y es hermoso que cada vez se sume más gente, más estudiantes se suman a las diferentes disciplinas deportivas. Estoy viendo estas semanas en las redes de la UTN, es increíble la cantidad de estudiantes que hay en los tres deportes, en las diferentes facultades de acá de la ciudad de Paraná, de la UNER, también las facultades de Ingeniería, de Oro Verde. Es increíble también la cantidad de gente, de estudiantes que cada vez es como que se impulsan más para ser parte de los deportes, de hockey, de futsal, de fútbol, vóley, y también se ponen, lo toman como algo en serio, ¿sí? Como responsabilidad, de compromiso, es decir, bueno, termino de cursar, pero después voy a entrenar. No importa si estoy cansado, si mi cabeza está un poco como alterada, es como que ese espacio de desconexión es vital para seguir estudiando, para seguir con la carrera. Es interesante también, y quiero justamente arrancar este espacio como para fomentar también la responsabilidad de cursar, pero a través del deporte, ¿no? Y el compromiso que se puede dar en la cursa de una carrera universitaria, también desde el deporte.
2: Buenísimo, entonces, damos por inaugurado el contenido de deporte universitario, entonces aquí en Tomalo con Pinzas. No sé si tenés alguna otra cosa más que nos quieras contar en la jornada de hoy, metele de lleno nomás, damos el puntapié inicial ahora con lo específico, ¿no?, de la columna.
3: Bueno, tengo la columna de hockey femenino de las chicas de ciencias, de la Facultad de Ciencias Económicas de la UNER, para comenzar un poquito cómo arrancó este deporte universitario en la Facultad de Ciencias Económicas. El hockey femenino de la Facultad de Ciencias Económicas de la UNER surgió en el año 2012, mediante un convenio con un club local que lo que permitió fue conformar como el primer equipo representativo. Tras disolverse ese acuerdo en el año 2014, el equipo pasó a depender y a ser gestionado de forma 100% exclusiva de la facultad. Y bueno, al disolverse ese convenio, la facultad toma las riendas del equipo de manera más exclusiva. Y en esta etapa transicional, bueno, el conjunto va creciendo y va disputando encuentros amistosos, torneos cortos. En 2019 el equipo de hockey da un salto histórico al incorporarse a las competencias federadas de lo que es la Asociación Paranaense de Hockey sobre Césped.
2: Compitiendo y, contra clubes,
3: claro,
2: directamente,
3: claro,
2: ¿no?
3: Claro.
2: Pasa a jugar en el escenario mayor del deporte.
3: Sí, sí, sí. Y bueno, las jugadoras ya actualmente participan activamente de los torneos de damas organizados por la Federación Entrerriana de Hockey y el Torneo Dos Orillas junto a la Asociación Santafesina de hockey. Juegan contra clubes como el CAE,
2: Talleres, Robin, claro.
3: Sí, sí, sí. Y bueno, En este fin de semana las chicas, por ejemplo, jugaron, el equipo femenino obtuvo una victoria por 2-1 el pasado fin de semana del Club Talleres, uh-huh. y jugaron contra Huracán de Victoria, así que ganaron las chicas, vienen muy bien ganando en todos los partidos, en todos los torneos, la verdad que es un rendimiento súper favorable para ellas, y como te decía, esto de complementar, ¿no?, el estudio y el entrenamiento. En el caso del hockey femenino, hay un desafío que muchas jugadoras se enfrentan todos los días, que es esto de compatibilizar el estudio, el deporte, los espacios para preparar un parcial, un final, porque detrás de cada entrenamiento hay estudiantes que cursan, preparan exámenes, cumplen con trabajos prácticos, mientras también sostienen el compromiso, ¿no?, con el equipo, que no siempre es fácil, pero el hockey les aporta organización, disciplina y sobre todo trabajo en equipo, uh-huh. Que son herramientas fundamentales para sobrellevar la vida universitaria, como lo mencionaba recién, ¿no? Y en económicas, el deporte no es una actividad aparte, sino una parte sumamente importante de la formación de las estudiantes. Por eso cada vez que vemos entrar en la cancha, también estamos como, se está viendo como el esfuerzo, ¿no?, de quienes buscan crecer de forma académica y también deportiva al mismo tiempo.
2: Bien, me parece interesante la idea acá de competencia, alta competencia, ¿no? De ya no solamente con una un agregado social de la idea que comentábamos hoy de entrenar como un poco un escape del estrés de la universidad y demás, sino que entrenar con un objetivo deportivo, específico, de alto nivel, que también es otro nivel de presión, ¿no? Y que probablemente muchas de ellas estén acostumbradas, habrán competido en clubes y demás, tendrán un recorrido deportivo, no deben ser novatas en el deporte, pero le agrega otro compromiso y otro peso, ¿no?, también a competir de esa manera. Y también eso es otra arista más, otra puerta más que se abre dentro del deporte universitario, ¿no?
3: Sí, también justamente el hecho de que actualmente estén compitiendo con clubes como Talleres, como el CAE, les permite a las chicas prepararse de otra manera, ¿no? Porque estamos hablando de clubes que compiten a nivel local, son clubes muy importantes, en donde tienen un buen rendimiento físico los jugadores. Entonces, las chicas es como que si se ponen una meta, un objetivo, van atrás de esa meta, ¿no? Entonces, por eso el compromiso y la responsabilidad en cada entrenamiento para llegar mejor a esa competencia. Y también algo que es muy importante en todos los deportes es el trabajo en equipo. Es fundamental en este contexto el trabajo en equipo, cómo opera, como una red de apoyo, ¿no?, de coordinación. El trabajo en equipo es uno de los valores que mejor representa al hockey universitario en este sentido, y en la cancha cada jugadora tiene como una función específica, pero el rendimiento depende de cómo se complementan entre sí. Es súper importante en cualquier deporte que sea en equipo, uh-huh. la comunicación, el confiar en las compañeras, el cubrir espacios, el colaborar para alcanzar un objetivo común. Y no solo se ve durante un partido cuando, por ejemplo, cada jugadora aporta desde su rol para alcanzar un objetivo común. También aparece fuera de la cancha, en el acompañamiento entre compañeras, en el intercambio de apuntes, en la organización de los tiempos, el apoyo mutuo para poder compatibilizar el estudio y el entrenamiento. Entonces, también es súper importante la comunicación en un equipo deportivo. Si es un deporte individual como el tenis, bueno, pero cuando es un deporte en equipo es fundamental la comunicación. Para que rinda un equipo deportivo es clave, uh-huh. el comunicarse y el ser compañeras entre todos. Creo que lo vimos anoche en el partido de la selección.
2: Sí, se nota. Los clave. Equipos son tienen que estar bien coordinados, es importante. Me parece que le agrega un componente de buen nivel, de encuentros entre personas que quizá en la facultad no se hubiesen cruzado. Entonces también es la posibilidad de conocer a alguien que tal vez no hubiese tenido la posibilidad de conocer, acompañarse, encontrarse para tomarse el colectivo, para ir a entrenar y poder charlar, distenderse un poco, pero también competir de buena manera, en buen nivel, contra clubes que específicamente se ocupan solamente del deporte, así que va a ser interesante. Vamos a hablar de hockey, de básquet, de volei, de fútbol, sí, de todo, sí, ¿no? Sí, vamos a ir cubriendo todo a lo largo de estos 6 meses un montón de deportes, ¿no?
3: Sí, también como les mencioné, va a haber varias entrevistas a jugadores, a chicos estudiantes de esta universidad y de universidades de la UNER, en los que, bueno, vamos a entrevistarlos a ellos, va a haber noticias también que se van a ir dando a lo largo del tiempo y se van a comentar acá sobre deporte universitario, que va a ser muy enriquecedor para que se conozca desde otra manera, de otra fase, cómo operan los diferentes profesionales en lo que es el deporte universitario.
2: Muy bien, entonces, Lucía Barzola se suma al equipo de Tomalo con Pinzas con este aporte de deporte universitario que seguramente va a traer un montón de datos que ustedes no tenían, que ustedes no conocían, que quizás les gusten, que quizás les sirvan para poder acercarse, para poder ir a ver algún partido, para poder conocer un poco más hasta de su propia facultad o de su propia universidad. Así que este espacio que ya en algún momento vamos a ir bautizándolo, vamos a dar un nombre, vamos a empezar a darle forma, empieza hoy en Tomalo con Pinzas. Nosotros vamos a hacer una pequeña pausa, vamos a escuchar un poquito de música y ya seguimos aquí hasta las 18.
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Últimos 10 minutos de la edición de hoy de Tomalo con Pinzas. Mientras continúa el encuentro entre Inglaterra y Croacia, actualizamos la información. 2-2 acaba de empatar Croacia en el último minuto del primer tiempo. Seguramente completará después el resultado el amigo Alejo cuando esté terminando el partido en el horario de Orbis Tertius. Pero hay información importante, muy importante a nivel nacional, que quería repasar y comentarles un poco. Arrancó el juicio por la responsabilidad a distintos acusados por la desaparición de Loan Danilo Peña. Les comentaba en la jornada de ayer que iba a iniciar esto con primeras instancias que son más protocolares que otra cosa, pero que empiezan a discutir un poco dónde estuvo la responsabilidad y dónde hacer foco especialmente en materia de investigación, de protocolos y demás. Quien ha estado cubriendo esto y nos va a ir pasando información prácticamente día a día, hora a hora, es nuestro columnista de los días viernes, el amigo Juan Braco. Se

Suspendió la audiencia que estaba prevista para mañana y se va a reprogramar a los testigos. Son testimonios de María Luisa Noguera y José Peña, con uno de los momentos más sensibles, ¿no? De los padres, se van a postergar para la semana próxima. La audiencia en la provincia de Corrientes empezó el día de ayer en el predio del Escuadrón 48 de Gendarmería. Son 17 acusados, 30 abogados defensores y alrededor de 200 testigos que van a declarar. Tiene pinta de ser un proceso judicial que va a tener mucha cobertura mediática, que va a dar muchos títulos, va a tener seguramente momentos bastante sensibles, y los padres que iban a declarar el día de hoy se va a postergar, decidido por el tribunal, para la semana que viene. Iba a testificar también Mariano Peña, uno de los hermanos del niño, y finalmente se va a realizar en la semana que viene. Ayer, algunas cuestiones llamativas que se generaron: apareció por Zoom Esteban Rossi Colombo, uno de los acusados de lo que se llamó en aquel momento el grupo del hotel, y este imputado dijo que no pudo viajar a Corrientes porque no tenía dinero ni para costear el traslado ni para contratar un abogado. Seguramente se van a dar muchas de estas cosas, ¿no? Con algunos acusados que son de las más altas esferas de la provincia y otros acusados que son de la zona y que tal vez puedan alegar estas cuestiones. En el proceso judicial se va a establecer la responsabilidad por el caso de Luan, de 5 años, desaparecido hace 2 años ya, mientras que el debate en la capital de la provincia de Corrientes, bueno, se da de la mano también con otras preocupaciones, y la realidad es que ha perdido un poco de peso en la vida cotidiana, ¿no? En su momento aparecieron algunos títulos posteriores, pero lo que supo ser la principal noticia en todos los portales, en todas las radios, en todos los medios, constantemente se estaba hablando de la búsqueda de este niño, de a poco fue perdiendo un poco de interés por parte de los medios de comunicación. Nosotros aquí vamos a ir contando, vamos a ir actualizando un poco lo que suceda, si tenemos algún testimonio puntual o si tenemos algún dato especial que nos haga llegar Juan, lo vamos a estar contando también, porque nos parece importante. Ha sucedido cerca también de nuestra provincia, y además se corre un poco, ¿no?, de la agenda nacional, con el nivel de vorágine y de vertiginoso que tiene nuestro país. Las audiencias no son filmadas, no son transmitidas, hay restricciones en el acceso al predio por un operativo de seguridad, y prácticamente todos los imputados se trasladaron a Corrientes en los días previos al inicio del debate. Se los alojó en distintos lugares, distintas dependencias que no han sido publicadas por cuestiones de seguridad. Y el debate oral es fuera del edificio judicial, como les dije, en instalaciones de Gendarmería, también por cuestiones de seguridad. Así que lo vamos a ir actualizando y comentando en los próximos días. Y noticias complejas, ¿no? Para cerrar el programa del día de hoy, también habíamos hablado hace algún tiempo del crimen del presunto femicida Pablo Laurta, que además aquí en la provincia de Entre Ríos se lo acusa por el crimen del taxista, el chofer Martín Palacio. Bueno, el imputado se negó a la pericia caligráfica en la jornada de ayer. Una nueva etapa en este capítulo tan macabro y tenso en materia judicial. La pericia había sido solicitada por el Ministerio Público Fiscal y forma parte de la investigación penal preparatoria por el homicidio aquí en la provincia de Entre Ríos por Martín Palacio. En Córdoba es el de su ex mujer y su ex suegra, ¿no? Los femicidios de su ex mujer y su ex suegra. Un caso sumamente macabro, oscuro,
que desgraciadamente a veces de esas noticias que tenemos que contar. Y en esta jornada, la audiencia, la jornada de ayer, buscaba formar cuerpo de escritura y estaba programada para las 10 en Concordia. La Laurta, que está cumpliendo una prisión preventiva en la unidad penal aquí en la ciudad de Paraná, se trasladó, pero se frustró el trámite por la postura del imputado, que bueno, no debería sorprender demasiado con los casos que se lo acusan, ¿no? Nosotros por hoy vamos a ir cerrando. La recomendación es que se queden en el aire de la 105.7. Dentro de unos minutos nada más arranca Orbis Tertius con la conducción de Alejo París. Iván Espiro en los controles técnicos y la selección musical, la puesta en escena, la operación técnica, la sabiduría, absolutamente todo lo que sucede en FM Universidad. Mario Trovato en la producción. Lucía Barzola sumándose Tómalo hoy al equipo de Tomalo con Pinzas. Quien les habla, Santiago Rialcain. Nos encontraremos el día de mañana a partir de las 5 de la tarde para hacer Tomalo con Pinzas.

0: Muy buenas tardes, ¿qué tal? ¿Cómo les va? 6 minutos pasan desde la hora 18 en todo el país. Estamos iniciando la segunda entrega de esta semana, un poco más breve de lo habitual, por el feriado del lunes, de Orbis Tertius en el aire de FM Universidad, a través del 105.7 en la frecuencia modulada del dial paranaense, desde la Facultad Regional Paraná de la Universidad Tecnológica Nacional, y también nos podés estar escuchando a través de la web de FM Universidad, con el auspicio técnico en la coordinación y puesta en el aire de Iván Espiro. Mi nombre es Alejo París y te estaré acompañando hasta la hora 19 en esta franja de la grilla de programación de FM Universidad, día feriado con eco en el miércoles, o, si se me permite, una anticipación de esta fecha de 17 de junio en el feriado del lunes, ¿no? En el día lunes, impactando allí en esa jornada, pero la fecha a conmemorar en rigor es el día de hoy, ¿no? Martín Miguel de Güemes, el paso a la inmortalidad y todo lo que tiene que ver con eso. Santi querido, buenas tardes, se queda un rato más como cada miércoles en este inicio de Orbis Tertius para conversar un poquito respecto de lo que va dejando una semana que se corta a la mitad en este momento, Santi.
1: Ale, muy buenas tardes, ¿cómo estás? Vos sabés que me quedé con ganas de mencionarlo en tomarlo con pinzas a la efeméride de Martín Miguel de Güemes. Tengo la sensación de que estos últimos años ha empezado a recibir un poco más de reconocimiento como el personaje y la figura histórica de peso que efectivamente fue por muchos historiadores, algunos de ellos que ahora han pasado a ser un poco también divulgadores en redes sociales y demás, puesto a la altura de San Martín y de Belgrano, el gran prócer gaucho, ¿no? De sí. Martín Miguel de Güemes, que para comandar un grupo de infernales hay que ser bravo, ¿no? Así que la verdad es que a mí es una figura que me gusta mucho, me parece una figura picante, ¿no? De nuestra historia.
0: Hay un par de datos interesantes ya como para meternos de lleno en uno de los el primero de los temas que vamos a conversar hoy con vos en este espacio que te quedas. Tiene que ver con los datos históricos de Martín Miguel de Güemes, pero incluso antes de llegar ahí, porque uno llega a la biografía de Martín Miguel de Güemes casi en líneas generales a partir de que hay una conmemoración de rigor, por ejemplo, el paso a la inmortalidad. Y entonces, antes de llegar a los datos históricos, que es lo que fundamenta que se le dé precisamente un feriado, por ejemplo, aparece una suerte de paradoja, ¿no? Que es, cobra relevancia la figura de Martín Miguel de Güemes en el calendario porque se le otorga un feriado en su homenaje, pero a la vez ese feriado que se le otorga en su homenaje durante muchos años consecutivos fue funcionando para robustecer un fin de semana extra large.
1: Sí.
0: A partir del feriado de Manuel Belgrano, claro, el 20 de junio, el 17 cobró una relevancia en ese sentido, y como el 20 no se mueve y siempre queda en el día en el que cae, el 17 quedó un poco camaleónico, se le torció un poco el cuello para hacerlo coincidir en donde convenga para generar un fin de semana largo.
1: Cosa que pasó este año también, de vuelta.
0: Más o menos, o sea, sí pasó, pero
1: no con el 20, no con pero el del sí 20. Se movió, ¿no?
0: Claro, pasó en ese aspecto, no con un extra large, pero sí con un fin de semana largo. Entonces, digo, se desdibuja un poco el objetivo primario, que es rendir homenaje a una figura en un día puntual, y empieza a cobrar relevancia el fin de semana largo y el motor turístico, porque además no hay un mango partido al medio en ningún lado. Entonces, digo, independientemente incluso de este contexto, en general, la economía parece complicada, ni hablar en un contexto de mayor preocupación económica como es el que atravesamos. Entonces, un poco queda desdibujada esa figura, atrapada, como digo, ¿no?, en una paradoja.
1: Sí, yo tengo un tema con la el movimiento de los feriados. Me genera como una sensación de que comparto que se pierde un poco la lógica. Mucha gente no termina de saber bien por qué feriado, más allá de lo que uno pueda haber conocido en la formación obligatoria. Pero si no tenés demasiado interés, demasiada curiosidad de por qué justo ese día no se trabaja, no te enterás. O por lo menos no terminás terminás de confirmar si esa es en efecto la fecha o si se movió. Hay una curiosidad y es que el feriado del 17 de agosto, del paso a la inmortalidad de San Martín, que es, me parece, por unanimidad, el prócer, más allá de que Belgrano está al lado, pero cuando uno habla...
0: El 17 de octubre murió ese señor, dijo una legisladora libertaria.
1: Sí, bueno, pero...
0: fue en agosto.
1: Tomalo con pinzas, ¿no? De quién viene, justamente. Bueno, el 17 de agosto también es móvil. Los únicos tres que son inamovibles son 9 de julio, 25 de mayo y el 20 de junio. Con lo cual... si un momento, un feriado, que decirlo, ya decirlo un feriado me parece que hasta le resta importancia, pero un momento de homenaje, de conmemoración, de reconocimiento a un prócer tan grande como fue José de San Martín, se puede mover para cualquier lado, como para que quede en un fin de semana largo, con todo el respeto que implica esto para el sector turístico y demás, pero
0: sí,
1: bueno, le quita un poco de peso, ¿no? Y si ya desde San Martín lo vamos a arrancar a hacer de ahí hacia abajo, bueno, ¿qué le puede esperar al pobre gaucho de Martín Miguel de Güemes con lo importante que fue para la patria, pero un poquito olvidado también a lo largo de la historia?
0: Sí, y creo que en realidad también invita a la reflexión respecto de cómo se constituye un homenaje y cómo se forma cívicamente en la escuela primaria, en la escuela secundaria, en materia historiográfica para poder darle respaldo a lo que después la legislación, por ejemplo, pueda considerar en materia, digamos, concreta respecto de si es un homenaje a través de un feriado o no. Bueno, digo, no debería ser como entendemos y venimos conversando que es, se designa un feriado y entonces ahí empieza a cobrar importancia y divulgación la historia de... No debería ser así. En algunos casos ocurre, pero digo, en el caso de Martín Miguel de Güemes, con todo lo importante que fue, debería haber ocurrido antes con la formación tradicional en materia historiográfica. No obstante, también es cierto que la propia historiografía tiene sus corrientes, por ejemplo, la revisionista, que viene a poner el ojo en donde no se había puesto antes y ahí empiezan a cobrar relevancia figuras que antes no le habían cobrado. Esto me lleva a otro de los puntos que mencionabas vos. Poniendo a Martín Miguel de Güemes, decía vos, incluso a la altura de Belgrano o de San Martín. Y tengo ciertos reparos en eso, más allá de que coincido en el objetivo de tratar de robustecer argumentativamente, retóricamente, el homenaje y de explicar que la campaña de los Andes no hubiera sido posible si no hubiera sido por esa barricada que armó Güemes en la resistencia al ejército realista en la provincia de Salta. Pero, por otra parte, no nos olvidemos de la historiografía de Mitre en cuanto a... al panteón de nuestros héroes, ¿no? Por algo San Martín es el héroe más lejano, diría Nietzsche quizás, el superhombre, y Belgrano es, está más cerca de ser un antihéroe, está más cerca de ser eso que Nietzsche dice que es el hombre, el tránsito entre el ocaso y el y como un puente, ¿no es cierto? Entre el lo que en lo que es el hombre, digamos, previo al superhombre, ¿no es cierto? Entonces, me parece que bueno, que eso es difícil de torcer por cómo ha sido perfilado ya historiográficamente en cuanto a cómo se constituye la hermenéutica directamente, ¿no? Porque la historiografía en clave de hermenéutica, en clave de corporización de un texto y cómo se piensa la interpretación. Esto es muy interesante, cómo dialoga con el cuento de Jorge Luis Borges, el tema del traidor y del héroe, en donde él cuenta un acontecimiento que independientemente de cuál haya sido, cómo puede ser interpretado a la postre, cómo se puede leer, ¿no? Entonces, de repente uno puede volver sobre la muerte de Justo José Urquiza y considerar que López Jordán, Ricardo López Jordán, es un traidor, porque Urquiza era el héroe. Y de repente uno lee, bueno, pero López Jordán buscó la restauración en beneplácito y en beneficio de la perspectiva federal.
1: Sí.
0: Y el que había sido el traidor había sido Urquiza, en Pavón, digamos, ¿no? Entonces, de eso habla el tema del traidor y del héroe de Borges, que es un cuento, no es un ensayo, pero como es Borges, muchas veces...
1: Hay algo ahí detrás, ¿no? Hay algo ensayístico detrás.
0: Ensayo, una tesis y un argumento sólido con la máscara narrativa, ¿no es cierto? Pero de Güemes, lo que me parece interesante, amén de esto que mencionabas vos, de el gaucho Güemes, ¿no? Ahí ya hay la construcción de un mito. Uh-huh. Güemes tenía raíces aristocráticas.
1: Sí.
0: Lo que le da también algo distinto, que también, Santi, es distinto según la época en la que uno lo analice. Nosotros lo analizamos, por supuesto, desde hoy. Entonces,
1: mirar la historia con los ojos de hoy también cambia un poco la historia directamente, ¿no?
0: Sin duda.
1: La forma en la que la vemos.
0: Sin duda, porque el hecho, a mí me parece que el hecho de que quiera resaltarse la figura de Martín Miguel de Güemes de un tiempo a esta parte, tiene que ver también con cómo Martín Miguel de Güemes osciló los contrastes entre su origen familiar aristocrático y el codearse con la gente, digamos, de más bajos recursos, y liderar a esa gente bajo recursos, bajo la concreción del ejército de los gauchos infernales, uh-huh. En lo que fue la épica de la resistencia al ejército realista en el norte. Entonces, por supuesto que el argumento táctico-militar seguramente tiene que ver con eso, tiene que ver con lo patriótico en cuanto a la resistencia. Uh-huh. Pero después, en cuanto al factor humano, en el tiempo en el cual se elige destacar a Martín Miguel de Güemes, que es nuestro tiempo,
1: sí.
0: Tiene que ver con eso de, che, este viene de arriba, pero se junta con los de abajo. Y me parece que eso también, de alguna manera, fue lo que pasó en algún momento entre el peronismo y Rosas.
1: Puede ser, sí.
0: De otra manera, Rosas no viene de la política, no viene de la milicia, o sea, viene es un terrateniente, uh-huh. que se codea con los campesinos, digamos, ¿no?
1: Sí, sí, es una lectura que no había pensado, me agarrás desprevenido, pero sí, puede ser interesante también. Lo pienso como una idea de un... quizás un concepto que no tiene sentido para pensarlo a Güemes, ¿no? Pero como una suerte de aristócrata con conciencia social, ¿no? Claro. Que era una rareza para la época. También eso, más allá de verlo con los ojos de hoy...
0: Bueno, alguien te puede decir, con justa razón, eso es un anacronismo.
1: Claro, por eso lo pienso, ¿no?
0: Utilizar el concepto de conciencia social. Pero la respuesta tuya tranquilamente puede ser... Claro, pero a Güemes se lo elige destacar en una época hoy, en la que sí existe conciencia.
1: Claro, por eso. Y más allá de que sí sea un anacronismo, los conceptos tienen una explicación, ¿no? No es solo un rejunte de palabras. Y el comportamiento de Güemes podría justificar conceptualizarlo de esa manera, ¿no? También la idea de que sea un héroe de lejos de Buenos Aires.
0: Enemistado con el poder de Buenos Aires. De hecho, por eso muere, perdón la interrupción.
1: Sí,
0: pero...
1: sí, porque termina dejando de ser funcional para el poder central, ¿no?
0: Muere por dos cosas, por eso, por interrumpir su vínculo con Buenos Aires, digamos, o no querer llevarlo a efecto directamente, uh-huh. y por la hemofilia.
1: Sí.
0: Porque a él le pegan un tiro... Y se termina desangrando por el glúteo, por la herida que tuvo ahí directamente.
1: Sí, sí, sí. Creo yo que es interesante seguir rescatando estos grandes héroes. Ir conociendo un poco más también. Hay mucha información, más allá de que...
0: Hay una historia de Güemes que se conoce muy poco. En las invasiones inglesas, Güemes es uno de los héroes de las invasiones inglesas.
1: Sí, se toma un barco a caballo.
0: En el año 1806.
1: Era un desquiciado, eso a mí me gusta. También me gusta de San Martín, un tipo que se le ocurre cruzar los Andes a caballo, algo de locura tiene que tener en la cabeza. Y a mí me parece que está bien, porque...
0: Pero viste que, lógicamente se rescata lo otro porque es lo que es funcional al cruce de los Andes.
1: Claro.
0: De Güemes, digo.
1: Sí, sí, sí.
0: Pero... Es una cosa, no solamente algo épico, no solamente algo patriótico, uh-huh. en tanto que era la defensa de las invasiones inglesas, sino que además es una extrañeza.
1: Sí,
0: en táctica militar.
1: Y era muy joven en ese momento también, ¿no? Uh-huh. No sé si no tenía algo de 20, 22 uh-huh. años cuando sucede esto, con lo cual también demuestra una capacidad de liderazgo que después se consolida en el norte, pero...
0: Capacidad de liderazgo y desparpajo y reverencia, ¿no?
1: Sí,
0: también.
1: Sí, sí, básicamente un atrevido, uh-huh. un desubicado. Pero me parece que es una figura que incluso puede llegar a generar esto, fíjate cómo estamos hablando de él con tantas aristas distintas, distintas, puede generar mucho interés en gente más joven, que tal vez no lo conoce tanto, que el contenido escolar ha sido lo justo y necesario, y puede empezar a investigar un poco más, uh-huh, interesarse un poco más de este héroe del interior, de las provincias, y que ha sido fundamental para nuestra independencia. Yo soy muy sanmartiniano, la figura de San Martín me gusta mucho, me parece que es una figura épica, estudiada, que debería ser más estudiada incluso en todo el mundo,
0: sí, sí.
1: Pero me parece que no por eso hay que dejar de reconocer a estos otros grandes héroes, ¿no?
0: No,
1: o heroínas que también han pasado y que sí, también acompañaron, o que no solo acompañaron, sino que fueron fundamentales y que condujeron grandes ejércitos a lo largo de nuestra historia, y que también, por el tiempo en el que vivimos, se empiezan a reconocer ahora, ¿no?
0: Sin dudas, sin dudas. Yo también soy sanmartiniano, pero soy enemigo del pensamiento dicotómico, y menos todavía en términos patrióticos. Digo,
1: sí,
0: que sea sanmartiniano no te anula a que no se puede ser hincha de San Martín, no hincha de Belgrano, digamos,
1: sí,
0: a menos
1: sí,
0: que sea,
1: sí, sería,
0: a menos que hable de San Martín de Tucumán y de Belgrano de Córdoba, ¿viste?
1: Sí,
0: no
1: sí,
0: sé.
1: Sí, sí, sí.
0: Así que en ese aspecto me parece que los dos son profundamente necesarios, porque los dos eligen destacar diferentes cosas. Uno es el horizonte y el otro es lo posible.
1: Uh-huh.
0: Y me parece que las dos cosas son metafísicamente necesarias, uh-huh, para poder generar un sentimiento patriótico. Después, si me preguntás, mi preferido de los,
1: sí,
0: de los héroes patrios es Mariano Moreno.
1: Bueno, Mariano,
0: porque además Mariano Moreno era periodista, loco.
1: Claro, ahí tenemos una cercanía laboral, ¿no? También es interesante. Bueno, y que también tiene una vida con un final trágico, ¿no? Que eso hasta a uno le da un poco de tristeza,
0: sí,
1: ¿viste?
0: Sí.
1: Pensar con... qué injusto. Ayer escuchaba que hablaban ustedes un poco de lo justo o lo injusto a la hora de
0: sí,
1: la muerte, ¿no? Bueno, pero uno dice...
0: Cuando hablábamos de Gaspi.
1: Claro, cuando hablábamos...
0: O a partir de lo de Gaspi.
1: Uno dice, bueno, pero parece injusto, ¿no? Que un tipo así se haya muerto de esa manera, ¿no?
0: Sí.
1: Injusto para su figura, para su legado, de esa forma. Bueno,
0: igual, Mariano Moreno, más allá de ser un idealista y... Digo, era un picante, ¿eh?
1: Sí.
0: O sea, Mariano mandó a fusilar a Liniers.
1: Sí. Sí, sí,
0: él
1: sí,
0: fue el responsable del fusilamiento de Liniers.
1: Sí, totalmente. Una gran figura. Bueno,
0: hablando de héroes de las invasiones inglesas.
1: Totalmente.
0: Luego coronado como virrey, Liniers fue uno de esos, ¿no?
1: Sí.
0: Uno de los héroes en aquel momento.
1: Me parece que hay un montón de datitos así, ¿viste? De cosas que quedan un poco por fuera de las principales manuales, los principales dossiers que hay de historia, pero que a veces son lo que termina siendo más jugoso, ¿no?
0: Claro.
1: Que termina enganchando más a la gente a decir... A ver, ¿cómo es esto? Contame un poco más. Y ahí empezar a interesarse también en héroes o en procesos históricos, ¿no?
0: Sin dudas, sin dudas. 60 minutos van del partido entre Inglaterra y Croacia. Creo que a esta altura del Mundial, de la primera fase, quizás el partido más entretenido.
1: De los más lindos, sí.
0: Porque además también a uno le gusta que haya simetrías en cuanto a lo que se promete. Digo, si hay una gran promesa, está bueno que se esté a la altura de esas,
1: sí,
0: expectativas. Y hasta ahora vienen estando, estaban 2-2, Inglaterra ha convertido un gol, se ha puesto por encima en el score 3-2 en el partido de la primera rueda de la fase de grupos que mayor paridad,
1: sí,
0: al menos,
1: sí, sí,
0: mostraban los papeles, y se está mostrando en la cancha también en este caso. Más allá de esto, digo, del partido entre Inglaterra y Croacia, nosotros estamos muy ávidos todavía y sensibilizado, me imagino yo, por ver lo que pasó con Messi ayer,
1: uh-huh,
0: los tres goles, esto de mostrar que está a la altura de las expectativas, justamente, por encima, te digo, inclusive,
1: sí,
0: de lo que se pretendía de él.
1: No solo por su edad, sino por la liga en la que viene compitiendo, que
0: sí,
1: muchos decían que le iba a quitar un poco de roce, ¿no?
0: Sí, pareciera que lo de la liga fue... el prepararse, ¿no? Como hizo Maradona en,
1: sí,
0: el de Cala 94 en su momento. Yo tengo algunos factos, diríamos, como
1: dice el piberío,
0: como se dice ahora. De Paul está completamente sobrevalorado, en el momento en el que De Paul da el pase, cuando yo dije, si Messi hace el gol, que es muy probable y terminó siendo gol, sí, De Paul va a ser objeto del discurso periodístico como uno de los grandes valores. Mm. Eso fue lo que dije ayer. Y terminó pasando y se lo pone en el podio sin haber hecho mucho más que eso.
1: ¿Vos lo dijiste esto en voz alta o lo pensaste?
0: No, se lo dije con las personas con las que estaba viendo el partido.
1: Porque digo, si vos me llegás a decir eso mientras yo estoy viendo el partido, yo te iba a mirar como diciendo, flaco, ¿qué me estás diciendo? Concentrate en el partido, viejo, después lo charlamos a esto.
0: Sí, sí, es cierto. Pero me salió decirlo ahí porque aparte venía verborrágico, porque nos habían anulado un gol.
1: Sí.
0: Hecho un gol que el línea no lo había anulado en ese momento. Sí. Lo tuvo que anular el árbitro después, en instancias del VAR. Bueno, De Paul está sobrevalorado, es algo que ya lo sabemos, pero es una muestra más de que sí. De Paul está sobrevalorado. Y después, otra cosa que sale un poquito del periodismo deportivo, Eduardo Feynman no deja de sorprenderme para mal, y que te sorprenda a Feynman, digamos, que ya es...
1: Sí, ya es bastante,
0: ya, ¿no? Ya es Feynman, digo, ¿no?
1: Sí.
0: Metiéndose a hablar del Mundial solamente para decir que el padre de Messi tiene un problema de salud.
1: Sí, bastante digo, flojito, digo, la verdad.
0: Que dejáselo a Gastón Edul que diga eso. Vos te dedicás al periodismo, si querés llamarlo de esa manera, político. No te metas en el periodismo deportivo solamente para contar una infidencia que incluso probablemente el propio protagonista haya querido mantenerlo reservado a la intimidad y que cierta gravedad debe tener por la emoción y la sensibilidad que causó sí. en Messi, en Scaloni. Me parece mal, de mal gusto, como es Eduardo Feynman o como me parece a mí Eduardo Feynman, en todos los órdenes. Si querés que le encuentre algo positivo, es coherente.
1: Es coherente, sí, puede ser. Incluso yo hoy escuchaba, estaba viendo la transmisión del partido, la previa entre el partido de Portugal y República Democrática del Congo. Y
0: ganó no, Portugal.
1: 1-1 me parece que terminó.
0: Mira.
1: Pido disculpas, pero no recuerdo el nombre del relator y el comentarista de D-Sports.
0: Fueron Pablo Giralt y Juan Pablo Barsky.
1: Estaban hablando de la decisión casi editorial de no contar.
0: 1-1 terminó.
1: 1-1, sí. De no contar lo que sucede, de lo que le sucedía a Messi, uh-huh. ¿no?
0: Eligieron no contarlo.
1: Que esto en el periodismo deportivo no pasa mucho, porque contar lo que sucede tras bambalinas es algo que siempre garpa, ¿no? ¿Viste?
0: Sí.
1: Qué sé yo, en materia de fichajes, pero también en decisiones, peleas internas y demás. Con lo cual,
0: pero hay
1: una cuestión de respeto, me parece.
0: No, pero en el periodismo deportivo y en el futbolero en particular, pero el deportivo en general también, mantienen los códigos que hay en la cancha,
1: sí.
0: En general.
1: Sí, sí, la mayoría por lo menos. Y me pareció muy bien sostener eso, porque el propio Lionel Messi dijo, bueno, me han pasado algunas cosas estos días, pero bueno, ya está. Y ahí cerró la puerta, uh-huh. ¿no? Me parece que si él mismo no lo vuelve a abrir, está bastante mal de decirlo. Más allá de que sea Messi, de que es un jugador de fútbol, uh-huh. de todo lo que uno quiera decir, pero bueno, me parece bastante grasa, uh-huh. para decirlo en términos académicos,
0: sí, vale.
1: Lo de Feynman, bastante grasa poder andar sacando eso solamente que para tener un clic, para tener un bait,
0: sí.
1: y poder que la gente hable de eso, de que él largó la primicia. Bueno, flojito lo de Feynman.
0: Bueno, lo bueno es que como Feynman no tiene códigos, no rompe ninguno.
1: Sí, sigue, ¿no? Como vos decís, sigue siendo coherente.
0: No rompe códigos porque no los tiene.
1: Sí, sí. Amigos tampoco, probablemente.
0: Casi a una semana, casi a una rueda completa del Mundial, ¿qué curiosidad te queda? Viste que el Mundial trae cosas que empiezan a desarrollarse con la pelota, digamos, uh-huh. con el Mundial como excusa, pero que en realidad el Mundial es la punta del iceberg, como se denomina la teoría literaria, y debajo hay sublimaciones, ¿no?
1: Sí.
0: Y hay otros temas. Y a veces el Mundial como tema de conversación, a mí, por ejemplo, cuando daba clases todavía, en la escuela secundaria me gustaba porque podía hablar de un montón de cosas con la excusa del mundial. Y le estabas traficando teoría, digamos, a los pibes, ¿no?
1: Sí. Bueno, acá se ha visto trayendo estadios, por ejemplo, para hablar de infraestructura en la UTN. Claro. El otro día lo contaban, Ingeniería en el Aire. Traen los grandes estadios y hablan de cuestiones de estructura, de ingeniería civil, con la excusa del mundial. Bueno, ahí está bueno.
0: ¿El de Uribarri puede entrarlo o no? ¿O son solo hechos?
1: Eso sería, en todo caso, para estadios imaginarios, ¿no?
0: Como el cuento de vos. Borges, ese es Percipi, ya no existen más los estadios, dice.
1: Totalmente. Bueno, a mí a nivel deportivo me ha gustado que haya algunas sorpresas, algunos partidos que uno imaginaba que iban a ser goleadas o victorias contundentes y que no terminaron siendo tales. Me jodieron un poco el PRODE, pero me gustó verlos. Caso de Cabo Verde, el caso hoy de Congo, me parece que ha sido divertido.
0: Arabia Saudita
1: también, no lo pude ver, pero también me parece que está bueno. Siempre la sorpresa en el deporte es, uh-huh, es atractiva. Y después, ya hemos hablado lo negativo del Mundial, así que no me voy a meter en eso. Uh-huh. Después está toda la historia de este muchachito kiwi que por culpa de una...
0: Kiwi por neozelandés.
1: Kiwi por neozelandés. Uh-huh.
0: Tim Payne, el capitán, ¿no? De la selección de Nueva Zelanda.
1: No sé si... Me parece que no... no sé si es el capitán o el subcapitán, pero bien, sí, anda por ahí. 32 años tiene, así que hace bastante tiempo que está.
0: ¿Qué ha sido el objetivo de una campaña de marketing de redes sociales de Argentina para hacerle crecer... los 2,000 y pico, 4,000 y pico de seguidores,
1: sí,
0: hasta, tiene... no sé, 6 palos, creo.
1: Sí, sí, más que los All Blacks tiene, para que te des una idea, digamos, ¿no?
0: Y que ahora parece que pudiera jugar, absoluta. Lo quiere un equipo del Olimpia.
1: Olimpia de Paraguay, según Fabrizio Romano, uh-huh, que es... aparentemente, esto es inchequeable, pero aparentemente es como el periodista deportivo que, uh-huh, tiene toda la información, uh-huh, según él, está confirmado. Que después del Mundial va a Olimpia de Paraguay.
0: ¿Y qué te genera, Santi? ¿Qué análisis haces? Digo, más allá de la cuestión de color, de la conversación en redes sociales, del milagro argentino, que siempre Argentina tiene que...
1: seguir inflándonos el ego.
0: Argentina tiene que, claro, tiene que ser un milagro siempre, artífice de un milagro. Digo, ¿qué te genera, digo, en cuanto al impacto del Mundial? El Mundial... En época de redes sociales, digamos, ¿qué es lo que te genera? ¿Qué te llama la atención?
1: Es curioso porque...
0: Ya vimos un ejemplo del Mundial en época de redes sociales, no como este que estás mencionando, pero por ejemplo, si viste la película Muchachos...
1: No la vi.
0: Bueno,
1: no
0: la,
1: vi,
0: la película sí. Muchachos está relatada por el off de Guillermo Francella, pero está narrada visualmente por todos registros de la gente, en su casa, en las canchas, quienes pudieron viajar. Entonces, y son registros que no es que la gente lo mandó para la película. Los directores de la película, pidieron autorización para usarlo en términos de derechos de ese material, pero ese material fue tomado de redes sociales.
1: Sí, totalmente. Hay un montón de cosas que por ahí uno va pensando y que se le van ocurriendo. Por un lado, el hecho de que transcurren dos partidos al mismo tiempo. Uh-huh. El partido de verdad... y el partido de Twitter, claro. ¿No? Constantemente están sucediendo cosas en Twitter que yo lo veo. A mí no me gusta entrar a mirar mientras estoy en el partido, aparte porque estoy compartiendo con amigos generalmente, pero hay gente que constantemente hay una jugada y entra a Twitter a ver qué se dice en Twitter de esta jugada. Esto pasa y pasa que también se construye en redes sociales algo que después termina... golpeando en la cancha, ¿no? Que se termina replicando, es como que la inversa, ¿no? No solamente que en redes se habla del partido, uh-huh, sino que los partidos a veces se ven un poco afectados por cosas que suceden en redes.
0: Claro.
1: Vemos que los jugadores, sobre todo los que tal vez son un poco más jóvenes, pero que ya son profesionales, modifican sus redes previas al Mundial, hay mensajes, surgen cosas, se publican cosas, se filtran cosas por redes también.
0: Hoy era noticia, para ejemplificar esto que estás diciendo vos, la publicación de Lionel Messi después del partido de ayer... Y el me gusta, o sea, no era la noticia solo la publicación de Messi, sino el me gusta de Mbappé sobre esa publicación.
1: Claro, empiezan a aparecer estas lógicas que son cuanto menos curiosas. no tengo la seguridad de que sean tan positivas, no sé si son negativas, pero a mí me hacen un poco de ruido. Me hace un poco de ruido que también se le dé tanto peso a que alguien le puso me gusta algo. Literalmente es tocar el teléfono una vez y nada, dos veces rápidamente y nada más.
0: O sea, hoy el video del representante del jugador maleta que podía completar en su momento 5 minutos buenos en el material audiovisual, sí, que era el capital para ir a vendérselo a un club,
1: sí, sí, sí,
0: de segunda división de Italia o de primera de Arabia Saudita, hoy ese material ni siquiera es necesario porque alcanza con el viral de redes, digamos.
1: Totalmente,
0: ¿no? Cuando
1: sí,
0: una campaña en redes sociales, vendés el perfil, no el jugador.
1: Sí, y de hecho, cerrando el círculo de quien se ve en el centro, porque no lo genera, se ve en el centro T-Pain, de toda,
0: sí,
1: esta...
0: Ni siquiera se lo esperaba. Viste, no, que la mujer, hablando de redes sociales, la mujer es la que sale a contarle a la gente, a la prensa, que es ella, que es costarricense, quien le transmite las cosas que se dicen de T-Pain porque no sabe español.
1: Claro, sí, sí, se puso a aprender el español en Duolingo. A mí me parece un buen tipo. ¿Qué querés que te diga?
0: Él no tiene la culpa.
1: Tiene cara de bueno. Me parece que no, se ha visto en esta locura, ¿viste? Le gritan en la cancha, lo saludan.
0: Capaz que te lo cruzaste allá. ¿Cuándo estuviste?
1: Tranquilamente.
0: Porque es un tipo...
1: Me crucé a los All Blacks en un aeropuerto, con lo cual tranquilamente me lo puedo haber cruzado T-Pain.
0: Sin darte cuenta.
1: Sin darme cuenta, aparte porque tiene una cara bastante normal, uh-huh. Sí me parece muy loco que es bastante maleta, bastante malardo. Uh-huh. Es un 4,
0: sí,
1: que no es demasiado habilidoso, no es demasiado rápido, no está ahí porque, o sea, se volvió súper famoso porque está ahí y asumo yo...
0: Lo inventamos nosotros.
1: Lo inventamos nosotros, como tantas otras cosas, que seguro los uruguayos se van a terminar queriendo apropiar después. pero lo que me parece muy loco y que hasta se puede trazar algún paralelismo con cosas que ha hecho, por ejemplo, Riestra, uh-huh, aquí en Argentina, es que ¿por qué lo traería Olimpia? Uh-huh. Si no es por
0: marketing,
1: una campaña de marketing. ¿De qué te sirve? Vos me vas a decir que no conseguís un 4 paraguayo mejor que T-Pain, o que no conseguís algún 4 argentino.
0: Pero mirá también esto, que es el vértigo de redes sociales aplicado a la vida. Fíjate vos que estamos hablando de esto ahora, y lo que pasó con Deportivo Riestra y Sprint, uh-huh, fue superlativo al lado de esto.
1: Sí.
0: Y pasó hace poco. Parece, sí, sí, como, sí, que nos olvidamos ya, ¿ves?
1: Sí, totalmente. O el hecho de que Riestra hizo jugar a un pibe de, no sé si tenía 13 o 14 años, que medía la mitad que los otros jugadores solamente para romper el récord de Kun Agüero, ¿me entendés? Claro. Y que esas cosas, utilizar al deporte para poder vender a toda costa. Bueno, Riestra es ex club, le diríamos, con los muchachos, ¿no? Pero bueno, esa lógica se replica en muchos lugares del mundo y se replica en las más altas esferas del deporte, porque todas las grandes marcas están echando el ojo a ver qué pueden hacer, qué pueden sacar con lo de T-Pain.
0: Hablando, si esto fuera una conversación de redes sociales, a mi vieja le pondría me gusta. Me gusta a tu comentario. Sí. Sí. Yo tengo dos cosas, Santi, que me ha dejado a modo reflexivo. Una más breve y la otra con un poquito más de desarrollo y argumentación, si se quiere. La más breve es la de Marcelo Bielsa. La foto de Marcelo Bielsa que se hizo meme. Uh-huh. También hay, si uno quiere profundizar un poco más, hay algo para revisar, para analizar, en cuanto al meme como forma de humor y como mecanismo encriptado de un mensaje político,
1: sí,
0: cultural, social. Digo, ¿por qué nos reímos de Bielsa? Porque es el que no encaja dentro del marketing, o al menos bajo ese personaje, porque después Bielsa está cobrando la papota que le pagan, a dónde va.
1: Sí, también es su laburo, ¿no?
0: Sí, es su laburo, pero digo, él reniega de un sistema. Yo soy bielsista, hablo desde acá inclusive, pero reniega de un sistema que es el que le da de comer, o sea,
1: claro, sí, sí.
0: Acepta que le va, que se le den ciertas atribuciones, que el sistema le dé ciertas atribuciones, pero se rehúsa a aceptar otras, digamos. Uh-huh. Y la verdad es que el fútbol en sí es una puesta en escena. el Mundial es una puesta en escena.
1: Sí, sí, totalmente.
0: Entonces digo, esto que después lo vemos a Scaloni, a Messi, a todo el equipo argentino, haciendo todas esas morisquetas de, sí, de señalándose el número, celebrando un gol, sí, saludando, todo eso que Bielsa se negó a hacer y por eso tuvimos esa foto, diciendo que él no es actor, que uh-huh, es director técnico, bueno, está estipulado, porque está estipulado dentro del circo que se ha en el cual se ha convertido el fútbol, no de ahora, desde hace un montón de tiempo.
1: Sí.
0: Está bien, antes no era llevado tan al extremo, si querés. Bielsa se rehúsa a ese extremo. Bueno, yo supongo que a Bielsa le pagan por todo, no solamente por dirigir el equipo, sino por formar parte del circo.
1: Sí.
0: Entonces, aún siendo bielsista, le cuestiono eso. Dicho esto, deja en evidencia a todos después.
1: Sí.
0: O sea, esa foto de Bielsa, que se convirtió en meme, el meme sirvió para boludear a Bielsa, pero también para viralizar el gesto.
1: Sí.
0: Entonces, Bielsa...
1: En la foto es la que está mirando para abajo. Que
0: sí, sí, sí. Bielsa queda en ridículo, pero hace llegar su mensaje. Y una vez que hace llegar su mensaje, al menos por un tiempo, no creo que dure todo el Mundial eso, pero al menos en los primeros partidos, en lo que resta de la primera ronda, che, con razón. Esto fue lo que este tipo se rehusó a hacer. No sé si estaba tan equivocado, podría pensar alguien. Eso por un lado, no sé si vos reflexionaste al respecto.
1: Sí, yo estoy viendo, se escucha mucho que a Bielsa le dicen vendehumo. Muchos amigos míos igual que son más bilardistas, si quiere, no sé si son posicionamientos enfrentados, pero que...
0: No, el bilardista es el que más lo condena, Bielsa.
1: Pero, claro,
0: pero enaltece al bielsista eso, porque el bilardista es el antideporte y Bielsa le devolvió la pelota al rival, se hizo hacer un gol porque había un jugador que estaba lesionado cuando, sí, dirigía al Leeds, ¿te acordás?
1: Sí, sí,
0: porque
1: sí,
0: había llegado al gol ilegítimamente, digamos. En cuanto a lo deportivo, no en cuanto a lo reglamentario.
1: Hay momentos en los que tengo la sensación de que Bielsa muere demasiado con la suya cuando no es necesario. No porque piense que deba romper con sus propios valores. Esto, cada quien tiene su forma de ser. Hay momentos en los que hay, no sé si es que hay batallas que hay que elegir, pero hay momentos en los que uno tiene que entender el contexto, ¿no? Entiendo que él no se quiera exponer, hasta por una lógica de no sentirse ridículo, ¿no? Es un hombre que ya tiene cierta edad, no tiene por qué andar como loco. Ahora, me pasó, por ejemplo, que escuché una de las entrevistas cuando estaban a punto de viajar o recién habían llegado a Estados Unidos, de una periodista que le hacía algunas preguntas y él le contestaba casi monosilábico. A mí me da la sensación de que hay hasta puede quedar casi como hasta una falta de respeto por el trabajo de la periodista, ¿no? Es como,
0: sí, sí,
1: dale, ¿qué te cuesta, hermano? Estar remando en dulce de leche.
0: Sí, sí, ahí, no, sí, ahí coincide.
1: Aparte porque es un tipo respetuoso.
0: Se manejó muy bien la periodista igual, ¿eh?
1: Se manejó muy bien.
0: Fue... No repreguntó, fue para otros temas, buscó y no dejó esos silencios,
1: no,
0: ¿viste?
1: Que
0: se notan y te hacen quedar mal a vos, digamos, como periodista en
1: totalmente
0: ese caso.
1: Totalmente. Me parece que estuvo muy bien. Le preguntó como 6-7 preguntas seguidas, todas distintas, uh-huh, y mantuvo la compostura. En esas cosas es donde yo digo, él puede alegar que no tenía nada más para decir. Bueno, pero un poco de empatía te pido, uh-huh, ¿entendés? Ponete en el lugar de la periodista que está haciendo su laburo y que ella es la que queda después en offside, para, uh-huh, usar términos futbolísticos, cuando vos le respondes así. Esas son las cosas que me hacen un poco de ruido de Bielsa. Después, como vasco y simpatizante del Athletic Club de Bilbao, lo recontrabanco, uh-huh, porque también ahí tuvo sus momentos de poner blanco sobre negro.
0: Dos finales metió.
1: No, pero además de lo deportivo, sí, la, sí, forma en la que se manejó con el club, con los hinchas y demás, allá lo quieren mucho. Qué sé yo, me da la sensación de que es una figura...
0: Un parteaguas, siempre es un parteaguas.
1: Sí, pero que... No, ojo con la comparación que voy a hacer, pero como así como Sarmiento, Piña dice que tanto los que lo critican como los que lo quieren tienen en común que no lo leyeron, uh-huh, a Bielsa, muchos que lo quieren y que no lo quieren, o que lo critican, capaz que hasta no lo entienden. Uh-huh. Bueno, me parece que ahí hay algo como para pensar también.
0: Sí, sí, sí, sí. Bielsa parece más el coronado de Felipe o uno de esos personajes de los que sobre los que escribe el Negro Dolina en Apuntes sobre el Fútbol en Flores, en Crónicas del Ángel Gris, que una persona real de carne y hueso, sí, entrenador de un equipo de fútbol.
1: Totalmente.
0: Lo último, Santi, es un tema que te tocará de algún modo, no porque seas de los Países Bajos, pero sí porque entendés y has analizado y analizás y reflexionás el tema de la diáspora, convivís con ese tema en particular, y tiene que ver con Curazao. Hay una semilla que empieza a germinar desde 1975, que es la independencia de Surinam, y esa independencia tiene un eco deportivo en el Mundial de Francia 98, en donde Holanda, con ese nombre, nominado de esa manera, deja fuera a Argentina, a la Argentina dirigida por Daniel Passarella, en cuartos de final, con un golazo, después de un pelotazo de Frank de Boer, de Dennis Bergkamp, que mata la pelota en dos toques
1: y define medio de tres dedos, así.
0: Define medio de cachetada al segundo palo. Esa selección estaba compuesta en su mayoría por jugadores que habían nacido o habían sido hijos.

0: selección sudamericana que más me gustó fue Holanda, dice él, ironizando sí. con el componente de Surinam que tenía esa selección. En aquel momento, la diáspora, Surinam como la diáspora, robusteció o nutrió al centro, digamos, ¿no? Uh-huh. La periferia hacia el centro, a Países Bajos o a la región de Holanda en particular. Y ahora con Curazao, está bien, Curazao 7-1 perdió con Alemania. Sí. Pero Curazao se independiza en 2010 y si bien sigue dependiendo, el jefe de Estado, por ejemplo, es el rey de sí. Países Bajos, sí, digamos, sí, ¿no? Sí. Pero más allá de eso, los 25 de los 26 jugadores de Curazao son holandeses, o sea, son de Países Bajos, claro, y de la región de Holanda.
1: Nacidos en suelo europeo.
0: Exactamente. Sí. Entonces, dio la vuelta, ¿no es cierto? Sí. El tema de la diáspora. Está bien, alguien puede decir, bueno, son de segundo orden porque si no estarían jugando en la selección de Países Bajos. Bueno, eso es deportivo. Yo voy más a lo otro, ¿no? Digo, de nuevo, la punta del iceberg es lo deportivo. Lo otro, lo de la diáspora, es lo que va por debajo, ¿no?
1: Sí, es interesante. Y el caso de Curazao, o podemos ver, no sé, selecciones como Gibraltar, como hasta las propias Escocia, Gales y demás, que compiten como países independientes, pero que no son tal a nivel administrativo, despierta y sigue fortaleciendo el reclamo de la Euskal Selección, ¿no? Uh-huh. La selección vasca de fútbol, que no compite a nivel internacional y que sí lo hace Gibraltar, que es un estado británico, uh-huh. con la misma lógica, ¿no? Uh-huh. Bueno, ahí vemos cómo la FIFA con algunas cosas hace la vista gorda y en otras cosas es muy estricta en su reglamento. Y bueno, hay un montón de subtramas que suceden, ¿no? En lo deportivo, en el fútbol y en el mundial, que me parece interesante y que despiertan un montón de discusiones que se pueden charlar. Pero bueno, me parece que nos ceba el mundial y empezamos a hablar un montón de cosas.
0: No, pero está bien. Yo quería aprovechar también, teniendo en cuenta que estamos a punto de cumplir la primera semana del mundial mañana, y teniendo en cuenta que además veníamos hablando de estos temas en la semana fuera de aire, por supuesto, poder intercambiar un poco opiniones. Además, te cerró mejor a vos porque tenía que hacer tiempo, me dijiste.
1: Sí, me voy a jugar al fútbol ahora, bueno, o sea, en honor al Mundial. Así que
0: muy bien. Vaya tranquilo, gracias por quedarte, Santi.
2: Un gusto.
0: 49 minutos pasan desde la hora 18 en todo el país. Música de despedida, por favor.

50 minutos pasan desde la hora 18 en todo el país. Estamos cerrando esta edición de Orbis Tertius de miércoles 17 de junio de 2026. 16 grados, 2 décimas la temperatura que registra el termómetro en la capital entrerriana. Cielo parcialmente nublado, humedad del 71%, presión de 1012.2 hectopascales con viento del norte a 12 kilómetros por hora. Se va retirando Santiago Ergalcain del estudio de FM Universidad. Luego de haber hecho un repaso de algunos de los temas que de alguna manera tienen un eco en esta jornada de hoy. En materia de agenda, para seguir, el municipio de Paraná ha comunicado en la jornada de hoy que se encamina hacia una transformación del Estado municipal en materia de innovación a partir de la implementación de la tramitación digital inteligente. Veremos si podemos profundizar respecto de esto, pero es una novedad en materia de campaña de comunicación del municipio que ha tenido eco en diferentes medios en la jornada de hoy y que será cuestión de prestarle atención y darle seguimiento, además de otros temas, por supuesto, que aparecen en la agenda informativa, tanto regional como nacional. Cerramos esta edición de Orbis Tertius con un poco de música de la mano de nuestro operador, el señor Iván Espíritu.

Piro, que ha dicho presente y sostiene sus funciones un rato más en la programación de FM Universidad, porque ya se viene Sandra Míguez y una nueva entrega de Y de repente la noche. Nosotros nos reencontraremos mañana a partir de la hora 18 para hacer nuevamente Orbis Tertius. Gracias por acompañarnos.

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0: Muy buenas tardes, damos comienzo ahí de repente la noche, hoy aquí para hacerles compañía durante estas dos horas y hablar de los temas que van sucediendo en la agenda, a veces cuestiones para remarcar, otras para recordar y agradecer también. Hoy vamos a estar haciendo un programa muy sentido también en relación a lo que han sido las figuras de Tati Almeida, esta querida referente de los derechos humanos y su trayectoria, su reconocimiento, su militancia y todo el legado que ha dejado en relación a las políticas de memoria, verdad y justicia. Y también de Félix Bernardo, un compañero con el cual hemos tenido oportunidad no solamente de compartir programas, conversar, un compañero que ya estaba a punto de recibirse de comunicador, pero que transitaba los medios, que transitaba el ámbito de la cultura y con quien tuve la posibilidad y la fortuna de trabajar y de compartir espacio en Radio Comunitaria Barriletes, donde se desempeñaba y donde llevaba a cabo alguno de los proyectos comunicacionales. Una figura que muy querida, muy reconocida, así que estamos todos y todas muy afectados por su partida, y vamos a compartir parte de ese testimonio, ese reconocimiento, esa gratitud a nuestro querido compañero. También vamos a hablar, como lo hacemos habitualmente, de temas que están en la agenda pública. Días pasados, la Comisión de la Cámara de Diputados de la Nación, la Comisión de Género, ha determinado un dictamen a favor de declarar la emergencia en materia de violencia de género. Así que vamos a estar conversando con la diputada nacional Marianela Marclay para conversar los distintos aspectos que tienen que ver con este tema y también sobre lo que es el ámbito político. Estamos en una etapa ya de apertura de todo lo que son los procesos electorales. Hay reconfiguraciones en torno de las principales fuerzas políticas. Vamos a hablar de eso, del rol que ocupan las mujeres también en estas contiendas. Y vamos a hablar sobre el final del programa también con Karina Domínguez, otra referente, en este caso por parte de lo que es la política sindical, para ver el posicionamiento que ha tenido UPCN, las críticas que se le hacen, cómo se sigue construyendo y trabajando en el ámbito de la política sindical, como decíamos también el rol que ocupan las mujeres en un ámbito que históricamente ha sido ocupado por varones. Todo esto vamos a compartir también algunas noticias que han sucedido en estas jornadas para hacer referencia a temas que tienen que ver con la perspectiva de género, con las problemáticas sociales y, por supuesto, como les decíamos, vamos a hacer estos homenajes sentidos porque creemos que también es parte de dar a conocer la trayectoria y el reconocimiento y la gratitud a personas como Tati o como Félix.
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0: Bueno, Lidia Estela Mercedes Mi Uranga, así era el nombre de esta querida figura de la política argentina, referente de los derechos humanos, conocida como Tati Almeida, docente, activista, que integraba justamente esta organización de las Madres de Plaza de Mayo, línea fundadora, que nació en Buenos Aires un 28 de junio de 1930 y que tenía parentesco directo. Su tío era Raúl Uranga, que fue gobernador de la provincia de Entre Ríos, donde aún hasta el día de hoy tiene familiares. Por eso también la hemos visto en reiteradas oportunidades, una mujer incansable, a pesar de la edad que tenía, siempre estaba dispuesta a venir, a dar una charla, a participar en todo lo que tenía que ver con este activismo por el tema de los derechos humanos. Tuvimos varias oportunidades de conversar con ella a lo largo de los años que lleva adelante y de repente la noche. En una de esas oportunidades escuchábamos estas palabras de Tati Almeida.
2: Tanto Alejandro como los 30.000, las madres, las abuelas, los familiares, con mucho orgullo decimos, por supuesto que fue por algo, no fue ni por estúpido ni por perejiles, eran militantes políticos, ¿viste?
0: Claro, tenían un compromiso
2: políticos.
0: Era justamente por el compromiso y la sensibilidad social que tenían con todo lo que estaba sucediendo en el país.
2: Tal cual, además, totalmente se enfrentaron para que no se instalara el plan neoliberal, ese plan, ese que ahora lo ha instalado este gobierno que quiere borrar la memoria, no les importa y se pasan discutiendo estúpidamente si son 30.000, no importa el número, son más de 30.000, pero lo que no te dice este gobierno es que acá hubo un genocidio que vino por parte del terrorismo desde el Estado. Eso no lo dicen, ¿viste?
0: También hubo una sociedad y una corporación económica y social que avaló ese sistema.
2: Fue un golpe cívico, militar, clerical, porque hay muchísimos empresarios que fueron cómplices con los genocidas y que hoy, muchos de los parientes de esos empresarios están ocupando los cargos hoy en el gobierno. Son los socios del macrismo. Entonces, por eso es que este gobierno pone tantos palos en la rueda de la justicia. Esa justicia que siempre exigimos, pero justicia legal. Jamás justicia por mano propia. Y esta justicia que por años veníamos exigiendo, la logramos, pudimos empezar a juzgar en la Argentina a raíz de la decisión política que tomó por fin un presidente, que fue Néstor Kirchner, que fue el primer presidente que tomó a los derechos humanos como política de Estado, no de un gobierno, un Estado presente. Y entre otras cosas, anuló las leyes de impunidad que había dictado el doctor Alfonsín, que impedían juzgar en la Argentina a los genocidas, ¿viste? Así que ya te digo, querida, en estos 40 años hemos tenido logros, pérdidas, porque Azucena Villaflor, junto con dos madres más, Esther Cariaga y Mari Ponce, fueron desaparecidas por culpa de ese cobarde de Astiz. Así que fue un dolor muy grande, te imaginas, Dios mío, que se metieran también con las madres. Pero seguimos y bueno, y acá estamos.

0: Bueno, lo que estamos escuchando, escuchábamos las palabras de Tati Almeida en una entrevista que realizamos aquí en Y de Repente la Noche. Creo, si mal no recuerdo, que esto fue año 2016, cuando se cumplían 40 años del golpe militar y gobernaba en el país Mauricio Macri. Por eso las referencias que hacía de tiempo Tati en esa nota. Y lo que escuchábamos también era la participación de la Bersuit con este tema del Indio Solari, el ángel amateur, en esta despedida a esta querida figura. Cuando Tati habla de la desaparición de su hijo, a quien siguió buscando incansablemente, se refería justamente a Alejandro Almeida, que militaba y que fue secuestrado a los 20 años de edad, un 17 de junio de 1975. Es decir, justamente hoy es un aniversario, se cumple esta fecha trágica de esa desaparición. Desaparecido por la organización paramilitar peronista, la AAA, ¿no? Y hasta el día de hoy continúa desaparecido los restos de Alejandro Almeida. Bueno, esta figura, como decíamos, que ha hecho una tarea inconmensurable respecto de dejar ese legado en las nuevas generaciones para que seguir exigiendo por memoria, verdad y justicia. Una forma también de reconocer toda esa incansable lucha que han tenido las madres a través de la figura de la querida Tati Almeida.
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0: buenas. Arrancamos otra semanita con un montón de cosas. Dos invitaciones para el día de hoy.
1: Suena, entonces, ¿vamos a escuchar el café? Vamos a escuchar entonces la colmena.
2: Esto dio aire y yo le decía al señor operador, al señor productor Tito González.
3: Bueno, ¿qué tipo de sed?
2: La sed de que hace 35 grados en la ciudad de Paraná.
4: Cuéntenos usted, señora, acá tenemos el primer entrevistado que se suma en esta jornada de radio.

0: minutos.
1: ¿En 27 minutos?
0: No,
1: 17.
0: En 17 minutos, con toda la información bien precisa.
1: Pero también pueden contar ustedes.
2: ¿Qué está pasando? En las calles paranaenses, en algún punto de la provincia, y por qué no en algún lugar de esta galaxia también.
1: En algún lugar de esta galaxia, nos pueden seguir mismos.
3: Y seguimos reforzando el nunca más.
1: Y saben, desde la radio Barrieta te mandamos un abrazo muy afectuoso y deseamos que tengas un feliz y muy, muy feliz cumpleaños. Y también te agradecemos por toda tu lucha incansable.
4: Bueno, todo esto que estamos escuchando es Félix, es nada más y nada menos que Félix, nuestro querido compañero que nos ha dejado en estos días, y realmente es tan profundo el vacío que genera, es tan profundo esta ausencia de la cual todavía no podemos darnos cuenta, pero lo cierto es que las redes se han cargado de contenidos de este personaje que era divertido, sagaz, profundo, y que todo el tiempo nos invitaba a reflexionar. Tuve la gran oportunidad de poder compartir con él espacio radial, no solamente por charlas que hemos tenido aquí en este programa, sino también por compartir un programa en la radio comunitaria Barriletes. Y nada mejor que quienes estaban más cerca de Félix para despedirlo, así que le pedimos justamente a Estefanía de la Fuente, nuestra querida compañera, que hoy está participando de un homenaje a Félix, que hiciera unas palabras que queremos compartir también con toda nuestra audiencia.
5: El lunes 15 de junio de 2026 falleció Félix Bernardo Lenzi Colman en la ciudad de Paraná, Entre Ríos. Y ustedes seguramente se estarán preguntando quién es. Por eso yo voy a intentar contarles sobre este chico de 27 años que era sumamente gracioso y carismático, estudiante de comunicación, muy pronto a recibirse, y que desde ese lugar él sabía sobradamente que si tomaba el micrófono, el público era automáticamente suyo. Era de esas personas que no te dejan demasiado margen para pasar desapercibidas a tu atención. Félix te caía bien. Y si no era así de entrada, iba a encontrar algo dentro de tus intereses, algún punto en común que hiciera que finalmente lo quisieras tal cual era, con lengua filosa, sin dejarte pasar ningún traspié que consideraras justo señalar. Era también muy niño, la verdad, algo caprichoso si se quiere. Jugaba. Era un adulto alto, muy alto, que todavía jugaba. Donde hubiera infancias, ahí estaba Félix, con brillos, colores, bailes y mucho abrazo. De eso seguro puede dar cuenta toda la gurizada que hoy está triste por su pérdida. A Félix también le gustaba mucho el cine y la fotografía. Había experimentado imprimir fotos de las maneras más insólitas, hasta con una remolacha, me acuerdo. Hace poco había comenzado a ser tallerista de cine comunitario en la Biblioteca Popular Caminantes y combinaba esa tarea con su trabajo para la cultura y el arte en distintos espacios que, seguramente si intento nombrarlos, me voy a terminar olvidando de alguno. Y en esa conjunción de comunicador, de adulto que juega, de fotógrafo y de apasionado por el cine, se gestaba un combo que quizás engloba toda su personalidad, porque Félix era un militante del arte, de la comunicación y sobre todo de la diversidad. Porque llegó desde su Gualeguay natal a la capital de esta provincia siendo otra persona. Y en el transcurso de estos años, en su paso por la casa de múltiples amigos, por la Facultad de Ciencias de la Educación, por Barriletes, por Villa Armendral, nos enseñó a llamarlo por este nombre, Félix Bernardo. Ese nombre que bautizaba a un pibe que llevaba la bandera de la vida libre a todos lados, que ponía todo de sí para construir un mundo donde las infancias trans se sintieran cómodas y donde quienes estuvieran eligiendo vivir a tono con su sentir encontraran compañía, escucha y respeto. También le gustaba incomodar, ¿eh? Quería hacernos pensar a todos fuera del molde y el misterio de la radio, porque sí, también fue conductor, productor, movilero radial, le permitía traer continuamente a la agenda debates sobre el binarismo, sobre las violencias hacia el colectivo traba trans y sobre esta manía del mundo de encasillar, de encorsetar, de etiquetar. Yo claramente no soy la persona con más autoridad o con más validez para hablar de él, pero el martes, en la gran caravana de autos y amigos que lo acompañamos hasta su despedida, también estaban Tito, su papá, Daniela, su mamá, y Pedro, uno de sus hermanos. Y ellos, desde una entereza que yo jamás hubiera podido tener, dijeron: les agradecemos el apoyo, el cariño y el acompañamiento de estos días. Con toda esta gente acá nos damos cuenta que no criamos una porquería, que hicimos las cosas bien. Y la gente, con el nudo en la garganta, en llanto y también riendo, aplaudió y agradeció. Agradeció haber conocido a este trabo elocuente, gracioso y filoso. Al amigo que se convirtió en familia para algunos. Al compañero que no baja la bandera. Y al joven que incluso al partir también repartió vida. Porque hoy hay otras personas en este país que prolongaron su existencia gracias al paso de Félix por este mundo. Diría su amiga Erika, siempre cancelando planes a último momento y cuando quería, pero también coherente hasta el final. Al comunicador, fotógrafo, militante y compañero, a Félix Bernardo Lenzi Colman, un gran abrazo donde esté.
4: Bueno, y así con estas palabras sentidas de Estefa, hacemos propias esas palabras y nos sumamos a esta despedida, porque donde sea que esté, siempre va a estar aquí junto a nosotros. Hasta siempre, Félix.

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13: Seguimos en Y de repente la noche, ya vamos a estar conversando con Marianela Marclay, porque bueno, estamos justamente pensando en todo lo que tiene que ver con los hechos de estas últimas semanas, en donde en la Comisión de Género, de Mujeres, Género y Diversidad de la Cámara de Diputados entendió que debía dar dictamen favorable a la declaración de emergencia en materia de violencia de género. Estos y algunos otros temas vamos a estar hablando con Marianela, que es oriunda de Concepción del Uruguay, que es diputada nacional. Cuando digo nuestra diputada, es una de nuestras referentes en el Congreso de la Nación, y que además ha ocupado cargos en el ámbito de desarrollo del municipio de Concepción del Uruguay. Ella es egresada, también licenciada en Ciencias para la Familia por la Universidad Austral y técnica en Recursos Humanos y Relaciones Laborales, así que tiene mucha experiencia y conocimiento de este tema. Marianela, un gusto saludarte, ¿cómo estás? Bienvenida y de repente la noche. Bueno, está silenciada, vamos a pedir que, a ver si podemos comunicarnos allí con ella. Decía, ¿no? Mientras tratamos de activar esta comunicación, decir también que, ha habido este dictamen y es bastante llamativo, porque es llamativo, digo, porque en el marco de lo que es las políticas públicas que lleva adelante el gobierno nacional, ha habido justamente una cuestión que tiene que ver con un retroceso y un cercenamiento, podríamos decir, un retroceso marcado en todo lo que son es el desarrollo de las políticas de género. Por lo tanto, que la Comisión de la Cámara de Diputados de la Nación haya establecido este dictamen, entendiendo que la situación compleja, sobre todo a la luz de los últimos acontecimientos, en donde lo que se ha dado a conocer con el femicidio de Agustina Vega o de Dulce en la provincia de Misiones, o de Agustina en Córdoba, es justamente cómo se sostiene esta trama que va generando estos femicidios a lo largo y a lo ancho del país. Por eso, queríamos conversar con Marianela, ya vamos a tratar de recuperar la comunicación para establecer contacto a partir de esta declaración, como les decía, de la Comisión de Género y Diversidad de la Cámara de Diputados de la Nación en torno a este tema.

0: Bueno, ahora sí ya tenemos conexión con Marianela Marclay, estábamos diciendo que es esta especialista que ha sido secretaria de Desarrollo en el municipio de Concepción del Uruguay y que hoy es diputada nacional por el Partido Justicialista, por lo cual queríamos conversar acerca de este dictamen que ha establecido declarar la emergencia en materia de violencia de género, pero vamos a hablar de otras cuestiones. Marianela, bienvenida, muchas gracias por esta comunicación. ¿Cómo estás? Un gusto saludarte. Yo no estoy escuchando, no sé. Ahora sí, Marianela. Venimos con algunas complicaciones al inicio de la entrevista, pero ya están solucionadas, creemos, ¿no? ¿Nos escuchás bien?
1: Sí, perfecto.
0: Bueno, nosotros también perfecto. A vos. Bueno, bienvenida aquí a Y de Repente la Noche.
1: Bueno. Muchas gracias, te decía muchas gracias y gracias por invitarme al programa.
0: Marianela, bueno, tenemos unas cuantas preguntas, vamos a tratar de conversar y aprovechar esta oportunidad también porque es bueno conocer el posicionamiento de nuestros legisladores, ¿no? De nuestros representantes en el Congreso de la Nación. Y decíamos que en las últimas horas se dio a conocer algo que compartíamos en nuestra página como noticia, ni de repente la noche.com.ar, que es esta declaración, por lo menos han sacado dictamen de la Comisión de la Cámara de Diputados para establecer o para que se declare la emergencia en materia de violencia de género. ¿Nos podrías comentar un poco cómo fue ese debate, cómo fue ese planteo? Porque también veíamos allí en la fotografía del Congreso, de la Comisión, figuras que están en clara oposición a este tipo de políticas, ¿no?
1: Sí, bueno, como bien lo decías, ¿no? Fue, a ver, no lejos de todos los debates que estamos teniendo con el oficialismo, ¿no? Ellos tratando de sostener situaciones que son insostenibles, hablan de números que no existen, de realidades que son parciales, ¿no? Por ejemplo, cuando ellos defienden que desde que sacaron el Ministerio de Mujeres hay menos denuncias por violencia de género, que hay menos femicidios, y sabemos que eso no es así, sino que ellos caratulan a las muertes de las mujeres como un homicidio y no como un homicidio por violencia de género, por un motivo de género.
0: Me das pie para hacer una acotación en este sentido, porque la misma situación vengo observando en las carátulas de las causas en la provincia de Entre Ríos, en donde aparecen homicidios. El título de la noticia es: se condenó al femicida tal, pero después en la carátula de la causa dice homicidio agravado en contexto de violencia de género, que no es lo mismo, digo, porque la tipificación de femicidio está considerado dentro del Código Penal. No entiendo por qué no utilizan el que corresponde, si esto obedece justamente a tratar de diluir o de disimular los casos que se están produciendo.
1: Sí, claramente está apuntado a eso porque justamente va acompañado por esta línea discursiva de sostener permanentemente que hay menos femicidios en la Argentina. Quienes trabajamos y entendemos la temática sabemos perfectamente que no es así, que es hoy ni siquiera nosotros sospechamos por lo que vivimos día a día, por los casos que nos llegan, pero no tenemos los números reales de lo que está sucediendo, lo que está pasando, lo que están padeciendo las mujeres, porque se han terminado todo tipo de estadística, nadie está mirando los números, como vos bien lo decís, se ha modificado la carátula de los femicidios. Entonces, la realidad, a ciencia cierta, no la podemos tener. Sí, lo que tenemos es el sentido común y el conocimiento de lo que vemos todos los días. Los femicidios no han bajado, la violencia de género está agravada y tenemos un Estado permanentemente que no solamente que mira para otro lado y que niega la situación, sino que además la esconde. Y eso quedó totalmente demostrado en el trabajo en las comisiones, ¿no? Se terminan levantando de cuando no pueden sostener más el relato, se terminan levantando de sus bancas y se van porque no saben cómo defender una realidad que ya es indefendible. También, Sandra, decirte que hace unos días atrás, en la Comisión de Niñez y de Salud, estuvimos tratando el tema de violencia vicaria. Ellos también, estando, digo, con un posicionamiento sobre la vereda de los abusadores, de los que están, de las personas, hasta personas que están efectivamente tienen condenas efectivas por trata y por abuso de menores.
0: Sí, para, y eso para hacer la acotación al respecto, para que la audiencia que tal vez no esté familiarizada con estas cuestiones, se trata de aquellos varones que ya tienen alguna condena y que ejercen violencia a sus exparejas a través de sus hijos, ¿no? Esto es lo que es considerado violencia vicaria y va muy de la mano también con otro proyecto que ha sido absolutamente rebatido luego por la infinidad de debates que se dio en torno del tema y los datos que van, que no abonan justamente, que era el presentado por Carolina Lozada de falsas denuncias, ¿no?
1: Exactamente, exactamente, iba de la mano eso, ¿no? Y bueno, decirte, ¿no? Que me da, digo, porque estas cuestiones, el abuso sobre los menores, el abuso sobre las mujeres, los casos de trata, la violencia sobre el género femenino y el colectivo trans o el colectivo de la diversidad, no tienen, a ver, cómo te diría, no tienen una cuestión partidaria, ¿no? Acá es algo que nos atraviesa como sociedad. Y me llama muchísimo la atención que ni siquiera nos podamos sostener un diálogo en un sentido de, digo, che, tratemos de proteger a los niños, tratemos de proteger a las mujeres, que son sectores muy, muy atacados por el sistema. Y sostienen esto que te vuelvo a decir, algo que es un relato que no se puede sostener en la realidad, que no se sostiene con datos, que no los profesionales, los técnicos, digo, van y discuten y exponen y aún así siguen discutiendo algo que no tiene sentido, ¿no?
0: Claro, que
1: no
0: es muy fácil es muy fácil de echar por tierra, porque digo, no hay fundamentación, no hay datos ciertos, no hay ningún especialista en estas temáticas que abone esas teorías. Pero además, también mientras te escuchaba, Marianela, pensaba en el rol importante que juegan las organizaciones, como por ejemplo los observatorios, que son los que llevan los registros de femicidios frente a un Estado ausente.
1: Sí, claro. Hoy por hoy es lo único que nosotros tenemos, son los observatorios de organizaciones y de algunas universidades, o lo que se puede sacar a través de los municipios, ¿sí? Pero Sandra, hay que tener en cuenta que estos son todos datos parciales, que nosotros para poder tener un dato real tendríamos que tener un Ministerio de Mujeres o una Secretaría de Mujeres que esté mirando la película completa, ¿no? Hoy tenemos puntuales cosas según qué región, a qué temática, ¿no? Como que si la vida de las personas estarían segmentadas. Bueno, es lo único que tenemos, pero más
0: sí,
1: allá de
0: escasos,
1: eso.
0: Escasos municipios que sostienen alguna línea cuando el Estado Nacional se ha retirado. Pensaba, por caso, el desfinanciamiento y la eliminación de programas que lo que buscaban era dar asistencia, acompañamiento, incluso a niñas y niños huérfanos, ¿no? Víctimas también secundarios de estos femicidios.
1: Claro que sí, porque, bueno, también es un tema que tocamos. Digo, che, ¿cómo no solamente no solamente la mirada sobre la persona que muere, la mujer que es asesinada, sino el contexto en el que los hijos quedan, ¿no?
0: Sí, hay una ley que se llama la ley Brisa, ¿no? Digo, que tampoco se está cumpliendo.
1: Sí, y hay algo, Sandra, también que nosotros tenemos que rever y que no solamente tiene que ver con hoy, por supuesto, que por lejos está lo que vivimos antes, ¿no? Hoy hay una desidia total en manera de cumplimiento de la ley, de los protocolos, pero digo, también nosotros para reconocer necesitábamos en aquel momento, que era una lucha que teníamos y hoy me parece que vuelve a cobrar vigencia y con más fuerza, necesitamos una justicia con violencia de género, porque muchas, digo, por ejemplo, la ley Brisa, digo, existen leyes que protegen y que no están haciendo ejecutadas. Entonces, necesitamos una justicia con violencia de género, con una perspectiva de género, necesitamos la policía que tenga perspectiva de género y nosotras como mujeres tenemos que seguir luchando con esa mirada que tiene que ser como un trasvasamiento generacional que se tiene que ir, no sé, se tiene que ir trasladando, no podemos dejar, porque ahora sabes que me da como la sensación, pareciera que la temática de género, por así decirlo, era como que se usaba, y ahora hay ciertos sectores que dicen, bueno, no, pero tienen como un rescremor de decir, bueno, no, no hablemos porque no sé si esto es ese tema tiene que hablar. Bueno, nosotros creo que tenemos la misión de seguir hablando, aunque a muchos les moleste, aunque parezca que ya no está de moda hablar de género, no está de moda hablar de los derechos que tenemos las mujeres ni los lugares que hemos conquistado. Me parece que nosotros tenemos que seguir sosteniendo este diálogo y por eso celebro que me hayas invitado a tu programa.
0: Quería preguntarte también en

0: en los lugares, ¿no? Y esto también desaparece, pero además, bueno, de tantas otras cuestiones como los centros de atención de la justicia, que lo que permitían era acercar a distintos puntos de la población y no que se concentren solamente en las cabeceras departamentales, con todo lo que significa la vastedad de nuestro territorio nacional, ¿no? Todas estas cuestiones, ¿cómo lo están analizando en el ámbito del Congreso? ¿También están dando debate a estas cuestiones? ¿Piensan instrumentar algún tipo de requerimiento?
1: Bueno, mira, sí, en ese sentido nosotros vamos a seguir sosteniendo nuestra postura. La cuestión es, Sandra, la realidad es que esto se determina en las cámaras con votos, ¿no? Es así. Entonces los debates los podemos llevar adelante, las discusiones se dan, pero la realidad es que la oposición no tiene los votos hoy para sacar las leyes. Entonces, no sé tampoco cuánto se pueda llegar a sostener. Una de las cosas que más me preocupa hoy, te diría, la falta de anticonceptivos, la falta de la implementación de la ESI, todas esas políticas que tendían a prevenir, ¿no? Y
0: que fueron
1: a
0: exitosas,
1: un poco,
0: además, ¿no? Que fueron absolutamente eficientes.
1: Digo, el plan etnia. Entonces, hoy vas a un centro de salud y no hay preservativo, no hay ningún tipo de método anticonceptivo. Entonces, digo, eso no solamente que previene un embarazo, ¿no? Sino que han aumentado las enfermedades por transmisión sexual. Me parece eso muy, muy grave porque, o sea, este gobierno sigue atacando a los más débiles, ¿no? Quien va a un centro de salud a buscar un método anticonceptivo o de protección, no puede comprarlo. Está claro esto, ¿no? Entonces, yo creo que tanto lo que están haciendo la justicia como empiezan a tirar estos proyectos que no se sostienen con nada, como lo de la denuncia falsa, los problemas que estamos teniendo con los medicamentos, con la falta de métodos anticonceptivos en los centros de salud y en los hospitales, me parece que es como muy direccionado, ¿no? Es
0: totalmente,
1: como atacar permanentemente a una clase social que no puede más.
0: Y a las
1: ¿sí?
0: mujeres,
1: que
0: ¿no? Digo,
1: más
0: allá de cualquier de segmento, a los sectores más vulnerables, ¿no? Pensaba, pero a pesar de todo esto, lograron el dictamen favorable para declarar la emergencia. Digo, ¿qué otra? Concretamente en torno de esto me gustaría que nos cuentes un poco cómo fue esa negociación para lograr esto, pero también quisiera preguntarte, porque digo, el diagnóstico lo vemos, tenemos datos de la realidad, lo comentamos aquí, ¿qué otros recursos tienen como legisladores ustedes para hacer llegar este tipo de reclamos frente a estas situaciones?
1: Bueno, mira, primero decirte que nos sorprendió. Cuando sacamos el dictamen de mayoría, nos sorprendió, no era algo que nosotros
0: gratamente,
1: estábamos
0: esperando. Me
1: imagino. No podíamos creerlo, ni nosotros ni ellos. Eso fue la realidad. No te podría decir mil cosas, pero esa fue la realidad. Nos sorprendió y a ellos también les sorprendió. Pero bueno, ¿cuáles son los argumentos? Lo que estamos acudiendo ahora, estamos invitando a las comisiones, a las organizaciones civiles, estamos invitando algunos ministros, algunos secretarios de salud, algunos fiscales, algunos jueces. Estamos invitando y abriendo el sector a otros sectores que van y dan testimonio, ¿no?, de lo que está pasando. Entonces, no solamente es lo que los diputados exponen en la Cámara, sino que lo que estamos tratando es de que otras voces hablen por nosotros.
0: Voces,
1: ¿sí?,
0: de especialistas, ¿no?, o de personas vinculadas directamente.
1: Por ejemplo, en el sector de la discapacidad van las personas con discapacidad, van los padres, ¿sí?, van instituciones, van profesionales, digo, y cada vez han ido las universidades. La verdad que tenemos un apoyo enorme de parte de las universidades que se ofrecieron en el caso de la Comisión de Discapacidad en hacer un observatorio y que podamos incorporar todos los datos que tenemos de distintas organizaciones y distintos municipios, poder volcarlos en un observatorio único. Digo, estamos buscando permanentemente herramientas para poder darle una lucha, ¿no?, a esto. Y como digo yo, creo que en la Comisión de Discapacidad, que vamos a seguir luchando porque nosotros no nos

0: sentimos vencidos, ¿sí? No estamos vencidos y hoy hasta creo que es una de las pocas o de los pocos lugares o herramientas que tienen estos sectores para ir y exponer y decir lo que les está pasando.
1: Marianela, te llevo a otro aspecto que tiene que ver con la política y quería preguntarte, porque sabemos que bueno que fue el Congreso Partidario, pero también hubo encuentros de distintos grupos del Partido Justicialista, ¿cómo estás viendo ese escenario, cómo es tu participación y también cuál es el rol de las mujeres? Porque digo, en tu caso sos una referente joven que hace pocos años te has incorporado al ámbito de la política ya con una pertenencia, ¿no?, más arraigada, y entonces quería también tener tu opinión al respecto.
0: Bueno, venimos trabajando desde hace algunos meses en este proyecto de alternativa federal, ¿no? En estos encuentros que se llaman el peronismo debate, estamos seguros que este es el camino, ¿no?, de sentarnos a hablar de las ideas, de los problemas que tiene la gente y cómo el peronismo vuelve a poner en el centro de la escena a las personas. Así que estos encuentros que se han dado, que fueron dos, uno el de Parque Norte y el del lunes 15 en Concepción del Uruguay, han sido muy exitosos, no solamente por la cantidad de gente que ha concurrido, sino por el enriquecimiento que se está dando en los debates dentro de las comisiones. Con una mirada federal, un peronismo que tiene una mirada federal, que está pensando en los sectores productivos, que está pensando alternativas para generar empleo, está pensando en cómo vuelve a conectar con el campo, lo que yo le llamo la patria gringa, ¿no? Entonces, no tuvimos la capacidad de poder encontrarnos en un diálogo y quedamos enfrentados en una discusión que casi es absurda, ¿no? Porque yo siempre digo, nosotros venimos de ahí, todos venimos del campo, todos tenemos un pariente, un tío, todos venimos de ahí, es nuestra esencia.
1: Bueno, nosotros, en el perfil de la provincia, ¿no? Básicamente también.
0: Sí, entonces digo, ¿cómo volvemos a conectar con el campo? ¿Cómo volvemos a tener representatividad de los distintos sectores y volver a lo que el peronismo fue, ¿no? Un movimiento de masas. Yo creo que hoy el peronismo está generando esa sinergia de que vuelve a conectarse y se vuelve, estamos generando movimiento. Y la verdad que esto de encontrarnos, ¿no? Vinieron intendentes de Catamarca, de Jujuy, de Santa Cruz, de Mendoza, de San Luis, vinieron de casi todas las provincias del país y para nosotros fue, ¿cómo decirte? Más allá de que nos sentamos y estuvimos hablando de lo que nos está pasando como país, el volver a darle valor al encuentro, ¿no? Fue muy gratificante.
1: Te quería preguntar específicamente porque por allí surgieron algunas críticas en relación a que el gobierno nacional, el gobierno de Javier Milei, el movimiento libertario, ¿no?, de La Libertad Avanza, ha centrado todo su discurso en cuestiones que ponen el foco y el centro de atención en la cuestión económica, por decirlo de alguna manera. ¿Y alguna crítica respecto de este posicionamiento de este sector del peronismo? También fue apuntando a este tema, ¿no? Como que también el peronismo entra en esa cuestión de observar solamente la cuestión económica, justamente por esto de las retenciones, del enfrentamiento con el campo, del modelo productivo, etcétera, etcétera. ¿Qué opinás al respecto de esta crítica concreta?
0: No, la verdad que no es así. Si bien se habla de producción, pero bueno, hablamos de trabajo y cuando vos hablas de producción, trabajo, sabes, todos sabemos de qué se trata, ¿no? La producción, el trabajo como un ordenador social, la educación como la posibilidad de poder realizarte en la vida. Digo, está en nosotros, en nuestra esencia, poder pensar, ¿no? Y como yo digo, pensamos cómo le mejoramos la vida a la gente. Sin trabajo la gente no puede tener educación, no puede tener salud, no puede pensar en una vivienda, no puede pensar en poder tener una vida mejor. Entonces, digo, ¿pueden criticar? No sé, o sea, ¿qué pueden criticar? Estamos hablando de lo que hay que hablar, de generar empleo, de generar producción, de poder empezar a dialogar con el campo, y sabemos perfectamente que todas esas políticas públicas son a lo que apuntan, a lo que siempre apuntó el peronismo, ¿no? Mejorarle la vida a la gente. Yo lo quiero decir bien claro porque a veces le ponemos palabras muy complejas y en definitiva el objetivo es ese, ¿no? Que todos podamos vivir mejor.
1: Y también respecto de los demás sectores del peronismo, ¿cómo están trabajando en este sentido? Porque bueno, es un movimiento amplio, como diría un viejo dirigente, ¿no? Que una vez haciéndole una entrevista me dijo, mira, el peronismo es como el mar, va y viene, lleva y trae, ¿no?
0: Bueno, mira, te agrego algo. Nosotros no le estamos preguntando a los compañeros de dónde vienen, le estamos preguntando si quieren ir por este camino juntos. Así que te sumo a esto del peronismo amplio. Por eso hay una variedad, o hay distintos, vos decís, che, pero estos están acá, sí, sí, y vamos a hacer mucho más, ¿sí? Y van a venir de todos lados, y no le vamos a preguntar ni por qué se fueron, ni por qué estaban en otro lado. Le queremos decir, vení, y si vamos a caminar juntos, todo va a estar bien, ¿sí? No estamos para hacer reclamos. Yo creo que el peronismo ya pasó por una etapa de autocrítica. Ahora nosotros tenemos que mirar hacia adelante y tenemos que avanzar. Tenemos, y como lo he dicho en algunos lugares, el peronismo tiene una responsabilidad moral de volver a gobernar este país para mejorarle la vida a la gente.
1: Marianela, muchísimas gracias por todo este tiempo, porque hemos hablado largo y tendido en estos minutos sobre varias cuestiones, y te agradecemos tu disponibilidad y, por supuesto, este espacio abierto para seguir conversando. Muchas gracias, un abrazo.
0: Bueno, Sandra, muchas gracias por convocarme, un gusto volver a verte.
1: Estábamos hablando con Marianela Marclay, ella es diputada nacional, así que estos diálogos son muy enriquecedores porque son nuestros representantes, así que poder preguntarles, poder consultar acerca de esto que está en la agenda, no solamente política, digo, por el tema del Partido Justicialista, de los movimientos que está habiendo de cara también al nuevo proceso eleccionario, sino también porque ha habido, como decíamos, este dictamen de comisión que llamó la atención, como bien lo señalaba la diputada, pero también que es un paso, ¿no? Una referencia de ese trabajo que a veces con mucho costo, con mucha dificultad y yendo contra todos los molinos de viento, puede dar resultados, como es el caso de haber sacado por lo menos un dictamen favorable para declarar la emergencia en materia de violencia de género. Hablábamos con la diputada Marianela Marclay.

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0: Seguimos en Y de Repente la Noche y ya vamos a intentar la comunicación con Karina Domínguez, como lo habíamos anticipado. Decirles también que ha habido varias noticias, algunas de las cuales se han dado a conocer a lo largo de la jornada aquí en la radio, algunas que tienen que ver también con novedades que vamos publicando en yderepentelanoche.com.ar, donde ustedes pueden dejar también comentarios en las noticias que compartimos. Una de ellas tiene que ver con el costo de la canasta de crianza, que es como se llama, algo que ha dado a conocer el INDEC en las últimas horas, el Instituto Nacional de Estadísticas y Censos, respecto de todo lo que gasta una familia para mantener a un niño, a una niña, ¿no? Y esta canasta está evaluada por encima de los 600 mil pesos. Esto es realmente increíble, sobre todo teniendo en cuenta que los salarios obviamente no han ido acompañando esta movida en torno de esta cuestión. Por supuesto que son datos que marcan una serie de insumos. Alguien podría decir, bueno, se gasta bastante más. Es cierto, porque a eso habría que sumarle cuestiones que tienen que ver con la salud, cuestiones que tienen que ver con las formas de escolarizar o también actividades extras que de pronto pueden tener algunos niños o niñas, ¿no? Y todo esto que hace que marque justamente el gran costo que tiene que hacer frente hoy una familia para poder cubrir esas cuestiones que son necesidades básicas, elementales, ¿no? Atención, educación, alimentación, vestimenta, bueno, todas estas cosas que son reflejadas en el Instituto Nacional de Estadística y Censo, que se conoce como la canasta de crianza, que como decíamos superó los 600 mil pesos en el mes de mayo. De esta manera, los valores de la canasta de crianza, porque por primera vez desde su creación, el costo para mantener a un hijo o una hija entre 6 y 12 años ha superado este monto, llegando a los 665.950 pesos. Para los chicos de entre 1 y 3 años, el monto es de 620.125 pesos. Y en los otros dos tramos que mide el organismo, los valores fueron un poco más bajos, pero igualmente elevados en relación a mediciones anteriores. 520.569 pesos para los menores de un año y 529.756 pesos para el fragmento entre los 4 y los 5 años. Según los datos del INDEC, el aumento de mayo fue de entre el 1.7 y el 1.8%, una desaceleración frente al 3.5% de abril, en línea con el menor ritmo de inflación general, que ese mes fue del 2.1%. Bueno, datos, guarismos que de pronto, si se comprueban o contrastan con la realidad, a veces muchas personas dicen, pero esto no es así, porque lo cierto es que mientras los datos de la inflación parecen estar contenidos, por el otro lado es cierto que hay cuestiones que aumentan de manera exponencial, ¿no? Y entonces impacta directamente en la calidad de vida o en la posibilidad que tienen las familias o las personas de acceder a determinados tipos de servicios o de cuestiones tan elementales como la alimentación, como la vestimenta o cubrir sus necesidades de salud.
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0: Bueno, estamos en comunicación ya con Karina Domínguez, ella es secretaria de UPCN y queríamos agradecerle también por la disposición de tiempo para poder conversar con nosotros. Karina, bienvenida Y de Repente la Noche. Muchas gracias por tu atención.
2: No, muchas gracias a ustedes. Buenas noches a la audiencia.
0: Bueno, queríamos tener un panorama general de cómo viene siendo todas las negociaciones que mantiene el gremio, porque decíamos que ha logrado o ha dado a conocer algunos alcances de cuestiones que se habían fijado como metas o que han alcanzado esas metas que ustedes se proponían dentro de la cuestión gremial, pero no deja de de llamar la atención también que hayan recibido críticas al respecto.
2: Sí, por supuesto que en un momento de crisis como el que estamos atravesando, las respuestas que se puede dar a los trabajadores resultan insuficientes frente a una realidad dramática que tenemos en muchos casos de la situación salarial, de las condiciones laborales y ahora también de una discusión que ha cobrado mucha relevancia en el ámbito de la administración pública, que es justamente la discusión de la reforma jubilatoria. Y en este sentido, bueno, decir lo que opinamos y plantear una posición distinta a otros sectores obviamente genera que no estemos de acuerdo, que no coincidamos en muchas cosas. Pero no hay que tenerle miedo a la crítica, porque en el marco de las discusiones democráticas siempre hay sectores que tienen distintas posturas. Y yo diría que los trabajadores tienen que estar muy atentos a cada una de las cosas que se plantean, porque la lucha hoy tiene otras formas, tiene otras metodologías que no siempre son estar permanentemente en la calle, y cuando hay que hacerlo se hace. De hecho, estuvimos en una movilización masiva, pero no solamente para decir que no estamos de acuerdo con muchísimas de las cosas que se plantean desde el gobierno con respecto a la reforma laboral, sino también para llevar una alternativa, porque dejar a los trabajadores sin representación no nos parece una opción.
0: Es decir, que ustedes lo que están planteando es una diferencia de formas, podríamos decir, ¿no?
2: Sí, en algún aspecto es una diferencia de forma, porque coincidimos que una reforma de esta naturaleza tan importante para los trabajadores y para los jubilados, para miles de compañeros, no podemos decir que estamos contentos con hablar de una reforma. Esto está muy claro. En esto coincidimos que hay preocupación, coincidimos en que las reglas que plantea el gobierno generan muchísimo impacto en los trabajadores, pero nosotros, mientras decidimos discutir y representar a los trabajadores mediante la discusión, hay sectores que han elegido que nada se cambie y que, llegado el momento, el Estado dé una respuesta sin considerar las condiciones en que esa respuesta se puede o no se puede dar. Y decíamos ayer, dejar huérfanos a muchísimos trabajadores que, por no discutir, quedan sin representación.
0: Claro, porque allí, Karina, a ver, para que nos puedas aclarar un poco, tal vez para quienes seguimos este tema y escuchamos los distintos posicionamientos, por decirlo de una manera. ¿Cómo se compatibiliza entre esta cuestión, ¿no? Por un lado, la necesidad que plantean todos los sectores, más allá de sus posicionamientos políticos e ideológicos, en torno de la necesidad de una reforma, ¿no? Todo el mundo considera que no hay otra solución, por lo menos hasta el momento, en relación a lo que es la situación de la previsional en la provincia, por decirlo de alguna manera. Y por el otro lado, la cuestión de cuestionar, valga la redundancia, la implementación de una reforma.
2: Sí, además, tenemos que también considerar que si hay sacrificios, si hay esfuerzo, no puede ser solamente de los trabajadores. Ese es nuestro principal planteo. Pero también tenemos que ser conscientes de que hay condiciones que se han ido modificando a lo largo de los años y que la reforma tal vez debería haber empezado a hablarse mucho antes. Uh-huh. Ahora ya estamos llegando a niveles de
0: urgencia.
2: De no poder resistir. Entonces, si seguimos a este paso, cuando querramos acordar, vamos a encontrar una emergencia previsional terrible que nos abarque a todos y que realmente sea imposible de abordar cualquier negociación.
0: Uh-huh. Ustedes, entonces, que han estado sentados en la mesa llevando estas propuestas, ¿cuáles han sido los puntos fundamentales del planteo que han hecho desde el gremio?
2: Han sido muchos, Sandra, y creo que no han trascendido lo suficiente como para que también los trabajadores se planteen dudas y comentarios sobre qué es lo que opina UPCN. Nosotros hicimos todo una revisión y un planteo respecto de dos temas que nos parecen centrales. Uno es aquel trabajador que está a punto de jubilarse, que hoy está con una angustia muy fuerte.
0: Sí, porque, sobre todo porque podría modificarse el índice, ¿no?, de cálculo de su jubilación.
2: Claro, le dicen que le van a sostener la edad y cantidad de años de aporte, pero después hay otros puntos que no se saben, que han quedado ahí en grises, y que aquellos que tienen, por ejemplo, muchos años de aporte, pero que no tienen la edad, estaban pensando en el famoso 3x1 y hoy no saben si se va a dar así o no. Uh-huh. Y aquellos que le faltaba un año para llegar a los 10 de más que tiene la ley actual, resulta ser que ahora no van a tener la posibilidad del 85%. Entonces, hay que llevar certezas a ese sector que es el que está próximo a jubilar.
0: Y esa es una de las cuestiones que ustedes han planteado.
2: Sí, eso para que quede claro un tema, pero en la reforma a largo plazo, porque es una reforma largoplacista, lo que discutimos fueron los cuatro puntos centrales que tienen que ver con mantener ese 82% o esa proporcionalidad que se necesita entre el activo y el pasivo. Y dijimos que hay dos variables que UPCN quiere que se respeten en este proyecto de ley, distintas a lo que planteó el gobierno. Una es la cantidad de años o de meses que se van a considerar para hacer el prorrateo del haber inicial. El gobierno que planteó que sean 30 años toda la vida laboral, después lo llevó a 20 años, y nosotros queremos que queden 10 como es actualmente. ¿Por qué? Porque si...
0: Es decir, que no se modifique ese punto sería.
2: Claro, si ese promedio de los haberes se calcula sobre más años, lógicamente baja el 82%. Claro. Por otro lado, también queremos que se mantengan los 30 años de aporte y no 35. Uh-huh. Porque todos los regímenes provinciales tienen... hay creo que una sola provincia que tiene 35, todos los demás 30 años de aporte, porque en Entre Ríos va a ser más. Uh-huh. Entonces, esos dos temas creemos que son el punto de partida para que UPCN pueda seguir sentándose a una mesa de discusión.
0: ¿Cuál ha sido hasta el momento la respuesta por parte de las autoridades provinciales en relación a estos puntos?
2: No, porque nosotros hablamos con los senadores. Uh-huh. Esto, hay que ver esta ronda de
0: discusión, de debate, sí.
2: Claro, de distintos sectores que están haciendo sus aportes. Pero déjame que complete. Uh-huh. Cuál fue el planteo, porque me parece que es importante uno en particular. Con respecto a la movilidad, es lo otro que preocupa a los trabajadores muchísimo. ¿Cómo se va a calcular los incrementos de los jubilados? ¿O cómo se va a actualizar el salario? Hoy el salario se actualiza de acuerdo a los incrementos que se dan al sector activo, automáticamente, sí. Y en lo que se llama movilidad de espejo. el gobierno quiere despegar el activo del pasivo y generar que el incremento refleje el aumento de la paritaria del escalafón general. Entonces, frente a la conflictividad y a la negativa de discutir la ley 8732 de un gran sector nucleado en la multisectorial que ha dejado sin representación a sus trabajadores, planteamos que para reducir ese nivel de conflicto se tome la paritaria estatal para el escalafón general y la paritaria docente para el escalafón docente, que son los dos escalafones más grandes de la administración pública. Uh-huh. Y con esto respetaríamos la estructura salarial del sector docente y generaríamos, por supuesto, una mayor equidad con respecto a los dos escalafones y los demás, que sean un promedio no más alto del promedio de estas paritarias o una fórmula parecida. Con esto damos un poco la alternativa al gobierno, pero también resguardamos a los trabajadores.
0: Claro. Karina, bueno, uno es el tema previsional, otra es en general, ¿no? Cada vez que hay discusión paritaria, ¿no? De la gran masa de...
2: Sandra, déjame, porque si no parece sí. Que hay un punto que estamos flojos.
0: Sí.
2: Y yo creo que también es excluyente en la discusión. Nosotros decimos no a las facultades delegadas. No podemos darle al Ejecutivo la facultad de modificar aportes, de generar descuentos o lo que fuere, sin que pase por la legislatura. Uh-huh. Ese punto también para nosotros es central. La emergencia no nos abarca en general porque no tenemos los ingresos que se plantean en la tabla de la emergencia, pero sí ese artículo que habla de las facultades delegadas, nosotros estamos en total desacuerdo.
0: Sí, me parece importante remarcar estas cuestiones porque creo que para el común de las personas, ¿no? Nos pasa que escuchamos a veces estas cuestiones o estos temas y no son suficientemente claros los posicionamientos, ¿no? O entender claramente cuál es la propuesta que está presentando el gobierno, cuál es la propuesta que llevan adelante los sindicatos y otros sectores que están sentados en estas mesas de negociación. Por eso creíamos importante poder conversar acerca de este tema. Creo que eso, estos son los puntos principales, ¿entendés? Que sería como una síntesis muy ajustada de un debate que es profundo y que es muy amplio.
2: Sí, por supuesto, sí, sí. Y además hay que preguntarse por qué el gobierno modificó solo los artículos que tienen que ver con la parte fiscal o el buscando reducir el déficit y no tocó artículos que tienen que ver con las responsabilidades del Estado. Eso también lo planteamos ayer. Uh-huh, uh-huh. Entonces, cuando dicen que UPCN es oficialista, que entrega a los trabajadores, que no le importa a los jubilados, que sepan que nosotros hemos sido en una posición muy crítica. La diferencia es que no nos corrimos de la discusión. La diferencia es que estamos sentados con los senadores y con quien tengamos que sentarnos para ver que el perjuicio no sea el que está generando la política, por ejemplo, a nivel nacional, con todos los trabajadores, uh-huh. con los trabajadores estatales y también con los privados. Y en la provincia de Entre Ríos venimos sosteniendo un diálogo que no queremos perder en este tema tan tan importante.
0: Karina, quiero aprovechar la oportunidad para preguntarte cómo se lleva adelante la política sindical por parte de una mujer, digo, en un ámbito donde históricamente ha sido espacio muy ocupado por varones, ¿no? Es una característica muy, muy particular. Quiero que nos cuentes un poco a partir de tu historia.
2: Sí, la administración pública tiene una gran representatividad de las mujeres y, por lo tanto, por ejemplo, en nuestro sindicato siempre hemos sido muy escuchadas, siempre hemos ocupado lugares importantes dentro de la convicción y siempre hemos tenido un nivel de decisión que valoramos. Uh-huh. ¿No? En un contexto donde en muchos lugares no hay mujeres o las mujeres que están participando de la actividad sindical no son lo suficientemente.
0: Claro, porque como vos decís, generalmente la base de afiliadas y afiliados y de participantes en general siempre es 50 y 50, por decirlo en términos generales, ¿no? A veces en algunos sindicatos incluso un poco más, son las mujeres las que ocupan mayoritariamente, pero los lugares de conducción mayoritariamente han estado ocupados por varones.
2: Sí, no es el caso de UPCN, en general de nuestra organización, no solamente en la provincia de Entre Ríos, sino que ha sido planteado incluso por nuestro secretario general del Consejo Directivo Nacional en la CGT, la participación de las mujeres, que bueno, no ha sido suficientemente escuchado, pero nuestra particularidad es que nuestros dirigentes no distinguen entre varones y mujeres, nosotros tenemos el mismo objetivo y tenemos la misma formación. Y por suerte también tenemos la misma fortaleza en la pelea, en el diálogo, en la construcción de la negociación, con mucha solidez. Y te puedo decir que en nuestro caso las mujeres ocupamos la mayoría de las secretarías, que son sumamente importantes para nuestro sindicato, y que tienen que ver no solo con la tarea gremial, sino también con la tarea de capacitación, de organización, de igualdad de oportunidades. Es decir, la mayoría de las tareas significativas del sindicato hoy en UPCN están ocupadas por mujeres, en un aprendizaje que es permanente y que también nos obliga a hacernos el lugar, porque si bien hacia adentro del sindicato tenemos la representación real, cuando vamos a las mesas de discusión, sí se nota cierta diferencia con funcionarios o en algunos sectores, pero nosotros no nos sentimos en desigualdad y además creemos que es muy importante que la mujer participe en política y en los sindicatos y en todas las organizaciones en general, porque tienen otra mirada de la realidad, porque tenemos otra forma de abordar los problemas y porque también somos muchos de encontrar la solución, no solamente de decir que estamos en desacuerdo, de plantear conflictos, sino fundamentalmente de ver cómo salimos adelante, cómo nos toca ser mamá, nos toca ser parte fundamental de las familias, a veces llevar adelante situaciones muy difíciles, también en la tarea gremial eso es así, y lo hacemos con mucha pasión, ¿no? Creo que eso nos distingue, somos muy constantes las mujeres, eso también se ve, y creemos que es nuestro legado para quienes siguen y que realmente son dirigentes que nos enorgullecen.
0: Karina, te agradecemos muchísimo por esta comunicación. Queríamos tener una referencia de todo lo que está sucediendo, de todo lo que tiene que ver con la cuestión de la reforma previsional y estos desafíos que hay también a nivel de las representaciones gremiales y sindicales. Muchísimas gracias.
2: Gracias a ustedes, que tengan buenas noches.
0: Estábamos hablando con Karina Domínguez, secretaria adjunta de UPCN, a propósito del posicionamiento del gremio, que como decíamos al principio, ha habido algunas críticas, pero lo explicaba Karina Domínguez en relación a sentarse a la mesa a discutir con propuestas y con cuestionamientos también respecto de lo que son los distintos proyectos que va presentando el gobierno provincial.
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1: Bueno, vamos a compartir algunas noticias. Algunas de ellas decíamos que se estuvieron comentando a lo largo de la programación de aquí de la radio. Una tiene que ver con que concluyó la primera audiencia del juicio por este chiquito de Corrientes, Loan Peña, ¿no? Realmente las características, hay más de 17 imputados, hay, no sé, más de 30 abogados. Lo cierto es que el debate oral por la desaparición de Loan Danilo Peña comenzó con la lectura de los cargos, algo que no está siendo televisado, contra los 17 acusados con una serie de interrupciones que se dio a lo largo de la jornada, en una situación que además tuvo particularidades con algunas situaciones en donde los imputados, uno de ellos se presentó de manera remota diciendo que no podía acudir porque no tenía para traslado, y es una de las personas que está imputada por haber tenido una participación desde la llamada Fundación Dupuy, intentando desviar el foco de atención y desviar todo lo que fue el proceso investigativo, ¿no? Este caso que está siendo llevado a cabo, el juicio en Corrientes, que comenzó en el predio del Escuadrón 48 de Gendarmería y que tiene, como decíamos, más de 17 acusados, 30 abogados defensores y más de 200 testigos que van a pasar por lo que es este proceso judicial que busca establecer las responsabilidades respecto de este nenito de 5 años que desapareció hace 2 años. Recordemos que en su momento había montado una guardia periodística de manera permanente en lo que fue, sin lugar a dudas, un show mediático por parte de coberturas, ¿no?, que realmente hoy las vimos también en cierta medida en lo que ha sido el femicidio de Agustina Peña en Córdoba. Aquí, en este caso, como decíamos, esperamos que el juicio permita develar esta red en la cual hay un montón de gente imputada, ¿no?, y que reúne 2 expedientes en este Tribunal Oral Federal de la provincia de Corrientes, en donde no van a ser filmadas ni transmitidas las audiencias, y que también en lo que fue el fin de la primera audiencia, después también el tribunal levantó la rebeldía y la orden de detención de Rosy Colombo, por esto que les decíamos, que no había podido asistir, sino que se presentó vía Zoom. Y por lo cual también ha dejado sin efecto la orden de detención que pesaba sobre esta persona, pero porque se presentó de esta manera, dio aviso de que no podía trasladarse. Bueno, también ha sido puesta en suspenso la declaración de los padres, que iba a ser este jueves, y se ha determinado que se va a hacer en los próximos días, fijando nuevas fechas, ¿no?, para esto. Bueno, realmente la cobertura del caso despierta muchísimo interés social, político, porque recordemos que había muchas figuras involucradas, ¿no?, que tuvieron participación desde autoridades locales, del municipio, de la provincia de Corrientes, abogados, representantes de fundaciones y demás, que no sé si quisieron tener su minuto de gloria o qué, pero que aparecían en los medios en ese momento. Lo cierto es que algunos de los detenidos son Carlos Pérez, que es este excomisario, su mujer, parte de la familia de Loan Peña, parte de la familia paterna, que están imputados por la desaparición de este chiquito, que, como decíamos, esperamos que en estas audiencias logre echarse luz, por lo menos, respecto del funcionamiento de estas tramas y de estas redes que tratan con niños.

Otra de las noticias nos trae al ámbito provincial y tiene que ver con la condena a un explotador sexual y la orden de rematar sus bienes para indemnizar a una de las víctimas. Se trata del caso resuelto por el Tribunal Oral Federal de Concepción del Uruguay, que impuso una pena de 10 años de prisión por trata de personas y explotación sexual. El fallo dispuso además el decomiso de un inmueble utilizado para la actividad ilícita, con el objetivo de garantizar una reparación económica de más de 65 millones de pesos a la víctima. Esta sentencia, como decíamos, del Tribunal Oral Federal de Concepción del Uruguay, volvió a poner en el centro de debate una de las herramientas que la justicia ha comenzado a utilizar con mayor frecuencia en los procesos por trata de personas, que es la afectación del patrimonio de los condenados para reparar el daño sufrido por la víctima. La jueza Mariela Emilce Rojas condenó a Rubén Alberto Cabra a 10 años de prisión tras hallarlo responsable de captar, trasladar y explotar sexualmente a una adolescente oriunda de Chaco. Esta resolución incluyó además una medida de fuerte impacto patrimonial, que es, como señalábamos, el decomiso del inmueble donde funcionaba el establecimiento utilizado para la explotación, cuyos fondos serán destinados al pago de la indemnización fijada en favor de la víctima. Otro de los temas que también hemos cubierto se trata de la situación en torno de Pablo Rodríguez Laurta, este hombre que asesinó a su expareja, que atravesó la provincia desde el Uruguay, atravesó la provincia de Entre Ríos, Santa Fe, hasta llegar a Córdoba, donde asesinó y fue el victimario de esta joven, y que en el trayecto además también asesinó a un remisero que lo había trasladado. Todo esto que se produjo en la provincia de Entre Ríos y por lo cual Pablo Rodríguez Laurta arribó este martes pasado a la Jefatura Departamental de Concordia tras ser trasladado desde Córdoba, donde está arrestado, en el marco de la investigación por el homicidio del remisero Martín Sebastián Palacio. Estas situaciones también hablan de todo lo que fue un caso relevante y que además, cumple con todas las órdenes de rutina, como es la revisión médica que tienen que hacerle al imputado luego del traslado por el sector interno que comunicaba la dependencia policial. Según también se había informado la fiscal Daniela Montañe, la jornada incluyó la conformación de la comisión y de un cuerpo de escritura destinado a una pericia caligráfica de la cual Rodríguez Laurta se negó a realizar. Bueno, todo esto que tiene que ver con el marco de la investigación de este resonante caso.

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1: Bueno, y en esta parte de consumos culturales hemos pasado un poquito de música, así de la que nos gusta. No sé si a nuestro operador, Iván Espiro, es este justamente el género que más le gusta o esta variedad del folclore. La verdad es que nunca lo sabremos, porque él hace siempre el mismo gesto. A la gente le está gustando, nos dice, y eso es lo importante. Iván Espiro, que hoy está aquí en los controles técnicos, agradeciéndole también a la gente que se conecta a través de las redes, a través de las páginas, del streaming de la radio, donde pueden escuchar en FM Universidad, en Radio Costa, Paraná, cuando lo están escuchando desde allí. En la República Medios le mandamos un beso muy grande a Ani Alegre, una querida compañera, colega que siempre nos está estimulando y promocionando todo lo que hacemos desde aquí. Quería decirles también, dentro de esta última parte del programa en donde compartimos, bueno, les comentaba que Estefanía hoy no está porque ha habido un homenaje, una ceremonia para despedir a Félix, así que hay mucha gente que está participando en este momento de ese recordatorio y de ese agradecimiento, porque creo que es muy importante también agradecerle a estas personas que nos han acompañado en esta parte de nuestras vidas, por todo lo que han dejado y por todo lo que nos dejan como legado. Y en este sentido, también señalar que este viernes se va a estar presentando el libro Lo imposible solo tarda un poco más, que es una obra colectiva de la Red Nacional de Hijos, que recopila textos de quienes han acompañado a la agrupación en sus 30 años de vida, y la cita va a ser en el Complejo Comunitario Barrio Mitre a partir de las 18 horas, esto en la ciudad de Paraná. Desde la organización Hijos Paraná se invita a la comunidad a acompañar en esta actividad y compartir también parte de la historia, y va a ser también una forma de homenajear a través de este libro, que donde hay grandes aportes de textos de referentes y militantes, como por ejemplo Tati Almeida, de quien hoy hemos hecho referencia, particularmente de Eve de Bonafini mediante un texto recuperado, de Daniel Fierstein

0: de Ludmila da Silva, de Jorge Giles, de León Gieco, de María Pía López, bueno, que escribió una reseña hermosa de uno de mis libros, así que yo estoy muy agradecida con María Pía López, Juan Bautista de Usaid, de Sonia Tesa, también querida colega, rosarina ella, y de Pablo Yonto, entre otros y otras. Esto va a ser, como decíamos, este viernes 19 en la presentación del libro Lo Imposible Solo Tarda Un Poco Más, en el Complejo Comunitario Barrio Mitre, a partir de las 18 horas. También decirles que todos los contenidos que vamos realizando aquí en nuestra en nuestro programa y también durante toda la semana van siendo subidos y compartidos en nuestras redes y también en nuestra página www.yderepentelanoche.com.ar, donde pueden hacernos llegar mensajes a nuestras redes, porque mucha de la producción que realizamos luego tiene que ver con esos mensajes, con esos contactos, con esas, con esos ida y vuelta que tenemos con la audiencia, que en realidad no es audiencia, es una forma de participación y de activación, en esto que nos gusta, decir que es esta trama amorosa en la que construimos Y de Repente la Noche desde hace, ya va a ser 15 años. Bueno, también decirles que encontré una perlita allí, un reel, que habla, donde habla Rosa Montero, esta escritora española, y donde justamente el entrevistado le plantea una digresión en torno de, bueno, esto de la paridad, ¿no? Que a él le cuesta mucho, que hace un par de objeciones, y con tanta una claridad meridiana, Rosa Montero sitúa a este personaje, a este periodista, en su lugar en relación a un tema que siempre hemos abordado desde aquí, que es la necesidad de profundizar en todo lo que tiene que ver con la paridad, con la perspectiva de género. La escuchamos.
1: Hay más hombres que mujeres en el podcast. Ya, hay más pues, invitados. Pero es que eso es un tema muy complicado, porque hay como una asunción de que por mi parte hay una voluntad de que haya más hombres que mujeres aquí.
2: No, no.
1: Y no es el caso en absoluto.
2: No, claro, porque nos dejamos llevar por la inercia. Mira, el sexismo es una ideología en la que nos educan a todos y la tenemos en la base misma del cerebelo. Hombres y mujeres. Entonces, cuando te dicen, como hay esa tendencia, esa catarata de prejuicio que nos está cayendo encima todo el rato, ¿no? El prejuicio que además es esa especie de virus, el pensamiento, ¿no? De parásito del pensamiento y que además, como su nombre indica, no sabemos que lo tenemos porque es anterior al juicio, ¿no? Entonces, si a ti te dicen, a mí me dicen, a cualquiera, nómbrame ahora mismo 6 científicos españoles, te salen todos hombres porque son los que están más visibles, ¿entiendes? Y eso es como la pescadilla que se muerde la cola. Entonces, no es que tú quieras sacar más hombres, lo que no tienes es la suficiente implicación para sacar más mujeres. Lo que hay que hacer es pararte a pensar, a buscar la segunda línea de pensamiento, no quedarte con la primera que se te ocurran. Nos pasa a todos.
1: Yo no considero que yo tenga la labor social de buscar ciertos perfiles por justicia. Yo no soy un justiciero.
2: No, te hará la vida más rica, cariño. No es por justiciero. O sea, es por hacer la vida más sana y más rica para ti mismo también, ¿sabes? Y si no, trabajáis y navegáis y remáis para normalizar la vida de verdad y que todos estemos ahí representados, pues peor para vosotros, porque es un empobrecimiento del mundo lastimoso. Te lo digo en serio, o sea, que no quiero que pelees por mí, pelea por ti.
1: Hay más hombres que...
0: No quiero que pelees por ti, pelea por ti, ¿no? Enriquecerse es profundizar en esta cuestión. Me pareció muy atinado los comentarios de Rosa Montero, como siempre, en torno de esta cuestión, ¿no? En donde siempre aparecen argumentos que desde un posicionamiento muy cómodo, muy fácil, intentan justificar el hecho de que en la mayoría de los lugares, de ámbitos de trabajo, de realización y demás, sean los varones los que ocupan ese lugar. Bueno, cuando no aparecen, diría Rosa Montero, hay que buscarlos para hacer una representación más justa y para que esto realmente sea también la forma de enriquecer estas representaciones. Bueno, vamos llegando al final de nuestro programa, aquí con Iván Espiro en los controles técnicos, con Estefanía de la Fuente en todo lo que es también el acompañamiento de este programa, la producción y quien les habla, Sandra Míguez. Nos reencontramos la próxima semana para hacer Y de Repente la Noche. No se olviden de dejarnos comentarios, de ir a nuestras redes, no solamente en Instagram, en Facebook, sino también a nuestra web www.yderepentelanoche.com.ar y así mantenemos el contacto durante toda la semana.
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